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pero muy buenos días para todos. Bienvenidos a una nueva edición de Poder Ganadero aquí por La Unión R800 AM. Estamos en vivo de las 5 a 6 de la mañana a través de Canal 23, de Tigo TV 17, de Personal Flow 28, de IPTV Copaco 800 AM Radio.

0: La Unión en Ciudad del Este 95.7 FM, en Caaguazú 104.1 FM, Radio Espectador 94.7 FM, también Radio Mega Estación 95.9 FM en Concepción, en el programa Agro Concepción junto al ingeniero agrónomo Humberto Villasanti, para todo el Chaco Central a través de Radio Heine y también en Itapúa a través de Canal 8. Así que también nos puedes seguir desde la web de la Unión y de nuestro canal de YouTube. Hoy vamos a tener un programa súper cargado, ya que estamos en plena Expo Internacional, Expo Paraguay 2026, en donde ya tuvimos una semana cargadísima con todos los juzgamientos de las distintas razas en las cuales estuvimos participando. Las personas que nos siguen a través de nuestras redes sociales ya estuvieron viendo todo lo que estábamos compartiendo, y hoy vamos a también interiorizarnos un poco más a través de eso. En el programa terminó el mundial, así que ya tenemos nuevamente el foco 100% en todo lo que nos concierne en cuanto a la producción. 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
0: Hoy vamos a estar compartiendo, como ya les dije, gran parte de lo que fue en el juzgamiento de las distintas razas en la Expo Mariano Roque Alonso, Expo Paraguay 2026, desde el juzgamiento de las distintas razas bovinas, también entre los caballos. Vamos a estar compartiendo y también conversamos con representantes de internacionales, de inversores de un gran banco en Paraguay que está apostando también por la producción. Así que vamos a estar compartiendo de lleno todo eso en el día de hoy. Vamos a estar también conversando sobre el rubro porcino, que es un rubro que ya está creciendo gigantescamente aquí en Paraguay, que también empieza a importar genética para mejorar y por sobre todo mantener ese estatus de altísima calidad de producción que tiene el país. Así que eso también vamos a estar a través de un contacto telefónico compartiendo un poco, para poder interiorizarnos un poco más de qué se trata esta importación para la mejoría genética en el sector porcino. 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
0: Asimismo, Nutricilo S.A., Nutrición Animal, para sus productos NutriTop, nos presenta el ganado al consumo en la categoría novillos, una máxima de 16.400, una mínima de 15.440, en promedio 15.645. La categoría toros, 18.920, la máxima mínima de 17.120, un promedio de 17.847. Las vacas, una máxima de 18.720, una mínima de 14.140, un promedio de 17.170. La categoría vaquillas, una máxima de 17.480, una mínima de 17.480, dejando un promedio de 17.480. El ganado frigorífico, la categoría novillo, la semana anterior 4.55, la semana actual 4.55, novillo Unión Europea, la semana anterior 4.60, la semana actual 4.55, la vaquilla, la semana anterior 4.55, la semana actual 4.50. También la vaquilla Unión Europea, la semana anterior 4.65 y la semana actual 4.60. La categoría vacas 4.15 y la semana actual 4.10. Así que agradecemos a Nutricilo S.A., Nutrición Animal, por los datos del mercado. Así que vamos también ya al clima y su impacto, presentados por Nutricop.
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0: Y ya venimos cargados de una gran semana calórica, de calor, después del gran frío que vino. Pero también en esta semana, a partir del día de hoy, tenemos el aumento de una gran probabilidad de lluvias, en donde vamos a estar teniendo una semana cargada, pero también con un pronóstico hasta el miércoles de lluvias, donde la temperatura va a volver a descender, pero no de

No como estábamos en las semanas anteriores al calor, en donde ya particularmente y personalmente el frío nos estaba atacando, así que vamos a ver la manera de poder disfrutar. Así que atención para el resto de la jornada del día de hoy, estar preparados. Ya conocen cómo es el país cuando nos enfrentamos a una tormenta, así que estar atentos y tener todas las precauciones correspondientes. Vamos a nuestra primera pausa y volvemos ya con toda la información para compartir con

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0: Y como ya le veníamos comentando, estuvo esta semana súper cargada de una calidad genética de primer nivel, la que nos tiene acostumbrado siempre la Expo Paraguay, que también ya el mundo viene a poder observar la gran calidad de ejemplares que hay en las distintas razas aquí en Paraguay. Y entre esas oportunidades conversamos con el ingeniero Andrés Godoy, presidente de la Asociación Paraguaya de Criadores de Ciervo, que nos comparte un análisis sobre el presente de la raza.
1: Soy Andrés Godoy, presidente de la Asociación Paraguaya de Criadores de Ciervo. Estamos con 60 animales, estamos con muchas cabañas, participando, siempre apoyando también, y de paso agradecerle a todos nuestros cabañeros que siempre vienen a mostrar su trabajo, ¿verdad?, en esta fiesta más importante, la exposición más importante que tiene la República del Paraguay. Y realmente el Ciervo, su característica principal es la adaptación y la rusticidad, que aguanta todo tipo de terreno. Por eso justamente nosotros como asociación siempre nos trazamos la idea de ir a todas las expos regionales, no solamente la internacional, que es esta, a la Expo Paraguay, sino acompañar todas las diferentes expos para mostrar que el animal está adaptado a todo el Paraguay. Por eso hacemos el trabajo de ir a todas las expos, mostrar los animales, mostrar que el animal anda y también mostrar la genética que ustedes están viendo hoy en pista. Hoy vos sabés que las condiciones nos acompañan, el invierno fue un invierno corto, ¿verdad? Todavía hay mucho pasto en muchos campos y también, ¿verdad?, como yo siempre digo, la idea sería que nosotros acompañemos también en toda la parte técnica con nuestra comisión técnica a todos los futuros criadores o los que están empezando a criar, asesorándoles los distintos CMN o embriones, ¿verdad?, para poder llevar a todos los campos del Paraguay. Este es el momento de seguir reteniendo hembras, ¿verdad?, porque es un momento bueno de crecimiento con los precios que tenemos hoy, no solamente del gordo, sino también de los terneros. La parte financiera pues depende de cada uno, ¿verdad?, de cada campo, de cada realidad, ¿verdad? Nosotros tenemos un banco que trabaja con nosotros hace muchos años, que es el Banco Sudamérica, ¿verdad?, y que tiene créditos también para la ganadería, tiene créditos, distintos tipos de créditos para distintos tipos de ganado, ¿verdad?, tanto para el engorde, como para la cría, como para la recría, ¿verdad?, que tiene tasas muy importantes y están muy amigables para producir en este momento tan bueno. Nosotros tenemos que estar tanto con los bancos como con la industria, tenemos que hacer un trabajo conjunto para poder seguir creciendo, para poder seguir reteniendo vientres y tener cada vez más terneros y así subir el hato ganadero. Este es un momento favorable para realizar ese tipo de inversiones por todos los puntos ya mencionados, ¿verdad? Tanto precio en la industria como precio de ternero. Entonces a nosotros lo que nos toca es producir para que haya más cantidad, ¿verdad? Tenemos, gracias a Dios,

0: animales en todo el Paraguay por el punto fuerte de nuestra raza, que es la adaptación, ¿verdad? La rusticidad. Entonces es un animal que se está desarrollando en todo el Paraguay. En todos los departamentos del Paraguay tenemos cabañas de cerne polo, gracias a Dios. Evidentemente estamos creciendo en cantidad, ¿verdad? Pero tenemos frigoríficos en los cuales se vende carne cerne polo. Hay carnicerías también en Paraguay que venden carne cerne polo. Y nosotros también en la asociación hoy tenemos carne cerne polo. Que se acerquen a la ganadería, que estamos en un momento muy bueno para invertir y ojalá los precios se mantengan o suban, ¿verdad? Para poder seguir desarrollando y, como vos decís, subir el hato ganadero, que es lo que todos queremos hoy en Paraguay.
1: Así escuchábamos al presidente de la Asociación Paraguaya de Criadores de Cerne Polo, Andrés Godoy, que nos comentaba y que veíamos también en pista una gran calidad de animales, un animal bastante rústico y también con una gran capacidad de adaptación y una capacidad carnicera bastante buena. Entre grandes personalidades también recordamos y tuvimos la presencia en la raza cerne polo como todos los años, ya que estábamos época de fútbol y época de mundial, de Oscar Tacuara Cardoso, que es uno de los grandes comercializadores del cerne polo y que trabaja bastante con esta marca y también ya con su propia marca de carne. Conversamos también con el ingeniero Silvio Andrés Vargas, que nos comentaba un poco cómo se estaba llevando a cabo también en ese momento el juzgamiento y la gran participación de las personas.

0: Muy contento ya con los primeros días, mucha repercusión, mucha gente, muchos visitantes. Y bueno, ya arrancando las juras de las diferentes razas, como pudieron observar, la calidad genética que tenemos en la pista, el volumen de animales. Así que realmente felicitarle a todos los productores, y bueno, estamos muy, muy contentos de poder vivir esta experiencia acá en la Expo Paraguay. La expectativa es muy alta, la calidad de animales que tenemos en pista, yo creo que año a año se va superando. Tenemos mucha expectativa, una expectativa muy alta con el tema de los remates, si es que se venden los animales, los grandes campeones y todo eso, que yo creo que en la mayoría de las razas va a ser así. Así que yo creo que este año de vuelta vamos a romper algunos números de años anteriores. Lo que se ve hoy en pista es el resultado de muchísimo tiempo de trabajo, en algunos casos de 2-3 años de trabajo. Así que realmente el esfuerzo que se hace en el campo, el esfuerzo de los productores es enorme. En el campo como esfuerzo económico también, porque la preparación de estos animales, la genética de estos animales cuesta mucho. Y bueno, hoy tenemos el resultado de todo ese trabajo en las pistas y realmente muy, muy contento, muy orgulloso de nuestros productores, por lo que nos están mostrando hoy acá en las diferentes pistas.
1: Y hablando de lo que sucedía en las distintas pistas, tuvimos también la oportunidad de conversar con el presidente de la Asociación de Criadores de Braford, Fabricio Gullari, que nos hablaba también de la gran cantidad de participación de ejemplares y la gran calidad genética que vimos en pista.
2: Una felicidad total llegar a ver esta calidad de animales que tuvimos hoy. Excelentes ejemplares. Lo que eligió hoy el doctor Marcos, la verdad, muy buenos animales con una capacidad carnicera impresionante. Estamos felices, ya en mira al Mundial 2028. Es estos los juniors y los terneros que vamos a estar viendo ya en adultos dentro de 2 años. Estamos mega felices que seamos por segunda vez en el país. Ya estamos ya preparados con el doctor Mustafa, ya estamos listos para recibirle. Imagínate con la ansiedad que ya estamos, que ya tenemos toda la salida a campo, de lo que vamos a hablar en las charlas. Queremos que termine más o menos todo esto, estos 2 años, para ya estar acá en esta pista en el 2028. El Braford es un animal demasiado dócil, con mucha capacidad. Hay hembras con 13 meses ya preñadas, o sea, son muy fértiles, y bueno, y los toros

0: El gran campeón, por ejemplo, un torazo, impresionante la calidad de todos los animales. Y bueno, que se animen a hacer Braford, que le esperamos hasta el 2028 ya, listo.
1: Y así como comentaba Fabricio, se viene en este 2028 el Mundial de la Braford, que va a estar realizándose y va a tener como anfitriona, digo bien, a Paraguay. Así que en esta carrera ya se ve la gran calidad de ejemplares que vamos a estar viendo y que va a estar presentando Paraguay al mundo entero, como siempre está acostumbrado a hacer la raza. Y también tuvimos un jurado internacional para la jura, justamente de estos animales de la raza Braford, en donde también conversamos con Marcos Nacimbene. Él fue el doctor encargado de la jura de la raza Braford.
2: La verdad que una experiencia espectacular. Yo no había estado nunca acá en la Expo Roque Alonso y realmente me voy gratamente, no sorprendido, porque sé el nivel que Paraguay tiene.
3: Para la selección del gran campeón realmente pensé en el macho, sobre todo en que estoy eligiendo un futuro gran padre, ¿no?, de la raza, y cuando uno tiene ese trabajo, probablemente tenemos que tratar de elegir animales con la mayor cantidad de virtudes. Y sobre todo en la raza Braford, la corrección de prepucio, la moderación y la aptitud carnicera son tres aspectos bien importantes que hacen falta seguir mejorando. Entonces creemos que el toro que gana representa muy bien esos aspectos mejoradores que me encantaría que se transmitan en siguientes generaciones. En la hembra, como también lo dije, uno busca una madre, tiene que aportar corrección, potencial de aptitud carnicera, clase, corrección de movimientos, y por sobre todas las cosas tiene que ser femenina para asegurar una fertilidad tanto propia a futuro como en su descendencia.
1: Así escuchábamos al doctor Marcos Nacimbene, jurado internacional, que también quedó maravillado con la gran calidad genética que presentó en pista la raza Braford. Entre otras razas, también pudimos conversar con el presidente de la ANELOR, Luis Solhansik.
4: Una felicidad inmensa, primero por el acompañamiento de todas las familias, de todos los socios de esta gran familia en el LOR. Teníamos la galería llena, veíamos a nuestros abuelos, a nuestros padres, a nuestros hijos acompañándonos en un gran campeonato tan importante para la raza en el LOR. Así que lo único que puedo decir es que estamos contentos y con ganas de seguir trabajando y de seguir creciendo como raza. En esta Expo Paraguay 2026, la raza en el LOR se consolidó como la raza con mayor cantidad de animales inscritos. Tuvimos 311 animales inscritos para la Expo Paraguay 2026. Estuvieron en pista 286 animales. Tuvimos 3 días de juzgamiento. Contamos con la presencia de un jurado excelente de nacionalidad brasilera, miembro de jurados de la ABCZ, José Ferreira Pankowski. Tuvo un arduo trabajo, ya que tenía algunas subcategorías con más de 20, 18, 16 animales. Eso refleja justamente el crecimiento que ha tenido nuestra raza y nuestra asociación en los últimos años. Gracias a Dios pudimos obtener, y como empresa lo estamos obteniendo por primera vez, ganamos un gran campeonato en hembras. La verdad que me siento demasiado emocionado, demasiado feliz, agradecido con mis padres por darnos la oportunidad de poder trabajar en algo que tanto nos apasiona y que tanto nos gusta, que es el campo, como así también por esa confianza que depositaron en nosotros. Agradecer a todas las personas que forman parte de nuestra ganadera, los técnicos, el ingeniero Elías Sad, el doctor Miguel Espínola en los campos, el licenciado Reinaldo Páez. Contamos con un equipo muy bueno de gente trabajadora que yo creo que es el conjunto de todo, es el resultado que hoy pudimos obtener en pista.
1: Sin duda, ese mejoramiento continuo y también el gran trabajo en cada establecimiento se ve reflejado todos los años en la Expo Paraguay, que sin duda alguna en

cada una de las razas y también en los tipos de animal, ya sea caprinos, ovinos, caballos o bovinos, en las distintas razas cada año se ve una mejoría y también en una visión que corrige y que cada vez

La Expo Internacional, la Expo Paraguay 2026, que también, como le estoy comentando, una gran cantidad de personas por de fuera del país se encuentran observando, viendo y también participando en los distintos remates. Vamos a una pausa y volvemos con más información.

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1: Y que muchos se preguntaron alguna vez,

0: Estamos de vuelta en Poder Ganadero y como ya les comentaba al inicio del programa, vamos a hablar un poco también del gran salto que está teniendo el sector porcino en Paraguay, importando ya a partir de ahora también genética porcina desde el Brasil para poder mejorar la gran producción y el crecimiento, acompañar ese gran crecimiento que está teniendo el sector porcino. Y por eso ya estamos en comunicación con Joel Dos Santos de Aelo Representaciones. Buen día, Joel, ¿cómo estás?
1: Buen día. ¿Todo bien?
0: Bienvenido a Poder Ganadero y nos entusiasma bastante también conversar contigo sobre este crecimiento y este paso que está dando el sector porcino para mejorar. Así que, Joel, ¿cómo nace la iniciativa de importar por primera vez este lote de reproductoras brasileñas al Paraguay?
1: Mira, nosotros somos Aelo Representaciones, ¿verdad? Así como ya ha mencionado, y ofrecemos

0: Tenemos productos porcinos en acá interno, ¿verdad? Entonces, al visitar las granjas, hablar con los productores, pequeños, medianos productores, nació la iniciativa, ¿verdad?, de buscar, mirando a esta necesidad del mercado, en mejorar el rebaño, mejorar esta genética, digamos, ¿verdad?, y ofrecerles un animal un poco mejorado de lo que tenemos acá dentro del país a nivel nacional. Entonces surgió la iniciativa de buscar y explorar un poquito de este mercado.
1: ¿Y qué significó para ustedes entonces dar este primer paso desde Aelo Representaciones para el sector porcino en este primer embarque de genética?
0: Este es un paso muy importante, inclusive no solamente un logro de Aelo Representaciones, pero también un logro a los pequeños y medianos productores en este momento. Hablamos de los pequeños medianos, ¿verdad? Que porque son los que adquirieron estas hembras en este momento, pero se nota ya un gran avance, una gran procura, muchas preguntas y mucha gente interesada a conocer más de esta genética.
1: ¿Cómo se da la parcería con la empresa brasileña TopGen?
0: Bueno, esta parcería nació a través de, primeramente, una buena parcería viene de una amistad. Entonces, donde se unen los lazos, ¿verdad? Así como todas las buenas parcerías vienen de un principio, ¿verdad? Y hablando y buscando, así como tenemos ya una experiencia en representaciones de marcas y en el mercado, en el rubro porcino, entonces se van acercando las oportunidades. Y en este momento, como ya había ya una conversación anterior ya con la empresa, ¿verdad?, donde cuando saltó esta oportunidad de traer, ¿verdad?, de por a la gente, o sea, de traer al mercado porcino una nueva genética, entonces ahí se dio la conversación directamente con TopGen, ¿verdad?, la señora Beat, que es la dueña de la empresa, que está de frente a este mejoramiento genético en Brasil, y ahí llegamos a un consentimiento y hicimos toda la documentación para la primera importación desde Brasil a Paraguay.
1: Excelente, Joel. Y comentame un poco cuánto tiempo llevó para poder concretar esta importación. Como ya nos está diciendo, hicieron todas las gestiones correspondientes. Eso está bastante destrabado, está de una manera fácil de lograr. ¿O cuánto tiempo les llevó poder concretar esta importación?
0: Bueno, la conversación nosotros empezamos en el año pasado, inicio del año pasado, donde empezamos a hablar y visitar la multiplicadora, hablar de los parámetros legales, porque todo tiene que ser bajo a las legalidades, las normativas, tanto Brasil, ¿verdad?, como Paraguay también. Y entonces nosotros vinimos trabajando de una forma coordinada con la empresa, tanto TopGen cuanto a Aelo Representaciones, buscando hacer toda la documentación como corresponde. Y este año, ¿verdad?, al año ya iniciamos ya con las documentaciones bien alineadas, bien, y ahí sí se dio ese logro que era la primera importación.
1: ¿Y cuáles son las características, Joel, que hace diferente la genética en que estamos importando ahora respecto a la que se está utilizando hoy en Paraguay?
0: Bueno, la diferencia que nosotros, esta genética es una genética que se mejoró dentro del rebaño brasileño, ¿verdad?, que es una preocupación pensando desde el principio, desde el inicio de todas las cosas, la mano de obra, mejorar el manejo, mejorar, tener un animal dócil, ¿verdad? Un animal más calmado y también tener un animal con una mayor robustez, con una mayor entrega, digamos, de resultado a los pequeños productores, o sea, a los productores, ¿verdad? Porque eso implica no solamente en tener mejores animales, pero para tener estos mejores animales hay que también trabajar desde la base, ¿verdad? Sabemos que todo se empieza por abajo, todo se empieza por la base, y eso fue una preocupación de TopGen en este momento, y con esos años de mercado, son 40 años, la genética está en Brasil, entonces viene a cada año, a cada día, buscando una mejoría, y eso es lo que queremos entregar al mercado paraguayo. Una un animal más dócil, un animal con una rentabilidad, o sea, con una entrega mejor en peso de carne, ¿verdad? Y una calidad de cortes justamente para atender el mercado nacional y también el mercado internacional.
1: Así como estábamos comentando al inicio del programa, que ahora estamos con un frente caluroso en pleno invierno, en el verano también las temperaturas pueden ser bastante elevadas en el campo. ¿Cómo los productores pueden esperarse también que estos animales se adapten bien a nuestro clima? ¿Qué experiencia tenemos al respecto ya con los resultados en Brasil, en las zonas en las cuales se producen estos animales? ¿Podemos decir que tienen un clima bastante similar al nuestro?
0: Así mismo. El clima, esta también era una preocupación desde el principio, porque los animales, no solamente acá como en Brasil, aquí mencionando desde la mejora en la genética, se pensaba en tener animales, o sea, tener animales con una característica ya que pueden aceitar, o sea, pueden salir de esta granja donde están, están confinados, ¿verdad? En Brasil, venir a Paraguay, pero animales que pueden soportar distintos climas diferentes y similares, ¿verdad? Porque nosotros, por ejemplo, estos animales, el mejoramiento ya es pensando también en el clima. Nosotros, desde Brasil, donde se hace la mejora, genética, tenemos un clima bastante similar al clima nacional acá en Paraguay.
1: Nos comentabas que esta primera camada de animales sería para establecimientos medianos y pequeños. ¿También se puede esperar o estamos también en conversación como para en esta genética meter a sistemas más intensivos?
0: Sí, así mismo. Llamamos esta primera camada, esta primera carga, como la carga piloto, ¿verdad? Como comentamos al principio, fueron largos días de documentaciones y, bueno, hacerlo como corresponde, todo escalar todo lo como tiene que ser, ¿verdad? Entonces nosotros ahora con esta carga, nosotros ya tenemos, por ejemplo, interesados a adquirir también estos animales, posiblemente a liberar ya la primera carga, la primera camada, a entregar a los respectivos dueños. Nosotros también vamos, estamos abiertos a conversación, ¿verdad? A nivel nacional, nosotros tenemos estos animales disponibles y sí, ¿por qué no? ¿Verdad? Estamos para atender no solamente los pequeños, medianos, pero podemos llevar esta novedad, o sea, esta nueva genética a productores mayores, ¿verdad? Cooperativas, sea lo que sea, ¿verdad? Dentro del país, del ámbito nacional, estamos preparados para atenderles a todos.
1: ¿Y cómo pueden contactar contigo estas personas a través de este número del WhatsApp, a través del celular? ¿Cómo pueden contactar como para poder iniciar esas conversaciones? Así las personas que nos están escuchando a través de Poder Ganadero para que puedan también interiorizarse.
0: Bueno, me puedes escribir por correo, te paso el correo y también voy a dejar mi número de teléfono, ¿verdad? WhatsApp, o sea, como de repente ahí la gente queda más fácil para contactar, ¿verdad? Ya que hoy es muy fácil la hacerle contacto. Cuando tenga disponibilidad te puedo decir para que pueda ya dejar eso anotado para que la gente pueda estar escribiendo.
1: Excelente. Y esta importación, ¿qué mensaje?

0: que transmite sobre el momento que está viviendo la porcicultura paraguaya. Están empezando a profesionalizar, están trayendo nuevas genéticas para mejorar también así la producción.
1: Mira, el mercado, la gente mira un mercado de repente de un lado un poco así de un, depende de la forma que se mira el mercado. El mercado hoy está creciendo. Nosotros sabemos que el rubro porcino en Paraguay sí está creciendo en a toda la bala, en alta velocidad, digamos, ¿verdad? Y yo creo que es un momento muy oportuno a todos los productores, ya que Paraguay avanza a nuevos mercados internacionales como exportador de carne porcina, que la gente, es un momento oportuno para que la gente mejore su rebaño, para que la gente busque estar mejorando su manejo, mejorando la producción, digamos, tener un rebaño alineado, un rebaño ya preparado para el mercado futuro.
0: Entonces, teniendo en cuenta, ya como vos comentabas, que Paraguay está creciendo en exportación de la carne porcina, esta inversión en genética calidad también puede aspirar a que podamos crecer y competir y que sea también a abrir ventanas a nuevos mercados de la carne porcina.
1: Asimismo, la forma que el mercado está creciendo, hay una exigencia, ¿verdad? Que el rebaño también, o sea, que los animales sean animales con cortes más especiales, o sea, son animales para que pueda tener peso, ¿verdad? Creemos que con una genética, mejorando la genética cada día, no solo hablando de los productores, pero también la genética, si es una buena genética, te va a entregar animales más lindos, animales con mejores, una mejor carne, una forma, o sea, animales en forma, para que también pueda facilitar este logro desde, o sea, desde los órganos competentes de la exportación de las carnes de cerdo.
0: ¿Qué respuesta entonces tuvieron a partir de que los productores conocieron o se dieron a conocer esta noticia de esta importación de las 115 reproductoras? Ya hay una lista de espera, ya hay pedidos. ¿Cómo están hablando de eso con los productores?
1: Los productores están muy, muy animados. Nosotros tuvimos el 18 del sábado un día de campo en la ciudad de Coronel Oviedo, donde la gente pudieron conocer un poquito más de los animales. Estuvo con nosotros ahí los directivos de Pococer también y algunos productores que ya adquirieron, ¿verdad? Y otros que están interesados. Y se ve la gente muy entusiasmada con esa nueva oportunidad de mejorar su rebaño. Y en parte a eso, no solamente traer una nueva genética, sumar más un nuevo sangre, digamos, de porcino en Paraguay, pero también es un compromiso que tenemos desde Top Gen, con ahí las representaciones, dar las manos y ofrecerles a esta gente también informaciones técnicas, ¿verdad? Para que la gente pueda sí, acceder mejor a estos resultados. Y en este primer encuentro del sábado que tuvimos, se ve la gente muy, muy optimista, digamos, así, en mejorar. Y como me preguntaste, la segunda carga prácticamente ya está cerrada, pero nosotros tenemos animales para atender todos los que están, o sea, los que están interesados, ¿verdad? Tenemos un gran número de animales en la granja multiplicadora para atender a todos.
0: Excelente, Joel. Y para cerrar un poco, Paraguay viene creciendo en exportaciones, en consumo interno y ahora también apuesta fuerte por la genética. Estamos entonces, se puede decir que estamos viviendo el comienzo de una verdadera revolución en la producción porcina paraguaya.
1: Asimismo, se nota la gente, por más que falta algunas informaciones, están todavía buscando a lograr

0: nuevos resultados, mayor resultado, digamos, ¿verdad? Entonces se ve que la gente está entusiasmada. Yo creo que eso es un logro a todos, a los productores, al Paraguay inclusive, y a todos los que están involucrados en eso. Y yo así estoy muy, muy confiante que eso va a tener un gran resultado en el sentido nacional, también internacional, con los nuevos mercados que se van a abrir desde más adelante.
1: Excelente, Joel. Y para terminar, si podés dejarnos tu número para que la gente pueda así anotar y poder conversar contigo y ver la manera de poder adquirir estas reproductoras.
0: Claro que sí, te digo. Me puedes escribir por correo, sería joel@aelo.com.pi.
1: Perfecto.
0: O de otra forma, sería por WhatsApp o llamada 0983-720-024.
1: Excelente. Muchísimas gracias, Joel, por tu tiempo. Estamos siempre acompañando el crecimiento de la producción nacional y esperemos que a través de Aelo Representaciones también en el sector porcino mejore y vaya creciendo así en esta velocidad que está creciendo. Y gracias también a personas como ustedes que ven que tienen la visión de poder así mejorar la genética nacional.
0: Gracias a usted por el tiempo, por el espacio también. Y como ya habíamos dicho desde el principio, estamos abiertos a todo por ahí. También, si en otra oportunidad, si tenés necesidad, estamos a las órdenes. Cuando guste nomás, estamos para esclarecer, para atenderles a todos. Y agradecemos por el espacio desde no solamente a Aelo, pero Topigen también. A nombre de Topigen, agradezco por el espacio y a todos los que están en la escuta, ¿verdad? Están oyendo, están viendo esta noticia, y cualquier cosa estamos a la orden para atenderle.
1: Muchísimas gracias. Y escuchábamos a Joel Dos Santos de Aelo Representaciones, quien son los encargados de traer estas 115 reproductoras para mejorar así la gran calidad genética del sector porcino del país. Como ya nos comentaba, se pueden comunicar para poder conversar y adquirir estas reproductoras en joel@aelo.com.py a través del 0983-720-024, así que como ya les dije, 0983-720-024, Aelo Representaciones con Joel ya para poder conversar y poder adquirir estas reproductoras. Vamos a una última pausa y regresamos ya con el final de nuestro programa aquí en Poder Ganadero.

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1: Y de esta manera llegamos al final del programa del día de hoy. Como siempre, les invitamos a que nos sigan a través de las redes sociales que aparecen en pantalla para mantenerse al tanto de todo lo que ocurre en la producción nacional. Así que les invitamos, vamos a seguir estando en la Expo 2026 y también recorriendo todo el país buscando la mejor información para brindarles a ustedes, mantenerles al día de este sector que cada vez más viene creciendo, viene produciendo calidad, viene por sobre todo representando al país a nivel

internacional de la mejor manera. Nosotros nos despedimos, sin antes agradecer también a David en los controles por hacer que salgamos de la mejor manera. Nos vemos la próxima aquí en Poder Ganadero. Somos campo y trabajo. Hasta la próxima.

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0: mañana con 2 minutos 26 grados la temperatura en este momento en Asunción, en el área metropolitana. Estamos arrancando otra mañana de la Unión aquí a través de la R800 AM, Unión TV, el canal 23 en la orilla de Tigo, 17 de personas, hoy también 28 en IPTV de Copaco, en este amanecer del lunes 20 de julio del año 2026, señora, señor. Se acabó el mundial y ahora volvemos a nuestra realidad de todos los días, ¿eh? Ya terminó la anestesia del mundial, un mundial fantástico. No sé si es porque Paraguay volvió, que estábamos tan pendientes. Me pareció un mundial realmente impresionante. Ayer no pudo ser para Argentina. España hizo más méritos en la finalísima. Y bueno, creo que a Argentina le pasó también la factura al haber tenido que pelear mucho para pasar en varias distancias. Cansancio acumulado, desgaste acumulado, que ayer se notó en el equipo argentino, que jugó como Paraguay. Ayer se defendió y cuando quiso ir a empatar ya se le acabó el partido. ¿Cómo te va, Horacio Enciso? Buen día.
1: Muy bien, buen día. Hoy es 20 de julio, Día del Amigo en Argentina y en Uruguay.
0: Y Día del Divino Niño Jesús para la Feligresía Católica. Anoche la gente habrá escuchado Bombapú en todo el país, porque se celebra el Divino Niño prácticamente en todo el país. No hay una ciudad o no hay un barrio donde no haya gente que le venera al Divino Niño. Así que anoche habrán escuchado al Bombapú a las 12 en punto. Hoy es el Día del Divino Niño Jesús. En todo el país va a haber chocolatada, juego para niños, alguna tallarinada, merienda, galletita tipi, un globo loco, una distribución de regalo. En todo el país hoy va a haber festejos por el Día del Divino Niño Jesús. Algunos ya lo habrá hecho también el fin de semana. ¿Cómo te va, Chiche Duarte? Buen día.
2: ¿Qué tal, Gustavo? Gracias a todo el equipo. Súper bien. Una mañana bastante agradable, se puede decir, calurosa. Muchísima humedad el fin de semana. Nuevamente. Sí, ahora y también incendios en algunos puntos del país, en Misiones principalmente, donde la gente no aprende. Justamente estamos hablando de eso el fin de semana, ahora en la semana, en el cierre de la semana laboral, de que hay que cuidar por el tema del viento norte bastante fuerte, de no quemar basura porque eso dispersa bastante y no se cumplió nuevamente.
0: Sí,
2: o sea, mucha gente que está quemando y eso se siente en el ambiente pesado, mucho humo también, igual en la zona acá de Asunción y en el área central. Cuando uno sale un poco ya se nota que la gente está quemando.
0: Así mismo, ¿eh? Y es un peligro no solamente para el físicamente hablando para la gente, sino que además también un peligro para la salud. Bueno, que estamos hablando en sentido de respiratorio, que es un gran problema. ¿Podemos prender el aire acá, este que está acá y el que está? Vos sabés que hace calor. Hoy hace calor. 26 grados de temperatura. Horacio, ¿viste el partido ayer?
1: Sí, vi. Partidazo, pero le faltó.
0: Me gustó más el partido del tercer puesto.
1: Le faltó altitud a Argentina. Ocurrió lo que decía Zlatan la vez pasada. Argentina no entró con. No se veía que tenía intenciones de ganar. Quizás es por lo que comentaste al inicio, tiene varios jugadores grandes y le afectó físicamente los partidos muy disputados con mucho desgaste por los alargues en las fases previas. Y España tiene más pendejos, 19-20 años.
2: Sí, también. Y por la.
1: Con más resto físico.
2: Por la forma de jugar.
1: Y mucho más jóvenes.
2: Por la forma de jugar que tienen también y que hicieron en todo el mundial prácticamente. Era tendencia de balón. Hacían correr más la pelota que ellos, ¿verdad? O sea,
1: juegan como ellos, se juega en España.
2: Ellos descansan con la pelota.
1: Sí.
2: Conste que Argentina sí jugaba como después de recibir el gol.

0: iba a ser un partido más entretenido, donde
1: no,
0: Argentina salió a
1: presionar. Solamente que no va a poder sostener.
0: Claro, no iba a poder sostener eso, eso justamente, pero se demostró que cuando salieron a proponer sufrían también los españoles, ¿verdad?
1: Ah, sí.
0: Y obviamente que después España tuvo varios contragolpes como para poder sentenciar el partido. Y si Argentina hacía eso en los 90 minutos, los españoles más con más frescura te iban a poder contragolpear, te iban a generar espacio.
2: Pero Argentina, vos le daba 10 minutos más y le empataba.
0: Sí, porque
2: le empataba a España. Sí. Ahora,
0: me sorprendió que no haya entrado Lautaro, por ejemplo.
2: Por ejemplo, pero sí. ¿Sabes qué también ocurrió? Que el Dibu sacó 12 pelotas.
0: Sí.
2: 12
0: sí.
2: pelotas.
1: Muchas
2: tuvo
1: pelotas.
2: Tuvo una actuación fantástica allí el Dibu Martínez, Emiliano Martínez. Y Argentina prácticamente hasta antes de recibir el gol, o sea, hasta el gol de España, Argentina no tuvo
0: Argentina también,
2: ni una pelota al largo.
0: Después del desgaste que tuvo ya en todo el Mundial, quedarse con uno menos en una final también le, sí. le pasó la factura, ¿verdad?
1: Y ahí falló.
0: No sé qué hubiera pasado si se quedaba Enzo Fernández, pero la tendencia era que podían haber estirado por a la tanda de penales.
1: Estúpidamente se hizo echar, primero por reclamo, una tarjeta amarilla estúpida, y la otra una falta muy lejos del área, también innecesaria. Le jugó una mala pasada el no controlarse, y le afectó al equipo al final. Se notó la diferencia. Por eso ya no les daban las piernas, porque en el gol, por ejemplo, coste que Simeone entró después ya.
2: Estuvo buena.
1: Sí, estuvo correcta, pero fue culpa del jugador. Uno por protestar y el siguiente que se pasó de revoluciones, ¿verdad?
2: Y el primero es por, o sea, ya quemaste una amarilla ahí protestando al pedo, sí, ¿verdad? Y sí. El otro, si bien no propuso el golpe, el choque, entró fuerte.
0: Sí, entró fuerte.
2: Y era una amarilla.
1: Era para amarilla. Sí. Pero la primera totalmente innecesaria. Yo no entiendo por qué el futbolista protesta si no va a revertir el árbitro su decisión. Y normalmente se hacen echar al pedo. Y es una muy mala costumbre que se tiene de corregir, y a Argentina le costó.
2: Aparte le perjudicas terriblemente a tu equipo.
1: Sí.
2: Impresionante cómo le perjudicó a Argentina.
1: Y frente a un equipo,
2: o sea,
1: como
2: vos tenés
1: España,
2: que sumarle que Argentina pendejos. Venía de contra Cabo Verde, contra Egipto, contra Suiza, venía luego golpeadísima.
0: Con partidos difíciles.
2: Con dos partidos que llegaron a alargue, ¿verdad? Con todo el ajetreo que eso significa, pues el alargue te liquida, ¿verdad?
0: Sí, contra Cabo Verde, un partido llegó al alargue.
2: Uno, sí. Cabo Verde. Pues igual los otros
0: estuvo al límite.
2: Pero fueron súper disputados.
0: Sí.
2: O sea, no es que ganó 4-0 y se relajó el segundo tiempo. Entonces venía muy ajetreado. Un jugador menos gran parte del partido y le costó a Argentina, o sea, le fue muy difícil ayer, pero igual estuvo cerca después del empate que hubiera. Me hubiera gustado ver los penales, ¿verdad?
1: Sí, yo creo que ahí pasaba Argentina.
2: ¿Quién fue Balón de Oro?
1: Buen arquero.
0: Se quedó Rodri.
2: Rodri,
0: el capitán de España, fue el mejor jugador de este Mundial. Después Mbappé, obviamente, se quedó con la bota de oro por el goleador, sí. Y también se quedó, como ya les decía, Unai Simón con el guante de oro, ahora que recibió un solo gol en este Mundial, justamente ante Cabo Verde en el debut.
2: Ah, mira.
0: Sí, un solo gol recibió Unai Simón, el arquero de España.
2: De España.
0: Sí, y se quedó como un mejor arquero, obviamente, ¿verdad?
2: Sí.
0: Si hablamos del arquero, Orlando Gil es el arquero con más tapadas en este Mundial.
2: ¿En serio?
0: 28 tapadas tuvo.
2: Más que el Dibu, que ayer hizo 12 tapadas.
0: Más que el Dibu. Se quedó como el arquero con más tapadas en este Mundial. En el puesto 1 se quedó Orlando Gil. Para destacarlo de Gil ahora también en este Mundial. Es el arquero con más tapada de la Copa del Mundo.
2: Sí, señor. Bueno, vamos
0: se quedó con la bota, con el guante de oro por lo de Unai Simón, un solo gol y además el arquero campeón. Obviamente eso pesa mucho.
2: Pesa mucho.
0: Pero hizo un gran Mundial Orlando Gil.
2: Sí, indiscutiblemente. Creo que Gil y Galarza fueron los más destacados de Paraguay en este Mundial, ¿verdad?
1: Sí, Galarza que hasta ahora todavía no cerró ningún contrato, parece, ¿verdad?
2: No, va a cerrar algo.
1: Sí,
2: Luqueño está hablando con él.
0: ¿Luqueño? ¿Sí? Ah, vi que posó con la camiseta de Luqueño.
2: Sí, estuvo en la Junta Municipal de Luque, le declararon hijo directo de la ciudad.
1: Ah, él es luqueño.
0: Vive ahí, ¿verdad?
2: Indirectamente es luqueño porque...
1: Luqueño por adopción.
2: No sé si está casado ya o es su pareja, pero bueno, su señora es luqueña. Es la hija de Javier Marejo, que es concejal departamental, y es la sobrina de Juan. ¿Y este lo que hace acá? Campos se quedan a dormir allá todos los... Son raros estos muchachos de Radio Venus.
0: De repente nomás se baja, ¿no?

0: Duermen todos juntos acá. Bueno, y es la sobrina de Juan Ángel Mareco.
1: Justo te iba a preguntar eso, si él vive o no en Luque. Yo pensé que él vivía
0: ahí. Y cuando está acá, vive en Luque.
2: Y seguro que tiene casa ahí.
0: Ha de tener, seguro que sí. Era. Fue declarado hijo directo. Hijo directo, y le dio una remera en Luque.
1: Está ahí.
0: Y le comprometió a jugar en Luque en algún momento, ¿verdad? Bueno, vamos a otra etapa de la Unión en pantalla para compartir con la gente bien temprano los títulos de esta mañana, de lunes 20 de julio del año 2026.
1: Sí, vamos a la etapa de la Unión. Horacio Carte asistió a la final del Mundial a pesar de sus detractores. El ex presidente de la República asistió a la gran final de la Copa del Mundo disputada entre Argentina y España. Previamente mantuvo una breve reunión con el secretario de Estado estadounidense Marco Rubio y el presidente de la Conmebol Alejandro Domínguez. O sea, hablaron ahí previo al Mundial.
0: Sí.
1: Se vio en imágenes también, hay videos en donde estaban intercambiando conversación ahí en la previa de la Copa del Mundo.
0: Sí, y Carte que le cerró la boca a todito, ¿verdad?
1: Porque claro, se fue
0: a Estados Unidos, se fue a la final, estuvo en el palco, se estuvo saludando con autoridades de la FIFA, del gobierno norteamericano también. Ahí está el saludo con Marco Rubio, que es el secretario de Estado,
2: sí,
0: que es el segundo hombre más importante de la política norteamericana.
2: Y es probable candidato presidencial el siguiente periodo.
0: Así es. Y al lado Alejandro Domínguez también, quien le ofició de anfitrión, vamos a decir, en esta...
2: Sí, como quedan todos los que hicieron la propaganda de que ya se tenía que poner el mameluco naranja, que ya venía el avión.
0: O una...
2: Sí, quedaron todos en bola como unos ñerey. Para mí es una vergüenza.
0: Y hubo pues mucha... No sé, creo que hubo mucha malicia también en la propagación de esa teoría, ¿verdad? Sí. Muchos decían, no... ahora se viene la tradición y le falló el cálculo.
2: Sí.
0: Le falló muy grande el cálculo, ¿verdad? Pasa que desde un primer momento, y esto es sin entrar en la defensa de Horacio Cárdenas ni Hugo Velázquez, lo primero que se habló fue que no había pues un expediente abierto, un juicio abierto con pruebas, ¿verdad?
2: Sí.
0: Era más una sanción política, por lo tanto la sanción política es reversible, ¿verdad?
2: Sí.
0: Con un cambio de coyuntura es reversible. Y bueno, ahí está Horacio Carte hoy en Estados Unidos paseando. ¿Usted vio la foto o los videos paseando por la calle de Nueva York?
2: Sí.
0: En uno se está paseando a su nieto ahí, el hijo de María Sol Cartes y Patrick Bendlin, ¿verdad? Estaba paseando a su nieto por Nueva York. Tranquilo estaba, ¿verdad? Creo que le cerró la boca a muchos Horacio Carte con este viaje a los Estados Unidos. ¿Tenemos la etapa de economía virtual?
1: No, seguimos.
0: Seguimos.
1: Un título recién leí. Bueno. Seguimos con la etapa de la Unión. En el ámbito político, Dios y el tiempo pusieron las cosas en su lugar, expresó Aliana al postear una imagen de Cartes. El vicepresidente de la República entonces también se manifestó en redes sociales y mostrando su apoyo al expresidente de la República y al presidente del Partido Colorado. En el ámbito internacional, el barril del petróleo Brent se cotiza en torno a los $86.93. Y tiende a la alza por la guerra, nuevamente este tema del conflicto en Oriente
2: Medio. Hay bastante incertidumbre e inestabilidad en el precio del petróleo.
1: Pero todavía no alcanzó $100.
2: Sí.
1: Hasta ahora por lo menos está en ese...
2: Llegó a alcanzar, pero después retrocedió de vuelta.
1: Sí.
2: Y pasa que, como decíamos una vez con el doctor Héctor Sosa Llenaro, mientras en Irán sean mayoría los musulmanes chiitas, este tema va a seguir latente siempre, porque el objetivo principal de Irán y de los chiitas no es arreglar con Occidente.
1: No, claro, tiene
2: es destruir a Occidente. Mientras ellos sean mayoría, entonces, ya que lo tienen eso en su propia constitución, es sumamente difícil que haya certidumbre si no cambian las cosas y la situación política en Irán.
1: En el ámbito deportivo, España se consagró campeón del mundo al vencer en la final a Argentina por 1-0. Y en espectáculo, Arcángel se presenta en el Jockey Club el 8 de agosto también trae. Wisin estuvo en... Wisin. ¿Le conocen a Wisin?
0: Sí, estuvo en la Expo.
1: Sí.
0: Pero estuvo Yandel. Bueno, vino Yandel, ¿verdad?
1: No, ya no
0: vino sin Yandel, ¿verdad?
1: El dúo de la historia, como dicen ellos, ¿verdad? En sus presentaciones, en su disco, ¿verdad?
2: Y ayer en la final, ayer le enfocaron a varios artistas.
1: Sí, todo eso.
2: Que estaban viendo el partido. El que se fue a muchos partidos es el de los Rolling Stones.
0: Mick Jagger. Mick Jagger. Sí, estuvo en casi todos los partidos. Sí.

0: El sábado tuvimos un partidazo. El sí. partido de Inglaterra-Francia fue un tremendo partido.
1: Y un partido ya sin marca, como le gusta a ellos.
2: Sí.
0: Sí, claro. Entonces
2: así les gusta a ellos. Sí,
1: no se marcan y juegan ahí.
0: Sí. Había menos marca. Sí,
1: no se marcan los.
0: Mbappé hizo dos goles ya.
2: Y, sí. no, y él sin marca hace
0: mucho
2: varios goles.
0: De marca es más sí. complicado, ¿verdad?
1: Claro.
0: Bueno, etapa de economía virtual, Horacio, para compartir ya con la gente. 6:18 de esta mañana, 26 grados la temperatura. Amanecer cálido en esta parte del país.
2: Muy bien. El MOPC tiene más de 100 convenios pendientes para agilizar las obras. El Ministerio de Obras Públicas y Comunicaciones podría ejecutar mejor su presupuesto acelerando la aprobación de los convenios modificatorios. Así lo revela el empresario de la construcción, que aguardan esas modificaciones para continuar o culminar obras en construcción que están en ejecución. Este es un tema que solemos comentar con el arquitecto Masi. Hay obras que tienen convenios pendientes, modificatorios de hace meses, y no se sabe por qué en muchos casos la ministra de Obras no avanza en la aprobación de estos proyectos. ¿Y en qué consisten estos convenios modificatorios? Son algunas pequeñas variaciones al proyecto. Por ejemplo, pasa una ruta por una compañía y la comisión vecinal pide que se haga una entrada y que se entube un poquito ahí.
0: El diputado, el senador.
2: Sí, piden una rotonda adicional, piden que se ensanche una parte para evitar que, por efecto de las obras, haya un raudal muy fuerte que pueda afectar una zona.
0: Sí.
2: Y son pequeñas modificaciones que obviamente las empresas no pueden asumir. A pedido de la gente se le plantea al Ministerio de Obras Públicas, y el Ministerio de Obras Públicas tiene que analizar y aprobar. De acuerdo a la ley, hasta el 10% del valor puede tener la variación de un convenio. Y si bien el Ministerio de Obras Públicas la semana pasada publicó que tiene récord en ejecución, la definición de estos casos pendientes puede mejorar aún más la ejecución presupuestaria. En otro tema, el fin de semana fue noticia la publicación de la calificación de grado de inversión de Paraguay. Moody's le mantuvo su calificación a Paraguay. La reconocida agencia calificadora Moody's confirmó la calificación soberana de Paraguay en Baa3 dentro del grado de inversión con perspectiva estable. Respaldada por el sólido desempeño del crecimiento económico, una deuda pública relativamente baja y estable, y la continuidad del marco de responsabilidad fiscal a mediano plazo. De hecho, también el fin de semana se publicó la modificación de las proyecciones de crecimiento económico. A principio de año se estimaba, una estimación hecha por el Banco Central del Paraguay y el Ministerio de Economía, de que creceríamos 4,2%, un crecimiento del Producto Interno Bruto de 4,2%, pero eso el viernes se hizo una nueva publicación y se corrigió a 4,5%, 0,3% más de la proyección inicial. Y todas esas informaciones están recogidas por Moody's para mantener la calificación de riesgo país. También dice: créditos al comercio y producción presentan fuerte encarecimiento. En mayo del 2026, la tasa de interés al PIB promedio de los bancos y las empresas financieras en moneda nacional se situó en 16,07%, lo que representó un incremento del 0,07 puntos porcentuales, y con respecto al mes anterior y 2,08 puntos porcentuales en términos interanuales. Y los que más incidieron son los préstamos de consumo y los préstamos para el sector comercial, que tuvo un crecimiento interanual de 2 puntos aproximadamente. Y con esto se espera que el Banco Central del Paraguay, en un futuro cercano, en pocos meses, reduzca aún más la tasa de política monetaria para incidir en el costo del dinero en el mercado. También dice: economía virtual mejora la transitabilidad de 5 corredores de Ñeembucú. El presidente de la República estuvo por ahí visitando algunas obras. Varias obras tienen muy buen avance en el departamento de Ñeembucú y puede mejorar significativamente la transitabilidad. Entre ellas la ruta cuarta, por ejemplo, la más emblemática, la más antigua de acceso a Pilar, que...

0: hecho históricamente por mucho tiempo fue la única vía de acceso. También dice Caprivi plantea ampliar el acceso al crédito a Xerogapona. Caprivi es la Cámara de la Primera Vivienda, que propone que haya más recursos para la primera vivienda, para contribuir así en la reducción del alto déficit habitacional que tenemos en nuestro país.
1: 20, 21, 22, 23. El jueves es el Foro Internacional de Ingeniería.
0: Sí.
1: Y el sábado y domingo es la Expo Foro y Xerogapona.
0: Así es.
1: Dos eventos.
0: Sí, con este tema terminamos la etapa de economía virtual. Si quieren ampliar, pueden hacerlo en www.economiavirtual.com.py.
1: News Media, Chiche.
2: Sí, vamos a la etapa de News Media. MEF recibió la visita de los hijos de funcionarios. El MEF desarrolló la iniciativa Un Día Conociendo el Trabajo de Mamá y Papá, destinada a hijos de los servidores públicos de la institución en el marco de las vacaciones de invierno. En otro título, Complejo Turístico Itaipú tiene propuestas para las vacaciones. El Complejo Turístico de Itaipú dispone de variedad de propuestas gratuitas para las vacaciones de invierno en Hernandaria, Ciudad del Este y Saltos del Guairá, con actividades sobre la naturaleza, ingeniería, cultura y recreación. Ahora que estamos en vacaciones, entonces, es de iniciativa de Itaipú, Gustavo y Horacio.
0: Sí.
2: Otro título, capacitación para el crecimiento de mujeres emprendedoras. El Ministerio del Trabajo invita al taller de costo y producción para emprendedoras, una capacitación virtual diseñada para brindar herramientas prácticas que permiten calcular el costo real de los productos desde hoy hasta el 24 de julio de 17 a 19 horas. Entonces, esta iniciativa del Ministerio del Trabajo. En otro título, DINAPI convoca a participar de Botcamp sobre innovación. DINAPI y CONACYT invita a investigadores, emprendedores, empresarias a participar del Botcamp de Laboratorio de Mercado, Propiedad Intelectual, Innovación, Transferencia de Tecnología y Emprendimiento Científico a desarrollarse del 13 al 22 de octubre. En el ámbito de la salud, el ministro de Salud anunció la construcción de 12 USF en Casa Paz. Con esto cerramos la etapa de News Media.
1: Casa Paz, que es el departamento más pobre del país, hoy según el INE, ¿verdad?
2: Sí, sí. Antes era San Pedro, ¿verdad?
1: San Pedro fue durante un tiempo.
0: De hecho, están en niveles cercanos San Pedro, Guairá y Casa Paz.
1: A ver, ¿San Pedro?
0: San Pedro, Guairá y Casa Paz.
1: ¿Guairá?
0: Sí. Increíblemente, pese a que tiene
2: Guairá,
0: mucha
2: industria.
0: Guairá
2: es una zona muy productiva.
0: Es muy productiva, pero se concentra todo en Villarrica. En los demás distritos existe una pobreza muy alta.
1: La gente preguntará por qué los departamentos del Chaco no son los más pobres del país, y porque conjugan ambas situaciones. Por un lado, hay gente que vive en extrema pobreza,
0: sí,
1: prácticamente en el aislamiento y el abandono, pero también hay gente que produce. Entonces,
0: sí,
2: en el promedio,
1: en el prorrateo, terminan siendo departamentos con mejor nivel de ingreso que Casa
0: Paz. La población pobre es muy reducida. Y además no hay visos de que eso cambie, porque no hay planes. Por ejemplo, son víctimas del aislamiento. Cuando llueve mucho, sabemos que por el tipo de suelo del Chaco cuesta mucho que la tierra absorba el agua y se queda inundada por muchísimo tiempo y no pueden salir. Ocurre en el departamento de Alto Paraguay y también en el departamento de Presidente Hayes, a la vera, toda la vera del río Pilcomayo, en la ruta 12. Son comunidades que, por ejemplo, están a 30, 40 kilómetros de la ruta, pero no pueden salir porque se junta agua y es imposible transitar, incluso con vehículos de doble tracción, ¿verdad? Y esto obviamente va a cambiar solo cuando, una vez que se construyan pavimentaciones de acceso a las rutas principales. Por ejemplo, tienen que conectar con el corredor bioceánico varias comunidades de Alto Paraguay, de la zona de Toropampa, por ejemplo. Una calle no pavimentada, que es el acceso y que se utiliza cuando no llueve, pero cuando llueve quedan aislados, sí, por totalmente. 60 días, por ejemplo.
1: Ahora, eso que vos decís que comparten con Guairá me parece medio raro.
0: Sí, no, de hecho, históricamente Guairá es uno de los. No está en la extrema pobreza, pero no está entre los mejores situados.
1: Eso sí, no sé en los últimos números, pero para mí lo de Casa Paz era muy notorio. O sea,
0: sí,
1: era muy.
0: Y San Pedro también, pero San Pedro en los últimos 10 años, por lo menos, se invirtió muchísimo. Y eso incidió en que ya no.

0: sea el departamento más rezagado en cuanto a acceso a servicios de la población.
1: Así es. Bueno, tenemos la tribuna también para compartir los títulos, Horacio, por favor.
0: Sí, la tribuna dice en portada, tratan a Filisola de

0: criticó por su incoherencia. Cuando se trató de mí, no existieron contemplaciones. Cuando se trata de él, aparecen los discursos sobre derechos y legalidad. Ese doble estándar, doble moral, es inadmisible, afirmó. La ex legisladora más conocida como Yaminal expresó: no deja de sorprenderme que una persona que durante años recurrió a todos los incidentes procesales para dilatar una causa pretenda que el transcurso del tiempo sea el argumento para obtener un sobreseimiento por prescripción, afirmó. Más indignante aún resulta que quien votó por mi pérdida de investidura en un procedimiento inconstitucional, sin respetar el debido proceso ni mis garantías constitucionales, hoy invoque garantías procesales para sí mismo, declaró. Para Yaminal, Filisola perdió autoridad para dictar cátedra sobre ética. Me pregunto, ¿con qué autoridad moral puede impartir cátedra sobre ética pública quien hoy pretende que una causa concluya sin una sentencia sobre el fondo?, indicó. El caso se refiere al pago que Filisola hizo a una empresa para obras en comisarías en el Departamento Central. Según la Fiscalía, algunas obras comenzaron, pero no terminaron, y otras ni siquiera empezaron. El perjuicio patrimonial al Estado es de 1.131.000.000.000 de guaraníes, conforme a la acusación. Mucho dinero, un billón.
1: Sí.
0: En la foto de portada de la tribuna, España es el nuevo rey del fútbol mundial y se ve a los futbolistas festejando la consagración. En política, apretón de manos y saludo cordial entre Marco Rubio y Horacio Cartes. Y muestra la misma foto que tenemos en la portada de La Unión, la breve reunión que mantuvo el expresidente de la República con el secretario de Estado norteamericano y el presidente de la CONMEBOL, Alejandro López.
1: Más que una reunión, fue un saludo, ¿verdad?
0: Sí.
1: Estaban en el...
0: Fue un cortito, intercambiando algunos comentarios.
1: Claro, del palco y se...
0: Y después ya ocuparon su lugar en el palco. El resumen del editorial dice: la albirroja y el valor de la unidad. La selección paraguaya dejó como saldo el mayor conocimiento sobre la identidad nacional. Es que al país, cuando se le conoce, se potencia ese amor para poner el mejor esfuerzo por su desarrollo en todas las áreas. El sentido de unidad multiplica eso que el Paraguay no tiene límites para su evolución y crecimiento. Y en este tema tuvo una fuerte incidencia la senadora Celeste Amarilla, en que nos conozcan más.
1: Exacto. Gran trabajo la senadora.
0: Sí. Tuvo muchas personas que le apoyó esta vez. Si bien no comparten con ella, no son del signo político ni de su estilo ni de su tendencia, tuvo mucho apoyo, por sobre todo cuando esperábamos del gobierno un rol más correcto, digamos, porque para mí el gobierno metió la pata en el comunicado al intervenir en un caso donde la senadora hizo declaraciones a título personal. A mí me parece que pifió grande en el gobierno en la postura.
1: En agrandar.
0: Sí.
1: Pues es que yo hablé de ese tema con varias personas y algunos me decían, principalmente una persona que está en el ambiente diplomático, ¿verdad? No es funcionario del Estado paraguayo, pero entiende el tema diplomático.
0: Sí.
1: Y me decía: vos sabés que ustedes lo ven de esa manera, pero en términos diplomáticos se hace esto, Gustavo, me decía, porque en los organismos de seguridad, en los organismos internacionales, vos necesitas el aval de los otros países para hacer aprobar o para diligenciar algunos trámites.
0: Mm.
1: Y este tipo de enojos suele crear problemas a la hora de los apoyos.
2: Mm. O sea, y tipo, por eso tenían que salir a aclarar.
1: Claro, que decían ellos, de manual es lo que hizo el gobierno, o sea, salir a aclarar porque... Eso es lo que dice el manual, pero quedó muy mal, ¿verdad?
0: Internamente no fue lo políticamente correcto.
1: Sí.
0: Pero bueno, si ese es el argumento para afuera, hay que respetar y aceptar.
1: A veces pues, vos hacés, entre lo que vos decís que hay que hacer y lo que necesitas hacer, sí o sí,
0: sí,
1: hay una diferencia, ¿verdad? Y tomaban la decisión y se chupaban la puteada, porque todo el mundo le puteó.
0: Sí.
1: Todo el mundo, inclusive gente que no compartía la opinión de la senadora. Fue gente que...
0: Yo, por ejemplo, no comparto en la mayoría de las cosas su postura. Y en este caso estuve de su lado.
1: Yo no estuve de su lado. Yo lo que planteo es que cada uno puede decir todo lo que quiera, ¿verdad? O sea,
0: sí,
1: que la libertad de expresión, la libertad de opinión. ¿verdad? Y que lo que ella diga es...
0: Nuestro gobierno tenía que ser así como lo hizo Estados Unidos, sobre el mensaje.

0: La verdad que exhibieron los jugadores de Argentina después del partido contra Inglaterra, que las Malvinas son argentinas. En Estados Unidos dijeron, citaron la segunda enmienda, acá hay libertad de expresión, este es territorio norteamericano y no pasa nada.
1: ¿Dijo?
0: Sí, Estados Unidos dijo eso.
1: Y ese es el tema.
0: Y la senadora de sus declaraciones lo hizo... En Paraguay, constitucionalmente
1: está permitido
0: sí. Y no hay nada que
1: claro, lo que pasa que es que si vos no salís a aclarar, el gobierno francés puede tomar como que es una
2: postura de gobierno, supuestamente, sí. O sea, la gente, pero no.
1: Eso
2: igual,
1: puede
2: él fue en su red.
1: Vos puedes tomar como que vos no, que, o sea, que si vos no te desmarcas, vos compartís. O sea, toman como una
0: anuencia. Y vos sabés que viniendo de Francia, yo pues no soy diplomático, ¿verdad? Y yo le respondería, ¿y qué?
1: ¿Y sí?
0: Francia es el país más hijo de puta en este tema del acuerdo Mercosur-Unión Europea. Ellos fueron los principales anti-acuerdo Unión Europea-Mercosur. Y de hecho, estar bien o mal con Francia no suma ni resta. Bueno, seguramente los diplomáticos van a tener más informaciones al respecto, ¿verdad? Pero bueno, esa es mi postura personal.
1: Y tiene otro tipo de valoraciones porque hay muchos trámites internacionales que se hacen, ¿verdad?
0: Sí.
1: Pero yo creo que la gente tiene razón cuando dice ¿por qué agrandar la creación de una senadora? Sí. Opositora, que ni siquiera forma parte del gobierno.
0: Minoritaria.
1: Pues tal que te dicen, no, pero el gobierno.
0: Y que no es autoridad.
1: Pero dicen, el gobierno formamos todos: el Senado, la Cámara de Diputados. Es cuestión de discusión, ¿verdad? Bueno, tenemos los detalles del partido de ayer, Chiche.
2: Sí, vamos a mostrar un poco las imágenes tras la consagración de España, segunda estrella para España. Segundo título de Copa del Mundo después de 2010. Ahora nuevamente se queda con un mundial en el 2026. Y justamente le ganó a Argentina 1-0. Así como le había ganado también en el alargue a Holanda, Países Bajos, en ese entonces, en Sudáfrica 2010. Ferran Torres, el jugador del Barcelona, a los 106 minutos abrió el marcador y sentenció el partido a favor de España, justamente también en el 2010, pero en el minuto 116 había convertido un jugador del Barcelona, y en este caso era Andrés Iniesta, en ese partido del 2010, un partido en donde en los 90 minutos no tuvo muchas emociones por la posesión que tenía España. Argentina, que esperó bastante, esperó también una reacción y tratar de salir de contragolpe, pero no se le dio. De hecho, los números son fríos y marcan una tendencia en donde Argentina no pateó al arco en todo el partido, ¿verdad? Algo bastante inusual para una selección que llega a la final y una selección que estaba defendiendo el título, y con el poderío ofensivo que tiene también Argentina. Fue algo bastante llamativo el planteamiento, ¿verdad? En donde Argentina en ningún momento tuvo ocasiones de gol, hasta después del minuto 106 de la larga, ¿verdad? En donde convirtió a España, y Argentina se le va a buscar un poco más el partido, pero tampoco se le va a buscar alocadamente como para poder ganar, o sea, o empatar el partido. No, ya prácticamente estaban resignados y tratando de buscar algún golcito para poder estirar la tanda de penales, era algún gol ya milagroso, porque no generaba tanto peligro Argentina, ya con el desgaste, un hombre menos,
1: no hacía
2: y
1: mucho
2: sin poderío
1: daño
2: ofensivo, sí. Yo creo que ya estaba prácticamente sentenciado. De hecho, tuvo la posibilidad de ampliar el marcador España, milimétrica la posición de Ferran Torres, que podía haber convertido su doblete en esta final de la Copa del Mundo. Estuvo en posición adelantada. Y otra también jugada cuestionada y polémica fue el gol de Williams, que en la previa de ese gol el árbitro pita una falta contra Otamendi, ¿verdad? Que repitió ahí y uno mirando
0: parecía
2: así
0: no
2: las repeticiones,
0: falta.
2: Parecía que no fue falta, ¿verdad?
0: Sí.
2: Fue una jugada bastante fina, salió campeón a España. Si Argentina se quedaba con el título del Mundial, yo creo que se iba a estar hablando muchísimo de esa jugada del gol anulado a Nico Williams, ya en el alargue, ¿verdad? Fue una jugada bastante fina. Yo miré arriba, hubo un pequeño estirón, pero también abajo parecía que le pisó un poco, ¿verdad? Pero no, era una jugada bastante clara ni contundente, ¿verdad? pero queda para la

0: anécdota tras la consagración de España. También, para seguir con lo del Mundial, lo de España tiene al mejor arquero, Unai Simón, que recibió un solo gol, guante de oro en este Mundial. Y Rodri también, Rodrigo Hernández, el jugador que fue elegido el mejor jugador de esta Copa del Mundo. Y también Mbappé, que se quedó con la bota de oro. Messi, que no pudo quedarse como goleador ni mejor jugador de este Mundial, pero para mí se despide de esta competición de la mejor forma, ¿verdad? Llegando a la final, siendo un jugador determinante para su selección, para llegar hasta esta instancia. Yo creo que Messi hizo muchísimo para que su selección llegue a la final, ¿verdad? En varios partidos en donde con 39 años se puso el equipo al hombro y salvó los partidos de Argentina, ¿verdad? Para llegar hasta esta instancia. Para mí, en el balance, Messi hizo un gran Mundial.
1: Sí, tuvo mucha incidencia en los partidos previos de clasificación. Prácticamente todos los triunfos se dieron con jugadas generadas por él.
0: 8 goles metió en esta Copa del Mundo. Imagínense, sí. ¿Verdad? Lo de Lionel Messi a los 39 años y con 4 asistencias. Fue un Mundial bastante particular y bastante bueno, muy emocionante para Messi, que se emocionó tras los triunfos importantes de Argentina y también se emocionó
2: allí estaba cansado,
0: y sintió bastante la derrota también lo de Scaloni, que estuvo bastante emocionado también. Acá estamos viendo el momento en donde hubo un roce entre Paredes y primeramente con Rodri y después ya con Gavi y Merino, ¿verdad? Y se metieron todos ya. También en una parte se le puede ver al Ratón Ayala, el ex defensor histórico, capitán también de la selección argentina, que le mete uno
2: a le dio uno.
0: Sí. Mira, vos, ahí se ve como el Ratón Ayala, allá se ve la esquina.
2: Sí, allá se ve.
1: Le dio una cachetada.
2: Sí, ¿no? En el cuello
0: le pegó uno. Justamente en este video se puede apreciar cómo el Ratón Ayala le dio uno al jugador de España, mira.
1: Al que tenía ahí, el chaleco.
0: Sí.
2: Mira, vos era.
0: Le dio uno, directo le dio al cuello.
2: ¿Y estos van a ser sancionados?
0: Yo creo que sí, algunos van a ser sancionados. Vamos a ver.
2: ¿En el caso de Leandro Paredes?
0: Y si va a ser expulsado, o fue expulsado, pero hay que ver el informe del árbitro.
2: La incidencia del partido.
0: Sí, después, pero él va a ser expulsado por esta situación, porque igual el árbitro tiene potestad de expulsarle a un jugador, porque están todavía en campo ellos. Y fue después del encuentro, ¿verdad? Igual el árbitro te puede expulsar tras estas jugadas. Pero para la gente que nos sigue por Unión TV, también en una partecita se le ve al Ratón Ayala, un capitán histórico de la selección argentina, que disputó muchos partidos y estuvo mucho tiempo en el fútbol español, mucho tiempo en el Valencia, uno de los equipos en donde él pudo destacarse,
2: sí.
0: El Ratón Ayala. Entonces, así queda lo del Mundial. Mbappé, el goleador, también el mejor arquero Unai Simón, Rodri mejor jugador, España que se quedó con todo eso y con el título.
2: Ninguno de los premios no fue para Sudamérica, ¿eh?
0: No, no nos quedamos con nada esta vez, pero nos preparamos para el próximo. El vicecampeonato, ¿verdad? Pero bueno, nos preparamos para el próximo Mundial. Acá estamos mostrando cómo queda la tabla de ganadores de la Copa del Mundo y los ganadores históricos, ¿verdad? En el primer Mundial de 1930 Uruguay, en 1934 Italia, 38 también Italia, Argentina no pudo replicar lo que hicieron Italia y Brasil.
2: Brasil tiene 5,
0: sí.
2: Italia tiene 4,
0: cuatro.
2: Alemania tiene 4.
0: Sí. Argentina le podía entrar en esa disputa en donde tuvimos bicampeones, ¿verdad? En el 34-38 Italia y en el 58-62 Brasil. Brasil que pudo tener un tricampeonato, ¿verdad? Porque en el 94 se quedó con el título, en el 98 se le escapó la final, en el 2002 nuevamente se quedó con el campeonato mundial. En el 98... si Ronaldo estaba entero, yo creo que también se podían haber quedado con el título mundial, ¿verdad? En Francia 98, en donde tenía un equipazo, sí. Y el mejor momento de Ronaldo,
2: sí.
0: También en el 98 fue su mejor momento. En el 2002 muchos pensaban que él no iba a llegar, que él no iba a poder cumplir, porque venía de prácticamente 2 años de inactividad tras una lesión en el Inter. de Milán y después él pudo reponer.

0: y jugaron un gran mundial en el 2002, en donde salió goleador y también se quedó con el título Brasil. Por eso en el 58-62 Brasil, en el 66 fue el campeonato de Inglaterra, de local. Sí. Y en el 70 Brasil, 74 Alemania, 78 el primer título Argentina, en el 82 España, 82 se quedó con el título Italia, en el 86 Argentina, en el 90 Alemania, en el 94 justamente lo de Brasil, 98 Francia, 2002 nuevamente Brasil, 2006 Italia, 2010 España, 2014 Alemania, 2018 Francia, 2022 Argentina y nuevamente en el 2026 España, que ya es bicampeona del mundo con este título.
1: ¿Paraguay en qué posición quedó en el ranking después del mundo?
0: Quedó en el 15-16 por ahí, por la diferencia, por los puntos, porque acá se suman los puntos y se suman los puntos de fase de grupo y Paraguay no hizo tantos puntos ahí y después también empató su partido ante Alemania, ahí sumó un punto y después perdió otra vez ante Francia. Vamos a quedar entre los 16 mejores, Paraguay está. Pero en el top 10 no entra.
2: Y empezamos en el puesto 35 por ahí.
0: Y
2: antes del mundial.
0: En el ranking. No, si hablamos de ranking, se valora de otra forma. Paraguay estaba lejos, estaba 42, en el top 40 estaba,
2: y nos quedamos
0: en el top 30. Y ahora hay que ver cuándo se actualiza el ranking FIFA.
1: Top
0: todavía
1: 20,
0: no se actualiza. En el 30 sí o sí. Top 20 no sé.
2: Ah, vos decís que nos quedamos 16 de los 48.
1: Sí, en el mundial. En el mundial. Pero no, en el ranking FIFA más arriba.
0: No, más arriba. Más arriba. En el ranking FIFA.
2: Porque después se suman más puntos, hay otras competencias.
0: Sí, hay otras, se valora de otra forma, ¿verdad?
2: Sí.
1: Yo completé mi mundial número 12.
2: Listo. ¿11?
1: 12.
2: ¿12?
1: 12. El primero que vi fue el 82.
0: De España. Pero, ¿de qué naciste? 82. ¿Cuánto?
1: Y uno más.
0: Uno más.
1: Sí.
2: Yo nací en el 82 en pleno mundial.
0: Ah, pero ya podemos sumar.
1: No, no te acordás.
0: Pero si sumamos de que está en este mundo.
2: Eso quiero contar. Yo nací en pleno mundial 82. No recuerdo absolutamente nada.
0: Justamente en.
2: Claro, en junio.
1: Sí,
2: en
1: yo
2: junio,
1: cuento desde el mundial en que recuerdo haber visto los partidos.
2: Bueno, yo nací en pleno mundial el 82. No recuerdo absolutamente nada del Mundial 86 porque tenía 4 años.
0: Papá se hubiese perdido algún partido porque sí estaba
2: sí
0: ahí.
2: Sí o sí,
0: en camino.
2: Bueno, ya continuaste. Nací en pleno Mundial 82.
0: Sí.
2: En pleno Mundial, porque mi cumpleaños el 22 de junio. Estaba jugando a Paraguay, lo parece uno de esos días. Bueno. Perdón, 82 no.
0: No, no, no.
2: 86 Paraguay jugó, pues yo no tengo ningún recuerdo porque tenía 4 años.
1: Sí.
2: En el 90, recuerdo. Fondo tenía Corachi, tele en blanco y negro que había que ponerle virulana.
0: Ay,
2: y había que cambiar así.
0: Como el microondas.
2: Si tu abuelo tenía Parkinson, pues ya no podía lo poner. Porque si temblaban, chicos, tu mano ya pasaba, ¿verdad? Yo quería poner Canal 9 y se iba a Canal 11 de Formosa, por ejemplo, ¿verdad? Y en esa tele vi algo del Mundial 90, pero algo. ¿Sabes qué me acuerdo? Que Camerún jugaba un espectáculo en el 90.
1: Sí.
2: En el 94 sí ya vi, me fui a la eliminatoria, Paraguay increíblemente no clasificó. Recuerdo que en la última fecha jugaban en Asunción Perú y Paraguay y jugaban en Buenos Aires Argentina y Colombia. Colombia le estaba ganando 4-0 a Argentina. Con goles de Faustino Asprilla.
0: Nosotros teníamos que ganar nomás
2: a Perú. Nosotros teníamos que ganarle nomás a Perú y no le pudimos ganar. Empatamos 2-2.
1: Sí.
2: En Paraguay jugaba Chilaver, Roberto Cabañez, ¿verdad? Y no le pudimos ganar. No nos fuimos a ese mundial. En repechaje, Argentina le ganó a Nueva Zelanda, 94. Francia 98. Vimos Francia 98, Corea-Japón 2002, Alemania 2006 y Sudáfrica 2000. O sea, yo soy de la generación de lo que nos fuimos a todos los mundiales. Y después vino la sequía de 3 mundiales. ¿Ya?
1: Y para los que tienen 16, 17, 18 años, es su primer mundial.
2: El mundial, pues hay que explicar, ¿verdad? Que el mundial es privativo de gente que tiene cierto poder adquisitivo. Por ejemplo, yo tengo amigos que se fueron ayer, salieron el sábado a la madrugada, se fueron a la final y vienen ahora, mañana pasado vienen. Sí. $13,000 costaba irte solamente a la final. La gente que se fue a los dos primeros partidos pagó. El que compró muy rápido, increíblemente,
0: $13,000 por un
2: el mercado les castigó, ¿verdad? Porque era más caro primero, después no pudieron vender. Bajo. Hubo gente que compró el paquete y no consiguió la visa, ese otro problema también. O sea, el mundial es muy privativo de gente que tenga cierto nivel adquisitivo.
1: Sí.
2: Pero justo el mundial que podíamos subirnos en la catarinense, bajarnos en

0: Entonces,
1: no nos fuimos.
0: No nos pudimos ir.
2: Nos clasificamos.
0: Increíble, eso fue increíble, ¿verdad? El Mundial de Brasil 2014. Ahora, yo quiero decir más esto, porque mucha gente plantea que ayer, bueno, todo el mundo está viendo el Mundial, el sábado ni qué decir, los partidos Paraguay. Hay mucha gente que es válido que no te guste el fútbol, pero no hay que analizar un Mundial solamente como un evento de fútbol. El Mundial es muchas cosas. Es nacionalismo, es de por ahí hasta se habla de soberanía, es patriotismo, es quererle a tu país. Yo creo que Paraguay recuperó amor propio, ¿verdad? Con la participación de este Mundial. Yo creo que fue un episodio muy lindo de la historia porque, aparte del tema fútbol, ¿cuánta gente vendió su banderita, su remera? La remera, ahí entra, la que puede comprar la original y la que puede comprar la falsificada. Y bueno, y se van a enojar conmigo, pero no hay que hacer apología de este tipo de cosas. Pero feliz estoy que mucha gente, muchas doñas hayan podido vender su remera falsificada, ¿verdad?
2: Sí, de
0: porque
2: 50,
0: ahí la platita le llega a todos, ¿verdad?
2: Sí, a todos.
0: Después también el lomitero, que en la previa de un partido, los partidos eran
1: la
0: muy tarde,
1: bodega.
0: La gente compraba su
2: Sí,
0: su
2: la lomito. Gente que hace tragos en la calle. Está muy
0: claro,
2: de moda ahora.
0: Los días que Paraguay ganó, la fecha que Paraguay ganó, las bodegas vendieron todita su cerveza. El que hace hielo. En las carnicerías vendieron, pero terriblemente el asado. La mandioca se vendió más, y para que la mandioca se venda más en súper, el productor de San Pedro tuvo que haber trabajado más también. O sea, todo el mundo ganó. Las casas electrodomésticas que hicieron su oferta de comprar toda
2: vendieron
0: la
2: vendieron más televisores.
0: Todos ganaron, ¿verdad? Todos. Y voy a hablar de nuestro rubro. Muchos colegas ganaron más plata. Estaba mirando, por ejemplo, los colegas que vienen después de 42 días, vienen a Paraguay, ¿verdad? Después del Mundial. Esa gente, primero, se fue a vivir una experiencia excelente, ¿verdad?
2: Sí.
0: Segundo, vienen con una platita en el bolsillo para la familia.
2: Le sobró su viático.
0: Seguramente.
2: Algunos no le alcanzó.
0: Bueno, después la gente que vendió publicidad, la gente que compró los derechos, vendió publicidad, pudo ganar más plata. O sea, no es solamente fútbol.
1: Activó todo.
0: Sí, el que plantea solamente el fútbol, yo creo que no entiende absolutamente nada, ¿verdad?
2: Y no.
0: Porque mucha gente dice...
2: Hay mucho dinamismo en la economía.
0: A mí, ¿qué me sirve que Paraguay gane? No me veía súper con eso. Y bueno, pero mucha gente ganó platita gracias a que Paraguay se fue al Mundial y tuvo una actuación destacada, ¿verdad?
1: Claro, y eso se vio también en el ámbito político. No sé, ¿ustedes vieron la premiación después de... en el momento ya donde se levantó la copa y todo, ¿verdad? ¿Vieron todo? ¿Ya no vieron nada?
2: Yo vi todo el partido, después ya
1: y
2: a otra cosa.
1: Donald Trump estaba... Él quería protagonismo constante.
2: Rédito político.
0: No, pues sí, siempre hace eso.
1: Porque ya los jugadores españoles estaban esperando que se baje la tarima, quería levantar la copa y él por poco no se estaba a levantar con ellos.
0: Pero él hizo varias veces eso.
1: Y
0: sí, él levanta trofeos.
1: Le miraban ellos y después no. Después
0: socio,
1: ya,
0: socio, ¿te puedes retirar?
1: Esperan, hermano, nosotros queremos
0: es
1: que, para nuestra foto histórica.
0: Claro, el que no le pasó la mano fue Cuti Romero. Pasó de largo.
1: Sí. Y muchos le pasan otro no, ahí también perdió, o sea, no.
0: Sí, puede estar pichado, puede, claro. El tema ideológico también, un montón de cosas, ¿verdad?
1: Y claro.
0: Pero a lo que voy nomás, muchísima gente ganó con el Mundial, no es un evento de fútbol nomás, porque la gente dice, claro, pues Paraguay ganó anoche, sí. Pues yo hoy me fui al súper y no me dio gratis la hierba en la cajera.
1: Sí, por
0: está
1: mala
0: bien,
1: onda,
0: todo lo que vos quieras, pero permeó en la economía.
1: En algo de que trabaja esa persona, seguro le ayudó al Mundial
0: en
1: y no
0: algo.
1: Analizó eso, ¿verdad?
0: Y después otra cosa, ustedes piensan que la alegría también no es necesaria para la vida, ¿verdad? Que pucha, vos tenías al día siguiente un quilombo laburo, tenías que ver al insoportable tu jefe, pero Paraguay ganó y en algo no cambia tu ánimo, ¿verdad?
2: Y sí.
0: En algo. Hasta con
2: no te calienta mucho en la cara larga el jefe.
0: Totalmente,
2: por ejemplo, cuando la selección gana.
1: Y ahora volvemos a la realidad, ¿cómo se dice? Torneo local, Copa Libertadores, Sudamericana, Copa Paraguay. Y
0: ahora también hay que decir que indefectiblemente tampoco se puede negar que el fútbol es un anestésico, o sea, indefectiblemente la gente se pone contenta por el fútbol y evidentemente hay un montón de cosas que nos pasan de largo, ¿verdad? O sea, eso es categorio, no, tampoco no voy a decir que el fútbol no es un elemento distractor. La historia misma habla de el famoso pan y circo, ¿verdad? Como en el
2: ¿qué pasó en el ámbito político, por ejemplo, que pasamos del largo?
0: Prácticamente hoy, si a mí me preguntás, hoy vos mirás el gobierno y francamente hay una... Yo creo que el sentido de opinión está muy tranquilo porque no hay focos de conflicto. El único lugar que hoy te genera mucho estrés es el IPS. Después...
2: En el ámbito
0: yo voy a decir algo, el viernes de la semana pasada la policía en una barrera, que es una cuestión discutible, porque tal que opina

0: atropelló la barrera, tal que dice, y bueno, vos le hubieras disparado nomás a la rueda y le metieron 20 tiros. Sí. La policía le mató a un muchacho en Alberdi.
1: Sí, sí.
0: ¿Alguien habló del tema? Nadie habló del tema. O sea, en otro momento hubiera sido un gran escándalo, ¿verdad? Y no, porque yo creo que en términos generales está muy tranquilo el gobierno. El único foco de estrés del gobierno hoy es el IPS. Ese es un estrés real, ¿verdad? En tiempo real. Ingeniera forestal Cristina Oralegi, presidenta del Infona. ¿Cómo está, presidenta? Buen día. Gracias por tu tiempo.
2: Buen día, Gustavo. ¿Cómo estás? Un gusto hablar contigo.
0: Gracias por el tiempo, presidenta. Antes de hablarte del tema por el que te llamamos, ¿cómo estamos en materia de incendios forestales? El fin de semana creo que de vuelta varios focos de incendio, preocupación por el tema respiratorio, también por varios daños también que se van presentando a nivel material. ¿Qué reporte tienen de ello, presidenta?
2: Y la verdad que, bueno, a ver, el factor más importante hoy en día que es peligroso, digamos, para la propagación de incendios forestales es el viento, ¿verdad? Que el viento está con una velocidad de 60 kilómetros por hora el fin de semana, ¿verdad? Sí. Y el viento hace que que cualquier tipo de incendio pueda propagarse y convertirse en un incendio de gran magnitud. Uh-huh. Hasta ahora no tuvimos reportes de grandes focos de incendio o incendios que hayan sido sobrepasados, digamos, la capacidad local de combatirlo, pero de igual manera estamos en alerta justamente por lo que te mencionaba, la velocidad del viento, uno de los factores determinantes, sí, para la propagación y la amplificación de los incendios.
0: Totalmente. Presidenta, una de las cuestiones que siempre nosotros reclamamos es que el Estado paraguayo en sus diferentes áreas vaya proyectando políticas públicas. O sea, en tu caso, vos sobreviviste a un cambio de gobierno, algo habrás hecho bien, ¿verdad? Porque no es fácil, creo que no son más de 4 o 5 los casos de este gobierno que haya permitido permanecer a una autoridad en el cargo. Pero igual, en agosto te vas a ir del cargo. Supongo que te vas a ir en agosto del 2028. Y algo tiene que quedar, y ahí es que nosotros planteamos que se tienen que proyectar políticas públicas. En este caso entiendo que ustedes presentan la primera política forestal nacional, como dice el Zócalo, para impulsar el desarrollo sostenible del sector. ¿Puedes explicarnos, por favor, esto?
2: Sí, totalmente. Bien lo mencionaban vos, ¿verdad? Es muy importante que, más aún cuando nosotros estamos hablando de ciertos sectores que hoy, por ejemplo, están teniendo un crecimiento muy importante, como lo es, por ejemplo, el sector forestal, ¿verdad? Que hablamos de en 2 años un aumento en la superficie de plantaciones forestales de más del 60%, unas exportaciones que vienen en aumento, crecimiento, que vamos exportando ya solamente 1% de nuestras exportaciones son materias primas en bruto, y 91% estamos hablando ya de materia prima con valor agregado. Pero lo que nos faltaba justamente es una visión a futuro con todos los actores del sector, reglas claras y decir, bueno, si nosotros queremos que el sector forestal paraguayo sea uno de los motores de desarrollo, sea un factor muy importante dentro de la economía paraguaya, necesitamos reglas claras, una visión a futuro y pasos a seguir sobre esto.
0: Sí.
2: Hace 2 años. Iniciamos justamente la construcción de la política, la primera política forestal de Paraguay. Paraguay nunca tuvo una política forestal y este proceso lo iniciamos hace 3 años, ¿verdad? Consultando con todos los actores del sector, con todas las comunidades, recorrimos todo el territorio paraguayo justamente para recabar información y escuchar todas las voces del sector. Y eso, bueno, fue el resultado de que el viernes lanzamos lo que es la primera política forestal de Paraguay, que
0: sí,
2: y busca justamente un poco dar reglas claras para el sector.
0: Sí, saliendo del área de la protección, presidenta, yendo al campo de las oportunidades en el sector forestal, te quiero hacer un comentario a ver si coincidís conmigo. Creo que hasta acá Paraguay avanzó enormemente en la promoción de un nuevo marco legal que fomente el aprovechamiento de oportunidades a nivel forestal. Y ahí, por ejemplo, el tema crédito de carbono y compañía. Ahora, tema de energías alternativas, todo lo que uno quiera. Ahora, me parece que hasta acá espectacular el avance en cuanto al nuevo marco legal, y de acá en adelante lo que hay que trabajar es para el aprovechamiento, para la operativización, ¿verdad?
2: Sí, totalmente. Mira, así como siempre el presidente nos menciona todo lo que trabajamos con él, ¿verdad? Siempre hay más cosas que hacer y siempre hay cosas que mejorar.

0: Paraguay en los últimos años ha ido promulgando leyes, decretos, resoluciones de diferentes instituciones que, como bien lo decías vos, por un lado buscamos conservar y manejar sosteniblemente nuestros bosques y por otro lado también fomentar la inversión de plantaciones forestales. En cuanto a lo que es la conservación de los bosques, lo mencionabas muy bien vos, la nueva ley de crédito de carbono, que digamos es una opción para rentabilizar la conservación de los bosques. Tenemos que seguir buscando más alternativas y una variedad de opciones justamente dentro de la política. Uno de los ejes estratégicos es el financiamiento para las nuevas plantaciones forestales, las industrias, pero también para la conservación de los bosques naturales y su manejo sostenible. Nosotros venimos implementando muchísima tecnología en los últimos años para el monitoreo forestal, todo lo que tenga que ver con alertas tempranas. Eso a nosotros nos permite también ser mucho más productivos y eficientes como institución. Pero siempre hay cosas que mejorar, eso es muy importante mencionar. Esta política es una política dinámica, está abierta a ser modificada, está abierta a ser actualizada, pues sobre todo a medida que vayamos teniendo diferentes desafíos en el sector forestal.
1: Presidenta, siempre son muy amables con nosotros, gracias por el tiempo.
0: No, por favor, un gusto, Gustavo, conversar con ustedes y que tengan un buen resto de jornada.
1: Igual, muchas gracias. La ingeniera forestal Cristina Oraleski, ella es presidenta del Infona. Antes de irnos a la pausa, está en la página 6 de ABC hoy, ¿verdad? No sé también para qué Freddy me trae el diario, ¿verdad? Esta cosa no hay lo ni que leer, ¿verdad? Pero Miguel Prieto estuvo en la ciudad de Borja. Borja es departamento de Guairá.
2: Guairá, sí.
1: Según vos, uno de los departamentos más pobres, yo no comparto, por eso quería que le busquen hoy a Iván Ojeda. Me parece que los números son notoriamente desfavorables para Casapa. Creo que sí. Hay mucha diferencia. Vamos a ver, pues. Estuvo Prieto en Borja y él dice que va a tener 2 millones de votos. Y que yo creo va a ganar 8 veces la presidencia de la República y que ellos van a mandar 40 años en Paraguay.
3: Nadie hizo 2 millones hasta ahora.
1: No se puede lo hacer.
3: Imposible.
1: Imposible. Sí. No te digo luego 2 millones de votos. Si Prieto hace la mitad de esto, yo puedo ser cardenal.
3: ¿Un millón?
1: Sí. No puede hacer. 2 millones no se puede lo hacer en Paraguay por una cuestión numérica, ¿verdad? Pero porque vos tenés un padrón de 3 millones y alguito y con una participación promedio del 60%, tendrían que ir a votar toditos por él y nadie por el Partido Colorado, más o menos, ¿verdad? Sí. O sea, no se puede luego. Pero igual, hasta incluso me parece que 1 millón es inalcanzable para... El que estuvo cerca del millón fue... Efraín Alegre en la segunda candidatura.
3: Tuvo él más del millón.
1: En la segunda candidatura.
3: Sí, contra Mario Abdo.
1: Contra Mario
3: Abdo. Alcanzó el millón de votos.
1: Sí.
3: Superó un
1: que ahí fue que Francisco Capri había dicho que Marito le iba a ganar por 30 puntos y le ganó por 3
3: puntos. Por 3 puntos.
1: Sí. Dicho por el propio Horacio Cartes que si las elecciones duraban una hora más,
3: donde en Capital marcó la diferencia. La brecha.
1: Marito, sí. Sí, ganó en Capital, ganó por 15.000 votos en Capital.
3: Sí, ahí...
1: Sí. Yo le voy a dar mi pronóstico, no sé si me van a creer, ¿verdad? Porque hasta acá vengo acertando casi todo, ¿verdad?
2: Sí.
1: Soy buen pronosticador. Hasta en la apuesta del Mundial que acerté. Sí. Acá por culpa de Edu perdimos 26 millones de manía en la apuesta que íbamos a hacer, ¿verdad? Porque no le apretó el botoncito, pero acerté todo lo que planteamos, ¿verdad? Yo creo que la elección presidencial del año que viene, y me hago responsable de lo que digo, ¿verdad? Me van a putear, pero me van a terminar dando la razón al final del proceso electoral. Va a ser una interna en el Colorado. Ese 80-20 de las municipales que se podría trasladar de vuelta en este octubre, el 4 de octubre, donde va a ganar Camilo Pérez en Asunción, donde el Partido Colorado va a recuperar Encarnación con Cheva Remesovsky, donde no va a poder recuperar Ciudad del Este. Y es imposible numéricamente hablando, con esos dos elementos de Asunción y Encarnación como bastiones para proyectar el 2027, la interna 2027, y abril 2028, yo creo que va a ser una interna Honor Colorado. Esto le encontré en el súper ayer al ministro Walter Gutiérrez juntando Pan Felipe. Y nos saludamos, estuvimos hablando y le dije, vos sabes que me preguntó, todos te preguntan, che, ¿vos cómo ves? Wow, que nosotros sabemos todo, pero los periodistas te preguntan, pues yo, ¿verdad? Y vos tenés que poner ahí cara de que sabés, tenés que inventar un análisis.
3: Hacer ahí algo.
1: Entonces le dije, yo, mira, yo tengo mi particular, yo pensé que en la municipal que es muy propio que ocurra, que el que no tiene lugar se vaya a la disidencia.
3: Y ahora

0: Arnoldo pues empezó a hacer campaña el 2 de enero del año pasado.
1: Sí.
0: Aparece en un programa de Ñandutí, de Carlos Báez, Barzajut. Renuncia el 31 de diciembre en la tele, en RCC, y el 2 de enero él ya amanece en Ñandutí diciendo: yo soy candidato a presidente. Salió el 2 de enero del año pasado. Se desinfló. Si vos me preguntabas el año pasado, era muy propio decir que el próximo presidente de la República era categóricamente Arnoldo Vins.
1: O alguien de la
0: historia. Porque la historia, salvo el caso Blanca Velar, nunca el oficialismo ganó una interna colorada.
2: Sí.
0: ¿Qué ocurrió de diferente que hace que este proceso sea la excepción a la regla? Ocurrió lo siguiente, que en las municipales, ¿qué pasa? Los dirigentes colorados arranca un gobierno presidencial y se vuelven todos oficialistas, casi todos, salvo un par de leprosos, ¿verdad? Porque tenés que tener, pues, para aguantar la dirigencia. Tenés que tener un cargo, tenés que tener, qué sé yo, llamarle prebenda, llamarle como quiera, ¿verdad? Y normalmente, cuando se acercan las municipales, ahí empiezan los enojos porque no te dan la chapa.
2: Sí.
1: Y ahí uno se va a la disidencia. Sí.
0: ¿Y qué hizo Noel Colorado?
1: Fueron muy inteligentes en abrir nomás su lista.
0: ¿Y sabe qué me dijo Walter Gutiérrez, ministro de la Niñez? Me dijo, así me hizo. ¿Sabe qué me hizo? Alderete me dijo. Alderete, pues, es el ministro asesor político del presidente de la República, junto con Turi Capello. Pero Alderete es el articulador, el estratega, el concordiano, le llamo yo, porque el que hizo el proceso de Concordia también antes. Y así me hace Horacio. Horacio, ¿tendeme?
2: Él ahora fue el que
0: después
2: la tuvo la idea.
0: Chica y su mensaje. Te pida, pero si no le responde. Así me hizo. Así me hizo. Alderete me hizo. Bueno.
2: Entonces está confirmada tu versión.
0: Bueno, al abrir chapa, ¿qué pasó? Nadie se enojó, nadie se fue. Sumado a eso, pudiendo haberle pureado por la victoria en la Asunción, los samaniegos están así, Horacio. ¿Horacio?
2: Sí.
0: ¿Horacio? Así.
2: Pues yo igual te escucho.
0: No, pero me tenés que mirar, si no, no conectamos.
2: ¿A vos crees que no te escucho?
0: Claro. Emisor, receptor, mensaje, tiene que ir y volver, pues tengo que conectar.
2: Vos sabés que cuando yo no miro, reflexiono mejor y analizo mejor los comentarios.
0: Ahí le parece a mi señora, estoy pensando en, estoy mirando.
2: Claro.
0: Bueno, así están los samaniegos de volver a Noel Colorado. Así. Dame una semana y ya son cartitos. Iván Ojeda, ¿cómo te va?
3: Muy buenos días, estimado Gustavo, muchas gracias a esta gran audiencia.
0: Y, director del INE, Iván Ojeda. Espera, ¿vos tuviste cumpleaños la semana pasada?
3: Sí, el 16 de julio.
0: Felicidades, atrasado. ¿Y un día antes fue cumpleaños de tu hermano o el mismo día?
3: Sí, el 14 es el cumpleaños de Ariel y el mío 16.
0: ¿Y cómo hacen? ¿Un solo festejo para ahorrar o cómo hacen?
1: Antes hacían así de
3: broma. Yo creo que fue una estrategia lo de mi padre para celebrar.
2: Para unificar los cumpleaños.
0: Bueno, Casa Paz sigue siendo el departamento más pobre del país.
3: Y es que hablamos de pobreza monetaria. Tenemos al departamento de Concepción actualmente con niveles del 28% de pobreza. Que es en cabeza. En segundo lugar está Casa Paz y en tercero
0: ¿Y qué otro tipo de pobreza hay? Por eso voy a hacer la aclaración. Si hablamos de pobreza monetaria,
3: hablamos de pobreza monetaria cuando nos referimos a las personas que no alcanzan a cubrir los costos de una canasta básica de bienes de consumo. O sea, y eso se hace midiendo el ingreso de las personas. Pero también hay muchos tipos de carencia o de pobreza. Por ejemplo, el índice de pobreza multidimensional,
0: ¿y ahí?
3: Que ya en donde se analiza, digamos, no solamente el ingreso, sino que se miden las carencias que tienen los hogares. Hablamos de un hogar pobre multidimensional cuando sufre cuatro o más carencias en simultáneo, ¿verdad?
0: Sí.
3: Cuando hablamos de carencia nos referimos a dimensiones de salud, de educación, de vivienda, empleo.
0: ¿Y ahí quién es más pobre en ese otro, en esa otra dimensión?
3: Sí, y creo que está también entre Casa Paz. Siempre los departamentos de Casa Paz, San Pedro, Canindeyú, Concepción son los más carenciados.
0: Ah, mira, boche. ¿Guairá cómo está, director?
3: Guairá, el departamento de Guairá, en cuanto a pobreza monetaria está para el año 2025 en un 24% de su población con pobreza.
2: Séptimo está.
0: Séptimo.
2: Antes estaba cuarto, avanzó mucho.
0: Miramos.
2: Sí.
0: Uno pues creería, director, que salvando al presidente Allegue todavía, hoy más todavía con el tema de Nueva Asunción,

0: Es el arroyo, si el río es Asunción, es como una, o sea, es como una extensión de Asunción. Salvando al presidente Halles, por lo menos Benjamín Aceval, Villa Halles, uno creería que Boquerón y Alto Paraguay tendrían que ser departamentos muy pobres. Pero ahí se da la disyuntiva entre gente tremendamente pobre, abandonada, aislada luego, ¿verdad? Sí. Y, pero también en el mismo departamento hay gente, como el caso de los productores menonitas, ¿verdad? Que desarrollan, donde tienen un alto nivel de producción, lo que hace que en el prorrateo estos no sean departamentos muy pobres, ¿verdad?
1: Sí, lo que mencionaba Gustavo es sustancial. Fíjate que si hablamos de datos de pobreza, estamos hablando de agregados y de promedio, ¿verdad?
0: Sí.
1: Obviamente hay gente que no está en la pobreza y gente que está en mayor pobreza. Por ejemplo, cuando elaborábamos el mapa de pobreza distrital, veíamos que si bien Asunción, por ejemplo, la capital de la República, tiene niveles en promedio de 7% de pobreza, ¿verdad? 7%. Sí. Pero si empezamos a desagregar por barrios, vemos que barrios como Santa Ana, El Bañado, tienen niveles de pobreza inclusive de más del 35%. De gente viviendo pobreza, ¿verdad? Mientras que los barrios como Duricao o dedicado, por ejemplo, que tiene menos de 1% de pobre o Recoleta, ¿verdad?
0: Sí, así es. Bueno, Iván, gracias por el tiempo. Siempre sos muy amable con nosotros. Y avísame cuando va a ser la encuesta de si hay más cerritas olimpitas en el país.
1: Te confirmo ya los datos. Los cerritas son la mitad más uno de los olimpitas.
2: Son 4 millones. De
0: con tal que no me toque el luqueño en tercer puesto, estamos todo bien. Porque, porque Guaraní, Nacional es particular. Nacional es el segundo club de los perros. O sea, el Nacional es mayoritariamente es el segundo club de la gente, ¿verdad? Nacional querido. Guaraní ya se murieron mucho porque es de la vieja guardia, ¿verdad? Porque el primer club del país lo era. Guaraní el primer club del país. Sí.
3: Sí.
0: Y Libertad no se puede considerar eso, Iván, porque Libertad son todos truchos, son todos los muchachitos del Vigi, Farmacenter y eso más. Así que el Luqueño es el tercer club del país, ¿eh?
3: Lo obligan.
0: Lo están todos obligados.
1: Es interesante el dato de Nacional, Gustavo, porque es el que llevó el vicecampeonato de la Libertadores a Barrio Obrero.
0: Qué fuerte todo eso.
4: Todo fuerte.
3: Golpe bajo.
0: No le gustó tu comentario a Chiche, no te puedo contar la cara que puso, director. Gracias por el tiempo, director. Muy amable.
1: Abrazo.
0: Muchas gracias. Iván Ojeda, director del INE. Pobreza monetaria no ganaste ni vos ni yo la apuesta. Pobreza monetaria, Concepción y el más pobre.
4: Concepción.
3: Yo te dije que era uno de los más pobres, Guaira. Pero escaló muchísimo. En la medición de hace 10 años aproximadamente estaba en como cuarto.
0: Sí,
3: y ahora está séptimo.
0: ¿Sabes cómo dejaría de ser un departamento pobre, Guaira? Cuando dejen de repartirse el oro. Según la ley de la explotación de oro, la mitad le corresponde al Estado paraguayo. Estas empresas, en connivencia con los políticos, con las autoridades policiales, fiscales, judiciales, estas empresas lo que hacen es rinden que quitan un kilo al año, que quitan pepitas, ¿verdad? Y quitan muchísimo oro. Eso se exporta, hay un contrabando terrible de oro. Hoy el oro está bancarizado, de hecho, vos podés comprar oro de Italia y el tipo te entrega en la bóveda un banco de Paraguay, te entrega, o sea, está bancarizado el oro.
3: Sí.
0: Cuando rindan cuenta de la explotación de oro, Guairá va a ser un departamento con números más transparentes.
3: Sí.
0: Por eso me parece a mí que no...
4: No condice con la realidad.
0: Claro, pero el oro, pero la plata permea en la zona.
3: Hay una explotación ilegal también.
0: También.
3: Sí.
0: No, ilegal es porque no rinden lo que tienen que
3: hacer. No, yo me refiero a gente... Sí, gente que explotan por fuera de esas empresas.
0: También. Sí. Bueno, vamos a hacer una pausa, señores. 7:12, estamos haciendo la mañana de la Unión. Creo que vamos a tener un clima agradable toda la semana, pero
4: sí,
0: con lluvia.
4: Con lluvia, hoy antes? Sí, y mañana favor. También.
3: Hoy entra en vigencia el aumento de la mezcla del gasoil con el biodiesel, del 5 al 10%.
0: Sí.
3: Por un lado se habla de un beneficio económico importante para el país porque se va a importar menos gasoil. Pero por otro lado, es un gasto enorme para los camioneros.
0: ¿Por qué?
3: Porque su bomba inyectora, en vez de que dure 5 a 7 años, dura entre 2 y 4 años. Afecta la vida útil de las bombas inyectoras. Y cada camión lleva 6 picos de inyectores que salen 12 millones cada uno.
0: ¿Cada uno?
3: Cada uno. Y es un Es una inversión bastante fuerte. Que
0: ¿pero
3: se,
0: cuánto van a ahorrar
3: se
0: en
3: va a ahorrar el combustible? Y eso hay que hacer una ecuación. Porque se va a invertir menos en la importación de gasoil, pero se va a gastar mucho más en la importación de bombas inyectoras.

0: Eso fue.
1: Y se cargan los camioneros
2: del costo. El flete. Vamos a llamarle a. ¿Sabes qué le vamos a llamar después? Le vamos a llamar a Gilberto Maldonado de los transportistas. Vamos a preguntarle un poco si él prefiere el ahorro en el precio de combustible o el mantener el precio de los.
0: Y hay que preguntar también en Petropar, se puede preguntar si eso puede repercutir en el costo, que baje un poco los precios o no.
1: A Petropar sí le va a beneficiar, va a invertir menos en la importación de gasoil. 10% va a ser ahora, de 5 al 10, entre 8 y 10. Y desde hoy comienza la mezcla según la disposición.
2: Sí. Bueno, vamos a hacer.
1: A Patrasi también le podemos preguntar. Asociación Paraguaya de Transportistas es la señora Lisa Ábalos.
2: Es una señora, es la presidenta.
1: Sí, la presidenta de la Asociación Paraguaya de Transportistas de Cargas Internacionales.
2: ¿Y maneja ella?
1: No, ya tiene una empresa. Área, ya, sí.
2: ¿Pero manejaba antes?
1: No.
2: Bueno, señores, hacemos una pausa. 7:14, 25 grados de temperatura. Vamos a tener una semana con clima agradable, sí. Con algo de lluvia.
0: Hoy, mañana y miércoles. Mañana sí la realidad más alta. Habrá tormentas eléctricas, mínima 17, máxima 23 para mañana martes.
2: La pregunta es, ¿vamos a tener humedad esta semana? La respuesta es no, porque todos los días dice viento del sur, viento del sur, viento del sur. Entonces el viento del sur nos va a salvar de la humedad. Hacemos la pausa, así estamos de vuelta.

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0: 7:18, 7:25 ahora la temperatura en este momento en Asunción y el área metropolitana. Esta semana vamos a tener novedades acá en la mesa. Estamos cerrando vamos a sumar unos auspicios.
1: Ah, qué bien.
0: Sí, importante.
1: Está bien.
0: Creo que ya vamos a llegar. Yo debo Michelle a contar después en el Zócalo. Ponemos por el Zócalo ahora mismo. Vamos a contar juntos cuántos auspiciantes tenemos. Y vamos, no sé, pues yo. Ya perdí la cuenta, ¿verdad? Y vamos a sumar.
1: Eso es bueno.
0: 5 vamos a sumar esta semana. 1, bueno, van. Tigo 2. Petra 3. Después, el Zócalo dura 5 segundos. Después tenés Llamate Colón, 4, 5 Fotón, 6 Los Colonos, después 7 Mercotec, 8 María Auxilia ahora, este no me pagan la policía, ¿no? Italia, 9 Unida, 10 Artesanato, 11 HC Home, después Taller, 12, 13 Unigram, ya se le está otro que no paga, ¿eh? Después, Maxi Beat, 15. A ver. Omeprazet, 16. Y ahí parece que termina. Hasta ahí, 16.
2: 14, ¿eh?
1: ¿Y dónde
0: no, pues no. Yo pues me peleo, nosotros compartimos la empresa, o sea, la empresa es de Luján, ¿verdad? Yo soy un empleadito en la puta en la empresa.
1: Sí,
0: y ella me dice, sacame, no te pago, me dice. Entonces yo le digo a ella, es mejor tener para cobrar que no tener, ¿verdad? Mm. ¿O estoy equivocado?
1: Está en la cierta.
0: No, sí, ya, Ángel, ella 2 meses no paga esa cara y no paga los ejes, al pedo pone ahí y me dice, no dejan ahí, por lo menos tener para cobrar, una cosa cobrar.
1: Sí,
0: bueno,
1: se acumula.
0: Vamos a sumar 5, vamos a sumar, ese va a tener 21 esta semana.
1: Excelente.
0: Bueno, vamos a hablar.
1: Vamos a pedir aumento entonces.
0: ¿Ustedes son socios de la empresa? Pregunto.
1: No, los empleados siempre aumento cuando aumento cuando ven que le va mejor.
0: Caradura, de verdad. Si allá, él escucho su programa, los amigos, tiene 33 oficinas. Bueno, quiero poner en pantalla unas fotitos, por favor, para compartir con la gente que nos sigue a través de la pantalla Unión TV. Le vamos a contar también a los amigos que nos siguen gracias a la señal de R800 AM y también las retransmisiones de Ciudad del Este con la 95.7 FM. Y también la 104.1 FM en Caguazú. Comparto sin límites jornadas comunitarias de terapia ocupacional. Esto va a ser en Filadelfia, Chaco Paraguayo. Van a haber actividades, también va a haber capacitación. Esto va a ser el 22, estamos hablando miércoles. Miércoles y jueves, van a viajar mañana, pero las actividades son el miércoles y jueves en el Chaco Paraguayo. Esto, ¿quiénes promueven esta actividad? Barra capacitación, estudiantes y docentes de la Universidad Centro Médico Bautista, son nuestros vecinos, ellos están acá
1: a 2 cuadras,
0: ¿verdad? Sí. Una vez le dije a don Ángel, me dijo, me voy a ir a mi médico, acompáñame, me dice, yo con el auto, Gustavo, acá enfrente, me dice, acá nomás se va el médico, ¿verdad? En el Centro Médico Bautista, de la carrera de terapia ocupacional, y nos acompañan para ello el licenciado Camilo Barragán, él es docente de la universidad, y también

0: Rebeca Mangia Fico. ¿Cómo está Rebeca? Buen día.
1: Todo ella es bien, estudiante. Buen día, sí, así mismo. Soy estudiante de terapia ocupacional.
0: ¿Qué año, Rebeca?
1: Tercer año.
0: Ah, entonces ya está, ya pasaste la mitad, ¿verdad?
1: Sí, me queda un año y pico más la tesis y ya sería licenciada.
0: Yo también. Que empecé 12 carreras y no terminé ninguna, yo sé que si alcanzas la mitad ya te va para adelante, ¿verdad? Terrible, ¿verdad? Bueno, ¿y cómo se están preparando para esta actividad, Rebeca? Contanos, por favor.
1: Bien, antes que nada, para explicarles bien en qué consiste esta actividad.
0: ¿Qué es comparto?
1: Bien, el comparto es una jornada de atenciones gratuitas de terapia ocupacional que nosotros ya realizamos aquí en Asunción anualmente en octubre como sede de la Universidad Centro Médico Bautista, en el cual se realiza un circuito de atención para personas con discapacidad, niños, adolescentes, adultos, adultos mayores. En este circuito se realizan evaluaciones y también atenciones en lo que son tres salas. Primeramente tenemos la sala de ABD, que es actividades de vida diaria, que es algo muy característico del terapeuta ocupacional.
0: Sí.
1: Tenemos también el área de estimulación sensorial y el área de psicomotricidad. En cada una de estas salas se le hace una evaluación primeramente y luego tienen como que continúa cierto tipo de evaluación y se le hace una intervención de 30 a 40 minutos por usuario. Entonces, nosotros lo que buscamos, como esto se hace anualmente aquí en Asunción, pensando más allá de la capital, pensamos en...
0: ¿Por qué eligieron Filadelfia, Chaco?
1: Fue la sede que nos dijo, queremos que vengan.
0: Ah, mira.
1: Fueron los que nos dijeron sí desde el primer momento y dijimos, bueno, con ellos organizamos y nos vamos. Y este proyecto nace más que nada como para poder expandir lo que es la terapia ocupacional al país, para que las personas puedan ir conociendo nuestra profesión, qué hacemos, qué verdaderamente hacemos, porque como que no queda muy claro tampoco, que el profe les puede explicar mejor la terapia ocupacional y qué nosotros hacemos.
0: Sí. Vámonos ahí, porque algunos están, este equipo están hablando, ellos están diciendo, porque no todos están en el tema, ¿verdad?
2: Sí.
0: Y encima en Paraguay ocurre que con estas carreras, con estos oficios, otros invaden el oficio por falta de profesionales, entonces como que hay una falta de diferenciación. ¿Qué es la terapia ocupacional, profe?
2: Bueno, mira, dicho técnicamente, la terapia ocupacional es una carrera...
0: ¿Tu acento es de dónde?
2: Yo soy colombiano.
0: ¿Colombiano?
2: De Cali, Colombia.
0: Mira, boche.
2: Sí.
0: Qué bueno, ya.
2: Pero hace como 22 años aquí, 23 años en Paraguay.
0: Sí.
2: O sea que ya...
0: Pero vos sabés que nosotros tenemos, le adoramos a los colombianos.
2: Sí, sí, sí, claro.
3: Tenemos una ciudad que...
0: Por el gesto de solidaridad de la época de la Guerra de la Alianza.
2: Sí, claro.
0: Por eso en Paraguay hay calles que se llaman Congreso de Colombia, ¿sabía ahora?
2: Sí. En el centro hay una que se llama Santa Fe de Bogotá. Claro.
0: Cuando Paraguay tenía riesgo de ser exterminado, el Congreso de Colombia aprobó una resolución que cualquier paraguayo que se hubiera sentido apátrida, eso significaba que si nos comían totalmente el territorio y nos quedábamos sin territorio, nos quedábamos sin país, el Congreso de Colombia aprobó una resolución que decía que todo paraguayo que se sintiese apátrida y si lo deseara podía adoptar automáticamente la nacionalidad colombiana.
2: Sí.
0: Por eso en Paraguay hay muchas calles que se llaman Congreso de Colombia y por eso cuando uno llega a la ciudad con el Oviedo...
3: Hay una ciudad también.
0: Claro.
4: Sí, Nueva Colombia.
0: Y por eso cuando uno llega a la ciudad con el Oviedo, creo que eso es anterior. Cuando llega a la ciudad con el Oviedo, hay un monolito de agradecimiento a Colombia por eso. ¿Sabía eso, profe?
2: Sí, claro. Bueno. Claro.
0: ¿23 años tenés acá?
2: 23 años.
0: Qué bueno. ¿Qué es la terapia ocupacional?
2: Bueno, entonces te comentaba, dicho técnicamente, es una carrera del área sociosanitaria de la salud que tiene como objetivo maximizar la funcionalidad del individuo en actividades cotidianas, utilizando la actividad como medio y como fin para lograr este objetivo. ¿Sí? ¿Esto qué significa? Significa que el terapeuta ocupacional está capacitado para poder trabajar con las personas favoreciendo su independencia en las actividades cotidianas, ¿sí? Todo lo que es higiene, alimentación, vestido, peinado, que a veces como que no le ponemos mucha atención porque lo hacemos mecánico. Yo les preguntase en ese momentico cómo se bañan las manos o cómo se viste, la mayoría de las personas pensaría que es una pregunta hasta rara porque pues no lo pensamos para hacer. Pero resulta que cuando existe alguna condición que pueda afectar el desempeño de esa actividad, se nota la dificultad que existe en ello. Y es el terapeuta ocupacional el que trabaja con todo ese proceso. Pero no solamente con actividades como la higiene, como la alimentación, como el vestido. Trabajamos todo lo que sea disfuncional en el proceso del ser humano.

0: desde el bebé hasta el adulto mayor.
1: Ah, mira. Y en el área médica se desarrolla con más énfasis porque ahí es un acompañamiento a...
0: Sí, claro.
1: O sea, vamos a ir al caso, pero en Paraguay cuando alguien va a estudiar una carrera, lo primero que vos te va y le decís a tu mamá, le habrá pasado a Rebeca.

0: tiene que tener licenciado en terapia ocupacional.
1: Sí, sí, debería tenerlos. Desgraciadamente no se cumple, pero debería tenerlos. Sin embargo, actualmente el área que más está explotada en Paraguay, inclusive, son los consultorios para trabajar todo lo que son discapacidades en concepto infantil.
0: Sí, sí, sí.
1: TEA, síndrome de Down, todo esto se está trabajando y la gran mayoría de instituciones actualmente en Paraguay cuentan con terapeuta ocupacional y gracias a la Universidad Centro Médico Bautista contamos ya con muchos egresados que están ubicados en todos estos sitios.
0: Qué bueno. Y en esta actividad de Filadelfia van a estar también enfocados a ese nicho de los chicos con TEA, que entiendo que hay muchísimo también en el Chaco y también con otros cuadros, ¿verdad?
1: Exactamente.
0: Sí. ¿Y cómo se les acompaña, Rebeca? ¿Cuál es la idea de trabajar con ellos?
2: Bien, como nosotros vamos a estar haciendo una jornada de evaluación y de intervención, en un solo día no podemos hacer magia.
0: Mucho,
2: entonces, vamos a hacer las evaluaciones, vamos a tratar de intervenir un poco en ese poco tiempo que tenemos y también vamos a dejar recomendaciones a la casa como para que los padres puedan tener un seguimiento. En el Chaco hay una licenciada en terapia ocupacional, que es la licenciada Patricia Bartel. Entonces, como que van a tener también alguien que les acompañe luego de nuestra visita. Que haga el seguimiento.
0: Sí. Podemos mostrar las fotitos que tenemos. Entiendo que son de trabajos anteriores, ¿verdad?
2: Sí, del comparto que se realiza en octubre.
0: A ver, Freddy, me ayuda con esta pantalla, si le puedes poner a ellos para que puedan ver qué estamos mostrando. ¿Ahí qué están haciendo, profe?
1: Allí estamos haciendo la recepción de uno de los usuarios del comparto pasado. Sí. Creo que ese fue el comparto anterior.
0: Sí.
1: En donde se le está explicando a la persona cuál es el proceso que se va a realizar, qué tiene que hacer el chico y cuál es la idea al final de todo el proceso para que ellos se lleven un informe o al menos una explicación de cómo deben continuar el proceso e inclusive... tenemos recomendaciones de lugares a donde pueden remitirse para que puedan realizar la actividad.
3: ¿Cómo es la recepción de los chicos, de los participantes de estas actividades que realizan?
1: Genial. Sabes que hemos tenido una recepción genial. Este comparto se lleva realizando hace 7 años. Corto 2, que fueron los de época de pandemia. ¿Sí? Y durante esta temporada... la recepción que hemos venido teniendo es altísima. El primer comparto contamos con 120 personas que fueron a realizar la actividad y el promedio está entre 80 y 100 personas por jornada. Jornadas en las cuales...
0: ¿Por qué hay tanto entusiasmo? ¿Por qué la gente... porque está ávida de tener acompañamiento? ¿Por qué la gente...?
1: Porque es una carrera que es muy nueva y se está dando a conocer muchísimo. Sí. Muchísimo. Uh-huh. Y muchos de estos padres son padres a los que los médicos, los psicólogos les recomiendan terapia ocupacional, pero no saben lo que es terapia ocupacional. Yo tuve el caso de una señora que me llamó a mí a decirme que le habían recomendado terapia ocupacional, pero que antes le explicara qué era terapia ocupacional porque no sabía por qué le habían recomendado algo que ella no conocía. Entonces, yo pienso que por eso es que hemos recibido tanta aceptación.
0: ¿Te puedo pedir hacer un ejercicio gráfico?
1: Sí, sí, sí, claro.
0: Yo tengo un niño con autismo y el médico me dice, Gustavo, tenía que ver un acompañamiento de un terapeuta ocupacional. ¿Cuál es la diferencia práctica, operativa? ¿Qué diferencia se va a sentir en el niño hacerle ese acompañamiento versus no hacerlo?
1: Muy probablemente el niño que hace ese acompañamiento va a tener más habilidades funcionales de desempeño independiente. Entonces va a ser un niño que va a poder hacer más cosas para sí mismo.
0: Más independiente.
1: Sí, para sí mismo. Cuando iniciamos, Rebeca les comentó que nosotros trabajábamos en actividades de vida diaria. Nosotros tenemos dos conceptos bien importantes en terapia ocupacional que son actividades de vida diaria y actividades instrumentales de vida diaria. Las actividades de vida diaria son todas aquellas actividades que yo realizo para mi beneficio. Bañarme, vestirme, comer, asearme. Las actividades instrumentales de vida diaria son aquellas que yo realizo para con otras personas. Hacer compras, mantener un hogar, cuidar de terceros, cuidar de mascotas.
4: ¿Sí? Yo creo que se utilizan mucho los juegos para esto.
1: ¿En niños?
4: Sí.
1: En niños.
4: Sí. Y hay otra forma también de implementar.

0: implementar estos hábitos diarios.
1: Claro, claro. Pero en el caso de los niños tenemos que entender que el juego es la herramienta que más le va a llamar la atención. Yo siento que para muchos terapeutas es complicado trabajar, no porque no sea importante su función, sino porque el enfoque que dan cuesta. Cuando tú vas a donde un niño y le pones a hacer planas y planas y planas y planas, el niño se te va a aburrir.
2: Sí. Ese es un tema interesante que tocas, pero, o sea, pero no estamos hablando solamente de los niños con determinados cuadros de salud, estamos hablando de todos los niños. Yo siempre cuento esto, pero yo ya soy bastante viejo, yo tengo 44 ya tengo.
0: Ya no son niños.
2: No, lejos estoy de eso, ¿verdad? Cuando nosotros éramos niños, era otra vida. O sea, yo recuerdo que nosotros nos levantábamos a una hora. Mi abuela, nosotros nos criamos con mi abuela. Siempre tuvo una señora que le... Porque yo no digo empleada doméstica. Siempre tuvo una señora que la ayude en la casa. Se dice señora que ayuda en las tareas de la casa. Se dice empleada doméstica. Lo mismo que nosotros decimos, ya pasó el basurero. No, nosotros somos basureros. Ellos son recolectores. Siempre tuvo una señora que le ayude en las tareas de la casa, pero siempre nos hizo hacer a nosotros. Y éramos dos varones. Entonces mi hermano mayor, si él barría, yo repasaba. Si él lavaba los cubiertos, yo secaba los cubiertos. Hacíamos tenía que hacer toda la tarea en la casa. Rezábamos el rosario antes de irnos a la escuela. Nos íbamos a la escuela y si hacíamos todito bien, a las 6 de la tarde salíamos a jugar una hora a la pelota. A Níquena pasábamos esa una hora, mi abuela rengueando salía a corrernos con su cinto, ¿verdad? Una hora. Ahora, profe, Rebeca, los chicos, así es, se levantan luego tarde. Primero el celular, después tira este, después la tablet, después la computadora, después la Nintendo, después... Y es imposible mantenerles motivados.
0: Sí.
2: Nosotros teníamos una motivación mental de hacer todo bien para tener un premio. Después yo siempre pongo otro ejemplo. Como era muy escaso tener la oportunidad de ir, por lo menos para la clase media-baja, vos tenías que sacar todos 5 y tu papá te llevaba al McDonald's de la ciudad. Hoy se van 2 veces a la semana.
0: Sí.
2: Entonces ya no hay un sistema de premio. De esfuerzo premio. Por lo tanto, yo veo que es imposible, es misión imposible de mantenerle motivado a los chicos. Demasiado se desmotiva. Ahora cada vez que van, te iba a decir, amigo me dice Carlito, tío, ¿qué vamos a hacer hoy? Me dice, ¿qué hay, güey? O sea, que ya acá murió el tipo, ¿verdad? O sea, se desmotivan. ¿Por qué pasa eso con nuestra niñez y con los adolescentes hoy, profe?
1: Bueno, eso ya tenemos que ver un área mucho más de la
2: psicología. Ahí necesitamos ya un psicólogo, un psiquiatra, claro, infantil.
1: Claro, pero algo que hay que tener en cuenta es que había un cambio social muy marcado, ¿no? Antes éramos muy sociales, ahorita estamos muy virtuales, ¿sí? Antes teníamos 15 amigos en la calle, hoy tenemos 1,5 millones en Facebook.
2: Sí.
1: Entonces la interacción no es algo que sea muy necesario. Aparte que tenemos que entender que la generación actual es una generación inmediatista. Es una generación que ya no tiene que ir a la biblioteca y buscar en los ficheros para poder buscar un libro, sino que sencillamente ya hunde un botón en el celular y ya ni siquiera escribe, sino le dice a Google.
2: Pucha, vos tenías que irte a la
1: historia del Paraguay.
2: No, vos tenías que irte a la biblioteca y vos siempre estabas sospechado de robar el libro. Te decía la señora, deja tu mochila ahí, te decía, porque vos estabas sospechada que podías robar el libro, ¿verdad? Rebeca, te quiero preguntar, es lo que ustedes ven, porque están haciendo evaluaciones, visitas, diagnósticos. No voy a hablar solamente de los casos de niños con TEA, hablo en general. Hoy hay más casos. ¿Qué es lo que dice la gente? Yo digo que hay más diagnóstico. O sea, que anteriormente ocurría que un chico podía crecer con TEA, podía crecer con Asperger y nunca se enteró su familia. Y hoy hay más apertura, se habla más y hay más diagnóstico. Pero los profesionales dicen que hay más casos.
3: Y podría ser también, o sea, existen justamente dos versiones porque si bien es cierto, hay más diagnósticos, es más visible también, porque muchas veces, por lo menos antes, se tenía la idea de que eso no era bien visto, entonces como que ocultaban. Y hay familias que aún lo hacen, que aún lo ocultan, por eso de repente hay muchos casos, pero no hay demasiados casos. Pero sí hay más diagnósticos, porque los psicólogos son los encargados en dar los diagnósticos y de repente hay muy pocos, pero se van con

0: conociendo, sí. Se van conociendo, entonces sí hay más oportunidad de diagnóstico en, lo que
1: también,
0: hoy en día.
1: Claro, lo que también está visto es que hay, por ejemplo, niños con un determinado cuadro que vos decís, pero lleva una vida normal, y ahí se ve la mano de los profesionales.
0: Claro.
1: O sea, el acompañamiento, la orientación, la familia también que necesita orientación de cómo tratar estos casos, ¿verdad?
0: Sí. Claro.
1: Así es, profe.
2: Es que el proceso no es solamente para el niño. A veces creemos que el problema es la persona que tiene o que sufre la condición. Y la verdad es que esto es una cuestión más grande. O sea, esto es el entorno entero, la familia, el niño, su vivienda, sus vecinos, todo. Porque anteriormente, y lo que tú dices es muy cierto, anteriormente a todos nos obligaban a hacer las cosas y aprendíamos a hacerlas. Y teníamos mucha gente que nos acompañaba. Hoy en día, no. Entonces, probablemente esa sea otra causal de que hoy parezca que haya más. Aunque sí dicen que ha aumentado
1: a los casos. Le quiero preguntar dos cositas a Rebeca. Uno es que acá veo que dice niños, adolescentes y adultos. Y en el caso de los adultos, ¿cómo se hace el acompañamiento?
0: Y de repente es el mismo. En adultos está más visto lo que es terapia ocupacional laboral, o sea, recuperación laboral. Por ejemplo, viene una persona y sufrió una amputación o sufrió una lesión medular y nosotros desde terapia ocupacional lo que hacemos es le rehabilitamos a la persona y a su entorno laboral. O sea, siempre que trabaje un terapeuta ocupacional no solamente se va a ver rehabilitada la persona, sino también el entorno. Porque si es que el entorno no está facilitado para que esta persona pueda hacer su rehabilitación, nosotros tampoco podríamos hacer mucho.
1: Ah, mira. Y también dice, incorporamos un taller de cocina terapéutica.
0: Sí, así mismo. Y de repente el terapeuta ocupacional tiene esa característica de que es una persona muy creativa. Uh-huh. Y al cocinar, al momento de cocinar, muchas personas dicen que es una actividad terapéutica, justamente porque desde terapia ocupacional vemos el seguimiento de pasos, el relacionamiento social, el cumplir, todo eso que conlleva cocinar. Y justamente este taller de cocina terapéutica va a ser un taller súper con cupos muy limitados, va a ser para 30 personas o 40, y donde también existe la posibilidad de que participen personas de comunidades indígenas, como por ejemplo el grupo étnico Yalbacenga. También tenemos interesados del grupo étnico Chaidi. Entonces, ahí más que nada se va a ver vista el relacionamiento social, el seguimiento de consignas, la atención, porque es algo súper importante, sí. Que esos son los puntos importantes que el terapeuta va a observar.
2: Algo que tenemos que tener en cuenta es que cuando hablamos de cocina terapéutica, nosotros no hablábamos de terapéutico como el producto, sino como el proceso. O sea,
1: es que la es que van a comer.
3: Ir probando, eso es lo que a mí me hace re bien.
1: Es el proceso. Es que van a comer zapallitos y van a tomar jugo de jengibre, sino que no, es el proceso.
0: El proceso.
1: Sí, ya me preocupé,
2: es el proceso el que es el terapéutico. ¿Sí? Y especialmente, por ejemplo, en adultos mayores, el adulto mayor suele empezar a perder mucha autonomía. Y en actividades como cocina, se logra aumentar esa independencia y mejorar la calidad de vida, que es lo que nosotros promovemos.
1: ¿Cuántos viajan? ¿Cuántos chicos viajan? ¿Cuántos docentes?
0: Estaríamos yendo 52 personas.
1: Ah, muchos.
0: Tenemos entre 10 a 12 profesionales y van los alumnos del tercer y cuarto año de terapia
1: ocupacional. Cuarto año, mira. Sí. Tenemos nosotros el flyer para compartir de vuelta. Viajan mañana y esto es el miércoles y el jueves.
0: Así mismo.
1: Sí. ¿Podrían compartirnos después las conclusiones de la visita?
0: Claro que sí.
1: Ahí está, jornada comunitaria de terapia. Ayúdame, Nachiche. Casi no hablaste. Él, pues, 9:45 ahí empieza a hablar.
3: Sí, temprano.
1: Le parece a Messi. Messi, pues, tiene un botoncito acá. Ayer no le funcionó, ¿verdad?
3: Ayer no prendió.
1: No prendió, pero ya no
3: estaba fallado.
1: No prendió. Prendió. Ayer. Sí, empezó a correr, güey. Acá levanto un botón
4: muy turbo
1: y después empieza.
3: Pero pasa eso a los 10 minutos antes de finalizar el partido.
1: Sí, ayer no le alcanzó nomás. ¿Tenemos, Chiche?
4: Sí, comparto sin límites, jornada comunitaria de terapia ocupacional, Filadelfia Chaco, evaluaciones y atenciones de terapia ocupacional, actividades de estimulación sensorial y psicomotora también, actividades para promover la autonomía y las actividades de la vida diaria, atención y orientación de familias y cuidadores, talleres para docentes y cuidadores y espacio de orientación e inclusión y adaptación de entorno.
1: niños, adolescentes, adultos, personas mayores, personas con y sin discapacidad pueden participar, y esto se va a hacer en dos sedes.

0: en la fundación, en la sede de la Fundación Rinconcito de Amor, la asistencia.
1: Así
0: la,
1: mismo.
0: Y en la gobernación del departamento de Boquerón se va a hacer la capacitación.
1: La capacitación la va a hacer.
2: Para más información, para la gente que nos escucha por
3: radio,
2: la 800 AM, el número para contactos de 0994-602-730 y al 0986-398-445.
0: Que sea con todo el éxito del mundo esta visita, este trabajo de docentes y alumnos también de la Universidad Centro Médico Bautista. Muchísimas gracias por venir.
1: Gracias a ustedes por tenernos.
0: Sí. Y después le vamos a esperar para contar un poco las conclusiones, ¿verdad? Siempre uno hace este tipo de visita.
3: Va a ser linda experiencia.
0: Sí,
3: en Filadelfia, sobre todo,
0: sí.
3: Una linda experiencia es el comer. ¿Vos sabías que la carne, dijo, en Filadelfia, hay un acuerdo entre carne, todas las carnicerías de no vender carne de novillos mayores a 3 años? O sea, hasta 3 años. Siempre la carne es tierna.
0: Es tierna, no.
3: Sí, es un beneficio que le da a todos los pobladores. Sí.
0: Aparte, la gente es muy solidaria, te invita, sí. te trae su mandioca, es una cosa linda. Cualquiera creería que si uno va al interior, uno va a dar conocimiento y a enseñar. Y uno lo que aprende.
1: Sí,
0: uno viene con un montón de aprendizaje de ese compartir con la gente, ¿verdad?
4: El objetivo de esta actividad no solamente es brindar,
0: sí.
4: sino recibir.
0: Sí.
4: Por eso se llama comparto.
0: Y muchos chicos van a ir por primera vez al interior a este tipo de actividades.
1: Tenemos la mayoría de los estudiantes que van a estar yendo, algunos docentes, me atrevo a decir, si va a ser la primera vez que van a estar visitando el Chaco.
0: Cambia eso te forja el carácter.
2: La realidad
0: de los oficios, ahí te forja el carácter, ahí que uno se va haciendo.
4: Sí,
0: y una cosa es ¿cómo se llama? Es la clase, ¿verdad? La teoría. Sí. Yo estudié 4 meses medicina y una cosa espectacular era la clase, eso, cómo explicaba eso. El día que me fui a la morgue, desistí. Claro, porque la práctica fue lo que te hace, ¿verdad? Bueno, aparte ya no me daba mal cuero para estudiar. Rebeca Mangiafico, ella es estudiante de la Universidad Centro Médico Bautista. El licenciado Camilo Barragán, ya le escucharon ya con su... ¿Cómo el gentilicio de Cali?
2: Caleño.
0: Con su acento caleño. Es docente también de la Universidad Centro Médico Bautista. Muchísimas gracias por estar con nosotros.
1: Gracias a ustedes.
4: Muchas gracias.
0: No, hable más de carne. Vos sabés que yo comí asado el viernes, el sábado, el domingo. El viernes. Acá tenemos su tarjeta, quiero enviar un saludo. Juan Rogelio Guerrero es un señor que junto con su esposa suele mirar el programa. Nos fuimos a la expo.
3: Tenés que comer sin mandioca, no me gusta.
0: No, espera. Y nos fuimos a la expo y yo le dije al lugar, tengo hambre, yo quiero cenar. Yo me pongo nervioso cuando tengo hambre porque me agarra una crisis así, ¿verdad? Y nos fui, y entramos y había 2 opciones para comer asado. Estaba Sudamericana, que es la churrasquería de Campo 9.
3: Sí.
0: Y al lado estaba la María de Talina, ¿verdad? Yo, uno porque ese cheto de la expo, ¿verdad? Vamos a acá en la María, dijimos, entramos. Muchísima gente conocía, estaba disfrutando allí y... Cenamos todo y viene el mozo y me dice, señor, ¿me puede traer la cuenta? Le dije, gentileza de la casa, me dice. ¿Y cómo te tienes acá? El señor Juan le invita a la cena. Y me había saludado un rato antes. Juan Rogelio Guerrero es el dueño de todos los restaurantes de Talleyrand. Estaba con la esposa y el viernes le mando un gran saludo, gente.
2: Saludos, preciosa, señor Juan.
0: Trabajadora muy amable que estaban allí disfrutando.
2: ¿Y nos recomendaba la expo? ¿Qué tal pasaste?
0: La expo.
2: Bueno, de gira.
0: Espectacular la cena.
2: Tenemos que irnos a cenar, ¿no?
0: Sí, espectacular toda la cena, realmente, ¿verdad? Así que saludo a don Juan Rogelio Guerrero, que es el propietario de Talleyrand, que nos invitó a la cena el día viernes. Me moría de vergüenza. Yo no, cobrame si que atajaba yo mi plata acá.
2: Ese es famoso, ¿no? Para que te diga, si te decía que sí, pues ya.
0: No, pero bueno, muchísimas gracias a ellos.
3: La estrategia de la magia.
0: Sí, señor, 7:47, en sí ya estamos de vuelta.

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0: 25 grados la temperatura en este momento en Asunción y el área metropolitana. Linda mañana de lunes, todavía se siente en la calle. Después le voy a preguntar a los invitados si ellos comparten el comentario. Todavía se siente en la calle que estamos en vacaciones de invierno. Terrible en Paraguay.
1: Hay menos tráfico.
0: Se nota la diferencia.
2: Tráfico, sí.
0: Porque muchos países dicen que es propio que el chico vaya a la escuela en el colegio de la zona. En Paraguay nosotros decidimos cruzar toda la ciudad. ¿Dónde va a entrar Pepito? Y acá a 20 kilómetros, ¿verdad? O sea, cuanto más lejos...
2: De Capiatá al centro de Asunción.
0: Espectacular, ¿verdad? Pero bueno, entonces, ¿qué hace papá y mamá? Por eso es que yo creo que el horario escalonado es una alternativa que hay que debatir. Pareciera que nos ponemos todos... Lo dijo una vez la ministra de Obras Públicas. Parece que nos ponemos todos de acuerdo y decimos todo. Vamos a salir todos a las 5:30 de Luque. Y salimos toditos.
1: Yo estaría de acuerdo con eso, pero ¿sabes qué va a ser el tema ahí, Gustavo? Que sí. Muchos igual van a aprovechar para llevarlo. Se tiene que rebuscar la forma de llevar a los chicos porque aprovechan del trabajo al colegio.
0: Entonces y ahí pues se plantea que a una hora entren los chicos a la escuela, a otra hora entren los empleados privados y a otra hora los públicos. Por ejemplo, vos estás en un hotel de Montevideo y vos salías a las 8 de la mañana a la calle y todavía nadie se movilizó.
2: Sí.
0: Todo está cerrado porque entran a las 10, a las 11 de la mañana, ¿verdad? Entonces, en Paraguay el gran problema que tenemos es que papá y mamá ya le llevan al chico
1: son del transporte, o sea,
0: a la escuela de ida, al trabajo. Entonces, claro. Si vos le escalonás el horario,
1: le jode todo.
0: Bueno, vamos a hablar de un tema interesantísimo que tiene que ver, como siempre, con nuestros amigos del Instituto de Desarrollo del Pensamiento Patria Soñada. De hecho, hoy acompaña a los invitados el doctor Ernesto Orbegoso, que es el secretario general del instituto. También está con nosotros Diego de la Torre. Diego de la Torre es presidente de la oficina regional del Instituto de Estudios Americanos, CEU CEFAS, en Perú. Víctor Andrés Ponce es doctor en filosofía, es director del portal Montonero de Perú y es nuestro colega, Horacio.
2: Sí.
0: Es periodista, ¿verdad? Vamos a saludarle a ellos también para hablar un poquito de esto. ¿Cómo te va? Al doctor vamos a hablar en esto primero, que es nuestro... De la casa ya él, ¿verdad?
2: Sí.
0: Él ya es un habitué de la casa, de parte de la familia. ¿Cómo está, doctor? Buen día.
3: Bien, doctor. Muchísimas gracias. En realidad, una vez más, te tengo que agradecer por el espacio que nos brindas. En esta oportunidad, el Instituto Patria Soñada ha podido tener la oportunidad de traer a dos señores, Diego Latorre, como bien dices, presidente del Instituto de Estudios Americanos en Perú, filial regional de CEU España, es empresario, y curiosamente hoy conocí de él algo que me dejó sorprendido. Él es miembro de la Academia Peruana de Ciencias Morales y Políticas. Me sorprendió, no por la academia en sí, sino que no había escuchado de aquella academia anteriormente. Y el doctor Víctor Ponce, filósofo, escritor, historiador y periodista, ¿no? El Instituto Patria Soñada trae este tema de la hispanidad y occidente y lo vamos a presentar, ellos lo van a presentar en la Biblioteca del Congreso.
0: Mañana
3: 21 a las 18 horas.
0: Ahí tenemos el flyer para compartir, por favor, compañeros. Mañana 18 horas, biblioteca, es muy lindo el lugar.
3: Sí.
0: Es muy lindo el lugar, está allí en la zona entre el Congreso Nacional y la Costanera, que es el edificio nuevo de la biblioteca. La hispanidad y occidente, tradición, identidad y retos compartidos. Y vamos a saludar al doctor Diego primero para tener un poco sus palabras, doctor. Doctor Diego de la Torre es miembro del directorio de Minera Buenaventura, presidente de la oficina regional del Instituto de Estudios Americanos, CEU CEFAS, en Perú. ¿Cómo está, doctor? Buen día, gracias por estar con nosotros.
4: Muy bien, acá estamos encantados de estar en Paraguay. Mi madre siempre me hablaba de la gran valentía del pueblo paraguayo, que ha tenido retos políticos y, digamos, fronterizos muy importantes, pero siempre salió adelante por su coraje, y veo que tu programa

0: Pone mucho énfasis en la familia, por la sesión anterior, sí. Y eso es algo que la hispanidad promueve muchísimo, ¿no? La importancia de la familia en un mundo que ha sido atacado por todo este progresismo woke que sí. Ha querido desconstruir, dinamitar los valores más importantes de Occidente, ¿no? Yo soy empresario, me dedico a tratar de crear riqueza, que es muy importante. Pero como empresarios también queremos pasar del éxito, entre comillas, a la trascendencia. Y muchos pensamos que con la caída del Muro de Berlín habíamos ganado esa batalla contra esa ideología que promovía el odio, la división entre las personas. Y pensamos que se había ganado. Pero sin embargo, había pasado la versión, esa de la izquierda carnívora la habíamos ganado. Sí. La izquierda carnívora es la que te mata y pone sus ideas con un fusil. Pero hay otra, que es la izquierda vegetariana, ¿no? Que es la que te estrangula con una regulación Frankenstein, ¿no? Y que te impone una confiscación tributaria, ¿no? Por ejemplo, hay un economista marxista, neomarxista, Piketty, que quiere poner impuestos de 99% a la herencia, por ejemplo, ¿no?
1: ¿99%?
0: 99%, porque dice que es la manera de promover la igualdad. Sí. Pero esa es la famosa tiranía de la igualdad, ¿no? Por la igualdad en la pobreza.
1: En la pobreza.
0: ¿No? Porque ¿qué cosa es mejor? ¿Una moderada desigualdad en abundancia, que es lo que promueve el capitalismo, o una total igualdad en pobreza? Pero un poco el tema que nos convoca, y que veo que a tu programa le importa mucho, son los valores, ¿no? Que un poco se han perdido en Occidente.
1: ¿Hoy América está en riesgo?
0: ¿Perdón?
1: ¿Hoy América está en riesgo, de que se pierdan totalmente estos valores?
0: Yo creo que felizmente había una reacción de la sociedad frente a este hedonismo, ¿no? Todo es placer. Tú hablabas ahora en la sesión anterior de los niños, cómo están sobreestimulados, ya no hay sentido familiar, falta, por ejemplo, los estándares en los estudios. Dice, no le digas nada si lo vas a traumar, ¿no?
1: Crianza responsable.
0: Sí, pues. Mientras que los chinos. Mientras que en China y en Rusia impones más estándares, acá ponen cuotas de género, cuotas étnicas, y haciendo un apagón de la meritocracia, y genera pues un apocalipsis cognitivo.
1: Sí.
0: Y lo que queremos, y creo que lo que siempre hablamos con Ernesto y con Víctor, es que queremos países de mayorías selectas, no minorías selectas, sino que todos tengan oportunidad de tener una educación. Y creo que eso fue lo que nos trajo España cuando vino. Nosotros somos parte de Occidente,
1: sí, claro.
0: un Occidente mestizo, más moreno,
1: sí.
0: Pero hay un gran vigor, sobre todo en el Perú y creo que en Hispanoamérica. No hemos perdido esos valores a pesar de ese ataque que ha habido de ese progresismo woke neomarxista, ¿no? Que todo es relativo, sí. Todo vale, ¿no? Entonces, frente a eso, queremos promover los valores eternos del mundo occidental hispano, que es familia, democracia, libertad, sí. Responsabilidad, y también ahora ser conservador es ser revolucionario. Bañarte, usar corbata, quererte casar y rezar con fervor es lo revolucionario.
1: Ahora al revés. Tranquilamente podemos festejar el campeonato mundial ayer, ¿verdad? Si somos españoles, ¿verdad?
2: Sí,
1: de alguna manera,
2: claro.
1: ¿Verdad? Bueno, el doctor Víctor Andrés Ponce es doctor en filosofía, es director del portal El Montonero de Perú, periodista en medios radiales, televisivos y de prensa escrita, es investigador. ¿Cómo está, doctor? Buen día, gracias por acompañarnos.
2: Gracias por la invitación. Gracias.
1: ¿Llegaste cuándo, doctor?
2: Bueno, llegué con la delegación, hemos llegado el domingo.
1: Domingo.
2: ¿No? Extraordinario país, tranquilo, sereno, una arquitectura muy bonita y espacios verdes. El espacio verde nos impresiona.
1: Sí.
2: Lima es cemento, fierro, multitud. Casi 12 millones de personas.
1: Sí, en donde no vamos a poder competir nunca con Lima en la comida.
2: Sí.
1: No vamos a poder competir nunca.
2: Es la capital gastronómica del mundo.
1: Sí, sí. Ahí con Francia están siempre de cabeza a cabeza en competencias gastronómicas. ¿Cómo te estás preparando para esta actividad de mañana donde van a compartir ahí en la Biblioteca del Congreso Nacional para hablar de hispanidad?
2: Sí. Yo lo que quisiera señalar es que esta palabra Occidente nos puede parecer muy lejana, ¿no? ¿Qué será Occidente? Es una frase, es una idea, un sueño. Yo solo diría que cuando nosotros vivimos en el Paraguay, por ejemplo, y vemos que el poder político y el poder religioso está separado, vemos que hay pluralidad, ¿no? Vemos que hay control del poder, que hay libertad de prensa. deberíamos pensar.

0: que hay otras civilizaciones que no tienen eso. Por ejemplo, ese tipo de cosas no existe en China. Ese tipo de cosas no existe en las sociedades islámicas. En las sociedades islámicas, por ejemplo, ni siquiera existe un derecho civil autónomo del texto sagrado. Bueno, Occidente es eso en términos generales, ¿no? Occidente es libertad, pluralidad, control del poder político. Incluso quienes son los enemigos de Occidente deberían considerar que secularidad solo existe en Occidente, que la posibilidad de desarrollar estas famosas teorías sobre el género solo existe en Occidente. Eso es Occidente. Entonces no es un tema lejano, es un tema que atraviesa. El presidente de ustedes, el presidente Peña, ¿no es cierto?, tiene una relación privilegiada con Donald Trump el día de hoy. Sí, sí. El día de hoy en el mundo hay una colisión de civilizaciones. Hay una colisión de una idea de Occidente, una idea de una sociedad china y una idea de sociedades islámicas. Y en ese contexto la hispanidad es enorme, juega un papel fundamental. Y antes de culminar esta primera aproximación, yo quisiera recordar que Perú y Paraguay tienen una historia común. Ruiz de Montoya, el jesuita, el famoso divulgador de la lengua guaraní, de la gramática guaraní, está vinculado a la tradición guaraní, al pueblo guaraní, de manera estrecha e indisoluble. Lideró una migración de los pueblos guaraníes a las conocidas reducciones para salvarlos de los banderaites, de los esclavistas. Luego viajó a reunirse con el rey de España para pedir protección y demandar que en las reducciones los guaraníes pudieran usar armas para salvarse de la esclavitud. Bueno, esa es la relación que tiene Perú y Paraguay, que no se conoce y debería serlo.
1: Así es. ¿A quién les gustaría llegar mañana, con la actividad de mañana? En ese auditorio, es un lugar muy lindo, que tiene espacio para 120 personas. ¿A quién les gustaría llegar? ¿Quiénes deberían estar allí mañana para escuchar esta actividad?
0: Bueno, yo diría que el principal objetivo que nosotros queremos es que en Paraguay exista la conciencia de qué es la hispanidad, qué es Occidente.
1: O sea, ¿Y quiénes pueden ser agentes multiplicadores de la idea para proyectar esto en la sociedad?
0: La academia, sí, los periodistas, los políticos y a partir de ahí la sociedad, ¿no? Pero hay que entender, ustedes tienen relación, por ejemplo, con Taiwán, ¿no es cierto? No tienen con la China continental. Eso está atravesado por los temas que vamos a tratar mañana.
1: ¿Cuál es la experiencia de ustedes? Porque cuando se debate mucho acá el tema de el relacionamiento comercial con China continental es enorme.
2: Se habla mucho.
1: La importación de mercaderías china es brutal en Paraguay.
3: El 40% de la economía es con China.
1: Sí, pero no hay relacionamiento político diplomático. Y cuando alguien debate eso, dice, miren la experiencia de Perú. Ahí Perú le cedió un puerto y hoy los peruanos se arrepienten del manejo de ese puerto porque te resta soberanía. ¿Cierto es que funciona de esa manera la inversión china?
4: Lo que ha tenido el Perú, felizmente, ha tenido mucha sensatez en su manejo de sus políticas comerciales y de integración al mundo. Ha sido muy agresivo, tenemos tratados libre de comercio con casi todo el mundo, particularmente China, la Unión Europea, los Estados Unidos. Pero hemos tratado de proteger la soberanía. Ha habido, obviamente, un poco de, como dice, no friction, no traction, sí, ¿no? En la relación con China. Pero felizmente nuestro sistema democrático, legal, se ha ganado una soberanía frente al puerto, porque había un tema de que entonces no podíamos ejercer soberanía de control. Pero eso sí se ha podido ganar legalmente.
1: Sí.
4: Aparte, en el caso de Perú no tenemos deuda con China. Hay muchos países de la región que sí han tenido un manejo de su economía, que digamos, no muy responsable, y se han endeudado demasiado, no es el caso del Perú, ¿no? Pero volviendo al tema de Occidente, creo que es muy importante reconocernos que los paraguayos, los peruanos, los españoles, somos una comunidad de casi 600 millones de personas, que fuimos primer mundo en el siglo XVI, XVII,

0: 18,
1: sí.
0: ¿No? Acá el real de 8 era el dólar de la época, uh-huh. y sobre todo fueron pioneros de los derechos humanos. En el caso del Perú, por ejemplo, nuestros incas adoptaron con mucho entusiasmo la brújula moral cristiana, pues los incas tomaban lo mejor de, era nuestra cultura prehispánica, que en ese momento abarcaba gran parte de Sudamérica. Tomaba lo mejor de otras culturas, ¿no? Sin perder su identidad, ¿no? Como hicieron los japoneses. Los japoneses en el siglo XIX se dieron cuenta que se estaban quedando a la zaga de Europa. Dijeron, oye, vamos a aprender la ciencia europea, modelos económicos, pero sin perder su identidad. Eso es lo que se hizo en Sudamérica. En el caso de Perú, los incas tuvieron una alianza muy fuerte, la nobleza inca, con el imperio español. Todas las princesas incas se casaron con muchos conquistadores y los hijos mestizos,
1: sí,
0: tenían toda la categoría de súbditos de la corona española, eran nobles y realmente eso, hay la leyenda negra, ¿no? Hay la leyenda negra. Por ejemplo, España no tuvo un ejército con el Perú durante 300 años porque tenía el apoyo de muchas poblaciones y lo que conquistó el Perú no fue la espada. Fue la brújula moral cristiana que fue adoptada, donde tú ves más religiosidad, más amor a la familia, es en los Andes peruanos. En los Andes peruanos es donde ha habido, es un sistema inmunológico contra estas políticas woke que hay, ¿no? Que quieren deconstruir a la familia, ahí no entran, porque se ha quedado muy fuerte los valores de la cristiandad, ¿no? Y yo creo que la idea y un poco lo que queremos con Ernesto es que la hispanidad vuelva a ser primer mundo. España ya lo ha logrado, ha vuelto a ser primer mundo. Nosotros podemos, el camino a ser primer mundo no solamente seguirlo anglosajón, que está muy bien, hay que aprender, hacen muy bien los anglosajones, pero España también ahorita es primer mundo, ¿no? Tiene la internacionalización de sus empresas, un desarrollo tremendo. Creo que podemos, si nos juntamos todos, ¿no? Creo que va a ser muy potente, ¿no? Seríamos un gran portaaviones.
1: Sí.
0: ¿No? Como dice Marcelo Bulo, que es un escritor argentino que recomiendo, que ha hecho unos libros sobre la hispanidad muy interesantes también. Ya es hora, pues, que los hispanos volvamos a tener peso en el mundo, ¿no? Por eso tenemos que unirnos,
1: claro.
0: Por eso estamos viajando,
1: claro.
0: Por eso estamos promoviendo que la hispanidad es un camino de, no solamente de prosperidad y de ser feliz, sino sobre todo lo que nos enseñó la brújula moral cristiana, ser dignos de ser feliz, no solamente ser feliz.
2: ¿Qué recepción tienen ustedes con respecto a esto? ¿Cómo recepciona la gente en Perú? Si es diferente, ya está más arraigado. Y ahora también, ya que estábamos hablando mucho nos comentás mucho de religión y todo, ¿cómo pesa también la llegada del nuevo Papa a Perú? ¿Cómo el peso, sí, el peso de eso en el país?
0: Mira, hay una frase de Anatole France que dice, cuando Dios quiere hacer algo y no quiere firmar, quiere firmar con seudónimo, se llama coincidencia. El hecho que el Papa sea no estadounidense...
3: ¿Cómo cuando Dios quiere hacer algo, pues no quiere que aparezca su firma?
0: Cuando quiere hacer algo y no quiere que aparezca su firma, la gente dice que es una coincidencia. ¿No? Y eso, y no es una coincidencia que el Papa León XIII sea estadounidense y peruano, ¿no? Y católico. Eso no es una coincidencia, porque le está haciendo como una unión de la primera potencia mundial,
1: sí,
0: que es Donald Trump, que está tratando de también luchar por los valores de Occidente, que es libertad, democracia,
1: sí,
0: libertad religiosa, la familia, por Dios, lo que estaban haciendo con los niños en Estados Unidos, con estas políticas woke, a mí me parecía tremendo. Y como te digo, no es una coincidencia, porque el Perú es tierra de santos, ¿no? Y los Estados Unidos es una gran potencia. Si tuvo, creo que es muy importante la unión en Occidente, porque también la hispanidad es Occidente, el mundo anglosajón es Occidente. También proponemos, y eso sale en el informe que estamos presentando, se propone una alianza del mundo hispano con el mundo anglosajón, ¿no? Para poder luchar contra, digamos, otras civilizaciones más autoritarias o modelos políticos o sociales más autoritarios que hay en otros lados.
3: Totalmente.
0: ¿No?
3: Entonces, yo estuve en Roma y en el Vaticano, porque se me hay que explicar que el Vaticano es un estado aparte dentro de Roma, en la transición papal. Yo, cuando fallece Papa Francisco, nosotros viajamos a Roma, estuvimos casi 20 días, y ahí la discusión era, caminaba por los cardenales y vos le

0: preguntaba, ¿qué va a pasar? Preguntaba a la gente. Y yo tuve la posibilidad de entrevistarle a varios vaticanistas, entre ellos a Elisabetta Piqué, que es una argentina que vive allá, que está casada con un vaticanista europeo y escribe para La Nación de Argentina, ella, y escribe un espectáculo. Y todos decían que había tres posibilidades que elegir entre los cardenales. O sea, primero creo que se iba a decidir la corriente y después se iba a decidir el hombre que siga esa corriente, ¿verdad? Uno era mantener lo que avanzó el Papa Francisco, pero ya no seguir avanzando, que era tipo cuidar lo que logró él, que logró flexibilizar la iglesia en varios aspectos. Otra corriente era, que para eso necesitaban un papa italiano, era retrotraer a estos valores que la iglesia siempre profesó. Y la tercera corriente era alguien que cuide lo que avanzó el Papa Francisco, pero también seguir apostando a reformas todavía más progresistas, ¿verdad? O sea, había como esa discusión. Y lo del Papa León XIV pareciera que despejó toda duda, que es volver a esto que estamos hablando, que es el tema de la familia, el tema de los valores de siempre de la Iglesia Católica, ¿verdad?
1: Sí, porque hay un suicidio demográfico de Occidente, ¿no? La gente ya no quiere casarse, no quiere tener...
0: Suicidio demográfico.
1: Demográfico, o sea, la gente no quiere tener bebés, ¿no? No, y eso está ahí, hay poblaciones que en Italia hay una tasa demográfica negativa, están en Rusia, en todos sitios.
0: ¿Eso es culpa de quién? O sea, es...
2: Tiene que ver mucho con esta ofensiva cultural del wokismo, ¿no? Que fomenta el individualismo, que erosiona la familia, los valores de la familia. Entonces el individualismo, el hedonismo, el narcisismo lleva a que la gente crea que la vida, la historia, la sociedad empieza y termina con uno. Y eso es lo que está pasando en Occidente, ¿no? En Occidente la tasa demográfica está cayendo mientras se promueve una inmigración irresponsable, porque la inmigración que viene no viene a integrarse a la sociedad, a respetar el Estado de Derecho, los valores y las leyes, sino que construye zonas liberadas dentro del Estado de Derecho. Y paradójicamente, esa inmigración, que por ejemplo no respete el derecho civil, la Constitución francesa, la Constitución italiana, la Constitución inglesa, esa población es la que desarrolla una tasa de natalidad mucho más alta. Entonces lo que está pasando en Occidente,
0: los musulmanes en Francia,
2: claro,
0: los musulmanes...
2: lo que está pasando es que las guerras de religiones de la época medieval se están produciendo a través de estas migraciones y esta alta tasa de natalidad. Y paradójicamente el wokismo quiere destruir todo lo que ha significado la grandeza de Occidente, la tradición cristiana, la familia, en fin, ¿no?
3: Mencionaban que Perú es el país de los santos. Todos los santos peruanos son del siglo XVI y XVII, y es el periodo en que Occidente era primer mundo. ¿Hay alguna relación?
1: Yo diría que sí, ¿no? Porque
2: la cristiana.
1: No hay nada más eficaz que lo moral, en mi opinión, ¿no? Porque
0: no hay nada más eficaz que lo moral.
1: Que lo moral.
0: Ah, mira.
1: Porque además hay una relación entre la estética y lo ético y lo moral, ¿no? Porque un acto que es ético, es correcto, tiene belleza en sí misma. Porque tú ves, por ejemplo, el arte moderno, este wok, tú ves, no ves belleza, ves cosas raras, ¿no? Ves una pared blanca
0: con salpicón
1: de excremento, ¿no? Y hacen toda una explicación de que eso es de la relación que ellos tienen con el poder, y hacen, como decía, exacto, ¿no? Antes tú tenías el arte, era te incentivaba hacia algo positivo, hacia algo agradable, algo bonito, ¿no? Tú ves, por ejemplo, la piedad de Miguel Ángel, todo el arte que ha habido en el barroco, te llevaba... Tú estás al lado de un entorno bonito, piensas en algo agradable.
0: La música.
1: Cuando, un detalle, ¿no? Este culto de la belleza, ¿no? Cuando tu esposa te prepara la mesa con cariño, pone una flor.

0: receta, lo pone bien, es para dar amor a su familia, ¿no? Entonces hay una relación entre belleza, amor, ética y moral, ¿no? Y eso es lo que han querido destruir, incluso tú ves en el arte, ¿no? Es una cosa de locos, ¿no? Vargas Llosa, el Nobel peruano, tiene un libro, La civilización del espectáculo, y entró una vez a un museo y había estatuas de excremento de elefante, ¿no? Y daban, y eso era una manera de protesta, de, ¿no?, de soliviantar la sociedad. Entonces es destructivo, es muy fácil destruir, ¿no? Pero es más difícil construir. Y lo que hemos construido en Occidente, yo creo que se han hecho muchas, muchas conquistas, ¿no? La libertad, la situación, la igualdad que tiene la mujer ahora frente a la ley. Entonces ha habido grandes progresos de Occidente que quieren ser dinamitados por este nihilismo neomarxista, hedonista, ¿no? Y que todo vale, ¿no? Y hay un, para mí, un monstruo, en mi opinión, ¿no? Hay un famoso autor, Yuval Harari, que ha hecho un libro, Homo Deus y Homo Sapiens, ¿no?, que es una oda al secularismo, materialismo, individualismo y al placer por el placer, ¿no? Y eso se lo vende a la juventud y a la sociedad. Tú ves todas las librerías del mundo, está este señor.
1: Claro, eso que vos llamás un suicidio demográfico, que hoy la juventud dice, no quiero tener hijos. Muchos lo ven,
0: trabajo, te dicen.
1: Claro, muchos lo ven como un acto de responsabilidad, de decir, bueno, mejor que diga eso a que traiga 20 hijos y no los cuide. Pero vos lo ves como una falta de compromiso con la sociedad.
0: Y me parece un egoísmo tremendo.
2: Es la destrucción de la humanidad.
0: ¿Destrucción, ¿verdad?, de la humanidad?
1: Porque vamos a tener problemas serios con eso.
2: Imaginémonos que esta, yo lo llamo distopía, ¿no?, se materialice en la sociedad, ¿no?, y las familias ya no sean la fuente de la procreación, la fuente de la construcción de ciudadanos morales, la fuente de ciudadanos con valores, por decirlo de alguna manera. ¿Quién tendría que asumir la reproducción demográfica de la sociedad? A ver, una idea es que la vida de los hombres se alargue a dos siglos.
1: Sí.
2: La otra idea es que se clonen a los hombres. O la otra idea es que el Estado, así como hay avícolas, granjas avícolas,
0: el Uber,
2: ponga lugares donde los cigotes humanos se reproduzcan. Sí. Entonces el Estado se encargaría de la procreación. Y si el Estado se encarga de la procreación, ya no somos humanos. Seríamos seres programados por algún poder centralizado que nos diría cómo ser, cómo vivir, qué valores construir. Se acaba el mundo como tal. Eso es Occidente, es defender la condición
0: humana,
2: la naturaleza humana.
1: Excelente.
3: Perdón, justamente hemos hecho un recorrido hasta Japón, Vaticano, Roma. Hemos traído aquí a este set muchas versiones del mundo y hemos discutido, ahora estamos discutiendo temas geopolíticos universales, valores universales. Quiero llevarlo un poquito a nuestro país, al Paraguay, porque esa tradición española y guaraní fue una fusión única y no hubo desplazamiento. Yo conversaba la semana pasada con una persona del Paraguay y me comentaba, ¿no?, que los adelantados, los conquistadores, como se les llamaba, vinieron a América en busca de oro y de plata, vinieron en busca de riqueza, ¿no? Sin embargo, llegaron a nuestras tierras y aquí no había oro, no había plata. Entonces, comenzaron a desarrollar su expansión y tampoco había mujeres españolas. De manera de que los nativos, las comunidades, fueron muy inteligentes y comenzaron a ofrecer una relación más familiar y crearon el término cuñadazgo. Era mucho más difícil conquistar a un extraño que a la familia. Y cuando hablamos de comunidad, creo que Paraguay tiene un modelo único. Primero, castellano-guaraní. Creo que en América Latina y en el mundo muy pocos países pueden darse ese lujo. Pero sin embargo mantenemos las tradiciones de la ética griega, el derecho romano, todo eso en nuestra sociedad.
1: Totalmente.
3: Creo que mañana, cuando preguntabas a quién va dirigido, el mundo académico tiene una gran responsabilidad. El Instituto Patria Soñada tiene

0: convenios con 6 universidades en el Paraguay y ellos están tomando un rol protagónico en este evento.
1: Gracias, doctor, por permitirnos también esta entrevista. Siempre es gentileza de Patria Soñada tener esta calidad de invitado. Muchísimas gracias. Vamos a estar mañana a las 18 horas. Ahí está el teléfono para la gente que quiera preguntar detalles del evento, el 0982-420-065, o las redes sociales de Patria Soñada, La Hispanidad y Occidente, Tradición, Identidad y Retos Compartidos. Gracias al doctor Diego de la Torre, también al doctor Víctor Andrés Ponce y al doctor Néstor Orgoso, que es parte también de la familia de la Unión. Muchísimas gracias.
0: Muchísimas gracias.
1: Bueno, tenemos la señal nosotros, conferencia de prensa del IPS. Hablan de la situación económica y también de la espera de medicamentos. Tenemos la señal para compartir la conferencia, por favor.
2: Pero para el paciente de salud. Hoy creo que después, yo no recuerdo una mesa similar a esta, creo que por primera vez estamos poniendo al paciente en primer lugar. El paciente no es medicamento, no es un tratamiento para los pacientes, es tener su medicamento al día para que puedan ir tranquilos a su casa, puedan trabajar y puedan desarrollarse. Desde Cifarma, nosotros apoyamos esta mesa. Y tiene el presidente, tiene todo nuestro apoyo. 24/7 estamos trabajando para poder lograr que esto el día de mañana sea cero necesidad de medicamento, que todo esté dentro de la farmacia del IPS. Para eso necesitamos un proceso y, como decía bien el presidente, una previsibilidad en una previsibilidad financiera y una previsibilidad de necesidad del IPS. Nosotros creemos que con eso vamos a poder evitar los quiebres de medicamentos. Es un punto fundamental para nosotros tener eso para empezar las elaboraciones. Por ejemplo, si hoy IPS necesita un producto inyectable, nosotros si tenemos todos los componentes, tenemos 48 días de proceso de elaboración para que salga con su control de calidad. Entonces, no es que hoy tiene y mañana tiene. Tiene un proceso de elaboración, tiene un proceso de control para que puedan recibir un medicamento que realmente pueda ser útil al paciente. En esta mesa es multidisciplinaria. Está la parte de finanzas, está la doctora Cintia, que va a ver cómo llega al paciente, y estamos trabajando junto con Edgar Villalba de CRISPA para poder llegar a un buen puerto. De parte de Cifarma tiene toda la colaboración, 100% de lo que dice ahí. Confiamos en su gestión y, como le dije, no recuerdo una mesa así abierta.
3: Señor Villalba, si le puede explicar acá también desde el punto de vista de la importación, lo complejo de este, que no es, a veces es importante eso que el asegurado los...
4: Vamos a esperar que hablen todos.
5: Adelante, presidente.
3: Entonces, que el asegurado sepa de que aunque nosotros tengamos 100 millones de dólares de bolsillo, no es cuestión de que la farmacia de aquí.
6: Buen día, presidente. Antes que nada, muchísimas gracias por la invitación. La verdad es algo histórico para nosotros, porque estamos formando un equipo multidisciplinario. Estamos contentos porque realmente, trabajando juntos, vamos a poder llegar a proveerle todos los medicamentos que necesitan los pacientes del IPS. Nosotros exigimos también la trazabilidad, porque para las cámaras importadoras es imposible traer un producto en 5 días o 10 días. Tenemos que planificar no solamente el pedido, sino los pagos. Por eso estamos muy contentos que podamos sentarnos en esta mesa, trabajar juntos y llegar al objetivo, que no falte ningún medicamento para ningún paciente. Con lo cual realmente festejamos esta mesa y puede contar con nosotros el 100% que vamos a colaborar para llegar al objetivo. La idea es que esta mesa multidisciplinaria sea constante para llegar al objetivo final, a no faltar medicamento. Gracias.
3: Cecilia, por favor, quiero que expliques cuál es el proceso legal para que llegue el momento

0: de la industria se presenta y el momento final es que esa nueva vagina esté en la estantería.
1: Bueno, nos quedamos con la imagen allí en pantalla, por favor. Está el presidente del IPS, el doctor Isaías Ricardo Frete, a su derecha.

0: Gladys Vera, que es la gerente financiera del IPS, el otro Deris León, que está en el extremo derecho de nuestra pantalla. A la izquierda de la mesa sería gerente de salud. La que está hablando en este momento es Cecilia Rodríguez, ingeniera Cecilia Rodríguez, ella es gerente de abastecimiento y logística. Y a la derecha de ella está el señor Deris Villalba, que es de la Cámara de Importadores. Y a la derecha de él está la señora, que nunca me acuerdo su nombre, que es también del gremio, del otro gremio de las farmacéuticas. Conferencia de prensa del IPS, y vamos a tener después la conclusión de cuándo es lo que van a llegar los medicamentos, qué es lo que la gente quiere saber y qué es lo que se está anunciando en este momento, pues están todavía hablando de detalles previos. Licenciada Silvia Trinidad, ¿cómo te va? Buen día.
1: Muy buenos días, ¿cómo estamos?
0: ¿Qué tal el lunes?
1: Bien.
0: ¿Hay menos
1: bien.
0: Tráfico porque los chicos no se van al colegio?
1: Menos, muchísimo menos.
0: ¿Se nota?
1: Se siente.
0: Bueno, ¿de qué hablamos hoy de nuestro bloque a propuesta de Talent S.A.?
1: Hoy traje un tema súper interesante que es el presentismo.
0: Y se, hay que cobrar por presentismo.
1: Sabía que iban a decir eso.
2: En algunos contratos colectivos.
1: Tu obligación es estar presente.
0: Vos sabés que algunos cobran por presentismo.
1: Sí. Hay muchas empresas que le pagan y le incentivan a su gente por estar presente.
2: Pero son los sindicatos públicos.
3: Y en muchos lugares algunos cobran por un presentismo.
1: No solo sindicatos ni públicos, sino que hay empresas que le ponen como un...
0: Una meta.
1: Como una meta.
3: Yo,
1: pero
3: por ejemplo,
1: realmente eso...
3: según Gustavo y Horacio, hasta las 8:31 por ahí, hasta ahora por ahí, cobro por presentismo. Después recién...
1: Y la verdad que te venía escuchando, Chiche, y de repente, a partir de las 8:30, sí, Chiche, arranca.
3: De 6 a 7:30 cobro por presentismo nomás, por estar.
2: El estilo
3: después,
2: Messi.
1: A las 8:30
3: no, y hay gente
1: se apura, nos les da la hora y se hace la pregunta.
0: Ahora va a empezar,
2: se espera a Michelo y Luján, si le quieren contar.
3: Sí. No, por eso hay gente que se va nomás.
0: Yo voy a venir más luego para las 8:30, para que me venía a las 6, a las 8:30 empieza a acelerar ahí. Hoy hablamos del costo que no aparece en ninguna factura.
1: Sí, bueno, eso, hablando un poco del presentismo, todas las empresas de repente es muy... muy tradicional medir el ausentismo, realmente, sí. ¿Verdad? Y les traje una pequeña placa que preparé que habla que el 11%, generalmente cuando uno mide el 11% del resultado es un ausentismo. Y ese ausentismo está causado ¿por qué? Ese ausentismo puede estar causado por enfermedad, ausencias justificadas, injustificadas. Pero realmente hay algo que últimamente se viene destacando bastante y que nadie mide, es el presentismo. ¿Y qué es el presentismo? Y en este sentido, un presentismo que puede ser afectado por varios motivos.
0: Sí.
1: Es aquella persona que todos los días no tiene ni una sola ausencia física, se va, marca el reloj, marca... tiene
3: pero
1: su
3: produce esa persona.
1: Pero no produce.
0: Ah, ahí está, claro.
1: Yo conozco. ¿Te parece conocido?
0: Conozco varios así.
1: Aquella persona.
2: Sí, yo recuerdo en una institución pública donde trabajaba.
0: ¿Para qué es lo que viene? Si no,
2: había una persona que tenía 40 años de antigüedad.
0: Sí.
2: Y estaba nomás ahí. Y nunca faltaba.
0: Y
2: era la primera en llegar. Y la persona estaba 30 minutos antes de la salida y ya estaba parada en la fila. Siempre primera en salir.
3: ¿Y también qué hizo entonces?
1: Bueno, y ahí es donde nosotros vemos un issue bastante interesante, que las empresas no miden, te dicen, no, yo no tengo, toda la gente llega a tiempo, le premio y le pago como un bono de presentismo, pero realmente la persona produce, realmente qué es lo que pasa con esa persona que está sentada todo el día, es un costo invisible.
0: Viste que hay gente que su presencia, su no ausentismo, su presencia marca la diferencia. No sé qué tarea puede ser.
1: ¿Qué? Pero dame un ejemplo que alguien...
2: Imagínate,
1: ¿cuánto te cuesta a vos una persona sentada todos los días que está
3: en
1: presente?
3: En el asesor del Congreso, por ejemplo.
1: Presente. Pero
0: si no trabaja,
1: que no produce,
0: y carísimo te sale,
1: no,
0: ¿sabes por qué?
1: Te da un retorno financiero.
0: Hace el trabajo práctico de su facultad, usa tu tinta, usa tu hoja.
2: Papel, sí.
0: Es más, es tal que se queda fuera de hora prendiendo el aire acondicionado, la luz. O sea, hay gente que te cuesta plata.
1: Bueno, y entonces ese es un costo invisible para las empresas. Las empresas no miden realmente la productividad de esa posición o de esa persona. ¿Qué hace esa persona y cuánto le da de retorno en la posición a la empresa? Y muchas veces este presentismo No es

0: solamente porque la persona dejó de ser útil o lo que realiza dentro de la empresa ya no es útil, sino que puedo ser una persona muy activa, pero tuve una mala semana, estoy volviendo de un cuadro viral, de una enfermedad, y realmente ahí es donde el área de recursos humanos tiene que hacer un chequeo junto con el jefe de área y decir, bueno, ¿por qué Chiche no produce? ¿Por qué él se queda de 6 a 7 como ausente? Porque es una ausencia. Está físicamente, pero ausente.
1: Mentalmente capaz la persona está a otro lado.
0: Cognitivamente ausente o tarda en arrancar. Entonces, ese es un tema que las empresas hoy no miden. Miden lo contrario. Cuando no hay, cuando la silla está vacía, cuando la persona no viene. Pero ¿cuánto me cuesta que una persona venga, se siente, pero no produce? Y, o, así como dice Horacio, ya está 40 o 30 minutos antes frente al reloj marcador como para irse. O sea, 30 minutos, 10 minutos, 15 minutos, no, ya dejó de hacer, porque vamos a poner en escena. Sí. Para que yo salga de la oficina, tengo que apagar mi equipo, ordenar un poco mi escritorio, y eso me lleva tiempo. Más el tiempo sumado al que estoy frente a un reloj marcador como para salir en punto, quiere decir que realmente el tiempo es más o menos unos 20, 30, 40 minutos que yo ya dejé de hacer algo, de producir para irme.
1: Y ahí que puede ser.
0: Y lo mismo cuando llego.
1: Claro, puede ser falta de motivación de la persona o puede ser falta de organización de la empresa como para distribuir tareas. ¿Qué puede pesar más ahí?
0: Y ahí es donde nosotros tenemos que llegar y medir y decir, bueno, si esta persona no produce y tiene tiempo ocioso es o porque está desmotivada, o porque tiene algún tipo de problema, o las tareas están mal distribuidas dentro de mi organización. Entonces ahí es donde entra una revisión del ámbito organizacional y decir, bueno, revisión de tareas, sobra tiempo o está desmotivada. Pero eso es lo que nosotros como expertos en recursos humanos tenemos que aprender a diferenciar para que eso funcione y eso realmente tenga un reflejo en la factura final.
1: O puede ser que la persona tampoco se sienta cómoda en ese lugar, ¿verdad? Puede ser que esté más apta para otra labor y no la específica que le asignan y no le gusta estar ahí.
0: Así mismo, pero ¿cómo detecto eso? ¿Cómo hago? ¿Cómo me doy cuenta de ese proceso? Me doy cuenta cuando tengo una conversación con la persona y yo como jefe, ¿estoy preparado para levantar ese tipo de conversaciones? ¿Estoy preparado para hacer las preguntas correctas y poder guiarle a la persona y después poder acercarme a mí al departamento y decir, bueno, mira, yo creo que dentro de mi área tenemos algunos ajustes que hacer porque tengo personas ociosas o porque tengo mucho presentismo o tengo mucha gente que está, pero la verdad que no rinde, no produce.
1: Está, pero no está.
0: Exactamente.
2: Hay una actividad hoy que quiero compartir con la gente.
0: Sí.
2: Tenemos el flyer para mostrar, por favor. Esto es hoy, 20 de julio. Tenemos que sacar el zócalo para que se vea todito completo. Gracias. A las 19:30 en el Villamorra Suite. Este es sobre Mariscal López.
0: Ese es sobre, sí, en el Villamorra Suite, sobre Mariscal López. Vamos a hablar un poco de la formación que transforma organizaciones, sobre salud mental, cómo vamos a formarle a los jefes y a los equipos para que puedan trabajar y detectar aquellos signos de que pueden ser importantes para el desarrollo de esa detección del estado de ánimo y del bienestar de la persona dentro del
2: mundo. Esta es una fusión de Talent con Foro, que es técnica, es una empresa que trabaja técnica de formación.
0: Sí.
2: De hecho, los expositores son Sergio Chávez, CEO de Foro, y también Magister Silvia Tinía, que es nuestra CEO de Talent. Entre ambos van a hacer hoy la capacitación.
0: Nosotros firmamos un convenio con Foro, que es una empresa española con más de 25 años de trayectoria en el ámbito de formación del cuidado de las personas. Y cuando hablamos del cuidado de las personas, no hablamos solamente del cuidado de personas en un ámbito de salud, sino también

0: También hablamos del cuidado de personas en ámbitos de empresas y del bienestar de la persona en las compañías, ¿verdad? Hoy es muy importante destacar que la salud mental no es solamente irse al psicólogo o solamente tratar en hospitales o en centros sanitarios, sino que también tenemos que empezar a formar a las personas en el ámbito organizacional.
1: ¿Quiénes pueden ir? ¿Podemos poner de vuelta el flyer? Esto es hoy a las 19:30, formación que transforma organizaciones, salud mental, formación de los cuidados y soluciones para todo tipo de empresas. ¿Quiénes pueden ir hoy?
0: Y hoy pueden asistir las personas interesadas en escuchar, gerentes de recursos humanos, gerentes, personas que puedan, que tengan personas a cargo también y que quieran escuchar cómo vamos a empezar a trabajar en este proceso. Están invitados gerentes, personas de recursos humanos, y voy a dar un teléfono por si alguien quiera inscribirse a último momento. Pueden mandar un pedido de inscripción al, te digo, un ratito, al 0971-886-059.
1: Ahí está, repetí por favor.
0: 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Los que pueden asistir
1: al evento de hoy.
0: Al evento
1: Ahí está. Gracias, licenciada, por estar con nosotros hoy. Muchísimas gracias.
0: Gracias a ustedes.
1: Bueno, el Sergio Chávez, CEO de Foro, y es una empresa española, por eso tiene ahí la
2: Copa del Mundo. Y tiene, llamó la atención.
3: Sí, salió campeón, se cree.
1: El que puede.
3: No refriegan, la cara.
1: Pues somos españoles, los dos, ¿eh?
3: Y claro.
1: Yo por eso estoy contento. Bueno, ¿y de dónde viniste? ¿De dónde viniste?
2: Y no sé, puede ser que yo no.
3: De los Angaités.
1: Vos viniste en barco, güey. Vos viniste en barco, ¿cómo decís? Alberto Fernández. ellos derivan del mono, nosotros vinimos en barco, dijo una vez loco ese.
2: Sí,
1: qué loco estaba. El presidente argentino Alberto Fernández, qué loco estaba.
3: Los brasileños salieron de la selva, dijo.
1: Así dijo. Sí. Bueno, señores, hacemos una pausa. Después de la pausa, tenemos más todavía. Vamos a hacer todo el análisis de lo que fue ayer Argentina, lo del con España, lo del sábado también Inglaterra, Francia, y el regreso a la realidad
2: local,
1: del campeonato local.
2: Ya.
1: Bueno. Ya nada,
2: ya,
1: campeonato local. Bueno.
2: Ya vamos a hablar de los refuerzos luqueños.
1: Ya está, por favor. Mbappérez vuelve. ¿Quién más vuelve?
2: Mbappérez,
1: ¿no tenés fe, bro?
2: No, pero simpático más a pobre. Nadie pues le quiere ahora a Mbappé y justo le dicen Mbappé. No,
3: hay que cambiarle.
2: Hay que cambiarle. Por eso no
3: va. Se le va a quemar.
1: Bueno,
3: le
1: volvemos con toda la info del campeonato local. Entonces, el clausura, ¿qué va a ser para el Deportivo Luqueño?

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0: Estamos de vuelta cuando son las 8:47, nos queda un tiempito para repasar lo del mundial y ya tenemos también torneo local este viernes,
1: Chiche. Sí, que arranca el viernes el torneo local, pero para cerrar de una forma lo que fue la Copa del Mundo, tenemos todavía las palabras de Scaloni, que estuvo muy emocionado y muy sentido también se le escuchó tras la derrota de Argentina en la final de la Copa del Mundo. Y también tenemos lo de Donald Trump. Le estaba comentando yo a Horacio y a Gustavo lo del presidente de los Estados Unidos, quien estuvo en la entrega de la Copa ahí, y en el momento en donde los jugadores de España ya querían levantar el trofeo, él estaba ahí en el escenario.
0: Quería figuretear.
1: Sí, él quería figuretear, como dice Horacio, ¿verdad? Quería ser parte de ese momento histórico. Miles de españoles estaban prendiendo la transmisión y gente que le gusta el fútbol a nivel mundial, ¿verdad? Y él quería su momento también ahí, como es característico de Donald Trump, siempre que está en los momentos importantes. Y en estas imágenes que estamos compartiendo por Unión TV y para la gente que nos escucha por la 800 AM, Rodri, el capitán de la selección española, recibe el trofeo y le da una palmadita así, tipo, apartate, queremos levantar la copa, ¿verdad? Se nota que educadamente le aparta del momento, pero él, lejos de salir rápidamente de la escena, se quedó ahí en la esquinita, en donde siguió permaneciendo hasta el momento en donde Rodri, el capitán español, levanta el trofeo de la Copa del Mundo. Se lo ve ahí queriendo
0: quería estar quedarse presente. Más.
1: Quería estar en la foto. Y en una parte también le habla a Nico Williams. Mira, hace su tradicional gesto del braceo, ¿verdad? Campeón, vamos, ¿verdad? Así hacia Donald Trump.
0: Quizás para captar algunos votos latinos para las próximas elecciones.
1: No sé qué habrá sido, pero quería él permanecer en la foto oficial histórica de la...

0: del campeonato, ¿verdad? Porque esto queda para la historia y recorre siempre, ¿verdad? Una imagen del momento en donde se levanta el trofeo y ahí quería aparecer en la foto Donald Trump.
1: Sí.
0: Quería aparecer, ¿verdad? Luego ya, después de los festejos, siempre vienen también los momentos difíciles, los momentos duros. Y eso le pasó a Scaloni, quien tras la conferencia de prensa, luego de perder esta final, no pudo terminar de buena forma la conferencia de prensa porque estaba muy sentido y no pudo tener las lágrimas y salió llorando a la conferencia de prensa y vamos a compartir también ahora con la gente.
2: La verdad que no hablé con Leo, con respecto a mí... Voy a hablar con el presidente, yo más o menos tengo una idea de lo que quiero hacer, cumpliré el contrato y después veo, la verdad que siento la necesidad también de pensar, porque ya no sé si va a poder hacer algo tan grande como esto y a lo mejor, bueno, habría que verlo. Yo al presidente le estoy agradecido por haberme dado la oportunidad esta, de estar en el lugar

0: de estar en el lugar que estoy, es el lugar soñado para todos. Hemos intentado hasta el último momento dar el máximo como cuerpo técnico, los jugadores, y creo que es justo que me pueda tomar este tiempo y pensarlo. Este lugar es maravilloso, es un lugar soñado que en mi vida pensé que, a ver si paro porque no soy capaz, en mi vida pensé que pensamos todos los chicos del cuerpo técnico estar en ese lugar. Entonces, para seguir se necesitan un montón de cosas, sobre todo volver a resetearse, volver a formar un grupo como este. Que difícilmente se vuelva a formar. Y me duele el alma. Lo siento.
1: La palabra de Lionel Scaloni, que salió muy dolido esta hora, te trajo también...
2: Que estuvo muy cerca de alcanzar,
1: claro, el bicampeonato. Un entrenador que, hay que decir, en sus inicios al frente de la selección argentina fue muy cuestionado por su falta de experiencia. Él hizo un proceso bastante importante.
2: Él empezó también de arriba.
1: Sí.
2: Empezó por la selección. Cuando hay técnicos que empiezan a nivel local, por ejemplo, intermedia,
1: claro,
2: primera.
1: Claro, lo mismo el entrenador de España, ¿verdad?
2: Sí.
1: Que sin dirigir primera. Es exactamente lo que pasó con Scaloni. Ambos entrenadores nunca dirigieron en primera división, dirigían en divisiones formativas y formaban parte del cuerpo técnico de sus respectivas selecciones, el caso de Scaloni para Argentina y lo de La Fuente en España, ¿verdad? Eso también justamente se pudo replicar en esto, y Scaloni fue muy cuestionado en su inicio, que era un entrenador que no tenía experiencia. Argentina venía de un mundial súper malo en el 2018, un mundial malísimo de Argentina, también con muchos problemas internos con el entrenador actual, que era Sampaoli.
2: Sí.
1: Y después con una camada de jugadores que no ganaba títulos, que perdieron dos finales de América y una del mundo, que no podían coronar las actuaciones con un título, y se hablaba de muchas cuestiones internas en Argentina. Los Scaloni, muchos periodistas deportivos argentinos decían que no era el entrenador ideal para poder arrancar un proceso para lo que era también el momento de la selección argentina, cosa que él pudo remontar o girar.

0: En algo impresionante como el Campeonato del Mundo del 2022. Después habló del grupo que formó, de este grupo increíble, dice él. Se quedó con dos Copas América, un Campeonato del Mundo, otra final del mundo que estuvieron muy cerca de conseguir el bicampeonato con este proceso que realizaron. Y él trajo a colación todo eso. Y también habló de su cuerpo técnico. No solamente fue cuestionado a Scaloni en su momento, se hablaba también del cuerpo técnico de Walter Samuel, Pablo Aimar, estaba justamente el Ratón Ayala. Y un cuerpo técnico de exfutbolistas argentinos y sin mucha experiencia, en ninguno de ellos tenía mucha experiencia en dirigir equipos, ¿verdad? Dirigir en la alta competencia. Por eso se cuestionó mucho. Ellos pudieron desbaratar todas esas especulaciones que realizaron en torno a sus designaciones. Pero ahora vamos a ver qué pasa en Argentina, si continúa Scaloni o ven en realizar un proceso con otro entrenador, o Scaloni mismo decide dejar la selección para otros proyectos deportivos. Porque
1: ¿Vos crees que se iría, Chicha?
0: yo digo que no, yo
1: ¿No?
0: digo que puede continuar en la selección argentina, que para mí, no soy argentino, ¿verdad? Pero viendo todo lo que hizo en la selección argentina, yo creo que puede arrancar otro proceso. Con otros jugadores también, algunos que ya están en esta transición, chicos jóvenes que ya se incorporaron en esta selección a los campeones del mundo del 2022, y otros jugadores que por la edad misma, ¿verdad?, ya van a ir dejando la selección argentina, pero con una base importante y también con un cuerpo técnico que conoce bastante lo que es ya la selección argentina en sí y ganar títulos. Imagínate, ¿verdad?
1: ¿Vos crees que el próximo técnico podría ser Mascherano, por ejemplo, que estaba trabajando con la inferior?
0: Mascherano no le fue bien en las selecciones inferiores, o sea, no pudo ganar títulos, se fue al Inter Miami, tampoco le fue tan bien, o sea, es un poco resistido Mascherano, también como le pasó a Scaloni en la prensa argentina, porque no le fue bien en el proceso de las divisiones formativas. Yo creo que por ese lado va a ser un poco complicado ahora, en este momento, ahora después con más
1: Y
0: experiencia.
1: además Scaloni dejó la vara muy alta.
0: Claro, después de llegar a un campeonato del mundo y también llegar a una final, cosa que había conseguido en su momento Bilardo, ¿verdad?
1: Sí.
0: Campeón de México 86 y después vicecampeón en Italia 90.
1: Sí, es la segunda vez que tiene el mismo resultado Argentina.
0: Sí, 86 y 90 y ahora 2022 y 2026.
1: ¿Y el torneo local, Chiche?
0: El torneo local arranca el día viernes. El día viernes ya arranca el 24, arranca el campeonato local con el partido entre 2 de Mayo y Rudeñó, y también el partido entre Cerro Porteño y Trinidense. 16 horas el primer partido y 18:30 el segundo partido, que sería el de Cerro Porteño y Trinidense. Son los partidos del día viernes, y en el transcurso de la semana vamos a ir compartiendo todos los partidos, porque ya se programaron tres fechas, Horacio. Para
1: Sí.
0: contarte un poco, un partido bastante importante va a ser el partido entre Olimpia y Libertad, por ejemplo, que
1: ¿Eso
0: ya
1: cuándo va a ser?
0: arrancan en la primera fecha, que va a ser el día domingo a las 16 horas.
1: La primera fecha ya hay un clásico.
0: Sí, el clásico blanco y negro, y también otro partido que va a ser bastante entretenido es el encuentro entre Guaraní Luqueño, por ejemplo. Guaraní Esportivo Luqueño, que va a ser también el día domingo a las 18:30. Va a ser el partido para ir cerrando esta primera fecha del campeonato.
1: Los dos no tienen estadio.
0: No, Olimpia y Guaraní tampoco, ¿verdad? Porque están en construcción los estadios de Olimpia. Obviamente hace de local en el Defensor del Chaco, y Guaraní hace de local en Capiatá, en el Estadio
1: Y
0: Erico
1: por 3 años
0: Galeano.
1: más o menos va a ser lo mismo.
0: Sí, lo de Guaraní y lo de Olimpia, ¿verdad? Que están. Y lo del Sportivo Luqueño tampoco, que tiene estadio y está también en construcción. Hay que ver si para la próxima temporada, para el 2027, ya llega su estadio, o vamos a ver cómo queda, ¿verdad?
1: Sí, la semana pasada he visto que había comentarios de que las obras están
0: Paró,
1: paradas en la cancha de
0: paró,
1: Luque.
0: pararon las obras, según informaciones, ¿verdad?
1: Sí.
0: Pero un año más puede ser, si es que siguen estos parates. Ahí Michelo seguro nos va a dar más información en el transcurso de la semana para hablar cómo va el estadio del Sportivo Luqueño, el que tiene mucha info de Luque.
1: Y antes del inicio del Torneo clausura, ¿no tenemos otro torneo de fútbol?
0: No, tenemos los intermedia, verdad que está
1: General Caballero,
0: los equipos del Chaco que están súper

0: primera vez.
1: Sí.
0: Benjamín y 12 de junio, que sí. Ambos ganaron sus respectivos partidos en la fecha pasada de la intermedia y están en posiciones importantes para poder ascender a primera división. Por lo menos uno de los equipos del Chaco puede ascender o uno nunca sabe los dos, ¿verdad?
1: Muy bien, en Mallorquín ayer se jugó la primera final, Mallorquín le ganó a Guaraní 2-0, se define el próximo domingo. Sí. Y con esta información cerramos por aquí, nos reencontramos mañana, Dios mediante, a las 6 puntualmente.

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0: Ese es el tema.
1: El Paraguay. Buen día para toda la audiencia. Buen día para los que nos están viendo, para los que nos están escuchando. Buen día, Camilo Suárez. ¿Cómo te encontrás en esta mañana de lunes?
0: Buen día.
1: 20 de julio.
0: Buen día, Juanper. ¿Cómo estás? Bienvenida a la primavera al Paraguay. Estamos ya en plena...
1: Mañana. Mañana.
0: ¿Cómo que mañana?
1: Y sí, tiene que ser un cambio. Siempre los equinoccios siempre son en el 21. O decir por el clima que tenemos ahora.
0: Ahora, pero que... ¿Qué? ¿21 de qué? ¿Septiembre es mañana, verdad? Porque el calor que hace ya es de primavera, sí, no, no, es imposible.
1: Tenés razón.
0: No me digas que estamos en invierno.
1: Estamos en invierno, así
0: en
1: es.
0: En medio del invierno.
1: En medio del invierno, es más, marzo. Vacaciones de invierno.
0: Espera. 21 de marzo empezó el otoño, 21 de marzo. Mayo, abril, junio. O sea que todavía ni siquiera llegamos a la mitad del invierno.
1: No.

0: Dios mío.
1: De igual manera, te comento que para esta semana la Dirección de Meteorología informó que va a haber lluvias y un leve descenso de temperatura.
0: Sí, pero un leve descenso.
1: De hecho, que hoy marca lluvias, por lo menos aquí en la ciudad de Asunción está bastante soleado a la hora en la que nos encontramos.
0: Sí, ahora el clima es así de primavera, normal, común y silvestre. Un poco de humedad intensa, 23 grados, dice sensación térmica.
1: Así es.
0: Allá. Sí, clima primaveral. No está mal, ¿eh?
1: No está mal. Salvo para aquellos que compraron muchos abrigos, sí. No está mal.
0: Me preocupa nomás que los años en que hay muy pocos días de frío.
1: Pero este año tuvimos bastantes días de frío, Camilo. Tuvimos,
0: hermano querido, sí, bastante.
1: Pero comparado a años anteriores.
0: Entiendo que vos naciste hace 22 años,
1: sí,
0: nada más.
1: Sí, claro, no, exactamente. Pues,
0: cuando vos acumulás años en la vida y te das.
1: ¿Cuántas primaveras tenés?
0: Muchas. Ah. 35 más o menos. Ah. El problema es que el propio organismo humano después se desequilibra.
1: Sí,
0: porque vos necesitas un tiempo de frío y un tiempo de calor. Uh-huh. Que sería en esta zona del mundo lo normal, digámosle, o sea, el promedio. Pero cuando los años son años de un frío muy corto, muy pocos días, uh-huh, de frío, después tenés un año muy caluroso, realmente eso te impacta, anda y gusto. Y a mí me gusta el calor, pero me gusta sentir el calor en una temporada, pero no sentir el calor
1: los 12 meses del año, claro.
0: Sí, y después un poquito de fresco y cosas. Pero bueno, ya está. Todo es por culpa
1: ¿De qué?
0: Del globalismo.
1: Ah.
0: Sí.
1: Pero tuvimos más días de frío que años anteriores. Claro, no, es el año 85 donde 3 meses hacía frío.
0: Dios,
1: pero
0: en 85 tu mamá y tu papá todavía ni se conocían. A tu mamá no le dejaban.
1: No, pero digo nomás por lo que cuenta la gente de esas épocas, que antes hacía mucho más frío que ahora, digo.
0: Dios mío, la gente cómo se queja. Ya me envía un mensaje. Uno, buen día, son las 9 y 10. Hoy vio música nomás. Qué
1: Y eso que saludamos a las 9 y 8. ¿Te reclaman, Camilo? ¿Te reclaman la audiencia?
0: Yo sé por qué me reclama ese oyente.
1: ¿Por qué?
0: Porque su conductor preferido, al que le sigue escuchando a esta hora, está de vacaciones. Entonces,
1: ¿Quién sería su conductor preferido? No, se puede revelar.
0: No, voy a decir que es Roberto Pérez.
1: Ah, ok.
0: Entonces, por eso no escucha ahora. Maldito.
1: Aquí en la Unión hace la fuerza.
0: Así es. Suele escuchar, pero cuando termina el programa de allí, en la otra radio. No, yo ya tengo todo mapeado, la vi todos los oyentes.
1: ¿Viste la final ayer?
0: Tu pregunta es muy...
1: No me vayas a decir capciosa, sí o no.
0: No, es muy específica y mi respuesta puede faltar a la verdad si yo te respondo con un sí o con un no.
1: ¿Por qué?
0: Porque...
1: ¿Viste pero no viste?
0: A ver, yo estuve en la misma habitación en la que estaba prendido el televisor donde estaba el partido de Argentina-España.
1: Así es.
0: Pero yo estaba de espalda al televisor porque estaba trabajando en la computadora. Uh-huh. Y tenía que terminar, o sea, tenía que hacer un trabajo que no terminé, dicho sea de paso. Entonces no podía ver el partido, entonces escuchaba el partido. Y sí, ya en la última parte me jodía porque me daba la vuelta a mirar de tanto en tanto y después ya me quedé mirando.
1: Te comento que no te perdiste nada porque el partido fue muy aburrido.
0: Eso me estaban diciendo allí, la gente que estaba allí estaba comentando eso, que aburrido, que ahí bueno, pasa nada y compañía. Hasta hacia la zona del final más o menos,
1: sí,
0: la
1: hasta parte el
0: del
1: final
0: más o menos cuando sucede lo que sucede.
1: Muchas cosas que comentar dejó la final del Mundial.
0: Sí, pero yo creo que...
1: Más allá del fútbol, como siempre.
0: Sinceramente... el que le inyectó a la Argentina, porque Argentina tenía todo para...
1: Inyectó significa proveer de dieta, ¿es así?
0: Así es, okay. Así es.
1: Lo para aquel que no sepa.
0: Ustedes las generaciones jóvenes...
1: No, yo digo, ya decía dieta, ya se me despegó.
0: Las generaciones jóvenes más rioplatensinadas dicen le mufa.
1: Claro, la mufa.
0: Sí, que mufa es muy rioplatense.
1: Así es.
0: Nosotros decimos dieta. Cierto. Le inyectó. Entonces digo, el que le inyectó, uh-huh, a la Argentina es el maldito sionismo internacional. Porque
1: sabe... ¿Puedo decir porque...?
0: Sí, Ben-Gvir, el facho asesino criminal, el carnicero de Gaza, el ministro de Seguridad Interior de Israel y el genocida este de Benjamín Netanyahu, que lastimosamente no existe la justicia en la tierra como para poder juzgarle a estos criminales de guerra... se pusieron del lado de la Argentina, hicieron su videíto, que Messi, que la Argentina y compañía. Esos tipos no saben ni jugar al fútbol. Y se metieron. Todo porque Milán...

0: Ley es un arrastrado. Mira, vos sabés que...
1: Pero toda la Copa del Mundo le acompañaron a Argentina. Bueno, o sea, no, es que empezó el día de
0: todo,
1: ayer.
0: Todo.
1: Todo el proceso.
0: Era muy extraño porque...
1: ¿Sabés qué me pareció raro que Netanyahu, por ejemplo, no esté en la cancha?
0: No, es que lo que pasa... ¿Sabés lo que sucede?
1: Pero en Estados Unidos no le va a agarrar la...
0: No, pero el alcalde de Nueva York, Soran Mandani...
1: El alcalde sí.
0: La semana pasada...
1: Aseguró que le iba...
0: Planteó, sí. No, dijo, mira, yo le solicité a los equipos jurídicos... que analicen si yo puedo darle o no una orden a la policía de Nueva York para detenerle a Netanyahu porque él tiene una orden de captura internacional.
1: Que es algo que Mamdani había dicho ya cuando salió la orden. Si este señor pisa la ONU, lo siento muchacho, se va preso.
0: Antes de ser alcalde, muchísimo tiempo antes de Mamdani vino y siguió diciendo eso. Entonces, correr ese riesgo para Netanyahu no es simpático. O sea, él se podría ir a los Estados Unidos, se va a Washington sin ningún problema, pero Nueva York... que es la ciudad probablemente más importante de los Estados Unidos, uh-huh. Bueno, tiene policía propia, tiene algún tipo de jurisdicción y podría llegar a darse una situación muy complicada.
1: Claro.
0: Que podría llegar a analogarse a una situación que vos no viviste, o sea, que no me quieras mentir, que podés conocer en la historia, pero no vayas a decir recuerdo esto porque vas a mentir. Cuando Pinochet hace una escala técnica en el Reino Unido y es detenido.
1: No sabía.
0: Augusto Pinochet, el dictador chileno, le detienen, estuvo preso Pinochet en Gran Bretaña porque un juzgado emitió una orden de captura por crímenes de lesa humanidad.
1: Un juzgado de internacional.
0: Un juzgado español, los británicos le detienen. Y allí se genera toda una controversia. Estuvo meses allí hasta que finalmente él...
1: ¿Estando él a cargo de Chile o después?
0: No. Después de dejar de ser presidente de Chile. Entonces allí es toda una controversia porque incluso los gobiernos, el gobierno chileno post-dictadura, que era un gobierno democrático, que no era heredero político de la dictadura de Pinochet, tiene que ejercer la defensa de Pinochet. Y fue toda una controversia con relación a cuáles son los alcances de la justicia. Bueno, allí se reivindicó el tema de que... Habían dos tesis allí. Una tesis era que los crímenes de lesa humanidad no trascienden la jurisdicción nacional. Y otra tesis que decía, si los crímenes fueron cometidos en territorio chileno, deben ser juzgados en territorio chileno. Y un tribunal extraterritorial, o sea, fuera de Chile, no tendría jurisdicción. Bueno, finalmente se generó un híbrido, pero ganó la tesis esta de que debería ser en Chile. Bueno, finalmente Pinochet murió impune.
1: Así es.
0: Murió impune. Dicho eso... en ese momento, incluso las fuerzas conservadoras y los países más hegemónicos defendían la tesis de que Pinochet no podría estar preso en Gran Bretaña y que se le tenía que devolver. Hoy, sin embargo, esa discusión no se plantea con respecto al caso de Maduro. Porque se plantea, no, Maduro... Hasta ahora los norteamericanos nunca pudieron justificar dentro del marco del derecho internacional por qué hicieron la operación que hicieron el 3 de enero en Venezuela. Dicho eso...
1: Volvamos al Mundial.
0: Dicho eso. El tema de Netanyahu es diferente. ¿Por qué? Porque la orden de captura que existe contra Netanyahu es emitida por lo que sería la Corte Penal Internacional,
1: claro,
0: con sede en La Haya. No es un tribunal local, o sea, no es un tribunal norteamericano, un tribunal británico.
1: No es el mismo tribunal tampoco que hizo lo de Maduro, por ejemplo.
0: No tiene nada que ver. Que dicho sea de paso, para la captura de Maduro no hubo ningún tribunal que haya emitido una orden.
1: Sí, hubo uno neoyorquino.
0: Uno neoyorquino sin que Maduro esté en los Estados,
1: claro,
0: Unidos y sin que esa orden de ese tribunal haya tenido jurisdicción internacional.
1: Es así, pero un neoyorquino,
0: claro,
1: solicitó su captura.
0: Pero eso ya patada. Acá, por ejemplo, en Paraguay, cuando vino Maduro en el 2012, después la fiscalía sacó una orden ridícula de detención de Maduro. Acá en Paraguay. Se le declaró persona no grata y compañía y todo eso. O sea, de eso ya patada. Lo que te digo es algo que tenga algún tipo de relevancia.
1: De relevancia,
0: como,
1: okay,
0: por ejemplo... La persona...
1: O la Corte Interamericana de Derechos Humanos.
0: Lo que sea, y emite una orden de captura. Pero si vos estás hablando de... Bueno, el caso de Pinochet, era Pinochet estaba fuera de Chile. Fuera de Chile. No tenía... El Estado chileno no tenía jurisdicción fuera de Chile. Y se le detiene a él. Maduro estaba dentro de Venezuela. No había ninguna orden internacional. Y ese tribunal neoyorquino no tenía jurisdicción sobre Venezuela.
1: No, ninguna.
0: Dicho eso... Acá el caso es diferente porque Benjamín Netanyahu tiene una orden de captura por la Corte Penal Internacional por presuntos crímenes de guerra cometidos en Gaza. Ahora.
1: Así es.
0: Eso tiene

0: peso normativo, sobre todo los países que son signatarios del
1: tratado.
0: Los
1: que firmaron, claro, exactamente.
0: Los que firmaron.
1: Como el nuestro, por ejemplo.
0: Como el nuestro. O sea, si viene aquí, por ejemplo, debería ser detenido. Pero ya sucedió que se fue Netanyahu a países que son signatarios e ignoraron. Lo mismo pasa con Vladimir Putin. Putin también tiene una orden de captura de la Corte Internacional. Ya estuvo en algún país donde tiene jurisdicción y no pasó absolutamente nada. Dicho eso, claro, Netanyahu no estaba allí. Y además, Netanyahu, digamos, le irse a una final del mundo cuando tiene un quilombazo interno en este momento en Israel, que está tratando de sacar una reunión con Donald Trump para convencerle a Trump que haga el aguante y continúe la guerra en Irán, y están queriendo sacar una reunión en Washington que probablemente se dé en esta semana entre Netanyahu y Donald Trump. Entonces, el Mundial de Fútbol es lo menos relevante para Netanyahu y compañía. No entienden luego cómo funciona el fútbol. Así es que es. Donald Trump, realmente, cuando uno le veía ayer, el poco tiempo que yo vi, le vi ayer.
1: Vamos por parte. La primera imagen de Donald Trump en el partido, por lo menos que yo recuerdo, durante el partido, fue Ronaldo Nazario, el delantero de Brasil, entregándole la Copa del Mundo en su palco. Y veía un comentario en Twitter que decía: ¿está Donald Trump atrás de un vidrio blindado o me pareció a mí?
0: Sí.
1: Después se lo vio en la ceremonia de entrega de la Copa del Mundo, que le entrega la medalla de plata a los jugadores argentinos por el segundo puesto, entrega la Copa del Mundo, y la imagen de la que todo el mundo está hablando es la de, ves que siempre se le hace la foto con la Copa del Mundo en el medio y los jugadores atrás, de él no queriendo dejar el plano.
0: Así es, y a eso me refería.
1: A eso
0: pero, que, se nota justamente que Donald Trump, es normal, que Donald Trump no entiende de fútbol.
1: No
0: conoce la historia del fútbol.
1: No, pero el viernes o sábado dio una conferencia de prensa donde está claro que le bajaron la línea para que él pueda hablar de fútbol. O sea, habló de Harry Kane, de Thomas Tuchel, el técnico
0: que estaba
1: alemán.
0: Con Infantino, juntos.
1: No sé si estaba Infantino, no recuerdo.
0: Había uno que
1: pero
0: estaba
1: era en la casa hablando.
0: Sí, con Infantino estaba hablando y compañía y todo eso. Mira, a Trump se le notaba que no entendía un pito del deporte porque no entendía que estaba... Es normal, es como que te lleven a vos a una final de béisbol y vos sos de un país.
1: Claro, como que te lleven al ¿cómo es que se llama? Al World Game Series, creo que se llama.
0: Vos tenés que conocer del deporte, la historia, si no te aburrís como la gran pistola. A mí lo que me llamó la atención, a ver, no me llamó la atención, porque a eso quería ir justamente, pero el que no estuvo allí y debería haber estado en términos protocolares, digámosle, tampoco una obligación, pero debería el presidente de la Argentina, porque la Argentina jugaba la final.
1: Pero Javier Milei dijo que no iba a viajar por cábala.
0: Sí, está todo bien, pero estuvo el rey de España, que es el representante del
1: Felipe
0: Estado.
1: Felipe II.
0: Ayer estaban preguntando y decían, ¿por qué no está Pedro Sánchez allí en la cosa? Porque Pedro Sánchez es el presidente del gobierno español, pero en la arquitectura constitucional española, el rey es el que representa,
1: claro,
0: a España en el exterior.
1: Así es.
0: Dicho eso, estaba Pedro Sánchez también en la platea, que estuve leyendo un poco, y el vidrio sí era un vidrio blindado. Pero que tenía una nitidez cristalina que era como si fuera que no existe absolutamente nada.
1: Claro.
0: Era impresionante la cuestión. Trump allí en algunos pasajes que estaba mirando, se notaba que estaba aburrido, era larguísimo, no terminaba nunca, no entendía un pito del tema.
1: Respecto a lo del aburrimiento de los estadounidenses, se le vio un montón de figuras súper importantes estadounidenses que se notaban claramente muy aburridas por el partido. Era muy simpático por un lado y a la vez... Hija de mil, o sea, estos muchachos están viendo la Copa del Mundo y cuánta gente se habrá quedado afuera, ¿verdad?
0: Así es. Y cuánta gente me dice, ojalá alguna vez en mi vida pueda irme a un partido del Mundial.
1: Así es, a una fase de grupo.
0: No pienso luego yo la final porque ya es demasiado mucho. Sí. Lo que te iba a decir al principio era, lo de la derrota argentina fue yeta, como dicen ustedes los jóvenes, mufa, porque era una cuestión muy extraña. Yo me puse a pensar en algún momento determinado en la noche en mi casa, dije... A ver un poco, los criminales de guerra sionistas, estos israelíes, quieren que gane Argentina.
1: Uh-huh.
0: Donald Trump quiere que gane Argentina.
1: Pero Donald Trump no dijo nada.
0: Era evidentemente el favoritismo de la Argentina. Era evidente.
1: ¿Y Gianni Infantino qué dijo?
0: Era pro Argentina.
1: Ok.
0: Alejandro Domínguez pro Argentina.
1: Y claro, presidente Conmebol.
0: Yo, Camilo, que nada tengo que ver con todos esos personajes citados precedentemente, Argentina...
1: Uh-huh.
0: Y dije, ¿quién es el único que no quiere que salga campeón Argentina? Javier Milei. Javier Milei es el único tipo amargo que él quería, él soñaba con que salga campeón Gran Bretaña, Inglaterra en estos últimos... Fue el tipo que se enojó cuando los jugadores argentinos sacaron las Malvinas, pues tuvo que decirse irregular. Y ayer...

0: hizo una chambonada total.
1: El tweet, ¿verdad?
0: El tweet ese diciendo... Sí, lee un poco, por favor.
1: No, yo hasta ahora sigo sin comprender ese tweet. Y encima ayer la gente que se fue a festejar el subcampeonato al obelisco fue reprimida una vez más también. Dice el tweet: festejo mundial en mayúsculas. Dada la inquietud sobre los festejos por el logro alcanzado...
0: Dada la inquietud, el hijo de puta.
1: Por el logro alcanzado por la selección argentina, comunico a la población que, en función de lo que decían los jugadores y el cuerpo técnico respecto al día para celebrar, el mismo será declarado feriado nacional.
0: Es muy estúpido. Incluso, hasta por eso te digo, hasta el lenguaje que utiliza. Mira, cuando Santiago Peña y Aliana y compañía salieron a anunciar lo del feriado, le pusieron más onda. Hasta Santiago Peña, no sé qué, de feriado carajo, una cosa así parece que dijo. No sé qué es lo que dijo, pero era así.
1: Feriado carajo, algo así.
0: Una cuestión eufórica, así, de bien, de hincha de fútbol. Como tiene que ser, si te vas a subir a esta ola, subite bien a la ola. Sí, sí. ¿Entendés?
1: Pero convengamos también, Camilo, que Javier es un tipo raro.
0: Javier Milei es un tipo que tiene disonancia cognitiva. Eso yo, no, pero en serio, yo no lo digo de burla. De verdad digo. Es un fascista el hijo de puta. Es un fascista. Es un peligro para el continente y para la humanidad. Ojalá caiga lo más rápido posible el gobierno de Javier Milei. Ojalá en las próximas elecciones. Dudo porque los peronistas son muy pelotudos. Dicho eso. Coincido. Dicho todo eso. Yo no entendí qué es lo que significaba ese tweet. Y lo único que pude entender era que era una especie de, como de tanto les gusta aquí decía la prensa anticartista, era una reculada de Milei por su performance de los últimos días.
1: O sea, que a mí me pareció una reculada.
0: ¿Y qué fue entonces? Porque
1: a mí me pareció que él dijo, perdimos, ya está, aceptá la derrota. El día que los jugadores y el cuerpo técnico quieran, feriado nacional.
0: No, pero espera.
1: Pero por eso no entiendo.
0: Espera, por eso. Durante la semana...
1: Sí, es
0: la
1: cierto.
0: La actitud de Milei fue muy anti-hincha de fútbol. Fue muy pelotuda.
1: Fue muy anti-todo.
0: Fue muy pelotuda. Entonces, como que quedó mal y de alguna manera tenía que congraciarse. Pero el problema es que en la Argentina, claro, la gente salió a las calles porque estaba preparada, estaba ya en la vereda de su casa, sí, para salir. Festejar. Pero vos le escuchabas a los argentinos que estaban en las calles y no era así un festejo, sino que decía, fuerza selección, te queremos.
1: Gracias.
0: La felicidad.
1: Un sentimiento de agradecimiento.
0: No era un festejo eufórico que requiera un feriado. Porque además...
1: Pero él dijo que cuando los jugadores, el cuerpo técnico decía...
0: Pero
1: decían,
0: es muy pelotudo, hermano. Es muy pelotudo. Que los jugadores, el miércoles queremos feriado.
1: Claro.
0: Pero eso no un país en serio no funciona así.
1: Y bueno.
0: Mira, a Santiago Peña se le burlaron, dijeron, un país en serio no puede decretar feriado. Porque
1: no, se le burlaron. Gremios empresariales decidieron decir que es poco serio.
0: Lo mismo que gremios empresariales 48. Que son pro Milei no van a decir una palabra de la chambonada de Milei de anoche. No puede decir un presidente cuando los jugadores decidan. No, feriado de mañana o no es mañana. Pero además, si no fuera mañana, porque yo estoy de acuerdo con que cuando se decretó feriado la otra vez, cuando Santiago Peña decretó feriado, está súper bien porque la población paraguaya, ¿qué es lo que estaba festejando? Estábamos festejando que después de más de una década y media fuimos a un mundial
1: y
0: tuvimos una performance que realmente va a quedar en sus anales.
1: Uh-huh.
0: Porque no somos una selección que tengamos mucha gloria. Así vamos a hablar es. En serio, por más que se enojen conmigo y que digan Mbappé, celeste amarilla, todas esas estupideces. Paraguay nunca ganó nada.
1: Más allá de dos
0: ¿qué
1: Copas Américas?
0: Paraguayo que hizo Camilo? Es que no puedo yo mentir.
1: ¿En qué año ganó la Copa América?
0: 79.
1: ¿Y la anterior?
0: No tengo idea.
1: 53.
0: No tengo idea.
1: ¿Vos ahora viste la del 79?
0: La del 53 también, según tu parámetro. Dicho eso, el problema es el siguiente. Argentina ya salió varias veces campeón del mundo.
1: Sí.
0: Salió Argentina es el campeón del mundo comprando una copa, como la del 78,
1: uh-huh.
0: y ganando por mérito propio una copa contra propios extraños como la del 86.
1: Uh-huh.
0: Y después ganando por mérito propio la última copa, etcétera, etcétera. O sea, Argentina no es un país que no haya ganado lo máximo.
1: O sea, vos decís que el tweet de Milei no tiene nada que ver porque Argentina es un país acostumbrado a ganar.
0: Claro, es que cuando vos le escuchabas a la gente no estaba festejando el subcampeonato. La gente le festejaba a la selección y le agradecía a Scaloni y a Messi y todas las alegrías que le dio. Pero no estaba festejando el... Salimos subcampeón. No, si Argentina es campeón vigente. Es más, vos le...
1: Ex campeón vigente.
0: Sí, pero le viste a Scaloni anoche en
1: sí,
0: la conferencia
1: de prensa.
0: Sí, era como para querer correr y abrazarle al pobre tipo. Decir, sí. Pucha, será me sensibilizaste.
1: Sí, ya te aprendiste el nombre del técnico de Argentina.
0: Y por culpa de usted tuve que aprender la cuestión. Entonces, el calmufa realmente...
1: Es Javier Milei.
0: Fue Javier Milei con sus amigos criminales de guerra, genocidas...

sí son genocidas, y no en grave tentativa como Donald Trump, genocidas del maldito Estado sionista de Israel. Y no me vayan a decir antisemita, no me digan antisemita, porque en Nueva York la comunidad judía es crítica con el genocida de Israel.

0: estar unidos hoy más que nunca y no sé qué cosa más.
1: Me estás jodiendo.
0: ¿Opinión de Tom Cruise?
1: Felipe IV, Felipe VI, no segundo.
0: Ah, sexto,
1: no, pero perdón. Felipe II también fue importante en la historia hace 400 años.
0: Perdón, la costumbre de la historia. Sí, Felipe VI.
1: No tengo idea de lo que me estás contando. Sé que
0: pero ¿sabes quién es Tom Cruise?
1: Sí, claro, por supuesto, sí, sí.
0: Y bueno, ¿y cuál es tu opinión de Tom Cruise?
1: No tengo una opinión. O sea, sí, una.
0: ¿Sabes a qué religión pertenece?
1: Escuché algo cienciología.
0: A la cienciología, sí, es que es una secta en California.
1: No le di bola, sí, he visto que
0: un tipo muy entrañable, Tom Cruise, pero a la vez un tipo raro, que tiene grandes películas.
1: Sí, vi que en un programa argentino, un programa de estos de medio de estos stream de joda, estaban haciendo una nota sobre estas personalidades, los famosos que asistían a la Copa del Mundo en varios partidos y mostraban los relojes que usaban y el precio de los relojes. Puta, había uno que su reloj costaba $900,000. Otros $200,000, $80,000, $50,000, o sea, decían.
0: Pero no, iba por ahí mi comentario.
1: No, ya sé, pero te digo nomás, de los famosos, el costo de su reloj, y decían los tipos, esto, llevan un reloj que cuesta lo que cuesta muchos jugadores de fútbol que están en la cancha, y no entienden un pito de fútbol.
0: No
1: sé qué hizo Tom Cruise.
0: ¿Y después al medio tiempo, viste el show del medio tiempo?
1: No. No, si te dije que estaba laburando.
0: No, pero por ahí paraste un ratito y viste el show del medio tiempo.
1: No, ni cagando.
0: Como buen estadounidense.
1: Hermano querido, si el partido, que era lo más importante, no he visto. Voy a mirar el disparate que hicieron allí.
0: Exactamente, disparate. No podría haberle dicho mejor. Aburrido el entretiempo, así como el resto del partido.
1: ¿Cuánto tiempo duró el entretiempo?
0: 27 minutos estaba leyendo recién.
1: Qué loco.
0: En un tiempo pactado que era de 20. O sea, imagínate. Casi 10 minutos más.
1: ¿Y siete?
0: Para un jugador que entró frío a la cancha.
1: Esos 7 minutos, quién sabe cuántos cientos de millones de dólares facturó.
0: Mostraron un mensaje de paz. La FIFA, con un... No entiendo bien qué era, un coso de niños, como un coro o no sé qué era. Estaba Shakira, estaba Chris Martin, estaba Coldplay, que, bueno, Chris Martin es su cantante. Estaba BTS. ¿Sabes qué es BTS?
1: Los coreanos,
0: exactamente, sí. El grupo de pop coreano. El
1: K-pop.
0: Sí. K-pop.
1: Lo mismo.
0: Estaban también algunos raperos que performaron algunas canciones. Pero mientras se mostraba el mensaje de paz, Estados Unidos bombardeó Irán el día de ayer.
1: No te puedo creer.
0: Así como lo escuchas.
1: ¿Qué?
0: Así es. Y Trump prometió.
1: Después de tantos años de un mundo pacífico.
0: Así es.
1: ¿Pero vos estás seguro que Estados Unidos bombardeó a Irán o fue una bomba de Irán que le chutó y le devolvió nomás? Irán bombardeó. Porque acá el agresor es Irán. El que le ataca es Irán.
0: Trump prometió hacer una campaña más extensa en territorio iraní.
1: Pero es para liberar al pueblo iraní, ¿verdad? No, para llevar la democracia.
0: No tengo idea.
1: Es por el tema de las mujeres, ¿verdad?
0: Tampoco tengo
1: Porque hay
0: idea.
1: Una opresión de las mujeres y los gays en Irán. Entonces Trump va a llevar la libertad allí.
0: Hablando del presidente de Estados Unidos.
1: Dicen que Trump está pensando en utilizar una bomba atómica en Irán para impedir que Irán desarrolle una bomba atómica.
0: Hablando espectacular. Del presidente de Estados Unidos, ves que él quería quedar en la foto con España y Gianni Infantino, presidente de la FIFA, tiene que acercar y casi que empujarle para que no salga en la foto.
1: Es que es. Era
0: y España, no sé si viste que le editó fuera de la foto.
1: No he visto.
0: O sea, hoy vos ves la foto de España campeona del mundo.
1: Sí.
0: Y Donald Trump, que aparece en el plano, se ve claramente cómo aparece en el plano, hoy fue editado.
1: Es que es correcto.
0: Y leí un reporte, no sé qué tan veraz o no sea, de que él está muy enojado con la Federación Española,
1: pero que
0: con
1: se
0: España.
1: Enoje este genocidio, por haberle. Hijo de puta. Perdón por mis palabras, perdón por decir que hay criatura y compañía, pero Donald Trump no se merece ningún tipo de condescendencia. Criminal asesino. Es un peligro para la humanidad, Donald Trump. Ojalá sus días terminen pronto. Así. Y vos, Vane Vázquez y compañía, ustedes que son así lamebota del Departamento de Estado, hacé pues este corte y mandarle allí. ¡Sáquenle la visa a Camilo! Pelotudo, no tengo visa.
0: Después también, en medio de todo eso, no sé si pudiste ver, Camilo, el partido el día sábado.
1: Sí, a ver, lo mismo. Estoy con mucho trabajo acumulado.
0: Entonces, yo te digo que no vi.
1: Entonces, ¿qué sucede? Estaba también sentado en la mesa, o sea, sentado en la silla, trabajando en la mesa con la computadora, de espaldas al televisor. Y fue una barbaridad porque tenía que darme la vuelta. Tuve de hortícolis, de tantos goles que tenía que darme la vuelta a mirar. brutal. Terminó el primer tiempo.
0: 4-0.
1: Sí, dije, hijo de puta. le van a reventar, la van a masacrar porque Francia va a tener que salir a buscar y la van a meter.
0: Salió a buscar.
1: Salió a buscar.
0: 6-4.

0: impresionante. Impresionante, impresionante.
1: Inglaterra, impresionante. Sí, te cuento que tiene su mejor participación en mundiales desde el año 66.
0: Escuché eso.
1: Hace 60 años que fue campeona.
0: Porque no terminaba, o sea, no salía tercero, ya participó varias veces en el partido este de
1: tercer puesto.
0: Tercer puesto
1: y el partido que cuarto. Nadie quiere jugar. Sí. Y terminaba cuarto, exactamente. Pero no te comento solamente porque jugó Inglaterra y Francia, sino porque le viste la seleadora celeste amarilla vestida con los colores ingleses.
0: He visto.
1: Hoy vamos a Inglaterra, dijo.
0: La pelotuda esa, la pelotuda, pero re pelotuda, pero en serio, es pelotuda. Y no me vayan a decir, violencia de género, lo que le decís. Yo critico sus posiciones políticas, no critico su condición de género. Dios mío. Aprendiz de fascista, esta celeste amarilla, racista. Sí, claro, yo sé que es muy popular y que la mayoría de la gente la apoya. Porque la gente le apoya a un facho, yo ya salía a defenderle. Celeste amarilla es una desgracia para el Partido Liberal y para la política paraguaya. Elitista, racista, ñembo aristócrata, traficante de influencia en el Estado paraguayo con merienda escolar y compañía. Claro que le he visto con esa provocación. Ay, aguanta Inglaterra.
1: Inglaterra hoy, Inglaterra hoy creo que
0: tú. Sí, Ñembo tan anti-ñembo francesa, guau. Para Maya dice que es un partido llamado Partido Liberal. Que tiene, en teoría, según los que oñembo liberal, jicuay, y son guau la doctrina y compañía, la revolución francesa, la libertad, la igualdad y la fraternidad. Pero Celeste Amarilla no tiene la menor idea de esas cosas. Es una ignorante que le escriben los discursitos, ella reproduce. Y no tiene idea de lo que está diciendo. Vi eso. Vi esas provocaciones. Vi esas provocaciones. Este mundial para mí es, en términos futbolísticos, cierto. Después empecé a ver ya un poco más retrasado. Yo no soy futbolero. Pero me gustó mucho ese partido de Francia e Inglaterra. Porque después, cuando terminé.
1: Fue un partido de tenis.
0: He visto, o sea, miré en diferido. Me gustó mucho. Me gustó mucho. Porque el todo del partido, vos veías, híjole, cómo cambiaban la estrategia del juego, cómo se...
1: No defendía a nadie, también te digo.
0: Espectacular, o sea, pero me gustó mucho. Después me gustó mucho también ver algo que es una bofetada en la cara a aquellos que creen en el mundo.
1: Ah, hablando mímico. De Inglaterra, acaba de asumir Keir Starmer primer ministro.
0: Acaba de dimitir él. Él dimitió.
1: Ah, dimitió.
0: Claro, dimitió. Él dimitió y asumió el tipo este que era el alcalde de.
1: No Andy sé. Burnham, perdón. Sí. Andy Burnham, sí. Perdón. ¿Qué es católico?
0: No tengo idea. No le sigo tanto a estos tipos.
1: Es católico.
0: No le sigo tanto. Gran Bretaña es una gran plataforma terrestre.
1: Ah, por
0: con
1: cierto,
0: rostro de pirata.
1: ¿Sabes por qué cuando juega la selección representa a Inglaterra y no a Gran Bretaña? Y en los Juegos Olímpicos es Gran Bretaña y
0: no
1: Inglaterra.
0: Ah, yo sé que en fútbol siempre...
1: Porque tienen federaciones distintas.
0: Sí, pero siempre, porque yo he visto la ahora participó Escocia también.
1: Claro, por eso.
0: Y ya participaron en unos mundiales Gales también.
1: Claro, pero cuando juegan los Juegos Olímpicos es Gran Bretaña. Ah, o sea que comparten las medallas.
0: Sí.
1: Como pequeño dato de color.
0: Sí.
1: Siendo las 9:38, digo bien, tenemos que irnos a un corte.
0: Y si vos decís.
1: Ya venimos.
0: Dale.
1: No, hay que cumplir.
0: Vamos.

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0: Son las 9:40. También se nos pasó a comentar que cuando Donald Trump y Gianni Infantino bajaron a la ceremonia de entrega de la Copa del Mundo, se les abucheó. Por lo menos en televisión no me pareció tan claro.
1: A mí tampoco.
0: Vi un fragmento después en Twitter que tampoco me pareció un poquito más claro, pero no me pareció un abucheo demasiado intenso. Creo que las emociones estaban en otro lado en ese momento.
1: La verdad es que yo no pude. Me pareció también cuando caminaban, cuando estaban entrando a la cancha y compañía. Ahora, lo de Trump, además de ser megalómano y todo eso, fue muy desubicado respecto al tema de la foto esa del equipo campeón. Sí. Y yo he visto que gente que le criticaba la actitud de los jugadores argentinos, antideportivo, antifútbol, por darle la espalda mientras estaban recibiendo la premiación.
0: Licha Martínez, conocido, ¿cómo es que se dice? Conocido simpatizante del kirchnerismo, no le pasó la mano, por ejemplo.
1: No, pero te digo, a ver, lo que me refiero es cuando la selección española estaba festejando, los jugadores argentinos estaban de espalda mirándose a la tribuna.
0: Claro.
1: Entonces, bueno, se critica eso como una actitud antideportiva y compañía. Hasta podría decirte que sí puede ser. Lo cierto y concreto es que lo que me pareció muy antideportivo, antifútbol, antimundial y compañía es la pretensión de Donald Trump de querer aparecer en la foto del equipo campeón. O sea, hay una tradición que pasó por todos los mundiales, dictaduras militares, gobierno, todo lo que sea. El equipo campeón es el equipo campeón.
0: Claro. Después sí apareció Felipe VI y no segundo.
1: Vos te podés sacar una foto con otro, con quien sea, pero vos tenés que permitirle al equipo campeón que se saque una foto como equipo deportivo.
0: Claro, con la copa de abajo.
1: Exactamente. Y no querer aparecer allí. ¿Entendés? Lo de Trump es absolutamente delirante. O sea, no podés llegar a ese punto de una vanidad, una cuestión ególatra, egocéntrica, pero realmente inaudita. O sea, yo no recuerdo un personaje político con esta característica, exceptuando Benito Mussolini, Adolfo Hitler, pero después no, realmente. O sea, vos le pones a un tipo como Stroessner. Bueno, nosotros no tenemos nada que festejar, pero a Stroessner no se le ocurría salir con medio de los jugadores y compañía diciendo voy a sacarme una foto. Y estoy yendo a un extremo. La Junta Militar Argentina no se le ocurrió en el 78 irse a posar allí con los jugadores de fútbol.
0: No,
1: bueno, estamos nosotros en comunicación. Vamos a cambiar un poco dramáticamente de arista de tema, pero no del tema. Vamos a seguir hablando un poco del tema del mundial y la repercusión del mundial, porque hay un tema, Juanfer, que yo te comentaba el viernes, pero te decía el lunes esto va a dar que hablar. Me refiero al viaje que realizó Horacio Cartes a los Estados Unidos para participar en la final del Mundial. Sin embargo, me equivoqué porque ojeando los principales periódicos, escuchando las radios, haciendo monitoreo y compañía, es como que para un hemisferio de la prensa paraguaya no existió el hecho. No existe el hecho. Estoy ojeando el diario ABC Color desde el día sábado, página por página. No trajeron un renglón del tema, un renglón. Y es un hecho noticioso. Vos podés decir, Cartes es un desgraciado, lo que vos quieras, pero hacete eco de la... No existe eso. Última hora trae así de manera fría y siempre con... Fue sancionado, fue esto... No hay. Después los otros medios sí traen, pero hay como un silencio mediático. Quiero hablar un poco en este momento con el abogado de Horacio Cartes, el doctor Pedro Velar, para que nos cuente un poco algo sobre este tema. ¿Qué tal, doctor? ¿Cómo estás? Disculpa esta larga introducción. Estamos aquí en Radio La Unión con Juanfer Abud. Te saluda Camilo Soares.
2: Camilo, Juanfer, muy buenos días. Un gusto poder estar con ustedes. Les pido disculpas antes que nada, estoy en movimiento, estoy fuera del país y va y viene la señal, así que me pueden comprender un poco eso, pero vamos a tratar de llevar adelante esta entrevista con mucho gusto.
1: Mira, brevemente, no te vayamos a robar mucho tiempo. ¿Vos estás en los Estados Unidos o no?
2: No, yo estoy en España, vine acá a la graduación del máster de mi hijo, que se recibió, él es abogado también, terminó el máster y vinimos con toda la familia desde la semana pasada a acompañarle y disfrutar un poco de este momento tan especial para todos nosotros.
1: Pero está en medio de una farra y una joda gigantesca entonces ahora.
2: La verdad que sí, hay que negar. Ahora estamos todos en familia dirigiéndonos a un lugar, estamos en una isla muy linda.
1: Seguro, mira, está en el

0: Verano español. Salieron campeones del mundo. ¿Están
1: Sí.
0: todos en pedo ustedes seguramente?
1: Sí, en realidad estábamos más queriendo, apoyando a Argentina, ¿verdad? Pero también, por supuesto, muy contentos con la madre patria y que hayan ganado de buena manera esta final, ¿verdad? Lamentamos por lo de Messi, ¿verdad? Que nos hubiera gustado, bueno, que se despida con una copa y una reivindicación a un gran jugador, porque realmente es uno de los mejores de la historia, si no el mejor. Y bueno, estamos así en plena farra, mi querido
0: Sí,
1: Camilo.
0: bueno, doctor, con relación al viaje de Horacio Cartes, no tanto en clave farandulera, sino que en clave político-jurídica, digámosle, es como que el haber asistido a la final de la Copa del Mundo en los Estados Unidos de Norteamérica, haber conversado personalmente y directamente en suelo norteamericano con quien hoy es el secretario de Estado, sería el canciller de los Estados Unidos, Marco Rubio, y toda esa situación. Es como que cierra un largo capítulo iniciado en el 2022, donde a Cartes se le sanciona como significativamente corrupto, todas sus empresas son bloqueadas, se le obliga a tener que desprenderse de ella. ¿Qué implica para ustedes, desde la perspectiva jurídico-política, esta situación que se vivió este fin de semana?
1: Bueno, voy a tratar de hacer un análisis también político atrevidamente. Como siempre digo, yo soy abogado y me ocupé de lo jurídico, pero por el caso en sí, por sus implicancias políticas, me he tenido que inmiscuir mucho también en ese ámbito. Lo conoces, Camilo. En primer lugar, debo decir que es la reivindicación de la justicia, la reivindicación del Estado de Derecho, el haberle devuelto a Horacio Cartes el estatus civil de poder administrar él sus propios bienes y haber demostrado fehacientemente, porque aquí no se trata simplemente de una decisión política, administrativa, que si bien es el origen y la solución de muchos problemas, también hubo oportunidad de explicar y defender de manera precisa y específica, tanto en el ámbito judicial, porque hubo procesos penales abiertos en Paraguay a partir de las denuncias falsas y manipulaciones del anterior gobierno, y que eso también haya tenido una incidencia en los Estados Unidos, que haya levantado esas sanciones. Yo conozco tu pensamiento sobre lo que significa la soberanía nacional y el buscar siempre el padrinazgo por fuera de nuestra frontera o nuestra propia constitución y autodeterminación de nuestro pueblo. Pero también debo decir, Camilo, que el pueblo norteamericano tiene herramientas de defensa ante ataques, porque es permanentemente atacado por grupos terroristas, eso no lo podemos negar, y estas herramientas siempre sirvieron como una herramienta de defensa y de protección para ellos. Y ahí es donde hago hincapié en que acá hay una gran manipulación y perversamente montada desde el anterior gobierno y sus ministros y secretarios y de grupos periodísticos y encabezados, por qué no decirlo, por ABC Color, para destruir políticamente a un adversario a quien hay que ganarle en la cancha, con las herramientas democráticas. Y como siempre también te escucho decir, con propuestas políticas de por qué yo voy a ser un mejor administrador de la cosa pública para llevar el bien común al pueblo paraguayo. Acá ellos quisieron imponer desde pequeños grupos que en tertulia definían lo que era bueno y malo para Paraguay y querían utilizar herramientas no democráticas para destruir al adversario. Y destruir al adversario significa, ya que no podemos ganarle en la cancha, tenemos que ganarle con estas herramientas. Y así ocurrió. Y hoy lo que demuestra esta situación donde el presidente Cartes puede estar en los Estados Unidos compartiendo con el secretario de Estado americano, compartiendo una final del Mundial, es un evento trascendental para él, para su familia, en primer lugar, para todo su grupo de empresas y personas que somos allegadas a él, pero sobre todo al sentimiento de justicia

0: todo paraguayo desea y pretende que se instale siempre en nuestro país. Y termino con esto, el análisis político. ¿Por qué sigue Horacio Cartes ganando? ¿Por qué sigue Horacio Cartes liderando de manera victoriosa tantas disputas electorales? Porque al paraguayo no le gusta la injusticia, Camilo. El paraguayo se rebela ante la injusticia. El paraguayo entiende perfectamente lo que es verdad y lo que es mentira. Y, por último, debo decir, los grandes perdedores, aquellos que no escribieron una sola línea después de haber regado ríos de tinta en contra de Horacio Cartes, hoy se olvidan y se callan y no destacan con la misma fuerza que hicieron una vez que se impusieron las sanciones. ¿Y sabes qué significa finalmente eso? Uh-huh. Una pérdida de credibilidad. Porque cuando estos se dieron cuenta, estos grupos se dieron cuenta que ellos ya no pueden imponer candidatos o candidaturas o quiénes serán los ganadores o perdedores en una u otra elección, han perdido todo. Porque al perder la credibilidad se pierde todo, y sobre todo en medios de comunicación. Hoy ABC, uno lee ABC y debe pensar que es totalmente lo contrario a lo que está ahí escrito. Salvo puede ser hasta deportes o sociales que tengan una opinión objetiva. Pero la opinión política y la manipulación es lo que más determina a ese grupo de personas y a otros que se le suman también en otros medios.
1: Doctor, y en términos estrictamente jurídico, y digo estrictamente jurídico, aunque no se puede separar lo político de lo jurídico en este caso, pero en términos estrictamente jurídicos, con la relación de Horacio Cartes con el Estado norteamericano y sus diferentes instituciones, al día de hoy está totalmente normalizada, quedan pendientes algunas cuestiones, digo, por ejemplo, el tema de las sanciones financieras, económicas, fueron totalmente levantadas, se está trabajando para levantar algunas. ¿Cuál es la situación jurídico-política de esa situación?
0: Desde octubre de 2025, ambas sanciones fueron levantadas, Camilo. No podía existir el levantamiento de la FAC sin la anuencia del Departamento de Estado y viceversa. Hoy día, Horacio Cartes no tiene ningún inconveniente en ningún sentido con los Estados Unidos. Nunca hubo siquiera un proceso ante el Departamento de Justicia, es decir, alguna acusación o proceso judicial. Siempre fueron desde estas instituciones. Hoy día, él es una persona que ha recuperado el estatus civil, económico y político al 100%.
1: Uh-huh. O sea, en su relación con los Estados Unidos de Norteamérica, él no tiene ninguna limitación. Por ejemplo, él puede ser propietario de empresas, puede tener otra a su nombre nuevamente algún tipo de sociedad accionaria, siendo el accionista mayoritario, minoritario, etcétera.
0: Sin decir lo que lo hará, te confirmo que sí puede serlo, pero no hay ninguna limitación.
1: Claro, o sea, yo no estoy diciendo si va a ser o no, sino que simplemente sí. El tema de la habilidad, la habilitación o no.
0: Está totalmente habilitado, no tiene ninguna sanción o impedimento para hacerlo, Camilo. Mm. Lo que sí quiero decir por último es que no hay rencor, no hay odio, no queremos instalar eso, no queremos, digo porque me incluyo dentro del grupo de asesores, porque siempre escucho lo que el presidente quiere y desea, solamente quiere justicia y queremos que el proceso penal donde hubo imputación o hay acusación se destrabe y la Corte Suprema de Justicia dé vía libre para que el proceso siga. Están acusados varios exministros y secretarios del anterior gobierno que a través de chicanas, de incidentes, de demoras absolutamente ilegales y de abuso de derecho, no están permitiendo que esto se juzgue. Y vamos a hacer foco en eso, insisto, no como venganza, sino para terminar por demostrar de cómo no hay que actuar desde cualquier instancia del poder. Porque luego del magnicidio de Luis María Argaña, que lo eliminaron físicamente haciendo un tremendo daño, no solo a él y a su familia, sino a la democracia misma, este fue el acto de terrorismo político más grande que ha sufrido el Paraguay.
1: Doctor Pedro Velar, gracias por la comunicación. No te robamos más tiempo, que disfrutes con tu familia.
0: Gracias, Camilo, y un abrazo grande a la audiencia.
1: Pedro Velar, abogado de Horacio.

0: Descartes. No, mi intención era escucharle a él y ver que, cuál es la valoración que hacen ellos, no tanto decir lo que yo pienso, lo que yo creo de este caso. Para eso tenemos ahora todo el programa para analizar la situación.
1: Así es.
0: Lo cierto y concreto es que, más allá de que uno esté con la tesis del cartismo o la tesis de los no cartistas o el anticartismo, para ser más preciso, hay algo que en términos del tratamiento informativo me parece bastante nefasto. Hasta ese punto llego de nefasto calificar. No puede ser que un hecho que haya generado agenda informativa, noticiosa, política, agenda nacional, que es el tema de la designación de Cartes como significativamente corrupto, las sanciones económicas, el bloqueo a sus empresas, etcétera, que fueron tapas, programas, editoriales, fue el caballito de batalla de campañas electorales.
1: Y una bola de nieve.
0: Efraín Alegre se montó sobre el tema del significativamente corrupto, una parte importante de la oposición sobre eso. No puede ser que ahora que sucede este hecho, este episodio, y como que de alguna manera, si ya se tenía, decía Pedro Velar, en octubre habían cerrado jurídicamente el expediente, ahora se cerraba políticamente ese expediente con este viaje. No puede ser que no traigan ningún tipo de comentario y de reflexión periodística. Y repito una vez más, no para estar de acuerdo con Carter, no para decir es todo verdad lo que dice y es todo un angelito, no estoy diciendo eso. Estoy diciendo que no puede ser que vos me traigas en tus diarios, en tus radios, en tus canales, ese tema ocupando el 90% de la agenda informativa, y cuando se revierte aquello que vos sostuviste, no digas nada. Por ejemplo, este fin de semana
1: es una postura hipócrita prácticamente.
0: Y además es dañina en términos democráticos, en Así términos es. De prensa. Vos podés seguir siendo lo más anticartista que quieras, pero hace un poco un reconocimiento autocrítico de que le erraste de principio a fin. Este fin de semana yo veía muchas cuentas en redes sociales de cartistas, militantes del cartismo, burlándose de analistas de otros grupos comunicacionales. Por ejemplo, Estela Ruiz Díaz, que con toda una pose doctoral, con seriedad analítica, decía, sí, la tercera fase es inexorable. Es inexorable, no sé si viste eso.
1: No,
0: es inexorable. No. Cuando la habían sancionado con el tema de la OFACA, Cartes decía que se sostenía que... A ver, el tema es que desde el 22 de julio del año 2022, cuando se le declara significativamente corrupto a Cartes, eso fue a las 10 de la mañana más o menos. Te recuerdo perfectamente bien porque yo estaba de reposo en esos días. Era un viernes y yo hacía radio con Aníbal Espínola en Ñandutí. Aníbal me escribe y me dice, che, tenés que entrar al aire, será, tenemos que analizar este hecho. Y le dije, bueno, espera, llamame y entramos al aire. Entonces yo entro al aire y analizamos la situación. Yo dije en ese momento, sin conocer nada, me tomó de sorpresa todo. Pero dije básicamente lo mismo que sigo diciendo hoy. Es una injerencia imperialista, es absolutamente insostenible, tienen que presentar pruebas. No, cartista vendido, la chupinado, cartista vendido, el quincho, la chupinado, cartista vendido, el quincho, la chupinado. Y decían, lo que vos no entendés es que los norteamericanos cuando hacen eso es porque ya tienen todas las pruebas. Y después ya era, durante la semana, después de sacar todas las tapas del mundo, era la entrevista a los especialistas en derecho internacional.
1: Así es, me acuerdo.
0: Y era, ¿cuánto tiempo viene la orden de extradición?
1: ¿Cuánto tarda? Sí. ¿Qué proceso se hace?
0: Yo me acuerdo que la entrevisté.
1: ¿Cómo le van a buscar a Cartes? Me acuerdo.
0: Yo le entrevisté a Mario Paz Castaín, que de última hora le publicó una nota que decía, él, este proceso le da entre 90 a 120 días. Y yo le pregunté, doctor, ¿esto 90 a 120 días? Sí, porque nosotros tenemos que considerar que la práctica del Estado norteamericano cuando hacen esto porque tienen todas las pruebas y ya el proceso, bla, bla, porque el sistema judicial norteamericano, a diferencia nuestra, que imputa al fiscal para empezar a investigar, ellos cuando sacan una imputación es como una acusación porque ya tienen todas las pruebas conformadas. ¿Y cuándo van a presentar las pruebas? Y no, el sigilo del Estado, pero en cualquier momento, en cualquier momento, en cualquier momento. Desde ese momento empezó a instalarse dentro de la oposición y en los medios confrontados al grupo Cartes, el grupo Zugolilla, el grupo Bierzi, etcétera, el famoso tema del mameluco naranja. Recuerdo que en algunos partidos de la, no sé si era del Olimpia,
1: sí,
0: llevaron un muñeco.
1: Un muñeco con la cara de Cartes y un mameluco,
0: exacto,
1: o sea, naranja.
0: Y sí, todo era
1: en un partido contra Libertad.
0: O Ujina. Y era muy simpático porque le escuchaba a esa gente clase media.

0: Asuncena, opositora, que no tiene la más puta idea de dónde queda un barrio periférico en Asunción, ni en el departamento, no conoce pueblo, pero que
1: No tiene calle, decimos los jóvenes.
0: trataban de esbozar alguna palabra en guaraní para hacerse más popular. Oujina, oujina. Y vos le decís, y ella dice, híjole, ¿será que entiende? O sea, la traducción por lo menos del oujina sabe lo que significa, porque es el vocabulario de estos conchetos, ñembo, se hacen guaves. El oujina y el, ¿cómo es? De tabu. Pero no dicen de tabu. De tabu, oujina. Jaque mame luco naranja. Y cuando vos tratabas de contradecir eso, te decían, ¡cartista! ¡Bendito! ¡El quincho! ¡El achupinado! Y yo le decía, espera un poco. El problema es que si vos tenés un mal diagnóstico, vas a dar una mal prescripción de lo que hay que hacer. Andate vos a un médico y el médico te dice, ¿sabes que vos tenés un catarro muy fuerte o más antigripal? Y dice que vos tenés cáncer, te vas a morir. Si vos tenés cáncer, que se te detecte lo más rápido posible y que se te trate lo más rápido posible. No, no. Acá es, si vos contradecís, sos cartista. ¿Qué? Pucha. ¿Cuánto ñembo analista era entrevistado en todos los medios? ¿Cuándo? Pero ¿cuánto ñembo analista? Estela Ruiz Díaz, que es la principal analista del grupo Viersi, sostenía que el Estado norteamericano funciona en base a la división de poderes, que el Departamento de Justicia, cuando hacen esto, es política de Estado, que no depende de un gobierno, que ya está todo y que el tercer paso de la extradición ya es un hecho consumado. Benjamín Fernando, que decía el viento norte, ahora la justicia, porque el narco, porque los Estados Unidos nunca van a tolerar el narcotráfico y todo eso, qué diablo. Y yo le decía, pero ¿en qué planeta y en qué historia es lo que ustedes viven? Los norteamericanos hacen esto todo el tiempo. Declaran corrupto y le limpian de corrupto de acuerdo a lo que le conviene. Esto no es justicia, esto es intromisión. Vos le defendés, es que no le estoy defendiendo a Carte, yo lo que estoy diciendo es lo siguiente: si vos querés resolver tus problemas internos, porque una potencia extranjera se mete, vos dejás de tener soberanía. Mira, el nivel de entreguismo, el nivel de sumisión a las políticas norteamericanas, imperialistas, antinacionales, que tiene el gobierno paraguayo al día de hoy, superó a cualquier gobierno. Yo
1: Superó incluso a la posguerra del 70.
0: No, no, entonces estamos yendo en otra
1: No,
0: era.
1: por ponerlo en un extremo muy grande.
0: Digamos, en el nuevo orden heredado de la Segunda Guerra Mundial, nunca antes el Paraguay fue un país
1: Ni
0: tan
1: siquiera
0: obsecuente.
1: Stroessner.
0: No, no, no, ni siquiera Stroessner.
1: Ok.
0: Ni siquiera Stroessner. Ni siquiera Stroessner fue tan sumiso y obsecuente a los norteamericanos como es el gobierno de Santiago Peña. Eso, mira, yo decía que a Mario Abdo nadie le iba a poder superar. El problema es que estamos entrando nosotros en una dinámica que no nos estamos dando cuenta como un ladrillo es el cimiento para el siguiente ladrillo.
1: Claro.
0: Porque Mario Abdo Benítez, al no poder ganarle al cartismo en las urnas, no poder imponerse políticamente al cartismo en el Partido Colorado, recurre a pedirle auxilio a los norteamericanos para que intervengan en las internas coloradas. Los norteamericanos intervienen en las internas coloradas, haciendo una jugada que, según el sector de Mario Abdo, iba a aniquilarle a Carter y terminaba la liquidez. No. Volvió a ganar y los norteamericanos entraron en un impasse. Desde ese momento, y cuando Santiago Peña gana la presidencia de la República, los norteamericanos se dan cuenta que hicieron una jugada en offside y que necesitaban recalcular. Se cagaron en Mario Abdo, le metieron una patada en el traste, ya no me
1: Pero
0: serví
1: te
0: más.
1: pregunto, Camilo, ahora con esta situación de Horacio Cartes, presidente de la ANR en la final del Mundial con Marco Rubio y demás, ¿qué pasó de los otros significativamente corruptos?
0: No, pero eso es irrelevante porque son jugadores de reparto. Ninguno de ellos es
1: Claro,
0: fundamental.
1: no, yo sé que no son ni cerca de relevantes a lo que es Horacio Cartes, pero te pregunto, ¿qué pasa con ellos hoy?
0: No, no sé. No sé. No sé.
1: Habría que ver qué acciones, o sea.
0: Es que están Hugo Velázquez, está este
1: Por eso.
0: señor. ¿Cómo se llama este que es el abogado, el que era el asesor jurídico de que era mano derecha de Velázquez? No me estoy
1: Yo
0: acordando.
1: tampoco.
0: Enseguida me voy a acordar de él. Él se fue a los Estados Unidos a comparecer. Y él fue designado significativamente. Charlie Duarte. Juan Carlos Duarte. Él fue a comparecer allá. Él está haciendo el proceso de desenlistamiento. También Hugo Velázquez. Ahora, para el norteamericano es irrelevante. No existe. Hay
1: No,
0: un tipo.
1: claro, pero por
0: Hay
1: eso
0: un
1: te pregunto.
0: tipo que fue declarado significativamente corrupto. Que allí fue, te diste cuenta que los gringos ya exageraron. Ya se le fue la mano cuando le declararon significativamente corrupto a un personaje que ni, mira, te ofrezco

0: no voy a ser exagerado, $5,000. Si ahora mismo, sin buscar en tu teléfono, me decía el nombre del personaje este que es actuario en San Pedro, al que le declararon significativamente corrupto con...
1: No tengo idea.
0: Con Jorge Bovarín.
1: Sí, que era el otro.
0: Bueno, y el otro que era supuestamente su partner en San Pedro, le declararon significativamente corrupto. No sé el nombre del actuario, pero es imposible que en un país como Paraguay, que tuvimos 35 años de dictadura, los norteamericanos usen una bomba atómica, que es el declarar significativamente corrupto, uh-huh, a un tipo que es actuario en San Pedro. Hay muchísima gente más corrupta en Paraguay que está al nivel de Horacio Cartes. ¿Y por qué no se le declaró significativamente corrupta? Porque los norteamericanos utilizan esto como cálculo geopolítico. Entonces, dicho eso, el perjuicio que le ocasionaron estos analistas, estos intelectuales, que aparecían todos allí en fotografía, todo allí, y cuando yo les criticaba, ellos me decían, cartista resentido, pichado. Ok, le decía yo, ok, si yo soy cartista, bueno, está bien. Yo no escuché una autocrítica de la señora Estela Ruiz Díaz. Una autocrítica a Benjamín Fernando Bogado. Pero yo no estoy planteando autocrítica como autoflagelación. No estoy diciendo yo culpable, yo pecador. No. Digo, pucha, consideramos este elemento aquí, este elemento allá. Nos equivocamos aquí. No. La única persona que a mí me escribió en todo este proceso, y tengo que decir que me escribió espontáneamente, sin que nosotros hayamos estado hablando en esos días, hacía meses que no teníamos ningún intercambio de mensajes, me decía, pucha, tenés razón, tenemos que revisar un poco nuestros planteamientos, nos equivocamos. ¿Sabes quién me escribió?
1: No.
0: Santiago González Santula. Pero yo no estoy diciendo que me escriban a mí. A mí no me interesa que me escriban a mí. Yo lo que quiero es que digan, pucha, le guiamos mal a la oposición paraguaya. He visto un intercambio de mensajes en estos días, Buiroreí, porque es medio marginal, entre un amigo que... No es mi amigo, perdón, porque le van a echar del laburo. A la puta, le voy a cagar al pobre tipo. No voy a decir. Es un tipo que es periodista en el grupo Zucolillo. Joven. Y escribe sobre esta cuestión, la crítica al anticartismo de la oposición, diciendo, bueno, se terminó el relato. ¿Qué hacemos, oposición, para reconstituirnos? No puede ser que sigamos con el cuento del anticartismo, porque nos cagaron, perdimos. Y entre le responde Desiree Masi y dice... ¿Por qué generalizás? Nosotros estamos ahora enfocados en el 2026, tenemos que ganar esto. Esperan un poco. Desiree Masi fue una de las que más se embanderó del Oujina, el mameluco naranja, el patrón, el mal, el esto, lo otro. Y siguen y siguen y siguen. Y siguen con la actitud sectaria. De que el que no les aplaude es cartista. Entonces, el problema, Juanfer, es lo siguiente. Disculpa que me extienda tanto.
1: No, tranquilo.
0: El problema es que...
1: Tenemos una pausa.
0: Puta, se va tranquilo. Cartes a los Estados Unidos en su avión privado, saca foto, videíto, se va al mundial, se saluda con el secretario de Estado norteamericano. Que para mí son todos, Marco Rubio y compañía, son delincuentes, genocidas, socios narcotraficantes. Yo no estoy hablando bien de ellos. Lo que estoy diciendo nomás es que la oposición paraguaya siempre creyó que los Estados Unidos de Norteamérica es el faro de la libertad y que le apoya a la democracia paraguaya. ¡Mentira! Los gringos siempre defendieron sus intereses en Paraguay, en Irán y en el mundo. ¡Dejen de depender! La otra vez le dije a Billy Baez, que en la entrevista, ¿sabes por qué perdimos? Y me dice, como que, ¿qué cátedra para me querés dar? Que Efraín Alegre se reunió con la gente de la embajada norteamericana, y eso es real. Y los gringos le dijeron que Soledad Núñez tenía buen perfil. Y perdimos. Entonces, si nosotros en la oposición paraguaya no somos autocríticos con esta narrativa que nos acompañó 4 años y no decimos algo respecto a este tema, la oposición va a perder en octubre acá en Asunción y va a perder en abril en el 2028 otra vez.
1: Son las 19, nosotros nos vamos a un pequeño corte.
0: 19.
1: Y nosotros nos vamos a un pequeño corte, ya venimos.

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0: Son las 10 y 16 minutos. Se termina así la Copa del Mundo, Camilo. Vos que no sos futbolero, yo que soy un poco más que vos. Una Copa del Mundo futbolísticamente que dejó mucho que hablar. Pero a niveles institucionales, organizativos, dejó también bastante que desear. Muchos, ayer estaba...
1: ¿Bastante que desear?
0: Bastante.
1: ¿En qué cosa?
0: No, en la Copa del Mundo, en términos organizativos, institucionales, etcétera.
1: No, lo que pasa es muy elegante, nomás bastante que desear. Yo, ese dejó cosas bastante que desear, suele ser así muy políticamente correcto. Es un asco la organización.
0: No,
1: de la
0: para Copa no decir eso. Un asco, repugnante. Leyendo ayer Twitter, sí, sabemos que es un microclima, todo lo que vos quieras, pero leía muchas, ¿cómo es que se dice? Muchas opiniones de europeos, de ingleses. Que están en lo correcto, independientemente más allá de que hayan perdido su peso político en FIFA y a nivel futbolístico, y tienen razón. El tema de los cooling breaks, la gente decía, ojalá que nunca más lo veamos, que haya sido una cosa del Mundial del 2026. El tema de muchos estadios y bueno, sobre todo también después el tema de no permitir el ingreso de ciertas personas a los Estados Unidos, ¿verdad?
1: Yo creo que estas nuevas cuestiones que se instalaron en el Mundial vinieron para quedarse. Porque
0: ¿vos crees que...?
1: Sí, claro. Se
0: ¿vos mecan... crees que en el fútbol paraguayo vamos a tener cooling breaks a los 23 minutos?
1: No descarto que llegará a suceder eso de aquí a un tiempo en algunos partidos más relevantes porque todo...
0: ¿Y pues, que metan publicidad?
1: Todos se están mercantilizando, pues. Todos están tratando de generar más dinero, entonces... Están transmutando por completo la disciplina deportiva en otra cosa, en un producto a la venta. Es la tendencia en el capitalismo. Así todo es. Se compra y se vende, todo. El amor se compra y se vende, el deporte, el ocio se compra y se vende, etcétera. Entonces, es una pena lo que se vio. Para mí el Mundial es, en términos de la organización del Mundial,
0: pésimo.
1: Fue desastrosa. O sea, el Mundial anterior que todo el mundo decía, estábamos en una monarquía teocrática y compañía.
0: Fue mejor.
1: Lejísimos, más divertido. Sí, es cierto.
0: Más allá de que yo les conté en su momento a Alex en esta misma mesa, de que Qatar tiene sus propios problemas, Arabia Saudita lo mismo, futura sede del Mundial, pero en términos organizativos,
1: pero,
0: no le rechazaron a nadie.
1: Pero
0: no.
1: Hubo algunos partidos muy interesantes futbolísticamente hablando.
0: Así es. Que es lo lindo de los mundiales siempre.
1: Lo que no te compensa este tipo de. Es como que el
0: fútbol no alcanza
1: el partido atrás, propiamente sí. Dicho, el fútbol, la competición allí propiamente dicha, era como secundaria, era como el relleno, era como la excusa para todo el resto.
0: Claro.
1: ¿Entendés? Y generalmente había un poco más de... estaba un poco más equilibrado donde la dimensión comercial sí era fuerte y vistosa, pero el fútbol era el protagonista central. Ajá. Uh-huh. En estos partidos
0: últimos... Parece que fue al revés.
1: Era totalmente al revés. Porque el estadio, la parafernalia, hasta visualmente ocupaban más espacio que el propio partido de fútbol, si vos te das cuenta. Incluso las tomas...
0: Muy a los estadounidenses también, ¿verdad?
1: Incluso las tomas, si vos te das cuenta, eran tomas más alejadas, que no son de los partidos de fútbol clásicos que uno ve y disfruta del partido, probablemente. Bueno, vamos a cambiar un poco de tema por un rato. Estamos en comunicación con el ingeniero Hugo Rolón, gerente

0: Comercial de la ANDE. ¿Qué tal, ingeniero? ¿Cómo estás? Te saluda Camilo Suárez. Estamos con Juan Ferabut.
1: Muy buenos días, Camilo. Saludo ahí a tus compañeros, también a toda la audiencia. Un gusto saludarte. Estamos a la orden.
0: Sé que estuvieron hablando esta mañana con varios medios, pero hay un tema muy particular que desde la semana pasada ya estábamos queriendo conocer un poco mejor. La ANDE tomó la determinación hace un tiempo ya atrás de remitir a Inforcom, o no sé cómo se llama ahora, aquellos clientes que están morosos. Queremos que nos cuente un poco algo específico sobre eso, cuáles son un poco los parámetros que se utilizan, quiénes, en qué circunstancias. Contanos un poco para poder entender ese tema, gerente.
1: Sí, Camilo, así como estás mencionando, realmente nosotros en el año 2025 hemos iniciado un proceso de licitación pública nacional, los efectos de contratar herramientas de gestión financiera. En ese sentido, ha sido adjudicada la empresa Equifax Paraguay Sociedad Anónima, donde en uno de los ítems, de varios ítems que nosotros hemos adquirido, justamente incluye lo que es el servicio de información confidencial, ¿verdad? Que sería básicamente lo que era el ex Inforcom. En ese sentido, en el transcurso de la semana anterior, de hecho ya veníamos trabajando, pero fue remitida una primera tanda de clientes morosos, clientes activos morosos de la institución, que básicamente cumplían dos requisitos. Una de ellas es clientes que deban seis o más facturas, y la otra es cuya deuda acumulada sea superior a 1.500.000 guaraníes. En ese sentido, tiene que cumplir los dos requisitos. Es importante aclarar, es decir, seis facturas y además su deuda acumulada tiene que ser superior a 1.500.000 guaraníes. Ese fue el criterio que adoptamos. Y en ese sentido, en una primera tanda, hemos remitido 10.000 clientes a lo que es la incorporación del servicio de información confidencial. Todos estos clientes que tenían catastrado su número de teléfono en la base de datos de nuestro sistema de gestión comercial, hemos remitido justamente una notificación a través de mensaje de texto y también a través del WhatsApp, donde se les ha informado que fueron incluidos dentro de esa herramienta de gestión financiera.
0: Ingeniero, bueno, entonces son las características son seis facturas vencidas y una deuda acumulada que como mínimo debe alcanzar 1.500.000. O sea, si por ejemplo alguien tiene seis facturas vencidas y su deuda no alcanza 1.500.000, alcanza 1.900.000, no se remite a esta a Inforcom.
1: Así mismo, Camilo, como estás explicando, o viceversa, ¿verdad? Supongamos que un cliente que deba tres facturas, pero cuya deuda sea 3.000.000, tampoco va a ser incluido. Es
0: Ah,
1: decir,
0: tampoco va a ser incluido. Esa era mi siguiente pregunta. ¿Qué pasaba si alguien ya debía luego más de 1.500.000, pero todavía no alcanzaba seis facturas?
1: sí, los ambos criterios, digamos, están atados, ¿verdad?
0: Ah,
1: Tiene que cumplir ambos
0: ok.
1: criterios. Entonces, ahí seleccionamos el cliente, hacemos una revisión de sus datos, que tenga sus datos actualizados, número de cédula, o sea, hay unos parámetros de control previo que hacemos nosotros y finalmente a partir de ahí hacemos la remisión del listado. Algo importante también que señalar es que para poder salir, en este caso de lo que es la base de datos del Servicio de Información Comercial, el cliente tiene que pagar la totalidad de la deuda vencida, con su efecto hacer la financiación en cuotas. Ahora, para ese efecto, justamente hoy estamos poniendo a disposición de los clientes, en este caso la promoción de ahorro, que justamente le brinda unas facilidades importantes, entre ellas la posibilidad de financiar esas deudas hasta en 60 cuotas. Le estamos exonerando todos los intereses y recargos compensatorios. También algo muy importante es que la cuota de entrega recién la puede hacer con el pago, con la siguiente factura, decía, a los 30 días, ¿verdad? O sea, son muchas facilidades que le estamos brindando a los clientes, principalmente los que tengan deuda acumulada, los efectos de poder ponerse al día con la institución.
0: Ingeniero, pero ¿con cuánta factura vencida es que la ANDE procede al corte de la provisión de energía eléctrica?
1: El corte por falta de pago o la orden de suspensión por falta de pago genera al vencimiento de la segunda factura, que suele ser coincidente cuando emitimos la tercera, digamos, en términos de tiempo, ¿verdad? Entonces, a partir de ahí, nosotros ya genera la orden de suspensión. Pero hoy en día tenemos 350.000 clientes aproximadamente con cinco más facturas. Entonces también el volumen de clientes en esa situación supera nuestra capacidad operativa y es por eso que vamos haciendo ciertos filtros también de corte, priorizando aquellos que más deben, aquellos que tienen mayor cantidad de facturas, Y lógicamente estamos incorporando esta herramienta de gestión financiera al

0: O sea que, a ver, entonces, te preguntaba eso justamente porque seis facturas vencidas, pues uno imaginaría que ya hacía tiempo que se le cortó la luz. Pero no todas las personas que tienen seis facturas vencidas se les corta la luz.
1: Hay muchos casos que se dan donde uno hace la ejecución del corte, ellos se vuelven a autorreconectar. Hay casos donde le cortamos dos, tres veces, igual se autorreconectan. Situaciones, por ejemplo, en los edificios, nosotros no podemos retirar la acometida porque en un edificio una acometida normalmente abastece a 10, 20 medidores, entonces la única forma es cortarle la bornera, ¿verdad? Entonces, esos casos, por ejemplo, hemos constatado muchos casos que el cliente, si bien se le corta, posiblemente vea un electricista particular y se autorreconecta, ¿verdad? Entonces, es un tema bastante complejo de la operativa de cómo acciona mucha gente. Bueno, en esos casos ya tenemos que tomar ese tipo de situaciones para emplear la herramienta.
0: O sea que aunque con dos facturas vencidas ya sale la orden de corte que se comunica con la tercera factura vencida, igualmente no siempre a la tercera factura vencida se procede al corte.
1: En la generalidad de los casos hacemos el corte. El tema está en que nuestra capacidad operativa de corte al mes está por los 100.000 usuarios aproximadamente y tenemos en esas condiciones más de 350.000. Es decir, no a todos les toca el corte en el mes posiblemente, pues probablemente.
0: Y esa cantidad que estás diciendo, ingeniero, de 350 mil clientes que están en esa situación, no sabes si es que ese número, ese volumen de clientes, es un número, digámosle, promedio que siempre se tiene hace bastante tiempo o aumentó mucho en los últimos tiempos.
1: No, realmente se ha reducido. Se ha reducido. Nosotros, el tope de la morosidad institucional llegó a finales del 2023 con una morosidad del 30%. Y en aquel entonces teníamos prácticamente 470 mil clientes con 5 más facturas. Luego, con las diferentes campañas y promociones que hemos estado implementando, se ha logrado reducir ese segmento de clientes. Bueno, y hoy estamos apuntando a reducir la morosidad institucional, que está en 19%, bajarla al 16%, y en el mediano plazo, es decir, para el 2028 tendríamos que llegar a aproximadamente al 10%, que es, digamos, un valor razonable para una empresa distribuidora de energía eléctrica.
0: ¿Al cuánto por ciento decís?
1: En torno al 10% es el valor
0: Ok,
1: razonable.
0: en torno al
1: Hoy estamos
0: 10%, sí.
1: en 19, el objetivo para finales del 2026 es llegar al 16. Hemos estado bajando del 30% a 19% en estos 2 años, pero lógicamente aún nos falta una brecha importante y la parte dura, digamos, de nuestros clientes son aquellos que deben más de 6 facturas, ¿no?
2: Buen día, ingeniero. ¿Qué tal? Juan Farabut te saluda. Cambiando un poco de tema, ingeniero, si vos nos podrías dar algún tipo de detalle, porque veíamos este fin de semana que la ANDE activó el código amarillo, si hubo daños importantes. Veíamos también que se movilizaron 175 cuadrillas y 500 técnicos a nivel nacional. Si nos podrías dar algunos detalles al respecto, si es que tenés.
1: Bueno, en realidad esta mañana el director de gestión regional, el ingeniero Jorge Barrio, estuvo haciendo una conferencia de prensa donde justamente destacaba que hemos estado teniendo, digamos, vientos y ráfagas importantes en 3 días consecutivos que han afectado a todo el país, ¿verdad? En ese sentido también paso sus palabras porque realmente él es el encargado, pero al día de ayer básicamente se estuvo normalizando ya el 99% de los casos. Quedan casos puntuales en los cuales siguen trabajando las cuadrillas hoy en día, pero ya es mínimo la cantidad porque son casos ya puntuales a nivel nacional.
0: Ingeniero, bueno, muchísimas gracias por toda esta información, bastante clarificador de cómo están procediendo.
1: Muchas gracias, Camilo. Estamos a las órdenes como siempre. Un saludo cordial a todos.
0: Ingeniero Hugo Rolón, gerente comercial de la ANDE. Dos temas. Uno, el tema este de la remisión a lo que se conoce como Inforcom de algunos clientes morosos. Nos explicó los parámetros que la ANDE utiliza para eso, que son seis facturas vencidas y como mínimo una deuda acumulada de 1,5 millones.
2: Así
0: Vos podés
2: es.
0: tener tres facturas vencidas, pero y tenés más de 1,5 millones, no se remite a Inforcom.
2: No.
0: O tenés, por ejemplo, seis facturas vencidas y no te alcanza 1,5 millones, tampoco se remite. O sea, tienen que ser esas dos.
2: Son dos requisitos
0: Sí.
2: claves para que te deriven o no.
0: Eso nos dijo. Y que al día de hoy, ¿qué nos dijo? ¿El 16% o el
2: No,
0: 19%?
2: ahora tienen el 19, su plan a corto plazo es bajar al 16
0: Ajá.
2: Y para el 2028

0: Voy a bajar al 10%.
1: Y después con relación al tema este de los vientos violentísimos que hubo en estos días.
0: Según el otro ingeniero que mencionó, que estaba encargado de la parte de administración, algo así dijo, que el 99% de los casos han sido solucionados y que quedan casos puntuales.
1: Pero es loco.

0: No, no he visto.
1: Sobre el paseo este que no conozco el nombre. Pero sí, fue absolutamente impresionante el viento que se vivió, que se... Nunca, por lo menos yo en mis cortos años de vida, no había vivido tiempo...
0: Dios mío, bueno, hermano.
1: Tiempos de viento tan fuerte.
0: 16 años. Tampoco en tal... Qué barbaridad.
1: Siendo las 10 y 31, tenemos que ir a un pequeño corte.
0: Voy, pensás excluir a los oyentes así de la participación acá. El 086-886.
1: Al volver del corte,
0: está al salto botón, ¿verdad?
1: Al volver del corte, les leemos y les escuchamos.
0: Dale, listo.
1: Somos democráticos acá.
0: Chao.

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5: Son las 10:33 y vamos a leer unos mensajes, ya que vos me hiciste el reclamo.
6: No.
5: Me hiciste el reclamo correspondiente, así como se hace también en la ANDE.
6: Así es.
5: Ya que hablábamos recién con
6: él. Te envié al Inforcom de los mensajes.
5: Dice el 335. Buen día, Camilo Suárez y Juanfer. Perfectamente se escuchó por la radio el abucheo a Trump. No sé si se notó por la televisión. No, yo no lo noté.
6: Yo repito, no estaba atendiendo al partido, estaba haciendo otras cosas. Quería ver justamente ese momento, me fijé, vi cuando Trump con Infantino y me pareció escuchar un ruido de abucheos, pero entiendo también que no fue una cuestión masiva,
5: no.
6: Sino que habrá sido localizado.
5: No, aparte, no sé. Conociendo al presidente de los Estados Unidos, si era una cuestión masiva y ha empezado una guerra de egos desde anoche.
6: No, y probablemente el tipo mandaba a bombardear el estadio y no sé.
5: Dice el 110, ¿sabes quién es Rihanna?
6: Una cantante, un artista.
5: Ok. Sí. Rihanna estaba entre los invitados. Más gorda que Lilian Semanío. Socorro que fea, dice el 110.
6: No, mandó una foto.
5: Rihanna que.
6: No, no leí ya.
5: Cinco hijos por ahí en los últimos cinco años.
6: Súper específica ya la información, así que para mí ya.
5: Qué bodrio todo el partido, show. El partido, el show choto. Jasó, dirían los jóvenes, ¿cierto? ¿Sabes lo que?
6: Sí, jasó es también una
5: forma de decir aburrido.
6: En el léxico así de la clase media ñembo popular es Oujina, de Tabú Ondé y jasó.
5: El peor mundial en mucho tiempo este. Y fuera de la cancha, sí. Absolutamente. O sea, no, que no le quepan las dudas a nadie.
6: Sí.
5: Dice el 438, para mí el mayor acto de terrorismo fue sacarle a un presidente en el 2012 por lo que dijo Pedro Velar.
6: No, a ver, 438. No, tampoco es equiparable a eso, la destitución de Lugo en el 2012 es algo dramático, para mí fue un golpe, para mí, claramente no tengo, pero realmente pues a veces no hay que banalizar los hechos. Acá en Paraguay nosotros tenemos situaciones bastante graves en términos de convivencia social luego. Yo tenía, cuando Pedro Velar decía eso, tenía en mente otro episodio más, justamente derivado del asesinato de Luis María Argaña, que sí, claro que fue una cuestión de terrorismo directo. O sea, la violencia llegó a un punto inaudito en la democracia paraguaya. También lo de Carte fue un acto de persecución, para mí no me cabe ninguna duda. Lo que no implica y no significa en la cabecita maniquea de la gente es, vos estás diciendo que es inocente. No, yo no estoy diciendo que es inocente. El otro acto que para mí fue terrorismo.

0: estado y probablemente más dramático que lo de Cartes es el tema Lino Oviedo. Yo soy antiovidista de toda la vida. Para mí Lino Oviedo en su momento...
1: ¿Decide su intento de golpe de estado?
0: No, no. Para mí Lino Oviedo representó a la, al heredero más genuino de la impronta del estronismo. Uh-huh. Cuando yo decía esto me decían, pero él estuvo en el golpe contra Estrón, es que no entiende la gente, el modelo político es independiente de las personas. Lino Oviedo representaba genuinamente ese estronismo, el militarismo, ese fascismo,
1: el autoritarismo también.
0: Todo eso, para mí no cabe la menor duda. Dicho todo eso, a Lino Oviedo también se le tuvo como perseguido político porque desde el poder establecido en ese momento... Para combatir al Lino Oviedo utilizaron el sistema judicial,
1: cierto,
0: utilizaron la presión extranjera, uh-huh, etcétera. O sea que vos seas incluso un criminal no implica que para combatirte no violen también tus derechos. O sea, toda persona, eso es lo que tenemos que incorporar. Es muy difícil, yo sé, porque al adversario se le ve como enemigo que hay que eliminar. Pero incluso tu adversario más extremo tiene que gozar de los mismos derechos que vos.
1: Claro, para que sea una lucha justa.
0: Entonces a Lino Oviedo se le persiguió utilizando el poder judicial, pero como algo totalmente prostituido, al punto que para sacarle a Lino Oviedo de la cárcel también se utilizó una decisión estrictamente política, porque al día de hoy nadie ni se avergüenza ni se sonroja de decir que Nicanor Duarte Frutos, en ese momento siendo presidente de la República, operó políticamente para que la Corte Suprema le libere a Lino Oviedo, porque en la cabecita de Nicanor estaba que si le liberaba a Lino Oviedo, Lugo iba a perder.
1: Y no fue así.
0: Entonces, nosotros tenemos episodios de terrorismo de Estado muy violentos.
1: ¿Y el 2017?
0: ¿Qué cosa?
1: ¿Y el
0: lo March de la enmienda?
1: Sí.
0: Por eso te digo, sí, hubo muchos episodios. Pero, a ver, lo que pasa es que cuando decía Pedro Velar, el caso de Cartes pues tuvo, digámosle, 4 años. Uh-huh. No fue un episodio de una manifestación de una noche. Acá hubo manifestaciones y se le mató a mucha gente también. Pero no estamos hablando de cantidad de gente muerta nomás, sino que el generar todo un tiempo político. El oviedismo también fue todo un tiempo político. Fue un proceso desaparecido hoy en día. Pero el oviedismo surge con fuerza cuando Guasmosi se apoya en Lino Oviedo en las internas de 1992 para robarle la victoria a Luis María Argaña.
1: Sí.
0: Y después, Guasmosi quiso deshacerse de Lino Oviedo. Claro. Y Lino Oviedo dijo, muchacho, vos no serías presidente si yo no te hubiera hecho presidente. Yo me fui a atracar y a robar las urnas en la Junta de Gobierno. Dejate de joder las pelotas. A mí me corresponde. Entonces, le traiciona y le trata de golpear Guasmosi a Lino Oviedo. Lino Oviedo reacciona y allí el oviedismo gana muchísima fuerza.
1: Así es.
0: Gana las internas del Partido Colorado, Lino Oviedo. Iba a ganar, yo estoy seguro, iba a ganar la presidencia de la República si no se le metía preso. Y allí se urden un montón de artilugios judiciales para perseguirle a Lino Oviedo. Y Lino Oviedo era un fascista. Y yo quería combatirle, pero no era la forma de combatirle como se hizo. Pero bueno, fue eso. Entonces, terrorismo de Estado hubo con Lino Oviedo también. No sé si entendés mi lógica de que...
1: No, claro, claro.
0: Vos podés ser un criminal, pero no por ser criminal vos vas a ejecutarle de manera sumarísima. No que le vas a meter un balazo en la cabeza porque vos eres un criminal. Esperá, hace un poco un proceso justo.
1: Claro, el 156 dice, referente de eso, espectacular análisis caso Cartes. Ahora explica presidente de Honduras. Pongo mi banquito, dice el 156.
0: ¿Cómo el presidente de Honduras?
1: Y entiendo que es aquel acusado de narcotráfico.
0: Pero eso dijimos antes que salga esto, luego era. Justamente, ni recuerdo el nombre del presidente, expresidente de Honduras, estaba preso.
1: Juan algo,
0: Orlando Hernández.
1: Juan Orlando Hernández, sí. Hoy libre.
0: Él fue condenado a 40 años de cárcel por narcotráfico.
1: Uh-huh.
0: Pero además fue juzgado en un tribunal. A él se le extraditó, ¿eh? Él no fue secuestrado. Así él se le extraditó. Había
1: un proceso,
0: pidió extradición. Se le fue llevado a los Estados Unidos, se le juzgó allá, apeló, fue a todo. Pum.
1: Preso.
0: Y ¿cómo se llama? Trump ordena liberarle. Por el indulto presidencial y compañía, se anula todo, saquen toda esta cuestión y se le manda otra vez a Honduras. Porque él era funcional para poder ordenar políticamente en Honduras y ponerle a este tipo que ahora es presidente, Tito Afura, presidente de Honduras. Porque le es directamente funcional y con unas elecciones recontra

0: contra Mega robada y amañada. Un mes no sé qué duró el proceso de conteo. Que dicho sea de paso, en medio de todo el mundial, la CIA publica, o sea, se publican documentos de la CIA en realidad, no que la CIA publica, se publican documentos
1: que
0: de la CIA.
1: Que corresponde por ley y que a tantos años se desclasifica.
0: Ahora, ¿verdad? Con respecto al tema, famoso tema del fraude electoral en Venezuela.
1: Uh-huh. No sé si viste eso. Leí por encima, pero no leí con detalle.
0: La CIA, la compañía de inteligencia americana, dice, ¿saben qué? No hay ningún elemento consistente que pueda determinar que pudo haber habido fraude. ¿Y cómo se explica el resultado? Y por este proceso, y la CIA dice, palabras más, palabras menos, no hubo fraude electoral en Venezuela. ¿Qué se va a decir con respecto a eso? Nada. Se calla nomás ya la cuestión. Porque uno de los justificativos que tenía los Estados Unidos para poder secuestrar a Maduro es que Maduro no era un presidente legítimo. Pero ahora le trata como presidente legítima a Delcy Rodríguez, que en realidad era la vicepresidenta.
1: ¿Qué te pregunto? ¿Cuándo se supone que van a ser las elecciones?
0: No, hay nada. Es un limbo. Venezuela es una especie de colonia en este momento. Es un limbo.
1: El 447... manda un mensaje que le leí fuera del aire al señor Camilo Suárez y nos reímos bastante fuerte en la mesa. Buen día, la unión hace el blanqueo del patrón misericordioso. Y acá lo simpático. ¿Será que el joven sureño Juanper se comunicará con Nakayama para conversar sobre su vuelta al PLRA? Porque Camilo y Alex lo tienen bloqueado, pero por ser pro Washington Tel Aviv Taipei. No olvidemos que Emborito trasladó la embajada a Jerusalén en contra de los Yankees, tan cipayo como Chanti no fue, dice el 447. El joven sureño no tiene por qué conversar con Nakayama.
0: El joven sureño no sé. ¿Vos tenés un programa a la tarde?
1: Sí, allí le puedo entrevistar a Nakayama.
0: Yo no tengo problema en entrevistar a Nakayama, nomás está enojado conmigo. Porque aquella vez que surgió una de las tantas. Ese fue uno de los problemas. Vos le querés articular a la población paraguaya para un proyecto de cambio, un proyecto de alternativo diferente al Partido Colorado, para desplazarle electoralmente al Partido Colorado, y tu propuesta es chambona. No vas a poder ganarle al Partido Colorado. Y Nakayama salió una vez con el auxilio del Grupo Bierzi, que nunca fue autocrítico con eso, y yo trabajaba en ese momento en un espacio del Grupo Bierzi, ya no trabajo más. Cuando Nakayama sale a hacer una denuncia de que Cartes, la casa de Cartes, estaba pegada a la embajada de Venezuela, y el restablecimiento de las relaciones de Paraguay con Venezuela respondían a un interés de Cartes de tener
1: un
0: escape seguro.
1: Sí, un escape seguro.
0: Porque cuando los norteamericanos vengan con el pedido de extradición, se iba a refugiar en la embajada norteamericana, que es territorio de Venezuela, para poder tal cosa. Y yo decía, es muy disparatero. Pero ningún periodista del Grupo Bierzi se animaba a decirle, senador, es Yerama, peo. Es que no había forma de hablar en serio.
1: Sí, recuerdo la vía de escape, el comentario.
0: Le dieron, no sé, 10 minutos Noticiero Central para hablar del tema y mostré su teoría. Era que la muralla de la casa de Cartes y compañía. Yo conozco ambos domicilios.
1: ¿Por qué conoces?
0: Presencialmente, porque la embajada de Venezuela, me fui 200.000 veces a eventos, actos políticos, que cuando funcionó la embajada de Venezuela. Y la casa de Cartes también, porque me fui a la casa de Cartes.
1: Ah, ¿y por qué te fuiste?
0: Y para hablar de política.
1: Ah,
0: así como me fui a la casa de Nicanor, así como a la casa de Mario Abdo Benítez, de Santiago Peña, de todos. Hasta ahora, el único expresidente de la República con el que no hablé personal, hablé una vez personalmente, pero una cuestión protocolar, es con Andrés Rodríguez. Me recibió, yo tenía 17 años por allí, estábamos con el boleto estudiantil. El finado Pacielo, doctor Pacielo, que después fue miembro de la Corte Suprema de Justicia, era asesor jurídico del general Rodríguez. Y nosotros estábamos con la campaña por el boleto estudiantil año 1992. Llegamos al Palacio de Gobierno a través de una persona que nos lleva hasta allí y todo eso. Y Pacielo nos hace entrar a hablar con el general Rodríguez, que estaba allí en el Palacio de López. Le saludamos, nos miró, nos dijo dos cosas y chao, hasta allí. O sea, no puedo decir dialogué con el general Rodríguez. Le conocí y le pasé la mano hasta allí. Después con el resto.
1: ¿Con Guasmosi?
0: Con Guasmosi, con González Mac y con Nicanor. Me fui a su casa varias veces. O sea, yo no tengo problema en eso. Yo no sé por qué lo que intentan decir.
1: No, pero yo te pregunto.
0: A mí me da mucha risa cuando me decían, vos hablaste. Pero claro que hablé con Carti, hablé con todos los expresidentes, con Mario Benito también. Personalmente. No entiendo yo qué es lo que se sorprenden. Dicho eso. Como yo conozco, nos vamos al programa Polémica en el Bar y yo le digo, senador, la casa de Carter no está al lado de la embajada de Chile. ¡Claro que está! Si vos ves acá, en la dirección. Le dije, pero es que no es. ¡Googleá! Es que no googleé. Yo conozco, le dije. Yo con...

0: pero acá en Google sale tal cosa, pero no, no está bien, le decía. Y no, ofendido, él le decía, además no tiene sentido eso, ¿qué va a hacer? Cartezazo de la moral y va a cruzar al otro lado. No funciona así. No, vos me traes al programa para agredirme. Y allí me tuvieron que calmar, estábamos en polémica en el bar, y medio me dijeron, che, Camilo, ahora, si en ese programa estaba un colorado cartista, todo el mundo se le podía subir encima y reventar. Pero a alguien que es amigo político editorialmente del Grupo Bierzi, hay que cuidarle y protegerle. Grupo Bierzi le protege a Nakayama, Celeste Amarilla, a Desiree Masi, todo. Estos tipos tiran un pedo que no está tan putrefacto porque no consumieron mucha proteína que no pudieron metabolizar. Y si su pedo no es tan maloliente, ya dicen, el senador Nakayama acaba de publicar un tuit en el que dice que tuvo una pequeña flatulencia pero muy aromática. Boludo, los tipos en el Grupo Bierzi publican en las redes sociales el tuit de sus periodistas. ¿O estoy mintiendo?
1: No, tenés razón.
0: No, está bien, vos que necesitas conseguir trabajo en otro lugar, así que no vayas a quemarte conmigo. Dicho eso, entonces, señor, yo no tengo problema en hablar con Nakayama. Nakayama nomás se va a enojar conmigo porque le voy a decir, che, Jopey, no vino a mi lugar a nada, ¿qué pasó?
1: El 109 dice, Camilo, te dejo por favor esta consulta. Claro que sos libre de no responder, es una pregunta vieja a tu juicio. ¿Por qué le molestaba tanto Lugo?
0: ¿Cómo? Espera un poco, repito.
1: ¿Por qué le molestaba
0: tanto? No, desde el principio.
1: Camilo, te dejo por favor esta consulta. Claro que sos libre de no responder. Es una pregunta vieja a tu juicio.
0: Sí.
1: ¿Por qué le molestaba tanto Lugo que tuvieron que hacerle juicio político y sacarlo? Dice él. Pregunta el 109.
0: ¿Por qué les molestaba tanto Lugo?
1: Literalmente dice, ¿por qué les molestaba tanto Lugo que tuvieron que hacerle juicio político y sacarlo?
0: Porque Lugo era un actor político absolutamente incontrolable y imprevisible para la oligarquía paraguaya. La oligarquía es el poder verdadero, no quienes eran diputados, senadores, diputados y senadores son simplemente correa de transmisión del poder. El poder acá está en otra. El poder está en la ARP, la UIP, la FEPRINCO, el Club Centenario, Club de Ejecutivo, ASOBAM. Ese es el poder en Paraguay. Ese poder no cambia con las elecciones. Los que ganan las elecciones, diputados, senadores, tienen que convivir, contemporizar o ser parte de ese club para que el poder le acepte. Y Lugo no era ese. Y Lugo lo que estaba, con todas las críticas que yo le tengo a Lugo en su gestión de gobierno, Lugo abrió las puertas políticamente para que en Paraguay se pueda construir algo más allá de coloradismo y anticoloradismo. La caída de Lugo vino a restablecer el orden natural de la oligarquía paraguaya. Acá, toda la política paraguaya es colorado, anticolorado, colorado, y eso es simplemente el juego tramposo que tienen los sectores dominantes en Paraguay para que no haya nada alternativo. Punto. Así es, o sea, a ver, la gente se confunde conmigo, no porque yo le critique a Lugo, digo, Lugo fue tal cosa. No, yo nunca me subí a ese carro, ojo, cuidado. Y sigo diciendo, me preguntan políticamente, el mejor gobierno que tuvo Paraguay a la caída de Astronauta en otros días fue el gobierno de Lugo. Esa es mi posición personal. Dicho eso, me dice aquí un amigo periodista, no voy a decir quién es, no voy a decir que es Gustavo Recalde porque no sé por qué no vino hoy a su programa.
1: Sí, vino.
0: ¿A qué hora?
1: Estuvo de 6 a 9.
0: No, yo, pero yo escuché la última parte del programa.
1: Pero sí estuvo Gustavo Recalde.
0: Pero estaban, ¿eh? La ¿verdad que parte? Sí, ¿eh?
1: Ah, perdón.
0: No, quiero, no, yo no voy a llevar que Gustavo se abrió antes que termine su programa. Pero allí con Chiche se estuvieron especulando quién podía ser técnico de la Argentina y quién va a jugar ahora y compañía. Y me molestó mucho que no contaron que, bueno, todo volvió en realidad a... Terminó el pan y circo. Ahora todas las miradas giran nuevamente a mirar el Estadio Dos Bocas y su evolución.
1: Ah, ok.
0: Exactamente.
1: Lo importante.
0: Me dice, ¿cuáles son los enojados con los que no...? Yo no tengo... Yo le entrevisto hasta al diablo. El problema es que muchas veces los pequeños demonios que giran en torno al diablo no quieren hablar conmigo. Boludo, acá le buscamos a Rafael Filisola. Y Rafael Filisola dijo, yo no hablo con él. De acuerdo, ¿yo por qué le hice al tipo?
1: Dice el 600... Con la Andes siempre tengo una factura atrasada y pago cuando vence la segunda. Me llegaron a cortar antes que venciera la segunda.
0: Dice, ah, mira un poco. Ese tipo de casos, por ejemplo, tienen que avisarnos aquí y vemos qué se puede averiguar.
1: Se puede ayudar.
0: Porque si le sucede eso a una persona, probablemente le suceda también a otras personas. Claro. Pues. O sea, no es tanto por el problema particular, sino que es bueno detectar estos problemas para prevenirse y alertarse.
1: Pregunta

0: también cómo hacen para tener 6 boletas vencidas y pasa.
1: Y eso es lo que nos dijo el gerente. Sucede que a veces son zonas lejanas en las que las cuadrillas de conexión no llegan y todo
0: así
1: eso.
0: Así es. El 375 dice Pedro Velar, debería ser asesor político de la oposición. Qué claridad, dice el 375.
1: No creo. Lo que yo creo es que la oposición lo que tendría que hacer es tener autonomía intelectual y no vivir colgado en las internas del Partido Colorado. El gran problema de la oposición es que se mete en las internas del Partido Colorado y vive pendiente de las internas del Partido Colorado. Entonces organiza su estrategia en base a las internas del Partido Colorado. Y la oposición ahora que se subió al carro de la disidencia colorada está huérfana, porque la disidencia colorada en el Partido Colorado no existe. No existe. La hegemonía política de Carte es sin parangón en toda la democracia. Nunca en el Partido Colorado hubo un sector político con tanta hegemonía como la de Carte en este momento. No hubo. Fue fuerte Reconciliación Colorada en su municipio, tenía su posición y duró lo que duró Argaña. Y el oviedismo y duró lo que duró Oviedo. Ahora Carte fue presidente de la República hace 15 años atrás y sigue proyectando poder. Y lo más probable es que las próximas internas del Partido Colorado para candidato a presidente de la República y junta de gobierno, Carte va a volver a ser reelecto presidente de la ANR y va a poner el candidato a presidente. Que gane la general es otra discusión.
0: Que hoy por hoy parece que son Pedro Aliana y Juan Carlos Baruja.
1: Sí, al día de hoy. Pero al día de hoy. Claro. Y en el Partido Colorado es bueno decir al día de hoy porque 20 de julio y falta demasiado tiempo todavía.
0: El 438, que era el que había dicho, para mí el mayor acto de terrorismo fue sacar a un presidente, dice ahora, digo como algo que para mí fue demasiado fuerte, sé que no es comparable.
1: No, sí, pero para mí también. Pero para muchos que fuimos parte del proceso es doloroso, hasta el día de hoy irrecuperable. Pero a veces nosotros tenemos que dejar nuestro corazón del lado y no banalizar los hechos. Porque si nosotros le llamamos dictadura a cualquier cosa, cuando aparezca una dictadura ya nadie más te va a tomar en serio.
0: Cierto. Porque poco a poco fuiste metiendo el mensaje y la gente se acostumbra.
1: Mira,
0: tenemos bastantes mensajes.
1: Nosotros no estamos en una dictadura, pero tenemos hechos y síntomas que van soliviantando el ánimo social y van generando condiciones para que...
0: Pero un costumbrismo muy... muy grande también.
1: ¿En qué sentido?
0: O sea, la gente ya está acostumbrada a que poco a poco le metan...
1: Y a eso. Poco a poco.
0: Y de repente un día te levantás y hay un estado de sitio y no puedes salir a tal hora. Pero así funciona siempre.
1: Mira, vos todavía tenés 22 años.
0: Sí. Soy joven.
1: Si fueras una persona responsable... No, estás a tiempo todavía.
0: Soy una persona responsable.
1: No, espérate, voy a decir...
0: Te recuerdo que tenemos bastantes mensajes.
1: Una persona responsable que se quiera a sí misma, le quiera a su familia,
0: como la canción,
1: etcétera. No irresponsable como Gustavo Recalde, por ejemplo. Después de los 40 años vas a tener que incorporar en tus hábitos de cuidado algunos protocolos de salud, como por ejemplo irte al urólogo, al proctólogo,
0: sí, para revisar. A los 40 años.
1: Sí, exactamente.
0: Y que te revisen si tiene cáncer de próstata.
1: Sí, ahora vos te das con análisis de sangre, podés ver si hay marcadores y compañía, pero te pueden revisar más, etcétera. Me cuenta un amigo, yo no sé, no conozco eso, todavía no tengo ni la edad ni tampoco una experiencia así. Cuando vos te das al proctólogo, no es que te introduce el dedo en el orificio en el rectal de una sola vez. Te va ablandando y sensibilizando.
0: ¿Lo mismo pasa con nuestra sociedad?
1: Hasta que te meten todo y vos claro. Decís, epa, me cuenta un amigo, ¿eh? Yo no sé, en algún día cuando me pase, voy a poder compartir eso.
0: Claro.
1: Dicho eso, mira este mensaje. A esto es lo que yo me refiero con no banalizar las cosas. No estamos en una dictadura, pero existe un peligro. Vane Vázquez, que es militante de Honor Colorado, cartista, latorrista, funciona en la Cámara de Diputados, está todo bien, a mí no me interesa eso. Y puede decir lo que quiere decir. Pero hay que combatirle políticamente. Políticamente, dice. Pone un posteo de Quique Gamarra, de un comentario que hace en Radio Ñuñoa, que dice Horacio Carte de visita a Estados Unidos. ¿Qué pasó con las sanciones? Quique Gamarra se pregunta. Yo soy crítico con la línea editorial de Quique Gamarra, ¿eh? Pero lo que le responde Vane Vázquez, dice, graves insinuaciones de Kike Gamarra al Departamento de Estado.

0: Recordemos que en medio de sus ataques, el comunista caviar Enrique Gamarra admitió que el Departamento de Estado, arroba State Dep, del gobierno de Biden le invitó a Estados Unidos luego de participar en un evento en China, mayúscula, gravísimo. Este señor abiertamente opera para los intereses de China, quien con Ñandutí hicieron una campaña mediática para el 5G. Esto es una evidencia más como China tuvo agentes extranjeros operando con Estados Unidos. ¿Quién financió a Kike Gamarra? Se debería analizar sanciones con la OFAC. Arroba Deputy Sec State Sec Rubio, arroba Real Donald Trump. Este tipo de mensajes te muestran claramente que vos en Paraguay tenés una parte de los voceros de la élite que no tienen ningún problema en comportarse como colonia para perseguir a sus compatriotas. Acusarle de comunista a Kike Gamarra está en consonancia con esta. ¿Te acuerdas que la semana pasada hablamos?
1: Del caso Villate.
0: De Villate y el canciller norteamericano que sí. Se iba. Bueno, te das cuenta que empieza lentamente.
1: Poco a poco. Es lo que se conoce como aguja hipodérmica.
0: Así, eso mismo. Que vos me enseñaste ese concepto la semana pasada.
1: Sí, he aprendido en la gran carrera de periodismo.
0: No, pero está bien, pero yo no estudié periodismo, pues. Entonces, si ustedes se dan cuenta, cada vez empieza a estar más normalizado que la palabra comunista es una acusación delictiva. Villate, este tipo Ramírez Lezcano, militantes. Entonces, cuidado. Por eso es lo que digo, no banalizar. Si nosotros decimos que la destitución de Lugo fue el acto de terrorismo de Estado más grave, estamos banalizando hechos mucho más graves todavía. ¿Fue grave lo de Lugo? Gravísimo. Pero en Paraguay estamos en situaciones bastante más dramáticas.
1: El 110 dice, es simpático el maniqueísmo y pensar que para los yanquis hay buenos y malos. Solo hay funcionales y no funcionales a sus intereses. HC algo habrá hecho que no le resultó funcionar en su momento y usaron sus armas de terrorismo como no significativamente. Y ahora sí les sirve. Como ejemplo histórico lo de Noriega, hasta para la CIA trabajaba, es cierto.
0: Así es.
1: Y de la oreja le terminaron llevando.
0: Pero mira,
1: y lo mismo pasa con los grupos de medios indignados, es solo indignación selectiva buscando cuidar sus intereses. Lo lamentable es que esos medios le marquen la agenda política a la oposición y por eso cada vez le va peor, dice...
0: Mira, tenemos audio también. Tenemos que irnos nomás. Anterior, ¿no? Te voy a pasar a vos, que vos sos un enfermito de esas cosas también.
1: ¿De Noriega y eso?
0: No, de historia y compañía. Ah. Un cortito nomás. Yo conozco eso por la historia, pero bueno, me topé por un videito nuevito. Estaban haciendo así un sumario de los altos jerarcas, oficiales nazis.
1: Nazi. Que después trabajaron para los Estados Unidos.
0: Trabajaron para Estados Unidos, para Alemania.
1: ¿Tú sabías que el jefe de la NASA cuando el...
0: Sí, claro. Mira, pero uno de los más altos jerarcas del nazismo, uno de los más altos jerarcas que estaba en la habitación con Hitler cuando le ponen la bomba, esa en la guarida del lobo.
1: Sí.
0: Después de terminada la guerra y compañía... ¿Jefe de la OTAN? El que fue jefe de la OTAN. El otro que estaba allí fue reclutado por la Mossad. El servicio secreto israelí. Así le es. Llevaron a Jerusalén, le llevaron al Museo del Holocausto a este jerarca nazi que dirigió el exterminio de 100.000 judíos. Estaba al lado un agente de la Mossad, un superviviente judío, y dice: criminal, criminal, criminal. El agente del Mossad le defiende al nazi este diciendo: es mi pariente, te estás equivocando. Entonces, señora.
1: La operación Pisa Papeles, Paperclip
0: en inglés. Tapamos los mensajes. Tenemos
1: pio. Vamos a escuchar los audios. Tenemos audio del manatí también.
0: Ah, no puede ser. Apareció en plan
1: hielo. Apareció. Cortito
2: encima. Dale. Hola, la Unión. Feliz están los anticuerpos para que salió campeón España y olé. Camilo, no vuelve. Ahora que Carte va a volver a tener toda la plata que tenía luego. Tipo, ¿qué va a pasar con Bueno? ¿Se va a disolver? Alex va a conducir ahí o va a ser director de Baza Kids o algo así.
0: ¿Cómo?
2: Y ¿cómo el tema de Cártico es plan Download en pleno? Se está operando, se está haciendo, ¿verdad? Blanqueo a quien sea para que se va a tener un peón en cada país. En fin, este Marco Rubio tiene una pinta, Camilo, de que el equipo es de un conocido diputado y de un intendente que está por salir. Le gusta, va a ser la teoría.
0: ¡Shey! ¡Sacale!
2: No es Dios patria y las minas, sino Dios patria y la pi...
0: ¡Chao, no. Muchachos! ¿Por qué pico será a todo lunes horario protección al menor?
1: Ay, ay, ay. Nos quedan dos audios pendientes. De un minuto y medio.
0: No puedo. Le agradecemos. Guarda, reenvíate para mañana. Dale. Vamos a poner, ¿sí?
1: Siendo las 11 de la mañana.
0: Juanper censuró esto.

0: En realidad, voy a hacer una cuestión. Hace rato entró intempestivamente, ya cuando estaba por terminar la segunda pausa, Sonia, y dijo: audios hoy no. ¿Por qué? No sabemos.
1: No, espera, el 858, que Argel es pensar que si uno defiende salud gratuita y el alcance de todos, vivienda y trabajo digno, educación pública calidad, seguridad para la ciudadanía, ya creen saber por quién no voy a votar. Jajaja, dice el 858.
0: Chao.
1: Hasta mañana.

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0: amigos? 11:3, arrancamos otra edición más de Fútbol Club, jornada del día. Cuidado, Profa Almeida, por favor, cuidado, que estamos al aire. 11:4. Bueno, arrancando otra edición más de Fútbol Club, estamos en vivo, canal 23 de Tigo, 17 de personal y 28 de IPTV Copaco, arrancando Fútbol Club con la mesa completa, con todos los compañeros del 800 AM. Una semana muy especial, yo creo, para todos, porque yo creo que vuelve nuestra alegría cotidiana. Vuelve las coberturas, vuelven los momentos juntos, felices en una cabina, vuelven los cafés, los mates, los análisis, lo que uno ve, lo que uno piensa, los comentarios, las chipas también, claro.
1: Estacionamiento.
0: Para Ana Solí, en eso no me quiero estresar, ¿verdad? Estacionamiento. En la expo me acuerdo que pagué 40 mil para que te haga idea de Profe Almeida, ¿verdad? Pero bien, lo importante es que el viernes vuelve el fútbol, la primera fecha del torneo clausura, después de un parate muy largo. Yo creo que después de mucho tuvimos un parate demasiado largo, muchachos, obviamente por lo que respecta a la Copa del Mundo. Hablaremos de esto y mucho más, y cómo no olvidarme, ¿no? España, yo creo que es un justo campeón del mundo por lo que demostró en cuanto a nivel futbolístico. España sonríe. Después de un tiempo importante, casi 20 años después, España otra vez logra levantar la Copa del Mundo. Y evidentemente el dolor de un equipo sudamericano de que no pudo levantar, que es el caso de Leo Messi, las lágrimas del mejor jugador de todos los tiempos para muchos. Yo creo que lo de Messi ya está marcado, no va a borrar absolutamente nada lo que hizo en su carrera a nivel de selección, a nivel de clubes. Pero yo creo que tendrá una última revancha, una

0: Un último baile que va a ser la próxima Copa América. Ever Almeida, ¿cómo estás? Bienvenido, buen día.
1: Bien estoy, bien. Pero creo que dijo que por la selección ya no jugaba más, creo. No sé si hoy de mañana fue que leí una cosa así. También leí que el técnico va a seguir hasta diciembre y se va, algo así. Pero bueno, sí, yo creo que sí, está bien. Ya creo que Messi hizo todo lo que tenía que hacer. Si entra, por ejemplo, en una Copa América, vos no sabés cuál puede ser el resultado, cómo puede ser. Y es preferible que se vaya con todos los honores, con todo lo que ganó, todo, ¿no es cierto? Ahora, yo le pregunto a ustedes, aparte de saludarlo, ese jugador que le dieron como mejor el campeonato,
2: Rodri,
1: ¿fue tan así?
2: Y sus números son muy contundentes. ¿Sí?
0: Asistencia.
1: ¿Más que Messi?
2: Tiene más de 700 pases bien dados. Uh-huh. Muy buenos números. Pero
0: y lo mismo pasó, profe, con la gente estaba reclamando el tema de Orlando Gil.
1: No,
0: y
1: eso,
0: yo, claro,
1: no, ni hablemos
0: total,
1: de eso.
0: Bueno, pero hay que explicarle para la gente,
1: no,
0: profe. Yo sé,
1: ver.
0: Nosotros entendemos, pero la gente pues no entiende. Una
1: vez
0: Simón tuvo seis partidos de invicto, hermano.
1: Pasa que tira, no, aparte que,
0: lo primero,
1: que es buen arquero.
0: Arquerazo, lo primero nomás.
1: Lo que pasa es que acá tiran cosas de que le van a dar a este chico el guante, que se, ojalá le hubiese sido, ojalá vaya donde dicen que va a ir al Bayern Múnich, que va a ir a este, que va al otro, pero que vaya de una vez, porque el tiempo pasa y de repente el día de mañana lo vemos jugando otra vez en San Lorenzo y ojalá que no. ¿No es cierto? Porque hizo los méritos, por lo menos el ruido suficiente se hizo como para que pueda ir a alguna institución importante. Tiene un físico que en Europa le dan valor por lo grande que es, ¿no? Pero vieron unos arqueros. El Dibu, lo que atajó ayer, fue la gran pucha.
0: Sí.
1: El de España. Fíjense ustedes, ya que vos me tocás ese tema, hubo una jugada que así lo viste, como se dice, al arquero totalmente. Una pelota que le meten a Messi en profundidad.
0: Sí.
1: Y el tipo estaba 15 metros fuera de su área.
0: Una lectura,
1: 10 puntos. Sí, espectacular.
0: Eso me di cuenta. Y nunca dudó, pues si él dudaba, sí, ahí era golazo de,
1: claro,
0: Messi.
1: Podía llegar.
0: Sí, le voy a saludar a los muchachos y seguimos hablando, profe Almeida. Canciller, ¿cómo estás? Bienvenido, buen día.
3: ¿Qué tal, Juanjo? Bienvenido, muchas gracias. Contento. Después de 38 días culminó el Mundial 2026, que tuvo tres sedes, con un campeón que me parece es el equipo más eficaz del Mundial. En algunos pasajes como que no convenció futbolísticamente.
1: De inicio.
3: Sí, de inicio. Y se le parece mucho a aquellos equipos de Maturana en Colombia, que tenían un ritmo sostenido de juego y que en ningún momento aceleraban de más como para llegar al objetivo cuando no se le abría el arco. Ayer demostró de vuelta eso el equipo de España, que en 8 partidos jugados marcó 14 goles y le hicieron solamente un gol.
1: Sí, y aparte una cosa que me llamaba a mí la atención y estuve controlando, había veces que demoraban 4 segundos en quitar la pelota. 3, 4, 5, 6 segundos y quitaban la pelota. No le dejó nunca a Argentina. Bueno, Argentina no se animó nunca, tampoco lo respetó demasiado. Para mi gusto, lo respetó. Pero era impresionante cómo el rival tenía la pelota, a no ser que lo agarraran con algún pelotazo largo, alguna cosa así, pero rápidamente la presión, y no iba uno. Iban bien, bien acomodados, ¿no? Perdón que te corté canto.
3: No, por favor. Es un equipo muy bien estructurado, con un arquero que da mucha seguridad, lo demostró en los pocos momentos que fue exigido, como en aquella jugada que ya mencionaban ustedes hace instante, la salida oportuna de su área, 15, 20 metros, para sacar una pelota que pudo haber sido de riesgo ante la inminente corrida de Messi. Cubarsí, 19 años, de la masía del fútbol catalán, del Barcelona, logrando ya un título, un jugador que denota una solvencia impresionante para salir jugando, para marcar, para anticipar. lo que será este jugador.

0: de aquí a 3, 4, 5 años, ¿verdad? España tiene central para rato.
1: No se equivocó nunca.
0: No se equivocó nunca. En la media cancha, Rodrigo ya lo dio números, perlitos, realmente fantástico. Me hace recordar mucho, en alguna medida, algunas condiciones de Busquets, ¿verdad? Por esa elegancia que tiene, que le permite el físico mismo, de saber llegar en el momento oportuno para los quites y de distribuir criteriosamente. El que me parece se quedó en deuda es el juvenil Yamal, que intentó, pero no pudo materializar una jugada concreta como para poder decir, esta tuvo que haber terminado en gol, excepto una tapada que le hizo el Dibu.
1: Dos creo que fueron de inicio, ¿no?
2: No.
1: Pero
3: lo vi para el funcionamiento.
2: Vente a saludar,
3: Solís.
2: Sí. Vente a saludar, Solís. Señor José Solís, ¿cómo estás? Bienvenido, bien. Buen día.
3: Yo buen día, hola.
1: Saludar a Carlito, saludo ya matado.
2: Díselo allá a Carlito, vamos entonces, pero arranca, Solís.
1: Claro.
2: ¿Cómo estás? Bienvenido, buen día.
4: ¿Qué tal? Saludos para todos.
2: Bueno, vamos a hacer algo. Ya vamos a cambiar de mañana, ¿te parece, profe? Voy a arrancar y le Ebra Mea, ¿cómo estás? Bienvenido, buen día. Buen día, saludos para todos. Canciller, buen día.
3: Ya,
2: nos peleamos entre todos.
1: Claro, porque ahí, ¿no? Viste que sí. Uno habla y querés, vos das la entrada y uno quiere hablar, pero sí. Resulta que te queda.
2: Sí, sí, sí.
1: Yo me puedo apoyar en Carlos, me puedo apoyar en alguien, sí. Y todavía no lo presentaste.
2: Canciller,
1: digo, se aprende Solís. Todos los días.
2: Sí, señor.
3: Bien, muy bien, bien, bien. Quería nomás un tema que la gente casi no habla, el tema de los partidos de FIFA. 8 partidos en 38 días, estaba haciendo el cálculo, cada 4,2 días estaban jugando, estaban muertos ayer los muchachos. No sí. Va más. Y la FIFA ahora habla de 62 equipos.
0: 64.
3: 64, ¿y qué vamos a hacer? ¿Vamos a tener un mundial de 50, de 50 días?
0: Sí, es
3: una cosa loco.
2: Y el clima también.
3: Y claro, eso en esta vez son el calor. Porque si el año que viene se juega en. O sea, el mundial que viene se juega en Europa, supuestamente no hace tanto calor ahí como en Estados Unidos, pero igual.
1: Ahora fíjate que va a aparecer. De la no estaba la de 16avos y apareció, ¿no?
2: Sí.
1: Ahora va a pasar la 32.
3: Ah, claro. Y va a ser más largo, vamos a tener 9 partidos en 50.
2: Pero no hay algo positivo para los clubes.
1: Para las selecciones.
2: Sí. Para las selecciones. El tema económico.
3: Sí, pero, claro. Pero la FIFA tiene que cuidar este es su producto premium.
2: Pero
3: te puedo asegurar que si estos muchachos argentinos llegaban un poco más en mejores condiciones físicas y sin tanto estrés mental. Argentina jugó 5 finales. Esa contra Cabo Verde fue una final. Contra Egipto fue una final. Contra Inglaterra fue una final.
2: Bueno,
3: están acá reventados.
2: Ahí yo no comparto contigo. Porque 5. si Argentina era en realidad la 1 del mundo, no iba a sufrir tanto contra Cabo Verde y contra Egipto. Argentina no llegó de la manera que uno esperaba al Mundial.
3: No, pero
2: fueron guapos.
1: Bueno, pero eso no tiene nada que ver. No, José,
2: pero sufrieron mucho, profe.
1: Pero no importa, Jota. Entendé lo que te quiere decir José.
2: No, yo entiendo lo físico, que él remarca
1: bueno,
2: lo físico.
1: Y entonces, claro.
3: Y acá.
1: Eso es lo que está hablando.
2: Pero había mucha diferencia entre un equipo y otro.
4: Porque física, se dieron partido. Físicamente, Argentina, ya lo que juega, tenía que estar, por lo menos tenía que llegar a un 60-70%, de acuerdo a lo
1: claro,
4: que
1: pero,
4: cómo,
1: pero,
4: cómo juegan. Ellos los otros juegan a otras cosas, o sea, tienen.
1: Ellos descansan con la pelota.
4: Ellos descansan y merecen.
1: Pero hay un tema que es así. Vos me hablás del equipo de España, qué sé yo. España, de que Argentina no llegó bien porque las selecciones que jugó, que de esto, que. ¿Y España clasificó? Si España empataba el último partido, creo que podía quedar afuera.
4: Si empataba con Uruguay y se daba otro resultado.
1: Claro, podía quedar afuera. Entró porque entró ahí porque ganó ese partido, pero empató con Uruguay.
2: Contra Uruguay no es que le estuvo muy fácil también.
1: Pudo haber perdido.
0: No,
1: empató.
0: Le ganó a Uruguay.
2: Sí. Pero es que le ganó.
1: ¿Cuántos puntos hizo?
2: Sobrándole mucho.
3: Siete. Si perdía, podía quedar afuera.
4: España, donde empezó a jugar bien. Es al pasar a 16. A partir de pasar la fase de grupo, empezó a levantar su. su rendimiento, pero no es un producto de que hoy tenemos estos jugadores y hoy jugamos así. El entrenador lo tuvo en su 17, el entrenador lo
0: claro,
4: tuvo después le da. No es que vos trabajás lo que hace España, no es que vos trabajaste previo a la Copa del Mundo nomás, ese que dijo Ever, uh-huh. Ese trabajar tras pérdida. Ellos pierden la pelota y trabajan, y si no recuperan en 4 o 5 segundos, ellos vienen todito otra vez, se ponen.

0: En el medio para no quedar mal parado, porque si le cambian de frente de ese lado donde no recuperan, ellos quedan mal parados. Al no recuperar rápido, si es que no recuperan, si es que recuperan, magnífico. Si no recuperan, ellos vienen rapidito, están otra vez todo. No, ese producto de que hoy nomás trabajamos y que 15, 30 días antes del mundial nomás trabajamos.
1: Este ya es un equipo que viene con un proceso bastante interesante de por lo menos 2 años con resultados satisfactorios.
2: 2 años.
1: Ganó la Eurocopa del 2024, precisamente le ganó a Francia en la final, y después ganó el año pasado la Copa Confederaciones.
0: Sí.
1: O sea, estamos hablando de un equipo que no es que solamente a este mundial vino a mostrar cosas interesantes. Como decís vos, es un producto elaborado y realmente conformado.
0: Porque no es eso que si hoy vamos a hacer esto y hacemos. Sí. ¿No?
2: Y vos te pones a mirar y hay muchos jugadores que juegan ahí en España.
1: Sí.
2: Bastante.
1: Claro.
2: ¿No?
0: Ahí va. Tener lo peor de todo, lo peor para nosotros, para Sudamérica, lo peor de todo, que es una selección con generación de jugadores que tienen para rato.
1: Sí.
3: Un mundial fácil.
1: Muchísimos jugadores jóvenes.
2: Gente joven.
0: Y ya salieron campeones, ya ganaron la Euro, ya ganaron en juveniles. Ya se están formando siendo campeones.
1: Así mismo.
0: ¿Verdad? Entonces, sí. ¿Qué opera ahora para el próximo? ¿Con quién le ganamos? ¿Le ganamos con Argentina? ¿Le ganamos con Brasil? ¿Con quién le ganamos con Paraguay? ¿Le ganamos con Uruguay? ¿Con quién le ganamos a ellos?
3: Yo ayer al mediodía estaba hablando con un amigo y yo decía mucho que Argentina le va a pegar, que esto, que aquello.
4: Intentó, pero no hubo.
3: Imposible.
4: No,
3: ¿verdad que no?
2: No pudo.
3: Cuando vos te acercas, para una cosa
2: de loco. El jugador que entró a crear problemas fue ese Paredes.
3: Y después el partido y todo le pegó a un tipo.
4: Y Cote cayéndole a los jugadores de Argentina ayer, no le amonestaban por las faltas, le amonestaban porque ellos otra vez se enojaban. Porque la tarjeta amarilla ayer de Argentina, 2 de las 4, las 5, fueron todos por protestar.
3: Pero Enzo estaba amonestado y se va a hacer esa falta tonta en el medio campo.
2: Tontísimo. Pero llegó a destiempo.
4: Sí, llegó a destiempo. Y Enzo fue molestado por reclamar no por su falta, la primera.
3: Ayer le expulsó a Paredes también. Esa después
0: jugada,
3: del partido.
0: Esa jugada él pensaba que él trababa y que trancaban juntos.
2: Claro, él pensó que llegaban juntos.
0: Él pensó que llegaban
2: para mí.
4: Era amarillita, era Carlito.
0: No, yo la primera no
3: era amarilla. Amarilla.
4: Después la primera, él le amonestan por reclamar.
0: Y sí, pero ¿cuánto le reclamó en todo el partido? Paredes no le reclamó 15 veces.
3: Sí, pero depende.
2: Pero Paredes ese entró a pegar, a crear problemas.
4: Para intentar recuperar.
2: Yo creo que se le fue la onda a algunos jugadores de Argentina, ¿no es cierto?
3: Caliente.
2: Con el tema de que metían, que claro que metieron, pero metieron, ellos metieron, José. Ellos metieron futbolísticamente.
3: Sí.
2: Porque los partidos que ganaron metieron futbolísticamente, no pegando, creando problemas. Ayer, por ejemplo, entraban e intentaban pegar. Y a mí lo que me sorprendió es demasiado Argentina le respetó.
3: Se le quedó.
2: Demasiado le respetó. O sea, era un partido parecido así a Paraguay con Francia.
3: Paraguay, Alemania.
2: Paraguay, ¿cómo es? Sí, perdón, con. Sí, así.
0: Para mí no le daba el cuero.
2: Me una cosa así.
0: Para mí no le daba el cuero.
2: Claro, Carlito, vos pensás bien. Hay un momento que te vas a cansar, pero empezás bien. Estás descansado, todo. Por lo menos en el primer tiempo intentá apretarlo más acá, no lo dejes jugar. Después te irás unos metros más atrás. Tenés 5 cambios. Puedes cambiar medio equipo, ¿no es cierto? Y gente que no había jugado mucho. Por algo están, digo yo, en la selección. Pero nunca, nunca intentó, nunca. No. Aparte, no puedes dejarlo solo a Messi allá adelante, entre medio de dos tipos que nunca pudo acomodarse.
1: Yo creo que el mejor reflejo de lo que dice el profe es lo siguiente: un remate al arco no tuvo España, Argentina. Excepto el último, que fue un remate a cualquier parte.
3: Sí, Simeone.
2: Que podía haber sido el empate.
1: Que
2: si le agarraba bien, quizás.
1: Sí, ¿verdad? O si sí intentaba colocar, pero él entra con potencia.
2: Sí.
0: Para mí se vieron superados en todo.
2: Pero está claro que lo superaron. Yo estoy de acuerdo que fueron superados. Pero ¿por qué lo dejaron, Carlito?
1: Podemos entender, profe, compañeros, de que Argentina entró con la reserva física a jugar el partido. No le sonaba nada, siquiera para medio tiempo.
0: Paredes se dio cuenta. Ustedes le conocen bien a Paredes.
1: Claro.
0: O sea, es un jugadorazo fenomenal. Sí. En Boca es distinto que en Argentina.
2: Claro, total, después, que en la selección.
0: Que la selección.
2: En Boca él juega y juega para adelante. Acá juega para atrás.
0: Pero claro. le gusta venderse también. Entonces, para no decir vende humo por respeto al gran jugador que era, le gusta venderse, le gusta venderse al público. ¿Y qué mejor? Ah, yo me salvo porque no me da para jugar, le entro a pegar. Entonces, cuando

0: entró a pegar, yo ya estoy salvado frente claro. a la gente. Sí. ¿Por qué hizo el lío ese al final? Sí. El que empieza el lío es él.
1: Claro, el cuello hacía un muchacho.
2: Sí. Sí, a dos.
1: Okay. El que viene a defender a su compañero, sí, a él también.
0: Sí. Hago un partido en Boca también, que no había ninguna necesidad. Se fue a pelearse con el entrenador de Libertad, que con uno, dos, tres jugadores. ¿Cómo el que era entre Garnero? Boca Católica.
3: Sí.
0: Al Santo Jovete él inició también un...
4: Es muy calentón.
3: Es no, muy temperamental.
2: Medio ordín. Vos lo escuchabas hablar y decís, bueno, le faltan un par de letras.
4: El que es medio paraguayo.
1: La sí, mamá de paraguayo.
0: La mamá paraguayo.
1: Sí.
2: Ya. Le faltan un par de letras. Mm.
4: Pero ¿cuántos jugadores?
0: No, es jugadorazo.
4: Es un jugadorazo.
2: Juega bien.
3: Sí, pero ya está de vuelta.
2: Lo que yo digo es que es lento.
1: Sí. Claro que sí.
2: Es muy lento.
4: Para ser volante.
1: Para ser volante.
2: Sí, muy lento para ser volante.
4: Y eso es Iván y está jugando con nosotros.
2: Es increíble las opiniones, ¿no? Porque vos te pones a escuchar las opiniones de los relatores y decir, ¿será que yo no sé de fútbol? ¿Será que yo estoy viendo otro partido? ¿Me entiendes? Hay veces que yo digo, voy a pagar esto ayer.
4: Ayer te volviste loco, ¿verdad?
1: Ayer
2: te volviste loco. Qué bárbaro.
4: ¿Será que? No.
1: ¿Cómo se? Este Nico Williams entró muy bien ayer, ¿eh? El que jugó por
2: izquierda. Sí,
0: ese
2: bueno.
0: Ese es el que el pelo largo.
2: Mm. Ese fue el que baja la pelota para
4: caballo,
2: el gol.
4: Loco. Sí. Le costó el inicio.
1: No salió mal el arquero.
4: Le costó el inicio, bro.
2: No, la acompañó nomás.
4: Qué
2: iba
4: mal
2: muy
4: partido
1: lejos.
4: De...
1: Él es grande.
4: Molina, muy lejos.
1: Era.
4: O fue Molina.
2: Hay uno que lo larga.
4: Yo te decía algo. ¿Qué? Tanta mala fortuna tuvo Molina que en el partido anterior él es suelta para el gol de Inglaterra.
2: Sí.
4: Ingresó Montiel, entró bien. ¿Te acuerdas que vos hablaste bien de sí. Montiel que entró? Este partido jugó Montiel de titular. Mm. Lo saca Scaloni a Montiel, no entra si, de Molina.
0: Yo no sé si era por lesión, pero acá está. Mi hijo está ahí.
4: Pero lo.
0: Cuando iba a hacer el cambio, le dije. Cachete hizo 3-4 cierres fenomenales ayer. Cosa que no va a hacer. El que entra.
3: ¿Quién? Nahuel.
0: Nahuel, el lateral derecho.
4: Volante de Montiel, ¿verdad?
0: No, es de Cachete. Cachete que jugó a titular.
2: Sí. Tiene Cachete.
0: El lateral derecho. Él hizo 3 o 4 cierres fenomenales ayer. Que él cierra cuando lo más difícil para el lateral.
2: Sí.
0: Cuando la jugada viene por el otro
2: lado.
0: Hubo
2: una que sacó ahí del área chica de derecha.
0: Ahora le va a meter el gol a Argentina porque los cierres que hizo este muchacho no va a ser el otro.
2: Y le ganó.
4: Esa,
2: lo largó. Y lo que pasa es que la desesperación también, fíjate que la pelota va pasada, lo larga y él mete la cabeza atrás y cuando la pelota iba pasada, en vez de los 4 o 5 defensas o volantes de Argentina en venir, tratar de adivinar la jugada, se van al arco y dejan solo a ese muchacho ahí. Y todito estaba metido, ahí está, mira, todito estaba metido dentro del arco. ¿Mm?
4: Ferran Torres.
3: Ahora qué bien le pegó, ¿eh?
2: Sí, la tiró, o sea, porque le pega así.
4: Pero con técnica, pero sí, con técnica. Sabe patear, ¿sabes?
2: No, con técnica, la tiró dentro del arco.
3: Con la intención de colocarla arriba, ¿verdad?
2: Con la intención de embocar el arco.
3: Claro, porque en las repeticiones lentas se ve de vuelta cómo el arquero Martínez
4: técnicamente
3: va y queda cerca en la mano derecha. Un manotazo.
1: Esa falta que le pegaron a Merino fue falta.
2: Para mí no.
1: Que hizo Nico Williams y hizo
2: el gol.
4: Yo no puedo ver una jugada donde diga fue falta.
2: Que cobró.
3: Para mí le pisa
0: abajo,
1: Pero no hay intencionalidad.
3: No. Pero le imposibilita al argentino reaccionar
4: porque él se cae antes de la jugada.
0: Le desacomoda antes, le pisa.
2: Yo no he visto la falta.
0: Para mí no hay intención, no lo ve. No ve, pero
3: sí, y vos te das cuenta que nadie protestó esa jugada, ni siquiera Merino.
4: Toda la gente no sabía qué pasó.
3: Claro, porque realmente la repetición
4: la cámara fue mala.
1: La gente está esperando
0: la imagen y piensa que el contacto se da arriba.
4: El contacto no es arriba.
0: Sí,
4: pues yo miré arriba, no hay nada.
3: Pero independiente de eso, ni siquiera la que muestra abajo es muy clara y contundente.
1: Y el offside ese que le cobraron a España. El offside ese que le cobraron a España ahora se terminó, ¿eh? Yo creo que van a empezar a cobrar y ahora tienen que estar. Todo el cuerpo del hombre tiene que estar.
2: Esta parte.
1: Acá en la parte.
3: Esa va a ser la nueva reglamentación.
1: Y acá ya se va a implementar.
2: Pero no es esto. Es esto.
4: El hombro.
2: Este pedacito.
4: Entre el hombro y el brazo. Los inicios.
1: Ya se va a implementar este ahora.

0: de clausura,
1: no
0: sé, eso.
1: No, todavía. No, no, no, no, no, no, no,
2: no. Ya no creo.
0: Eso no. Es muy triste, aquí por un... Tu codo está ahí más que el
2: acá,
0: otro.
2: Acá yo no sé, pero sí leí algo. Acá llamaron a todos los técnicos.
1: Sí, llamaron a todos los técnicos. Incluso no sé si al plantel también. Técnico nomás, ¿verdad?
3: Pero seguramente algún instructor va a ir a cada plantel.
2: No debería ir, sí. Pero si vos pedís, siempre te...
1: No, y Ariel habló con nosotros la otra vez y nos contó. Él, en imagen que él estuvo en esa reunión con su cuerpo técnico y gente de Guaraní, el staff, para y le mostraron todas las reglas que se van a implementar y las que no. Acá, por suerte, el tema de la boca, no. Eso no se va a implementar, ¿verdad? Eso
4: por
1: no
4: ahora.
1: Por ahora.
4: Por esta clausura, al menos.
1: Y vos arrancaste el programa diciendo el tema de la cantidad de equipos.
0: La cantidad de partidos.
1: Y yo te hablé del tema económico. Vos sabés que Estados Unidos...
0: Tiene que cuidar su...
1: No, problema. Pero escúchame, Estados Unidos y la FIFA en conjunto, por algo van a querer hacer otra vez la próxima Copa América en 2 años.
0: Van a hacer.
1: En coincidencia con la Euro en Estados Unidos.
0: Van a hacer.
1: Porque es un país de primer mundo y tiene el monto económico que tal vez otro país no le da así nomás a la FIFA de las elecciones, ¿verdad? Pero Fox tuvo los derechos en Estados Unidos, ¿verdad? Fox le contrató a figuras que hasta hace poco seguían jugando, armó un plantel, para no decir malas palabras, de la Gran 7. Telemundo fue para los hispanohablantes, ¿verdad? Para los españoles, para los mexicanos.
4: Sí.
1: Ahí estuvo Batistuta, estuvo Roque, Müller creo que estuvo en Fox, Guti también estuvo. Y en Fox, la cadena que tenía los derechos,
0: Bastian, no me acuerdo la
1: Schoftiger, estuvo Thierry Henry, Zlatan Ibrahimovic, varios futbolistas, y armaban una previa como tenía que ser. Se iban al estadio un día antes del partido, profe, un día antes del partido, y se iban allá a la cancha. Claro, con la plata que ganaban, tiene que gustar, tiene que estar ahí, ¿verdad? Pero lo que digo nomás es, ¿por qué arrancó esto? No por el dinero de los jugadores, cuánto ganaron cada uno. Porque sabemos que a Rocky le pagaron más de $200,000 por estar en Telemundo. O sea, ya está, no importa. Con una casa de primer mundo en Beverly Hills, ahí frente a la zona de Miami, no importa. Pero lo que yo digo es, Fox, con el cooling break o el hidratation, recuperó y ganó 3 veces más. Solamente con esa pausita, hombre, de 1 minuto y medio, ellos recuperaron toda su inmersión del mundial de su gente y ganaron dinero.
2: 3 minutos.
4: Pero no, era 1 y medio.
2: 6 minutos en total.
0: ¿Y qué tiene que ver con
1: el... Y digo nomás que a vos no te gusta, a vos no te gusta, yo sé, estás metido en el del Super Bowl, porque se está llevando a la NBA y al Super Bowl. Porque así se la... Así ellos...
3: ¿Cuánto se paró el entretiempo allá?
0: 30 minutos. 30 minutos ayer.
1: Y eso es algo que es Super Bowl.
3: Eso es algo que sale fuera del fútbol.
0: Sí. Está mal. Cuando voy a innovar, para mejorar.
1: No,
0: para
1: la fiesta ayer. Pero ahí a Ronaldo, a Ronaldinho, Shakira, Madonna.
0: Yo te digo una cosa. El profe Ever, acá Carlitos, son entrenadores. 30 minutos el jugador se desenchufa ya.
4: Claro. Ellos tuvieron que hacer.
3: Yo no estoy de acuerdo. Yo me pongo al lado del jugador.
0: A Carlos, ya te vas.
3: Esos 30 minutos yo no.
0: Mucho.
1: Pero el partido estaba 0-0.
2: Yo
1: le viene bien, le tira un poco más, no sé, pregunto.
2: Con ese tema de los 30 minutos yo no estoy de acuerdo, pero mucho. Con el tema de parar para tomar agua,
0: de acuerdo, sí. Estamos de acuerdo, yo también. Sí.
1: Y acá se para también.
0: Pero cuando haga frío no pare.
1: Hace mucho calor.
0: A veces hace 3 grados, sí. No pare.
3: Acá hubo un clásico.
4: No tiene sentido.
3: Acá hubo un clásico en para uno.
0: O sea, habría que reglamentar 20 grados para arriba, algo así.
2: Sí. Como acá, justamente acá, creo que eso no van a hacer. Justamente en el lugar donde sí hay que hacerlo, en algún momento.
1: Pero antes lo hacían. Acá hacen dos veces por tiempo, cuando hace mucho calor.
3: Y eso acá hubo un clásico cancha Olimpia para uno.
0: Que se paró
3: 2 veces en el primer tiempo.
1: Sí.
3: En el segundo tiempo ya bajó más la temperatura y pararon una vez nomás. Pero se paró. Dos veces se paró el primer tiempo. Sí. Porque era insoportable.
4: Claro, nosotros sabemos cuántas veces se juegan partido a 36, 38.
0: Porque, por ejemplo, se habla ahora de que la Champions, la torneo de campeones de Europa, tiene más nivel que el mundial de fútbol, separando la importancia y trascendencia que tiene el mundial de fútbol, porque es lo máximo. Pero en la Champions no juegan jugadores reventados así como jugaron en la final ayer Alemania, España y Argentina.
1: Y el clima lo preciso, Liz. No, es un 70-80%.
0: Vos le metiste 8 partidos.
1: Claro, la cantidad. Bueno, pero, y bueno, ¿y qué vamos a hacer? Ellos piensan en el dinero, Liz.
0: Ya sé, pero
1: nosotros pensamos en el espectáculo,
0: pero
1: futbolístico.
0: Pensaban de que si,

0: El producto deja de ser bueno, va a empezar a bajar también.
1: Ya, es un negocio.
2: Corre riesgo.
3: Pero es un negocio en muchas cosas.
1: Sí.
3: En muchas cosas y a todos les sirve.
1: ¿A todos les sirve?
3: Claro que a todos les sirve.
1: ¿Cuánto recaudó Paraguay?
3: Claro.
0: Estaba viendo la televisión argentina el sábado de tarde.

0: Banderas y tengo promesa que me van a traer más para esta tarde. ¿Cuánto les pediste? 500 remeras y 500 banderas. Se estaba diciendo la gente.
1: En un local.
0: En un local. Estaba diciendo la gente de la televisión que se estima en 20 millones de camisetas de Argentina que se vendieron en este mundial. ¿Vos sabés lo que significa 20 millones?
1: Los
0: confeccionistas se habrán vuelto locos y habrán llenado los bolsillos.
1: Esos dos aviones que salieron de Argentina el día antes del mundial, que pusieron especiales, $5,000 el pasaje y en económico, y 10,000 en primera. Los pasajes. O sea, todo el mundo gana, los periodistas. ¿Cuánto ganaron la gente para ir a trabajar ahí? ¿Cuánto le pagaron?
2: Lo que están por los derechos.
1: ¿Entendés?
2: Sí.
1: No, y lo que sean. ¿Entendés? Pero, tú fuiste, Jotita,
2: No,
1: vamos al caso. Claro, vos te fuiste porque la radio te ayudó en parte,
2: sí.
1: ¿No es cierto? Te ayudó. Bueno, lo que sea, sí. Pero te ayudó en parte y vos tuviste la oportunidad de viajar a un mundial.
2: Sí.
1: ¿No es cierto?
2: Y conocer entonces, el
1: claro, entonces el mundial da para muchas cosas.
2: Claro que hay algo, pero que queremos saber, es lo único.
1: Lo que no hay que hacer es, como dice José, destruirlo con cosas. ¿Me entendés?
2: ¿Y vos qué dices?
1: Entonces, yo lo que digo es lo siguiente.
0: Mundial ayer era lamentable.
1: Sí, pero yo de lo que digo, José, otra vez, si hubiese jugado el martes, igual ibas a llenar el estadio, igual ibas a ver
0: más,
1: todo y
0: darle más tiempo de descanso.
1: Más tiempo.
0: Y otra cosa,
1: ¿me entendés?
0: Mucho es cuando ya jugaste 7 partidos. Y más todavía en este caso Argentina, que corrió y sufrió y sangró para ganar. ¿Por qué ese partido de semi tiene que jugar el mismo día? No puede darle un día de ventaja a ninguno. Por más de que sea lo que sea, que juegue uno a las 5 de la tarde y el otro a las 9 de la noche.
3: Pero, el partido, mirá el partido, el tercero y el cuarto.
0: Ese era el relax.
3: Ya sé, todo estaba muerto. Sí, nadie marcaba, nadie disputaba la pelota uno contra uno.
1: Ahora, hablando de ese partido, ¿qué equipo es Francia?
0: Sí, el ¿qué mejor
1: equipo
0: para mí?
1: Francia.
0: Para mí el mejor. O sea, España mejor.
1: España, pero, bien, pero Francia.
0: Me gusta verle jugar a Francia.
1: Claro, fíjate que Francia dejó 4 o 6 jugadores titulares afuera.
0: Sí.
1: Y puso jugadores nuevos que no andaban, qué sé yo, y qué sé yo. Y después cambia de media cancha para adelante, pone todo y va perdiendo 4-0. Y no pudo haber dado vuelta sin problema esos dos que erró ahí.
3: Era para el empate.
1: Era para el empate, dos erró.
3: Era
1: para el empate y no sé si no le ganaba. Pero ¿qué pasa? Cambió los jugadores media cancha para adelante, pero no cambió la defensa. Y la defensa estaba liquidada. Porque no podía.
3: Y conste que Inglaterra también metió un equipo.
1: Pero no tanto. No es cierto, no tanto. Bueno, después.
2: Es que yo me imagino más Francia que Inglaterra. Sacando que estaban muertos, más Francia que Inglaterra dolido por jugar ese tercer puesto.
3: Ya sé,
2: porque Inglaterra a nadie le ponía los primeros goles.
3: Mira el partido. Díganme si ustedes recuerdan un choque.
2: No.
3: ¿Alguna pelota que hayan disputado dividida?
0: El sábado.
3: Nadie disputaba la pelota, todo sombra. Sombra.
1: Yo dos veces lo he visto a Mbappé cuando va a atacar la pelota, queda y estaba dividida. Y él,
2: ¿cómo le ayudaban a Mbappé también, su compañero? Para que llegue por
3: menos a la única fricción que hubo fue el penal.
2: Sí.
3: Que fue penal.
1: Sí.
3: Esa es la voz, mira, cualquier fricción, ¿te acordás? Y esa es la única fricción.
4: Ese partido fue un espectáculo para todo el mundo. ¿Cuándo más vas a ver un partido con 10 goles en un mundial?
1: Ahora, yo decía otra cosa, ¿no? El resultado ya está, España ya está festejando, ya le dieron la copa, todo. Pero tampoco España tenía muchas ideas. Si no fuera que le echaron a este muchacho torpemente, porque le echaron torpemente a
2: Enzo,
1: a este, no sé si no se llegaba hasta la definición de penales.
4: Sí. No, y esa era la idea de Argentina. ¿Entendés? Llegar a los penales.
3: ¿Y qué pasa en Argentina teniendo sus jugadores tan fuera?
2: Pero vos sabés que yo decía, si se van a penales de Argentina.
3: Ya sé, pero ¿quién
2: otra vez?
3: ¿Y quién iba a chutar?
2: Y bueno, eso ya.
4: Messi iba a estar.
3: Tenía Álvarez fuera.
4: Sí, Messi estaba.
1: Messi que no patee. Messi que no patee. Ya va 3 de corrido que erró.
3: Estaba Cachete Montiel que suele chutar, estaba fuera.
4: No, Montiel ya no estaba.
3: Los dos centrales fuera.
4: Sí.
2: ¿Y el Paredes?
4: Otamendi también patea.
0: Macalister.
2: Simeone patea.
1: Simeone le va a pegar el banderín, no, del, sí, al banderín, no, del corner le va a pegar.
4: No, hasta aquí
1: Chelo. Agarre corazón.
0: Yo creo que nosotros, o sea, la gente que pensaba en el tema de los

0: La cuestión del arquero argentino, claro, por eso que se le daba.
1: Sí, pero del otro lado estaba el otro. Sí,
2: también. También. Y tenés que ver los pateadores, los otros tenían todo su
0: estaban,
2: y cosas, como dicen los argentinos, tenían para chutar.
1: Ese arquero de España,
3: del Atlético, ¿no?, de Bilbao.
1: Y el arquero de Inglaterra, lejos los mejores arqueros, pero lejos.
3: Buenísimo.
1: Sí, ese de Inglaterra no jugó ese último partido.
0: No.
1: Muy buen arquero.
0: Un negro que
2: después le ocurrió también a Carloni, algo que no quiere ningún entrenador. Cambiaste tres de los cuatro del fondo.
0: Sí, qué lástima de entrar, José Martínez.
2: Todito por
1: eso. Eso es lo que yo decía. Argentina no pudo cambiar tácticamente.
2: No,
1: tuvo que cambiar por obligación.
2: No, casi por tocó falta. Todo su fondo.
1: Sí.
2: Tagliafico es el único que no le.
4: ¿No llegó a ser línea de 5 en un momento dado?
2: Sí, hizo.
1: Sí.
3: Tagliafico.
2: Cuando entra C6, no sé cómo es.
4: Senesi.
2: Cuando entra Senesi le habla la, no sé quién y
4: le
0: dice Senesi. Esa es la línea de 5 de verdad, sí, la de antes. 5 ahí para aguantar, no es para poder alargar.
3: Tagliafico terminó acalambrado.
1: ¿Cuánto faltaba cuando?
2: Al arrancar el segundo tiempo de la larga, para quedar 5. Yo no lo hubiera hecho todavía.
1: 10.
2: Yo no lo hubiera hecho todavía cuando entró, porque si te hace el gol ya no tenía como...
1: No había como revertir, como pero intentaron un poco, pero ¿sabes lo que yo decía? Messi jugaba para él, eso es lo que me daba rabia a mí, muchas veces. Los corners, tíralo al área, papá. Él agarraba y la jugaba a uno para que se la devuelvan a él otra vez para que él vuelva a tirar.
2: Pero es lo que quería, ¿sabes qué quería? ¿Sabes qué quería él? Él quería, como su centro no iba a llegar de una, él quería, se apoyaba para darle para que él le pegue.
1: El movimiento.
2: Con sorpresa, según
1: el movimiento, pero
4: le salió contra.
1: Sí, pero igual el tipo le pega bien a la pelota. ¿No es cierto? Pasarla le iba a poder pasar, digo yo. Vos lo que querés decir es que.
2: Quería que achiquen un poquito.
1: Que iban limpiando, para que arranquen desde
2: para
1: atrás.
2: Para que arranquen el segundo.
1: Pero
2: el segundo.
1: Hubo una que para mí él había quedado en posición, igual no le cobraron. Que vino desde atrás a buscar la pelota. Pero.
2: Y hay una que para mí fue viveza de Messi, que era centro frontal, terminaba el partido. Centro frontal. Y centro frontal es lo que menos va a sacar el central.
1: Uh-huh.
2: ¿Verdad? Y él se apoya en alguien, le da la devolución, Messi se va, no sé a quién le toca, y de ahí viene la pelota cruzada que saca Pedri, o no me acuerdo quién, que saca esa pelota que se metía. Esa fue una vivada de él.
1: No, hubo una que un centro de la raya que tiraron ahí que yo pensé que era gol. Casi al terminar que
2: y eso, era esa fue,
1: una
2: esa
1: pelotera
2: fue.
1: Esa sí,
2: sí esa fue sí. Y esa inicia Messi era centro frontal, era le iba a pegar él, después estaba mirando, este se está haciendo del pelota, algo raro va a hacer, dije yo, ¿verdad? Y ahí se apoya en uno que estaba en el medio, le da la pelota de frente, él le toca a Simeone el que mete la pelota
1: al costado,
2: del costado que mete sí. Ahí y llega Pedri que tira el
1: sí.
2: Final con...
1: esa va fuerte en el área chica, era. Pero sí, a mí lo que yo digo que Argentina hizo mucho mérito para llegar todo, pero me desilusionó el último partido.
0: Muerto,
1: no me gustó. La Argentina no fue Argentina. Está bien, Argentina llegó por garra y corazón, no por gran fútbol.
4: Sí.
1: ¿No es cierto? No por gran fútbol. Pero el último partido ya jugaste lo que tenés ya, ¿me entiendes?
4: Ahí no. Sí, yo coincido con lo que decía Solís, de que hubiesen alargado un poquito más el Mundial. Un poquito más recuperación.
1: Eso dije yo.
4: Sí, no.
1: ¿Por qué
4: no
1: le ponía a José?
4: No, pero no, pues viste que le puse en contra de él hace rato.
0: No, yo dije que 30, yo lo, 8
1: yo,
0: partidos.
1: Yo lo que 30, digo es 28, que sí, que tenían que darle. Estoy de acuerdo primero con lo que José dijo. Tienen que jugar los dos la semifinal el mismo día.
0: Claro.
1: ¿No es cierto? Y después darle más tiempo. ¿Y cuál es el apuro? ¿Me entendés? Los otros equipos ya se fueron, ya se querían ir. A mí lo que me extrañó ayer que Mbappé no fue a buscar la copa, o sí fue. El de goleador, ¿no?
3: Ya viajó. Sí, no se quedó.
1: Uh-huh.
3: Ya estaba de vacaciones.
4: Bueno,
0: seguro, están hasta acá, están hace 40 días encerrados.
1: 41 días hace que están, ¿no?
2: ¿Le van a hacer llegar?
4: Ni su novia lo hizo. Ni su novia, que es española, no se fue.
1: Mostraron una foto ahí.
4: Le va a llevar Cucurella.
1: Cucurella.
4: Cucurella va a llevar su compañero.
1: Sí.
4: Cucurella fue compañero de Mbappé.
1: No, qué cosa.
4: Y Cucurella pues es compañero de equipo de Mbappé.
0: Va a ser ahora.
4: No. Bueno, ya fichó ya.
0: Sí.
4: Ahora van a empezar. Le va a llevar nomás el regalo. Le va a llevar
2: la
4: bota.
2: La bota de goleado.
0: Le gusta a la gente Cucurella, ¿eh?
1: No.
0: A mí no me convence. No es ordenado.
4: Ayer mostró técnica. ¿Vos viste que mucha técnica para
0: llevar. Desordenado.
1: No tiene mucho, no tiene mucho. A todo el mundo le cae bien.
0: Porque pelea.
1: ¿Por qué? Por su apellido, me parece.

0: No, tiene una vida, un tema de vida.
1: El que tiene es impresionante.
0: Pero no, lo que yo quiero contar es que llegó el ¿cómo es? La Copa del Mundo, llegó en una valija de Louis Vuitton, no sé qué puta. Y Cucurella la llevaba en una bolsa de plástico.
2: No, pero esa es una réplica que se le dio a cada jugador.
0: Sí.
2: Cada uno llevó una copa.
3: Ese maletín.
2: Una caja negra era.
3: El tenista.
0: ¿Quién?
3: El tenista Alcaraz.
0: Ah. ¿Lo llevó a su casa?
3: No. Llevó ahí para el show y todo eso. ¿Te viste a la esposa de Donald Trump? Estuvo, le enfocaron un par de veces ahí en el palco.
0: Sí.
3: Al que no lo vi fue Horacio Cartes, pero después vi una imagen porque él fue. Que lo vi después una imagen que publicó, creo que se ubica en redes sociales.
1: Sí, estuvo.
3: Estuvo con toda la familia.
0: Una de esas estaba allá arriba, pues no le he podido pagar la entrada.
3: Seguro. Unos helicópteros ahí flotando.
2: Hizo una apoyada ahí.
3: Viendo el partido. Muchas celebridades ayer en el partido.
0: Sí, claro.
3: Muchas celebridades. Muchos actores también.
0: Sí, a mí lo que me
3: emocionó verlo a Tom Cruise ahí, muchachos. Sí. No sé usted.
0: Estuvo ahí hablando. Sí. Yo no entendía lo que decía, no escuché lo que decía. No.
1: Y en resumidas cosas, según lo que se publicó después, dijo de que estos son los eventos que realmente llenan y unen, porque el fútbol une a las personas y a los pueblos, dijo. Lindo mensaje.
0: Yo no escuché porque estaba mi nieto.
3: No, lo que pasa es que estaba en inglés y tampoco hubo traducción, ¿verdad? Tenía que tratar de, si tu inglés es bueno o malo, tratar de pelearte un poquito.
0: No hubo traducción, ¿no?
3: No hubo.
0: Y lo que estaban transmitiendo no traducían.
3: No.
0: El otro día, la verdad, le felicito públicamente a este chico Oscar Gómez.
3: Oscar tuvo muy buenos piropos.
0: Brillante.
3: Un capo.
0: El tipo Oscar hablaba en inglés y él traducía. Habló en francés y él traducía.
3: Nosotros tuvimos como compañero a Oscarcito. Sí. Mucho tiempo.
0: Me acuerdo que vos le enseñaste francés.
3: No.
4: Ahora no, ya sé lo que va a decir. Yo le inventé a él.
3: No. Yo no copio eso.
0: No, él estuvo con nosotros cuando recién comenzaba. No
3: comenzábamos nosotros. Sí.
0: En Radio 1000.
3: En Radio 1000. Creo que estuvo en la Deportiva también en su momento.
0: Creo que sí también.
3: Último tiempo y después
0: no fue con nosotros también.
3: Sí. Con nosotros.
2: Y
3: sí.
2: Argentina, ahora que viene.
3: Se va.
2: Scaloni dijo que va a terminar su contrato, que este diciembre de ese año. Que después quiere.
3: Yo creo que
1: resetear.
4: No, él dice. Hay una nota que habló en Tsunamita, no sé si esta nota le van a escuchar. ¿Verdad? Que lo estaba pasando, los medios argentinos estaban pasando ayer, después del partido. Que él dice, él habla y dice. Sí, después de diciembre un corte, dice.
1: Claro.
2: No se van.
0: Después de diciembre corte.
4: No, después de diciembre, hasta diciembre tiene contrato. Sí. Y después de diciembre va a haber un corte. Me imagino que se refiere al corte del.
3: Pero hay una pausa de un año.
0: Yo
3: de
0: creo
3: casi
0: que
3: dos
0: él dijo,
3: años.
0: Voy a seguir hasta diciembre.
4: Sí, después, hasta diciembre.
0: Y después corto.
4: Y después corto, dijo.
3: ¿Cuándo arranca la eliminatoria, Nico?
4: Ahora, ese corto, lo que no sé hacia qué se refirió.
2: Ahora en septiembre es fecha FIFA.
0: Sí.
2: Septiembre es fecha
3: seis
2: FIFA.
0: Claro,
3: fecha
0: por
3: FIFA.
0: Eso es que. Hacer
3: septiembre,
0: esos
3: octubre, noviembre.
0: Esos partidos quedará y después.
2: Va a costar en Argentina sin Messi, porque él es el líder sobrado.
3: Pero yo no sé plantel. Si se va a ir ya Messi.
1: Ah, eso también se refería el técnico argentino cuando hablaba de que él no cree volver a formar un grupo como este que tuvo.
4: Yo a entender más o menos, o sea, no utilizó las palabras de Martino cuando se fue. De acá.
2: Sí, pero
4: dio a entender lo mismo. Martino dijo. Con esto toqué techo, más esto no consigo. Y más o menos dio a entender eso.
0: Yo creo que él también, porque a él le queda la Copa América. Sí. Lo que pasa, que Carlito, es que va a pasar el tiempo, 15 días, 20 días, un mes, y de repente ya empezás otra vez.
2: Porque vos le puedes sentar a Scaloni y a Fal le puedes decir, profe, tenés buena nota, le tenés fulano, pero selección tiene igual la Argentina y muchos de los muchachos que jugaron ayer están para seguir. Hay 4 o 5 ahí,
0: pero él dejó muchos jugadores afuera buenos. Que
2: sí.
0: Están.
2: ¿Cómo se llama ese central de Independiente? El central de Independiente.
3: De Independiente.
4: No, que no
0: lo llevó.
2: No, bueno, buenísimo. Hay muchos.
0: ¿Cómo?
4: Los Mónacos.
0: sí. Mónaco. Y también lo llevó a este chico que juega en el Real Madrid, ese Buenanote, ese sí. Que es muy buen jugador también.
2: Y Nico Paz, sí. Tiene selección.
0: Claro que tiene. Claro que tiene.
4: Messi no más lo
0: tiene más. Ya está, por ejemplo, perdón.

0: José, sí. Ya está Messi, ya está, ya hizo lo que tenía que hacer, chao. Se fue Maradona y todo el mundo pensó que no iba a ganar más la Argentina, y sin embargo ganó. Y para igualarlo a Maradona, ni de casualidad nadie, para mí, punto de vista. Y apareció Messi. Y ya puede aparecer otro, yo qué sé, ¿me entendés? O puede aparecer un buen equipo, hacer un buen equipo, España. Como España.
1: Y tiene claro. Todo para continuar su trabajo.
0: Que no dependa Scaloni. Mucho de un jugador solo.
2: Scaloni por eso es con que... esto logró lo mismo que el doctor Bilardo, ¿verdad?
1: Sí, un una título Copa y una final.
2: Y un subcampeonato.
1: Sí, así mismo.
3: Del año 86-90.
1: Sí, igualito. Sí.
4: Y es que de Scaloni se va a hablar en los próximos 30 años.
2: Sí, por supuesto.
0: Y tenga pero a los 30 vida. Años va a estar dirigiendo todavía.
1: Es joven,
0: es joven todavía.
4: Sordo, tenés razón. Es joven, es muy joven Scaloni. Profe, justo campeón de España.
0: Se podemos decir justo Villar, una cosa así.
4: No.
0: Yo creo que tenemos que ir a un corte justito.
4: Sí, pero justo campeón de España. No hay dudas de eso.
0: Sí, yo, para mí, a mí me gusta más Francia.
4: A mí para me mí gusta también Francia.
0: Me gusta más Francia, ¿no? Pero el campeón hay que respetarlo. El campeón es campeón y por mérito ganó y llegó ahí, se llevó la copa y otra cosa. Ahora, a gustos, a mí me gusta más Francia.
4: Canciller.
2: Coincido con el profe en el sentido de que para mí, repito el concepto inicial que había vertido en el arranque del programa, de que es un equipo muy trabajado, de que es un equipo que busca la perfección y que seguramente incluso puede tener niveles más elevados de lo que mostró incluso en esta Copa del Mundo.
0: Si lo exigen, me parece, ¿verdad?, que va a ser más.
2: Está para más. Porque, repito, a mí me da la sensación de que en algunos momentos esa tenencia de pelota se vuelve muy lenta. Como que no hay ese cambio de ritmo que puede sorprender al rival y que puede terminar siendo un equipo mucho más agresivo en ofensiva. Pero son cosas a trabajar. Y lo de Francia, bueno, ¿quién te puede decir de que no le gusta el juego de Francia? Tiene que ser un ciego. Realmente la forma en que encaran cada partido, ellos entran a ganar y a llevarse todo por delante. Algo que realmente en el fútbol moderno hoy no se ve mucho.
4: Solís.
1: Justo, merecido. Al mejor equipo del Mundial le metieron un freezer. Le adormeció a Francia. Le ganó sin despeinarse, como sí. Le digo.
4: Eso es cierto.
1: Eso es lo que digo.
4: Yo me quedo con eso.
1: Que,
2: 2-0.
1: ¿Verdad?
2: Y claro y contundente.
1: Una vez no se fue Francia con posibilidad de golpearle. Le metió en un freezer, manejó la... Y ayer más o menos así también, ¿verdad? Conste que ayer no fue tan exigido como contra Francia. O sea, pero de sobra España, de sobra.
0: Y bien el arquero de Argentina, ¿eh?
1: Sí, mucho.
2: Bien, hombre, muy bien. Bien. Determinante el Diego ayer.
4: Carlito Gómez.
3: La verdad, los partidos que son los más difíciles de jugar, sí. Los partidos definitorios, a sus rivales le dejó... Le anestesió.
2: Primero los anestesiaba y después los dormía.
3: Sí. La verdad, y son los partidos más difíciles de jugar los definitorios, porque en fase de grupo jugaste mal, listo, pues tenía tres partidos para zafar ahí. Pero los partidos definitorios, la verdad, le durmió al rival y ayer fue ampliamente superior.
0: Sí, bueno, dejo. Bien ordenadito, muy bien ordenadito.
4: Felicidades a España. Yo sé que
0: ya llegó España,
4: muchos españoles en otro país.
1: Sí.
0: Sí.
4: Ya están en su país después de un viaje largo. Mirá que
1: ya llegaron.
4: No es cerca.
0: Pero terminó el partido y se fueron, ¿qué?
1: Sí, seguro.
4: Anoche se fueron. No, al día siguiente volvieron ellos, Nico, ¿verdad?
0: Ayer fue Jotita.
4: No, ahora llegaron.
0: Claro, sí, no sé si ahora.
4: No, porque dijeron más que terminó el partido y volaron.
1: Y sí,
4: no, se quedaron.
2: Anoche ya volaron.
4: ¿Qué hora volaron, Nico? Mira la copa. El maletín, tenemos 4 horas más con España. El maletín de cada jugador con la
1: 4 horas abajo.
4: En la réplica de la abajo. Copa de la Copa del Mundo. Un abrazo grande al profe Manolo Jiménez, el español, que le respondió atentamente a producción. No se quiere hablar. Solamente que está ahora en una reunión en un restaurante frente a la playa.
0: ¿Quién es Manolo Jiménez?
4: El español que estuvo como técnico de Cerro. Hasta hace poco.
0: No lo conozco.
4: Y va a hablar con nosotros seguramente cuando tenga
0: ¿salió
4: señal.
0: Campeón?
4: En Cerro. Estuvo en Sevilla mucho tiempo. Acá fue un lujo en su momento, se habló muy bien cuando llegó a Cerro.
0: Carlito lo debe conocer.
3: Sí, yo lo.
1: Pero yo no sé si es un lujo.
0: No sé si salió campeón.
1: Hizo una pretemporada allá en Europa.
3: Yo lo seguí mucho a Manolo, porque cuando eso nosotros transmitíamos por un canal de aire con Pato, transmitíamos la Europa League. Y él dirigió varios equipos en España, por eso yo lo conocía ya desde ahí. ¿verdad? Lo conocía Manolo y después terminó.

0: Parando el cerro, no recuerdo ni cómo ni.
1: Estaba trabajando en Chipre.
0: Ni por qué, ¿verdad? Pero yo ahí lo conocí a Manolo porque. Él lo trajo a Araújo.
2: No, ¿en qué año estuvo acá?
1: 23.
3: 24.
0: Él pierde, acá un partido, él pierde un partido con Colo Colo definitorio. Partido sí. Acá, que Cerro...
4: ¿Necesitaba empate?
0: No, Colo-Colo con el empate...
1: Pasaba.
0: Y Cerro
4: necesitaba un gol.
0: Necesitaba un gol y termina el partido, empate, mete Colo-Colo de penal, después empata Pachi, ¿verdad? Y ahí se elimina. Se elimina de la Copa, queda para el play-off de Sudamericana. Se elimina para la Copa un miércoles, el domingo Cerro ganaba y salía campeón.
4: Sí, contra Luqueño.
0: Contra Luqueño en la olla.
4: Sí.
0: Pierde 2-0 y ahí se le fue el título.
4: El Luqueño de Julio César Cáceres.
0: El Luqueño, ahí se le fue el título y el fin de semana que viene, el miércoles, creo que se va y sale Libertad campeón. Pero Cerro ganaba ese domingo.
2: Y era campeón.
3: No, Solís, ¿cómo va a decir que no? Lugo, un tipo que estuvo en los equipos más grandes en Europa, sacando de España, que estuvo en Sevilla y Zaragoza, pero. Un lujo, es un tipo.
0: No, en Sevilla, ahí yo le seguí.
3: Que vos le escuchás y sabés que no es un disparatero. No podés decir que no es un lujo. O sea,
1: ¿qué le dejó hacer?
3: No es un random. Ahora, si vos me comparás Berizzo con Manolo.
1: Se le llevó a hacerlo, hacer una pretemporada en Málaga. Le llevó a un jugador que llegó el martes y le hizo viajar el martes.
0: Para, Chico da Costa.
1: El miércoles y el jueves vino Real
3: Chico. ¿Qué está pasando eso ahora también?
1: ¿Qué hace?
0: Y dejó la frase.
2: ¿Qué dijo?
0: Mis jugadores tienen miedo a ganar.
1: Sí. Se asustan.
3: Me saco el sombrero porque es la realidad. ¿Cuántas veces dijo lo mismo de Cerro?
1: ¿Y de Cerro?
0: Mi querido,
3: tuvieron
0: miedo a ganar.
2: No te emociones con tu equipo.
1: Puta, acá los dos ya.
0: No, a mí. Yo por lo menos admito. No admite.
2: Sí, no, él es de Cerro, pero de la división inferior.
3: Lo de Manolo Jiménez, ponete en mi lugar.
0: Por eso dije, yo lo conozco de Sevilla, porque transmitía los partidos, no me acordaba de qué equipo, pero ahora nombraste.
3: Sí, Sevilla.
0: Yo le conozco de Sevilla.
2: Sí.
0: Y Sevilla hacía buena.
2: ¿Pero salió campeón?
0: No, hizo buena campaña en la Europa League.
3: Acá en Cerro llegó hasta la última fecha con chance de ser campeón.
0: Y por eso,
3: a él le condena.
2: Pero entonces no es un monstruo.
3: Si vamos a ir al caso, el mismo técnico del Cerro fue monstruo.
2: Porque no, que tengo.
3: Ninguno fue campeón de Copa Libertadores.
2: No, eso no tiene nada que ver, pero salieron campeones.
3: Claro, pero en ese momento Olimpia mandaba en el fútbol paraguayo, Olimpia Libertad, en el año 23-24.
0: No, cuando él no sale, es Libertad que sale.
3: Por eso, Libertad sale, pero Olimpia.
0: Libertad es acá nuestro amigo.
3: Sí, Ariel. Pero
2: bueno, yo no lo conozco. Yo no estaba acá, no lo conozco.
3: Vos no estabas cuando sí, acá.
0: No estaba.
3: Él dirigió.
2: Estaba bromando nomás, respeto nomás. No,
3: Sevilla, Atenas, profe, Zaragoza, Al Rayyan, un equipo grande de
1: Arabia.
3: Estuvo en Las Palmas, un equipo, oye, por eso se dice, en España tuvo un equipo de mitad de tabla. No que nunca dirigió un Real Madrid o un Barcelona, pero estuvo, volvió a Real Atenas, en Cerro 94. ¿El Apoel de dónde era?
1: Chipre.
3: Y después otra vez Ari Salónica.
1: El de Grecia.
3: El de Grecia otra vez. Pero
0: Escocia del Apoel.
4: En esa pretemporada que él llevó al equipo de Cerro, a orillas del mar, se vino la lesión de casi un año de Cecilio. Que tanto se habló.
3: Pero vos sabés que los jugadores, no sé, Cansi, vos sabés que hoy están todos en otra. Aparte, él te fue el super preparador arquero polémico, ¿verdad? Que fue que tuiteó algo en redes sociales. ¿Se acuerdan?
0: Sí.
3: Que, y ahí repercutió y le llamaron otra vez a su. Sí. Ah, tenés razón, sí. Porque se le mandaba al freezer a Manolo, la gente de la preferencia, para no ser tan mal hablado. Y Manolo tira un beso. Y supuestamente para la gente fue Manolo.
0: La gente dijo que se burlaba de la hinchada, claro, de la preferencia a la salida.
3: En realidad, Manolo, después en conferencia, dijo: no, yo le saludé a la esposa a un amigo que estaba ahí.
0: La esposa del preparador arquero.
1: Y le tira besos a la esposa del primer arquero. Es el memorable.
0: Si vamos a ir al caso.
1: Él le tiró besos a la hinchada, le estaba puteando.
0: Voy a salir en defensa de Manolo.
4: Juanjo.
1: No. La gente le estaba puteando.
0: Y Carlos Pizzi,

0: hablando así. Diciendo que le cocinaba en el partido. Yo le estoy diciendo a mi señora de cocina grande, porque va a haber mucha gente esta noche en la cena en casa. Digo.
1: El capo de Carlos 15. No. Qué baja.
0: Y dijo que le estaba con un partido contra Libertad.
1: Bueno, y si vamos al caso, ¿te acuerdas lo Iván?
2: Las tres botellitas.
1: Las tres botellitas. Eugenio de Iván. Y bueno, ya está. Tenés que tener espalda para hacer eso.
2: Expectiva.
1: 11:56. La primera pausa. Ya venimos.

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0: 11:03, seguimos avanzando aquí en Fútbol Club. Yo creo que ya hablamos casi una hora de lo que fue el desenlace final. Alegría para toda España. Los tíos, las tías, los gallegos ya están contentos, me imagino, en toda España, en toda gran parte de sí, Europa, España, en las distintas ciudades conocidas. ¿Te fuiste alguna de España, profe Almeida?
1: Sí, sí.
0: ¿A qué ciudades?
1: Elche.
0: Elche. Hay un equipo
1: Elche, Barcelona, Real Madrid.
0: Hay gente que dice que no es la gran cosa Europa en general, hablando de España, que solamente España es lindo, Madrid y Barcelona, y el resto como que está muy dejado. Pero sabes que el sueño es estar allá.
1: España es, como Europa es, diferente. O sea, no, vos no ves mucha gente por ahí, no hay más. Yo qué sé, yo conozco Francia, por ejemplo. Francia es hermoso. Hermoso, movimiento terrible.
0: La gente, Torre Eiffel.
1: Bueno, sí, eso sí, pero gente. Yo siempre dije una cosa: hay tres ciudades que yo conocí que son, que tienen música, por decir así, para mí. Una de esas es Nueva York, sí. París y Río Janeiro.
2: Hay una música que dice New York, Río, Tokio, le meten a sí. Tokio ahí, yo no le pondría.
1: Bueno,
2: Tokio.
1: Yo Tokio conozco, pero no estábamos, no salimos mucho. Pero
2: no
1: sí.
2: Llegaste al hotel de ahí.
1: Sí, era, no, pero era impresionante.
2: Pero España tiene muy linda ciudad, aparte de Madrid, sí, y Barcelona.
1: Sí,
2: tienen las costas.
1: No solamente esa, la ciudad.
2: Las islas mayores, las islas menores.
1: No solamente las islas, por ejemplo, esa donde está la ciudad donde estaban los moros, ¿cómo es esa?
2: En las afueras de Madrid están ciudades muy lindas con historial.
0: Pero ahí no te vas a llevar nunca, sí, porque es no peligroso. ¿Sabes por qué te digo? Gómez mucho menos.
1: Porque
0: 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Su hija se recibió ahí en España y se fueron toda la familia en una zona paradisiaca, una casa alquilaron frente a la isla. Y hay todo playa ahí. Y me comentaba Nico, le conocía a Nico, me contaba, vos sabés que ahí no es una playa nudista, no es playa nudista, aclaro, pero de 50 mujeres, 35 están...
1: Toples.
3: ¿Por qué no vamos a ir
0: sin
3: ahí?
0: Sin problema, no se vayan, Sandra.
3: ¿Por qué no?
0: Por salud mental, Carlito. Yo te quiero acá siempre.
1: En la playa más acá están los hombres desnudos. Por ahí tiene que ir, Carlito. No.
0: Como el video, ese que mandé cantando ahí. Pero sí, coincido que Nueva York, profe, es.
1: No, Nueva York.
0: No descansa nunca. La gente

0: dice Las Vegas, pero para mí Nueva York le gana a Las Vegas en ese sentido.
1: Yo no conozco Las Vegas.
0: Para mí, Las Vegas es puro casino.
2: El tema de Las Vegas es por eso, por lo de los casinos y por lo de las luces. Por eso nomás dice que es la ciudad que no duerme.
0: Que no duerme. Y la ciudad del pecado, supuestamente. Claro. Pero yo al menos no vi nada de eso. Bueno, mi situación fue diferente.
1: Dos muertos reportó la policía española en los festejos. Pobre hombre, uno. Había una fuente de agua,
3: sí,
1: esas grandes, y unos cuantos se subieron encima de la fuente ahí para saltar y el chorro, y uno estaba abajo ahí mirando y se le cayó encima en la fuente.
3: ¿La fuente? Hijo.
1: Pero que se verán, se subieron 30, 40
4: personas en Salamanca. ¿En la fuente eso? Pues yo también
3: pues sí, yo creo que el de la fuente esa, creo que es donde festeja el Real Madrid.
1: No, ese es Cibeles.
3: Sí.
1: Ese es Cibeles Madrid. Ajá. Ahí cerca de la puerta de Alcalá.
3: Ajá.
1: Ahí cerquita, cerca de la cancha del Real Madrid. Luego.
0: Qué bárbaro.
1: Fuente bueno, de Cibeles, grande.
0: Tenemos que vender, amigos, chicos. Ganar fuera de la cancha también es importante. 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Hablando de juntarnos, usted faltó, canciller, en la juntada del viernes, el miércoles pasado.
2: Ocurre que... Sí, ocurre que
3: justo
2: estaba...
3: Fuera. Ocurre que tiene una mala costumbre.
0: ¿Cuál es?
3: Tiene que trabajar.
2: Sí. Sí. Mientras por razones laborales, yo avisaba justamente el lunes de que estaba viajando esa tarde.
4: Mientras nosotros nos juntamos, él estaba juntando, pero dinero.
2: No.
3: Contando dinero. Contando dinero ajeno. Eso es lo peor, cuando trabajar en un banco debe ser terrible, ¿no?
2: Sí, trabajando. Pero vi las imágenes, fantástico, el festejo. Realmente creo que el grupo se va consolidando cada vez más.
0: La próxima en tu casa.
2: Sí, por supuesto. Claro que sí, sin problemas.
0: Porque yo tengo la información, o tengo la intuición, mejor dicho, que no sé si tu señora o una tía tuya o un familiar tuyo cocina bien sopa paraguaya, tipo el estilo Solís.
2: Sí, una prima hermana.
0: Que a veces le mandamos saludos, que claro, están haciendo el chanchito al horno, a la parrilla, milanesa.
2: Sí, vive en San Lorenzo y podemos pedirle asistencia para un encuentro.
0: ¿Y en tu casa cuándo solís?
1: Cuando dispongan ustedes.
0: Porque yo creo que esa es la única chance que tenemos de que Solís no sea el primero en irse.
3: Sí, que ya.
0: Porque en el acontecimiento que tuvimos...
3: Se va al fondo.
0: Hace poco, hace dos meses atrás, en el centenario, ¿te acordás?
3: No, pero primero
0: fue el primero en irse Solís. No, sí. No, pero esa vez, en el centenario, fue el primero en irse Solís.
3: ¿Dónde?
2: Sí.
0: Y en el acontecimiento que tuvimos en el centenario, hace dos meses atrás.
2: Pero ¿te acordás? Pero hay un detalle. Sí, vamos a hacerlo en la
0: fue
2: casa.
0: Fue el primero en irse Solís. Entonces, y ayer y en mi casa también fue el primero en retirarse.
4: No, ahí yo fui. Yo ya salí en el ahí yo fui el primero.
2: Juanjo, hay un detalle. Sí, vamos a hacerlo con José en su domicilio. Tenemos que hacerlo en este invierno y temprano, convocatoria a las 6 de la tarde, porque él a las 10 se duerme.
0: Se queda dormido viendo los partidos. Sí. Bueno, Nico, ¿qué tenemos ahora, Nico? Sí, ya arrancamos modo fútbol el viernes. Ahí tenemos la programación del Fixture 2026. Vamos a tener 3 fechas en una semana y media. Adelanto ya en la fecha 2 del campeonato. ¿A qué se debe el adelanto, Nico? Porque arrancamos tarde.
3: Porque debe buscar fecha para la Copa Paraguay.
1: Hay una fecha FIFA también.
0: Y fecha FIFA en septiembre. 6 fechas FIFA.
3: 6 partidos, 3.
0: Pero creo que nos afecta si nunca paramos. El año pasado no paramos.

0: no paró nunca de amenazar con fecha FIFA.
1: Depende de los clubes.
2: Por fecha FIFA no suelen parar.
0: No suelen parar. Al menos con Alfaro nunca se paró y tampoco.
3: Claro, pero ahora, una de esas horas va a llevar más jugadores de acá.
1: Más tipos jóvenes preparando.
3: Pero tiene que empezar a hacer.
1: Tenemos
3: que
1: empezar a hablar de ese tema del 30. Sí. La selección.
3: Yo hasta el 28 llego, después del 30 ya es postre.
0: Y acá me dicen de que hay que ver el tema Alfaro también. Porque no le está respondiendo a la gente de la APF, el de Miami.
2: Técnico, sí, pero está de vacaciones.
1: Él es el técnico de la selección. Y va a ser hasta el 30.
0: ¿De? Diciembre.
1: Hasta el 20, 30.
0: ¿De?
1: Hasta el 2030, hasta el Mundial del 2030.
3: Claro, ya está.
0: Yo
3: ya te dije.
0: ¿Para sí, ya qué? Sé, ya contamos acá.
1: Claro, que te hacen una pregunta. ¿Para qué? Todo lo que se haga, pero un dato, ¿para qué se va a hacer la residencia permanente? Sí. ¿Para ir a dirigir en Qatar? O para
0: no, tiene allá? Que hacer sí o sí si es extranjero.
3: Y claro,
1: ¿para qué hacerla permanente?
2: No, pero si ya te vas a ir.
1: ¿Porque puede hacer por un año nomás?
0: Claro. No.
3: O no hacer,
0: no
3: es
0: tener. Nico es experto. Nico hace. Aunque sea español o holandés, tiene que hacer sí o sí. Eso es Nico, la residencia permanente. No porque te va a quedar o no, directamente. No, aparte, habrá comprado apartamento.
1: No te van a dar residencia permanente si uno tiene contrato de trabajo.
3: No entender. Sí. Residencia permanente es una cosa y residencia es otra.
1: Claro.
0: Cuando hablemos, Nico, pues se dedica también a ese trabajo.
3: No quiere hacer vos tener la razón.
0: Yo no
3: siempre,
0: tengo, si yo no sé.
3: Si no sabe.
0: Yo te digo que Nico
3: no
0: me
3: importa,
0: está contando.
3: Nico no sabe. Yo soy extranjero, quieras o no.
0: Sí.
3: Yo cuando vine al principio hice una residencia.
1: Temporal.
3: La residencia temporal.
1: Así es.
3: ¿No es cierto? Y después, como yo me quedé mucho tiempo, tenía la residencia permanente. Esas son dos cosas.
1: Hasta okay. Cédula inclusive.
2: Claro.
3: Alfaro ya
2: tiene la residencia provisoria.
1: Sí. No, antes de ir al Mundial se fue a hacer la permanente.
2: Y posteriormente obtuvo la permanente.
1: Porque claro, suponiendo que la APF le diga, profe, acá está tu contrato hasta el 30, él no va a poder firmar si no tiene residencia permanente.
0: Escúchame,
1: así
0: yo
1: es.
0: Lo que digo es,
1: contrato de trabajo.
0: No hace falta que sea directamente técnico.
1: No, claro que no.
0: Porque en teoría, lo primero que se habló, profe, que habíamos adelantado acá hace 4 meses atrás, que él podría quedarse no directamente como técnico, sino como
1: técnico de la selección.
0: Político.
1: Él es el técnico de la selección y te puede apostar. Sí. Si vos ganás, yo te pago un asado. Si yo te gano, a comprar una empanadita así chiquitita ahí. Para que te des cuenta.
3: Lo seguro.
1: Él es el
3: que
1: técnico
3: está.
1: De la selección, su amigo. Olvídate de todo. Él es el técnico hasta el 30. Seguro.
3: Ya está, ya eso.
1: Seguro.
2: Yo creo que él hizo por respeto a su familia lo que hizo. Él ya sabe que se queda para el siguiente proceso, para las siguientes eliminatorias que conducen al Mundial del 2030. Pero él tenía un compromiso con la familia. En donde años atrás le prometió que a los 60, 62 dejaba la profesión para dedicarse a la familia. Él hoy tiene 63 años, o 64 ya, incluso. Entonces, la familia dijo, hey, Gustavo, ¿y después? ¿Y la promesa? Y bueno, vamos a conversar. Entonces, ahora durante las vacaciones va a conversar con la familia. Y seguramente le va a decir de que esto...
3: Claro, hay que ver si a la señora le gusta vivir acá. Si le gusta vivir acá,
1: está todo bien.
3: No va a tener ningún problema. ¿No?
2: Yo creo que no va a haber problema.
3: Porque las hijas de él creo que estudian fuera.
1: En Nueva York está una.
2: Sí, están en el exterior.
3: En el exterior.
2: Y como son provincianos, aparte, no son de Buenos Aires,
1: son de Rafaela.
2: Van a venir a vivir acá sin problema.
1: Sí.
2: Porque Santa Fe tiene mucho de parecido a
1: Paraguay. En el interior de Santa Fe, pero están Rafaela.
2: ¿Es de Santa Fe?
1: Sí, Rafaela. Y otra cosa, él va a ganar bien. Tiene un contrato que... Se dieron los de la APF, ahora con tal que él se quede. Él, Carlos Cantero, le mira mal y él se enoja y le dice a APF, mira, me miró mal Carlos Cantero, $10,000. Me tengo que ir a todo, ¿verdad? Hizo cambiar muchos, dicen.
2: Prerrogativas.
1: Y tiene asegurado el tiempo. Andá a agarrar una selección que tiene igual eliminatoria y perder 3 partidos de entrada.
2: Sí, te va
1: a tu casa. Acá tranquilo hasta el 30.
4: Pero no, gana bien, dice.
1: Pero ahora.
4: Muy bien.
0: Está con nosotros en línea el profe José Arrúa, técnico de Trinidense, debut importante el viernes ante Cerro Porteño. Profe José Arrúa, ¿cómo estás? Te saluda Juanjo Pérez.

0: saludarte y después de todo lo que se vio en esta Copa del Mundo, ya nos ponemos en nuevo modo campeonato paraguayo, nuestro día a día, profe.
1: ¿Qué tal, Juanjo? ¿Cómo estás? Un gusto saludarte, un saludo que le da a toda la mesa y a toda la audiencia.
0: Bueno, aquí estamos con el profe Hugo Almeida, con Carlito Gómez, con José Solís, con canciller Carlos Cantero, analizando lo que fue la Copa del Mundo. Y antes de meterte ya en Trinidense, ¿cómo viste el desarrollo ayer de la final a nivel general? ¿Qué selección te sorprendió? ¿Qué selección desde por ahí vos esperabas un poco más y terminó mostrando poco? ¿Cómo viste, profe, el desarrollo de la Copa del Mundo?
1: No, la verdad es que muy parejo, ¿verdad? Yo creo que se emparejaron las cosas con lo táctico, ¿verdad? Por ahí no hubieron mucha diferencia y bueno, creo que España es justo ganador también, jugó mejor el partido de ayer y bueno, con un hombre menos sabemos que una final y con jugadores de tanta calidad es muy complicado que lo que le pasó a Argentina también.
0: ¿Vos crees que se desvirtuó un poquito la cuestión de la cantidad de equipos, muchos partidos y como que en vez de alargar un poquito el tiempo de recuperación más para Argentina que para España, que vos sabes, profe, que nosotros los sudamericanos sacando Brasil de por ahí, que es un estilo de juego diferente, el cote que le está costando eso a Brasil también, pero nosotros nos desgastamos mucho físicamente y España básicamente esperábamos lo mismo contra Francia y terminó ganando casi sin despeinarse el partido, ¿verdad? Acá nosotros debatíamos y decíamos, ¿se puede acortar un poquito, se puede alargar un poquito más la final en cuanto a la fecha para esa recuperación de los jugadores? ¿Le viste ayer a Argentina un poco más cansada de lo normal, profe, por lo que fueron sus duros partidos de fase de grupos?
1: Argentina fue mucho más larga, donde el desgaste es mayor, ¿verdad? Y en la recuperación mismo del partido de la final, concuerdo, ¿verdad? De por ahí darle un poco más de tiempo para esa recuperación y para que puedan jugar los equipos con el máximo potencial, ¿verdad? Y bueno, el partido de Noruega mismo también a Haaland, el último partido se lo dio bastante desgastado también ya, ¿verdad? No es fácil jugar en alta competencia, en alta intensidad como del Mundial, donde están los mejores jugadores, jugar cada 3-4 días, ¿verdad? Entonces complica bastante y creo que se notó ese desgaste en Argentina también y sumar el hombre de menos.
0: Es la primera vez que hablamos contigo después del Mundial, profe, y quería preguntarte por nuestra selección, ¿cómo le viste a la albirroja a nivel general? ¿Te convencieron algunas cosas? Yo particularmente, si me preguntas, yo te digo, me dolió mucho que dependamos, o no es que me duele que dependamos, sino que tenemos dos o tres buenos jugadores, que entre ellos Enciso, que termina pidiendo cambio lastimosamente en octavo final contra Francia. Duele, ¿verdad? El caso de Almirón, que se acalambra a los 60 minutos segundo tiempo, y como que ahí de las pocas chances que teníamos más la jugada del penal. Estamos años luz, profe, ¿crees? De otra selección en ese sentido, ¿verdad? De que tratar de llegar a esos partidos claves y no lesionarnos así nomás, que son cosas del fútbol. Vos jugaste al fútbol y sabés, tenés todos los jugadores también, ¿verdad? Pero cuando somos Paraguay o selecciones un poco más limitadas en cuanto a nombres, de por ahí suman y mucho, ¿crees? Lesiones de ese tipo que no puedan terminar un partido donde tal vez dependés de ellos cuando enfrentás selecciones muy duras.
1: Claro, concuerdo, ¿verdad? Pero bueno, hay que ser realista también, ¿verdad? Así como dijiste, yo creo que estamos todavía remando de atrás. Hay muchas cosas por mejorar que se están haciendo de a poco. Lastimosamente, por ahí arrancamos muy tarde eso, ¿verdad? Lo que es la formación, la estructura del fútbol paraguayo, la intensidad, las canchas del fútbol paraguayo, ¿verdad? O sea, hay varios factores del porqué, ¿verdad? Pero sí, rescatar lo que hicieron los jugadores de la selección dentro de los recursos y las herramientas que tenemos nosotros, competir contra esas selecciones, bueno, competimos bien, pero sí nos faltó de por ahí esa diferencia ahora con lo que es lo que se dio en el Mundial de la mayoría de las selecciones haciendo bloque bajo, pero con la capacidad de replicar los esfuerzos o las transiciones o las características de esos jugadores para ir para adelante, ¿verdad? Entonces creo que eso que Paraguay por ahí todavía defendemos bastante bien. Creo que Francia no nos generó, le cerramos bien los espacios, pero nos falta por ahí esas transiciones, esas características de jugadores nuestros, ese desenvolvimiento de poder salir de una zona baja a una transición rápida y poder hacer daño, ¿verdad? Pero lastimosamente, bueno, en esta jugada donde por ahí no había mucho peligro, pero son decisiones o momentos también que el segundo jugador toma, viene el penal para Francia, ¿verdad? Pero bueno, al tener así como decir,

0: de jugadores por ahí muy importantes donde se lesionaron. Es por ahí el día a día nuestro también de los clubes chicos, donde en esos recambios también muchas veces nos cuesta poder pelear un campeonato contra los grandes, donde en 22 fechas uno por ahí tiene jugadores caídos, ¿verdad? o niveles por ahí que no nos pueden sostener, y bueno, nosotros sentimos mucho más eso. Entonces sí, sabemos lo que es en el día a día ese, bueno, mano mundial, así como es el caso de Almirón en sí.
1: Ahora, metiéndonos ya en lo que respecta al campeonato, donde hubo importante contra Cerro Porteño, tuviste el amistoso trinidense ante el Sportivo Luqueño, que me enteré lo de Melgarejo, no sé qué pasó con él, pero me hablan de una lesión grave. Se te dio lo de Abreu después de creo que dos o tres pedidos, lo van a tener Abreu ahora en trinidense, el caso de Junior Gamarra de Olimpia también, que para mí es un chico muy rápido, muy hábil. ¿Cómo está el plantel a nivel general, profe?
0: No, la verdad que bastante bien, ¿verdad? Lastimosamente, bueno, yo creo que tuvo una fractura en la clavícula, donde hoy a la mañana yo estaba operando, y bueno, aproximadamente un mes fuera, ¿verdad? En un momento muy bueno de él, pero bueno, son cosas que los jugadores están expuestos, ¿verdad? Ahora recuperar también a Abreu, que es un gran jugador que sabemos que lo que nos puede aportar desde un principio, desde el comienzo de año ya le queríamos. Y bueno, vino con una molestia del último amistoso que jugó con Olimpia, no pudo estar en esta amistosa, pero creemos que lo antes posible ya va a poder estar y dar esa mano que queremos, ¿verdad? Y bueno, el viernes tenemos el debut en una cancha linda, un rival, bueno, que sabemos lo que es Cerro Porteño, el club que va a apuntar a campeonar, y bueno, nosotros también queremos arrancar con el pie derecho, tratar de armar el mejor once inicial para poder enfrentar y bueno, tratar nosotros de traer los tres puntos de línea.
1: Muchachos, profe Ever.
2: No, saludarle, profe. Un abrazo grandote, profe. Buen campeonato.
0: Profe, un gusto saludarte siempre, profe. Muchísimas gracias.
3: José, Carlito Gómez te saluda. ¿Cómo estás?
0: ¿Qué tal, Carlito? ¿Cómo estás? Un gusto saludarte también.
3: Profe, ¿cómo lo tenés estudiado a este nuevo Cerro que va a enfrentar el partido del viernes, las nuevas figuras, qué sabe, va a cambiar el estilo, más o menos lo que podés contarnos al aire, ¿no?
0: No, y es muy difícil, ¿verdad? Tenemos algunos videos amistosos, ¿verdad? Que tuvieron ellos, hay que ver qué equipo pone, ¿verdad? Ver los refuerzos, en qué situación están, ¿verdad? Tenemos algunas que otras informaciones, pero bueno, la gran mayoría ya conocemos la característica, ahora sabemos lo que es Cerro Porteño y que en su cancha se hace fuerte, ¿verdad? Pero yo creo que para dar algo más decidido tenemos que ir en el campeonato como se desenvuelve, porque los amistosos siempre son diferentes, ¿verdad? Por ahí Cerro no tuvo muy buenos resultados en los amistosos, pero sabemos la jerarquía pobre que tiene.
4: Profe, ¿cómo estás? Buenas tardes, te saluda Carlos Cantero, un abrazo a la distancia.
0: ¿Qué tal, Carlos? Un gusto saludarte también.
4: Igualmente, profe. ¿Cómo lo ves a tu equipo en el arranque de este clausura frente a Cerro Porteño, en la nueva olla, haciendo una comparación de lo que fueron las últimas fechas, el último partido de la apertura y esto que se viene como arranque del clausura?
0: No, la verdad que bastante bien, ¿verdad? Estuvimos trabajando bastante por ahí, los detalles que nosotros por ahí nos faltó en la apertura, de cerrar los partidos, ¿verdad? De saber manejar ciertos momentos donde perdimos puntos importantes. Trabajamos mucho en corregir esos pequeños detalles conceptuales para poder cerrar y terminar mejor los partidos, ¿verdad? Y bueno, lo de Cerro, sabemos que en su cancha es fuerte, ¿verdad? Que Cerro maneja bien la cancha es rápida. El último partido que nos tocó jugar ahí contra Cerro, bueno, tuvimos la oportunidad de marcar el 2-1 y de esa jugada viene el 2-1 para Cerro, ¿verdad? Entonces tenemos que cuidar esos detalles, tenemos que tratar de presionar bien, de no dejar de jugar a Cerro y tratar de sacarle la pelota y bueno, trabajar mucho también nosotros en las transiciones y como siempre digo, ¿verdad? Tratar de hacer largo los partidos los grandes.
3: Profe, Cerro ya ha achicado las dimensiones del campo, sobre todo para jugar los partidos de Libertadores, y eso tiene que mantener para Conmebol, no lo puede volver a cambiar. ¿Pensás que van a jugar en ese con esas dimensiones o que va a agrandar un poquito más otra vez para el campeonato?
0: Yo creo que va a agrandar un poquito más, ¿verdad? Para el campeonato, ¿verdad? Porque sabemos cuando jugar en los ángeles están los más grandes posibles para que generar un poquito más de espacio, ¿verdad? Pero bueno, nosotros jugamos en la cancha normal antes de que Cerro juegue ese partido contra Palmeiras. Y tenemos que hacer nuestro trabajo, ¿verdad? Tenemos que ser conscientes de que contra

0: como siempre la hago con los jugadores, contra los grandes, el 100 muchas veces no alcanza. Entonces tuvimos grandes partidos contra los grandes, por ahí nuestro déficit más es con los rivales parejos a nosotros, donde no pudimos sacar buenos resultados, que es lo que estamos tratando de corregir. Y bueno, ojalá que el viernes podamos debutar de la mejor manera, y bueno, en una cancha difícil y linda, poder traer los tres puntos lineal.
1: ¿Te va a cambiar algo si llega como es la famosa táctica del día del partido, ¿no? Estrategia del día del partido. ¿Te va a cambiar algo si llega y encuentra la cancha como el partido de Libertadores o no?
0: No, nosotros la verdad que ya tenemos bien planificado lo que tenemos que hacer, venimos trabajando inclusive con los amistosos en base a lo que va a ser este partido del viernes, para tratar de darle rodaje, ver lo que tenemos que hacer, el orden táctico, las transiciones, los espacios que podamos encontrar con lo que es Cerro Porteño. Y bueno, ahora tratar de plasmar eso dentro de la cancha, de tener el carácter, la personalidad de querer la pelota, de ayudarnos, de doblegarnos, que sabemos que estos partidos se juegan de esta forma, ¿verdad? Especialmente los primeros 15, 20 minutos de cada tiempo los equipos grandes salen a querer, bueno, encontrar el gol y bueno, poder manejar el partido, que es lo que se dice hace rato, que tenemos que tratar nosotros de hacer largo el partido, porque ellos tienen la responsabilidad, el compromiso de ganar más de local y siendo grande, y nosotros tratar de tener la pelota y hacer daño cuando tenemos también.
2: Profe, lo tengo a Junior Gamarra, lo tengo a Abreu, ¿qué otros nombres trajiste para reforzar Tinidense, profe?
0: Hasta ahora ellos dos nomás. Yo creo que por ahí se va a quedar, ¿verdad? No debemos retocarlo mucho, iban a ser dos a tres jugadores, pero también tenemos que adaptarnos al presupuesto, ¿verdad? Y ver el caso de Bruno, ¿verdad? A ver si está la posibilidad de que pueda continuar. Él está entrenando con nosotros, estamos esperando a ver si se puede dar su continuidad, que va a ser muy importante porque sabemos la jerarquía y lo que representa Bruno ahí en la sala central de nosotros.
1: ¿Dónde le está poniendo a Gamarra, a Junior?
0: Gamarra por fuera.
1: ¿A la izquierda?
0: Por izquierda y por derecha, ¿verdad? De los dos lados ya le utilizamos, ¿verdad? La verdad que muy bien, en los dos últimos amistosos convirtió 4 goles, ¿verdad? 2-2. Entonces yo creo que está agarrando el ritmo, por ahí al comienzo le costó un poco porque venía de un parate importante también él, nosotros ya habíamos arrancado antes, sumó un poco más tarde, bueno, estos dos últimos amistosos convirtió 2 goles en cada amistoso, entonces eso es muy bueno para que agarre también esa confianza, porque es un chico que es muy desequilibrante y tiene muy buena pegada, ¿verdad? Una muy buena definición.
2: Profe, un abrazo grande, gracias por el tiempo y que sea lo mejor para el viernes.
0: Un fuerte abrazo, estamos a las órdenes.
2: El profe José Arrúa con nosotros en Fútbol Club. ¿Vos tuviste a Gamarra, profe?
3: Gamarra era uno de mis sub. Sí. O sea, estaba ahí. A mí me gustaba mucho. Estaba muy bien.
2: ¿Se apuraba mucho en la definición, aparentemente?
3: Se apuraba, sí. Le falta retorno. O sea, lo podés utilizar un 4-3-3 como 3 de punta, pero como a mitad de cancha no... no te ayuda, y si vos le pedís que te ayude, no lo perdés.
2: Profe Manolo Jiménez, ¿cómo estás? Bienvenido, buen día aquí en Paraguay, en Radio La Unión.
4: Hola, muy buenos días, un placer de estar en el aire con vosotros.
2: Un abrazo grande, estamos aquí con el profe Ever Almeida, felicidades antes que nada por el título de tu selección allí de España, me imagino lo que ha de ser en toda esa zona después de un tiempo importante. España es la mejor selección del mundo, profe.
4: Pues muy contento por ser español, porque nuestra selección ha defendido el fútbol. Por los jugadores, por supuesto, pero especialmente por Luis de la Fuente, compañero mío, amigo personal, y estoy muy feliz por España y por él.
2: Sí, aquí estamos con canciller Carlos Cantero, con Carlitos Gómez, con José Solís, te decía, del profe Ever Almeida también. Dejaste muy buenos recuerdos aquí en el fútbol paraguayo a nivel de aprendizaje también, por tu hermosa carrera en el fútbol, profe. Acá lo único que teníamos un poquito esa duda era cómo se dio tu llegada a Cerro Porteño. Después ya sabemos todo lo que conseguiste con tus conferencias de prensa, tu recorrido en el fútbol, pero ¿cómo era que fue que llegaste a Paraguay, profe?
4: Bueno, llegué todo por mediación de un compromiso de mi abogado con

con personas, con los abogados y los directivos de Cerro. Era una colaboración para intentar ayudar a la base, a los jugadores de base. Me maravilló la actitud de los chicos, de la ilusión que tienen por el fútbol, el esfuerzo

0: de poder ser yo. Para mí ha sido un placer trabajar para un club tan grande como Cerro Porteño. Cometí mis errores, pero fue una pena que perdiésemos la liga en el último partido. La verdad que tengo un grato recuerdo de Paraguay, de Asunción y por supuesto de Cerro Porteño.
1: Y la gente se acuerda, o nosotros los periodistas más que nada, vos lo pusiste a León, vos lo hiciste debutar. ¿Qué viste con él? ¿Cómo se dio eso?
0: Bueno, León y algunos más, ¿no? La verdad que ahí por donde he pasado siempre, por todo el equipo donde yo he estado, me gusta la formación, me gusta darle oportunidad a los jóvenes y que son el futuro, es la realidad, ¿no? Hay que darle sitio a los veteranos, a los que lo merecen, a los que cuidan, a los que viven la profesión con la ilusión del primer día, pero también hay que darle oportunidades a los jóvenes para así la sucesión en el tiempo se vaya dando. Y bueno, León fue un chico, estábamos necesitados de un lateral izquierdo y por los consejos de los amigos de Cerro que conocían perfectamente mejor que yo la cantera, me dieron información sobre él, lo fui a ver, lo vi un par de veces y me atreví a ponerle, ¿no? Pero mérito es de la formación que tuvo en Cerro y del mismo chico, no mía. Yo lo único que hice fue ver sus cualidades.
1: Pero conseguiste algo que hasta ahora ningún técnico pudo conseguir, por ejemplo, que el caso Aguayo. Lo tuviste, lo levantaste y el mejor nivel de Aguayo fue con tu presencia como técnico.
0: Hay que apostar por los jóvenes y no porque un flor de un día, como se suele decir, menos en mi tierra, ¿no? Es decir, era un chico que tiene cualidades, darle una oportunidad y ya está, ¿no? Es el caso de la Emilia Mar, ¿no? Lo que está triunfando, pero está triunfando porque hay confianza en él y porque se le da tiempo y porque hay que soportar que por su inexperiencia puede fallar partido, puede estar mal, ¿no? Pero ver cualidad en un chico y a la primera de cambio cuando falla olvidarse de él, yo creo que no es justo, ¿no? Y ya te digo, a mí me gusta el fútbol de formación y no mirar nunca el DNI ni por veterano ni por jóvenes, sino el que lo merezca. Y en ese aspecto no tengo ningún problema en mirar a Guayo, a León o a cualquier jugador que pueda dar triunfo, que pueda dar buenos momentos a una afición, a una hinchada, ¿no? Como es la de Cerro, que es muy, muy grande, ¿no?
1: Profe, te llamamos para hablar más de España que de Cerro Porteño, pero es inevitable que te hayamos preguntado eso. Ahora, yendo otra vez a España, dijiste es tu amigo Luis de la Fuente. Yo creo que es algo muy lindo lo que le ocurre a él, porque en los últimos tiempos no dirigió un equipo grande, ¿verdad? Y se apostó en él y lo que consiguió Luis de la Fuente. Ustedes fueron compañeros, jugadores en el Sevilla, ahí fueron compañeros ustedes en el Sevilla, ¿verdad?
0: Sí, jugamos juntos. Hemos mantenido contacto siempre. Él es del norte de España, de Aro, de La Rioja, pero se siente muy andaluz porque le encanta Andalucía, Sevilla, y siempre ha mantenido mucho contacto con nosotros. Es una persona excepcional, aparte de buen entrenador, como está demostrando, pero como tú me habías dicho, no, nunca dirigió a un club importante, a un club grande, pero sí estuvo mucho tiempo en la base, en la formación de jugadores, escalafón en la academia de la selección, y la mayoría de los jugadores que hoy son campeones del mundo lo ha tenido en las academias de la selección española, ¿no? En el equipo pequeño, ¿no? En el equipo base, ¿no? Y yo creo que es un mérito todo lo que ha conseguido, porque sin ser un entrenador con renombre por lo mucho que haya hecho en un equipo profesional, ha empezado desde abajo, desde la base, le dieron la oportunidad como interino y no ha dejado de ganar partidos, ¿no? Es decir, que lo está haciendo muy bien. Algo muy parecido también a lo que es Scaloni en Argentina, quizás, ¿no? Es decir, que me ha encantado que Luis, una persona como Luis, haya triunfado con la selección, ¿no?
1: También otro tema que fue evolucionando el fútbol español, pues es cierto, hace casi 15 años, un poquito más después, grita otra vez, puede consagrarse campeón de una Copa del Mundo. Pero hay algo, profe, que si me equivoco, corregime, vos que tenés experiencia y sos de España, no se veía mucho en los últimos años en selección.

0: de España de que siempre era jugadores del Barça o Real Madrid. Y ayer, por ejemplo, hay dos jugadores de un equipo que no es grande, el Athletic Club, que estamos hablando del caso de Laporte y de Simón, el arquero, de Simón, por ejemplo. Y después le tenés en la banca también a otro jugador, no recuerdo el nombre ahora, que también está jugando en el Athletic Club. O sea, estamos hablando de una selección que también se estaba fijando en jugadores de otro equipo que no eran los grandes. Algo que acá, por ejemplo, en Paraguay y en Argentina, en Brasil, cuesta mucho, ¿verdad? Porque muy difícilmente vos aquí le contratás a un jugador estadounidense, o le convocás a un jugador de Ameliano, o a un jugador, no sé, de los de Mayo. Siempre es jugadores de afuera, Cerro de Olimpia. ¿Estamos tan lejos nosotros de eso? Vos que estuviste también aquí, profe, y lo vivís de España.
1: Bueno, yo fui internacional con España, jugué el Mundial Italia, y es cierto que en aquella época pues iban 6-7 jugadores del Barcelona, 6-7 jugadores del Madrid, ¿no? Pero sinceramente es porque en el Madrid y en el Barcelona estaban los mejores. Ahora la Liga Española está muy, muy igualada. Cualquier equipo tiene buenos futbolistas y muy la bien. Verdad que un seleccionador como Luis, ya lo hizo Luis, aparte de Luis de la Fuente, Luis Aragonés, Luis Vicente del Bosque, todos han ganado títulos últimamente con España. No miran la procedencia del equipo, no miran la edad, sino miran simplemente los jugadores más en forma, los jugadores que mejor estén en ese momento, y es un acierto, ¿no? Y el Madrid y Barcelona, por supuesto, son dos grandísimos equipos, pero no por ello quiere decir que no haya jugadores buenos en el Villarreal, que haya jugadores buenos en el Betis, en el Sevilla, en el Atlético de Madrid, en el Club de Bilbao, la Real Sociedad, o en el Arsenal, o en el Tottenham. Es decir, que los jugadores españoles y los entrenadores, pues la verdad que tenemos la suerte de estar ahora mismo muy, muy, muy valorados, muy bien mirados, pero eso es gracias al trabajo, y no necesariamente tiene que ser todo, centrarse todo, como hace décadas era Madrid-Barcelona, ¿no?
0: Y una selección también muy joven, ¿verdad? Porque me olvidé Oyarzabal, sí. Titular, está en el Real Sociedad.
2: Sí.
0: Otro equipo otra vez que no es ni Olimpia, que no es Barcelona, ni Real Madrid, ni Atlético de Madrid. O sea, es algo que nunca pasaba históricamente. Vos estuviste en la selección, tú jugaste en España, en el Mundial de Italia, y sabés que eso últimamente no pasaba. En Alemania también está ocurriendo a poco, equipos que no es el Bayern Múnich, ¿verdad? Pero el Hoffenheim, pero sí. De igual manera. Hay futuro en España. Ahora, mi pregunta no me respondiste, profe, ya le dejo a los compañeros. ¿Estamos tan lejos nosotros de eso, profe? Digo, Paraguay, de tratar de llegar con gente joven, de consolidar la jerarquía, porque Argentina, en este caso Simeone, por ejemplo, 23 años y ya tiene una mitad de jerarquía. O sea, con lo poco que mostró en el Mundial, ya mostró mucho más que otros jugadores de Paraguay que necesitan 28, 29, 33 años para ganarse un poco la jerarquía.
1: Bueno, la verdad es lo que dije antes, ¿no? Yo creo que un seleccionador, y el seleccionador paraguayo, yo creo que es muy buen seleccionador. No tiene que mirar nunca la edad, la fecha de nacimiento de los futbolistas, ¿no? Sino, mira, Cristiano Ronaldo no deja de meter goles con 41 años. Messi fue el que hizo la remontada contra Inglaterra, ¿no? Es decir, que no quiere decir que necesariamente tengan que ser los jóvenes. Evidentemente los jóvenes tienen más margen de futuro, más posibilidades en el tiempo, pero llegará un día que sean mayores. Tiene que haber otra nueva generación, ¿no? Evidentemente para mí, al menos, el fútbol es rendimiento. Y lo que no hay que mirar ni la edad ni el equipo donde pertenece. Yo, por ejemplo, viviré, no sé, la imagen que tendrán los paraguayos de lo que ha hecho su selección. Yo me sentí muy orgulloso del partido que hicieron contra Alemania, me hicieron vibrar. Es cierto que tuvieron que defenderse, que jugar prácticamente cerca de su área, porque Alemania es un equipo muy, muy fuerte, ¿no? Hay grandes potencias y hay equipos que tienen que recurrir a la heroica, ¿no? Y eso da igual la edad, ¿no? Mira Curva así, ¿no? Jugando de central con 19 años, no cometiendo un solo error en todo el Mundial, ¿no? No es cuestión de edad, ya digo, ni por mucha edad ni por poca edad, sino simplemente en cada momento tener la capacidad de poder elegir a los mejores.
3: Profe, en algún momento de la nota decís,
2: cometió

0: algunos errores estando en Cerro. Te vuelvo al tema de Cerro Porteño. ¿Se puede saber o te guardas para vos nomás?
1: No, se sabe perfectamente. Yo le tengo un gran respeto a Cerro Porteño y sé lo grande, supe lo grande que es Cerro Porteño en Paraguay y en Sudamérica. Y lo único que puedo decir que para mí ha sido un verdadero honor, después de haber entrenado ya en tres continentes, decir que he entrenado a Cerro Porteño y que he representado a Cerro Porteño en la Libertadores, que no fuimos inferiores a nadie, no tuvimos suerte, pero no fuimos inferiores a nadie, y que realmente fue un accidente y una pena no haber ganado el título en aquel último partido que dependíamos de nosotros. Simplemente agradecido por lo que Dios me da, agradecido a la oportunidad que tuve de estar con Cerro, y para mí Cerro la guardo para siempre, al igual que los clubes por donde he pasado en mi corazón.
0: Hay una frase que quedó, ¿no? Dijiste en conferencia, el miedo a ganar.
1: Bueno, pesó el último partido. Yo creo que el fútbol es una... hay que tomarlo como muy serio, porque representamos a los sentimientos de una afición, pero no se puede jugar con presión, no se puede jugar con miedo. Y antes de aquel partido, de ese último partido que nos daba el campeonato, se jugó con mucho miedo, ¿no? Demasiada presión, y el hecho de que tú digas tienes que ganar no te tiene que generar ansiedad, ¿no? Tú tienes que intentar salir al campo a ganar, sabiendo que enfrente hay un rival que te puede ganar, pero que si tú haces las cosas bien, y tienes muchísimas más posibilidades de la victoria.
2: Canciller.
3: Buenas tardes, profe. ¿Qué hay de esta selección para el futuro? ¿Cómo lo ve usted? ¿Es un equipo ya totalmente consolidado? ¿Hay algo por afirmar por encima de este campeonato mundial logrado el día de ayer?
1: Bueno, hay juventud que si siguen con la misma hermandad, con la misma unión, con la misma humildad que han demostrado en este mundial. Empezó el equipo regular con Cabo Verde, gran sensación del mundial, pero supieron reaccionar, supieron unirse, supieron remar todo hacia una misma dirección, y la verdad que tengo la oportunidad de hablar con el seleccionador cuando de vez en cuando, y lo único que transmite es eso, ¿no? Humildad y un grupo de muy buenas personas. Hay que ser buenos futbolistas, por supuesto, pero si eres buena persona vas a ser honrado, vas a luchar por lo que representa, vas a respetar a tu compañero, vas a respetar a los contrarios. Yo creo que España ha dado no solamente la sensación de ser un justo vencedor de este mundial, sino no solo por el fútbol que ha practicado, sino simplemente por la deportividad y las maneras que ha mostrado dentro del campo.
2: Profe, la última ya te dejamos en libertad. ¿Qué partido se le viene a Cerro también ante Palmeiras? Y otra vez le tocó Palmeiras a Cerro Porteño, profe.
1: Bueno, ya sabemos que todos los equipos brasileños son fuertes. Aunque no hayan hecho un buen mundial, como equipo en Sudamérica, especialmente en la Libertadores, son equipos potentes. Y bueno, nosotros... no se nos hizo justicia en el partido que jugamos contra Fluminense allí en Brasil, en Maracaná, y anularon un gol a Cerro que dudoso. Después nos metieron el segundo gol, el 2-1, en un contragolpe que precedió una falta. Ya sabemos, ¿no? Que no es fácil jugar en Brasil, primero por la calidad que tienen, segundo por la fortaleza de sus equipos, y porque tienen una torcida, tienen unas aficiones que aprietan de lo lindo, ¿no? Simplemente desearle hacerlo lo mejor hoy, mañana y siempre, porque la verdad que para mí fue una enseñanza muy, muy grande estar en Sudamérica y dirigir un club tan grande.
2: Un abrazo, profe querido, estaremos en contacto seguramente más adelante. Y lo último, ¿cuál es tu futuro hoy, tu presente y futuro?
1: Bueno, ahora mismo estoy recuperándome de una lesión, gaje de tantos años de esfuerzo, de tanto poner mi cuerpo al límite. Me he operado de la rodilla, no podía empezar con ningún equipo, y después he puesto empezar quizás, ya estoy en rehabilitación.

0: Yo creo que en un mes puede estar bien y podré entrar en las canchas y dirigir al equipo que intente contratarme, o yo crea que es un buen proyecto para el equipo.
1: Profe Manolo, un abrazo grande, muchas gracias.
0: Nada, un placer, un abrazo para todos.
1: Manolo Jiménez, el ex técnico español de Cerro Porteño, en línea con nosotros. Gracias, Nico, buena nota realmente la de Manolo. Y podíamos entrar más, Carlitos, pero no es momento.
2: No tenés tiempo tampoco.
1: Sí, él pidió poco tiempo también. Podíamos preguntarle más cosas sobre Cerro.
3: Está muy bien ya.
1: Pero para mí que cumplimos. Para mí que cumplimos. Bueno, 12:47. La última pausa. Ya venimos.

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0: 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Aquí el reloj de Solís me dice que es hora de levantarnos, y coincidentemente son las 12:54. Nos vamos, profe Almeida. Ya estamos cada vez menos a 4 días del gran partido del viernes, cero Tenidense. Va a ser lindo partido, muchachos, ¿eh? Tenemos mucho para hablar de toda la semana, de ese encuentro. Ya mañana con más tiempo, ya con Dieguito Galarza, para hablar de Cerro Porteño.
1: Creo que 4 días.
0: ¿Y sí, martes? Ya. Miércoles, jueves.
1: El viernes partido. No se cuenta.
0: Ya no contás porque llegó el día.
1: Claro.
0: ¿Y entonces cuándo estamos? 4 días.
1: 3 días.
0: A 3 días. Qué rápido. Llega todo el campeonato paraguayo.
2: Se te dice como entrenador, pues. Uh-huh. Entrenador. Claro. Ese último día, pues, ya no figura.
1: No se cuenta.
2: Ya, pues. No se cuenta.
0: Canciller, gracias.
3: Un placer. Hasta la próxima.
0: Te veo. Nos escuchamos toda la semana. O sea, en claro. Este caso, usted nos escucha a nosotros.
3: Por supuesto.
0: Y nos vemos el sábado.
3: Sí, señor.
0: Y la transmisión del fútbol también el fin de semana.
3: Claro, por supuesto.
0: Atento a las designaciones de este señor Ardilla Riveros.
3: Así mismo.
2: ¿Por qué Ardilla?
0: No sé, los muchachos le pusieron Ardilla. Nico Rivero, se va a la bloguería. ¿Quiere que lo viste? Benicio Martínez le viste, ¿verdad?
4: Carly.
0: Se rapó.
4: Te vas a Carly. Larry Mau y Carly, ¿verdad?
0: Cada hora aquí se me dicen acá por Solís.
1: ¿Te acuerdas de Carly? ¿Vos sabés quién es Carly?
0: No, no sé.
1: Uno de los tres chiflados.
0: ¡Ah! ¡Curly! Sí. ¡Curly!
1: No, pero nosotros hablamos en inglés.
0: No.
1: Bueno,
0: ¡Curly! Era. Chao, chao. Contá que no le diga al de los locos. Ah, me dio el pelado de los locos. Ah, ¿se acuerdan?
4: Nos
0: vamos. Chao, Gómez.
4: Chao, chao.
0: Chao, Solís.
4: Chao, chao.
0: Hasta mañana con más Fútbol Club.

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1: Muy buenas tardes, muy buenas tardes. Lunes 20 de julio. Feliz día del amigo a nuestros amigos argentinos. Hoy es, se festeja el día del amigo en la Argentina. Y están llorando también, ¿verdad? Se nos fue el mundial. Y la copa no se quedó en Sudamérica, se fue a la reina patria, se fue a

0: España levantó la copa tras ganarle a Argentina. Y la realidad nos golpea. Apagamos la tele y volvimos a nuestra realidad. Un mes estuvimos así, vibrando, estuvimos olvidando un poco de nuestros problemitas. Nos dimos un mes de vacaciones y la realidad golpea nuestra puerta hoy, el 20 de julio. Vamos a volver a nuestra realidad, hay cuentas que pagar, niños que tienen que volver al colegio. Pero no podemos olvidarnos lo bien que nos hizo pasar nuestro equipo, la albirroja, recordar lo que nos hizo feliz cuando les ganamos a Alemania, después cuando nos enojamos contra Francia, nos dimos cuenta que somos unidos, por algo a veces nos une. En este caso nos unió el deporte. Bueno, de vuelta a la rutina diaria, salir a las calles, encontrar los baches, plaguearse. Ahora se viene para nosotros un juego, un campeonato, que es elegir el nuevo intendente, elegir nuevas autoridades. Así es que muy buenas tardes, Asunción. Volvimos a nuestra realidad y hoy me acompaña mi querida Luli. ¿Cómo estás?
1: Hola, hola, ¿cómo están todos? Feliz lunes, arrancando la semana con todas las pilas, ya la segunda semana de vacaciones, falta poquitito también para que los niños reanuden su rutina normal, que ya será próximamente hasta finales de noviembre que termina nuestro año lectivo 2026.
0: ¿Cómo están esas vacaciones?
1: Bien, vos sabés que bastante llevadero, muchísimo mejor de lo que esperaba. Ya está más grande nuestro niño, ya juega mejor, ya es más independiente. Se da gusto.
0: Y no hizo mucho frío, los niños pudieron salir a pasearse un poquito con papá y con mamá, ¿verdad?
1: Y vimos también mucha repercusión, mucha gente este fin de semana en la expo. Para muchas familias, justamente aprovechando también con los niños. No, todavía.
0: Nosotros
1: el miércoles me voy.
0: Pero nos fuimos el día que había viento norte. Me sentí el mismísimo doctor Francia. Solo no salía a fusilar a nadie, pero Dios mío.
1: No, tremendo. Esta
0: el
1: tormenta
0: viento
1: de
0: taro,
1: viento.
0: Wow, sí, como se dice, sí, que sí, es sí. Realmente el viento, el
1: sí,
0: viento taro.
1: Creo que no hay casa que pueda mantenerse sin polvo en estos días. Pero prefiero el polvo que la lluvia.
0: Que
1: igual.
0: La lluvia, sí, pero sí, vamos sí. A ver un poquitito cómo va a estar eso. Ya vamos a mirar meteorología, que
1: claro
0: anuncia
1: que
0: para
1: sí.
0: Asunción un ambiente cálido a caluroso, con una máxima estimada que rondará entre los 28 y 33 grados. En este momento no sé cuánto grado está haciendo.
1: 28 grados. Sí. Dice una humedad importante, 64%.
0: Y ya esta tarde tenemos tormentas dispersas y vientos variables. Noche, cielo parcialmente nublado. Y vamos a tener una temperatura de, ¿cuánto? 19 grados. ¿Y mañana?
1: Mañana, martes 21, vamos a tener una máxima de 23 y una mínima de 17
0: grados. Así sí, mismo. Pero
1: ya con
0: lluvia.
1: Sí, ya con lluvia. Mañana es donde marca mayor porcentaje de probabilidad de lluvia. Mañana
0: y a
1: martes.
0: Cuidarnos porque los raudales están allí.
1: Sí, y también tenemos ya alerta meteorológica, o sea, como una prevención se está haciendo con respecto al tema del niño.
0: La llegada del niño
1: y están pidiendo mucha conciencia también con el tema de las basuras. Piden no tirar las basuras en las calles para evitar taponar también los cauces que tenemos en las avenidas, ¿verdad?
0: Porque miércoles sigue la lluvia.
1: Miércoles sigue la lluvia, baja un poquito la temperatura, vamos a tener una máxima de solo 19 grados y una mínima de 15. El jueves cesa un poquitito, ya va a ir subiendo de nuevo, una máxima de 20 y una mínima de 13. Y el viernes 24 ya el fin de va a estar lindo de nuevo, una máxima de
0: 19.
1: Una máxima de 20 y tantos.
0: No podemos ver, está muy lejos.
1: Estamos ciegas acá. Y una mínima de 15.
0: Una mínima de 15, Y esperemos que la lluvia, según están diciendo la gente de meteorología y más todavía el director de meteorología, el señor Mingo, estaba hablando de que fines de agosto llega este fenómeno del niño.
1: Sí,
0: que se espera son intensas lluvias, esas lluvias que ya tuvimos antes, que llueve de repente y se forman esas lagunas en las calles. Y allí es donde se le pide conciencia a la ciudadanía. Y se le pide gestión a los intendentes que ya estén limpiando los sumideros, que no dejen sucios las bocas de

0: tormenta, para evitar tanto raudal. Sabemos que si llueve intensamente eso va a ocurrir, pero vamos a ponernos, ya nos están avisando antes de tiempo lo que puede pasar. Y nos va a castigar muy duramente a todos los que somos los ribereños, los que estamos cerca del río Paraguay. Sí. Por lo que escuché, Lambaré es uno de ellos. Por suerte nosotros no tenemos gente que viven cerquita a la ribera del río, no así toda la parte de la costanera sur y norte también. Bueno, entonces a prepararse, porque este va a ser un año atípico. Si bien tuvimos un descanso de un mes para divertirnos y reírnos y pelearnos y llorarnos, hay algunos infartar, otros no, porque fue así de muchísimas emociones.
1: Muchas emociones, nos ha traído muchas cosas lindas también, muchos aprendizajes.
0: Muchos cambios, inclusive muchos nosotros, cambios. Nuestro programa va a sufrir cambios también, les voy a ir contando en el transcurso de la semana. Va sufriendo cambios también.
1: Vamos evolucionando.
0: No hace falta que grite así en mi oído, Edu. 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
0: 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Les quiero contar antes de más nada que hoy Mercurio deja de ser retrógrado.
1: Ok, volvemos. Evidentemente todo vuelve a la normalidad.
0: Pero siempre queda una semanita esa de ir sintiendo, pero hoy Mercurio dejó
1: de... Ya no vamos a poder culpar a Mercurio retrógrado después.
0: Si algo te pasa es porque Mercurio está retrógrado, sino que porque algo nomás está bien. 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
0: ¿Qué color es el que te pone el Blue Light? ¿Es el azul? ¿O es el que protege contra los rayos?
1: El que vos decís que cambia de color con el sol es el fotocromático.
0: Ese fotocromático, pero hay unos que son rojos y otros son azules.
1: Sí, hay varios colores, claro que sí. Se puede elegir. El fotocromático sí lo podés elegir, eso ya es a gusto personal. Y el Blue Light es el que evita los rayos ultravioletas del sol, también de las luces, especial para la gente que maneja. ¿Verdad? Porque a veces en la noche se te cruzan las luces.
0: También.
1: Sí.
0: O de repente te hace todo así unos... Cuando ya pasas de los 15 años comienza a cintilarte un poquito ya la luz de los autos cuando te cruzas. Hoy es el Día Mundial del Ajedrez. Fue proclamada por la Asamblea General de las Naciones Unidas para conmemorar la fundación de la Federación Internacional de Ajedrez, ocurrida en París en 1924. El ajedrez es considerado tanto un deporte como una ciencia y un arte. La ONU destaca esta disciplina por su capacidad para promover la educación, el desarrollo sostenible, la solidaridad, dije bien, y una cultura de paz a nivel global. Ay, sí, vos sabés que la gente que juega ajedrez son gentes muy calmas, tranquilas. Sí. Por eso es que yo no consigo jugar al ajedrez.
1: Tampoco, no lo hemos logrado.
0: Enseguida pero... le, le,

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1: pero
0: reina.
1: Sí, hay varios niños, incluso hay competencias también a nivel nacional e internacional impulsados por algunos colegios, tanto públicos, subvencionados como privados, donde ya inculcan propiamente el ajedrez como una disciplina en los colegios, porque justamente también trabaja mucho, aparte de la paciencia, el manejo de la frustración y resolución de conflictos.
0: Yo creo que me voy a comprar urgentemente un tablero de ajedrez. Manejo de frustración, sí, y de conflicto.
1: Sí, resolución de conflictos.
0: Para eso se está usando ahora, porque generalmente sí, se usaba más para la inteligencia. Viste que vos tenías que pensar, hacer estrategia.
1: Y a eso nosotros le llamamos resolución de conflictos. Sí, es como que vos tenés que resolver el conflicto que estás teniendo en ese momento, en este caso con las piezas.
0: Sí. Suelo ver en algunas plazas, mira que en la plaza de Lambaré hay una plaza que se juega ajedrez, sí. En Asunción también suelo ver algunos que se juntan a jugar.
1: En algunos shopping también suelen hacer.
0: Ah, en los shopping nunca vi. Sí, pero ya no, ya dejó de ser de los abuelos, porque le veo a los jóvenes jugando. Porque generalmente pues los abuelos eran los que se sentaban a jugar ajedrez. Y ahora
1: así
0: ya no.
1: Mismo.
0: Ya
1: sí,
0: se van
1: sí,
0: los.
1: Sí.
0: Los niños.
1: Y por supuesto también no podemos dejar pasar la noticia de que ya tenemos un campeón del mundo, que en este caso salió España como campeón del Mundial 2026. Volvió a escribir una página dorada en la historia del fútbol al proclamarse campeona mundial del 2026. Venció 1-0 a Argentina en la gran final disputada este 19 de julio en New Jersey, y el único gol del encuentro llegó en la prórroga gracias a Ferran Torres.
0: Sí, que Dios mío, es el nuevo papacito.
1: Sí, el nuevo papacito. Y fue un partido, como dijiste vos también, Ilse, que lo pudimos ver ya con calma.
0: Sí, bastante calma. Yo creo que fue el primer partido que me senté a mirar sin calma o sin mucho favoritismo, ¿verdad? A pesar de que sí, un poquito hacia España. Y ahí también habla mucho, mira, él tuvo muchos problemas también, infancia complicada, bajones psicológicos, mente de hierro y héroe de España. Pero creo que todos los jugadores de España se lucieron.
1: Sí, ganó
0: el juego limpio, ese juego tranquilo.
1: Al final,
0: limpio,
1: ya al
0: elegante.
1: Final, finalísimo lo que hubo ahí, como que
0: no,
1: la
0: antes
1: emoción.
0: De eso ya existía.
1: Sí, ya existía.
0: Esa es la pichadura la que le viste ahí. La frustración.
1: Sí.
0: El no saber manejar. Y mira que ellos tienen gente que le acompañan, sí, principalmente ese manejo. Y aún así, y ahí podés ver, sí, él podría ser el rey de España, pero ahí hay una historia de amor.
1: Ah, okay.
0: Entre la princesa Eleonor, que va a ser la reina, ¿verdad? Y Javi, el que besa ahí la copa.
1: Ah, pero están juntos, ¿no?
0: No, él optó por seguir jugando. No todas las historias de amores tienen finales felices. No por eso.
1: ¿Pero tuvieron algo?
0: Sí, parece que sí.
1: Ah, ok.
0: No quiere decir que no existió amor, ¿verdad? Sino que él decidió cumplir su sueño, porque si van a estar juntos, él deja de jugar al fútbol y pasa a ser el rey de España. Pero en realidad ella es la reina, ella es la que va. Y ahí dice, está en portugués, podría haber sido el rey, pero decidió jugar al fútbol. Y ese yo creo que fue la postal que queda de la copa,
1: ahí
0: la imagen
1: está,
0: del mundial,
1: sí.
0: Kane, Lamine y la copa del mundo. Kane es el hermano de Lamine, Yamal, el niñito ese. Y es un amor, se ganó el corazón de todo el mundo porque vibraba en la... Cuando su hermano, o cuando España está jugando, le está vibrando. Cuando se iba en otro partido también se le veía vibrar bastante. Y mira qué lindo, porque la familia está allí, ¿verdad?
1: Sí.
0: Los hermanitos, la mamá, porque
1: fue algo que se vivió mucho en este mundial, no solamente con los campeones, en este caso España, sino que creo con la mayoría de los países, la familia otra vez, ¿verdad?
0: Sí.
1: Ese acompañamiento no solamente de los hijos, la esposa, sino mamá, papá, a veces tíos también acompañaban. Yo creo que eso fue una de las cosas más emocionantes y se pudo reivindicar mucho otra vez el significado de la familia y la importancia del acompañamiento también del mismo,
0: sí. Sí, la Roja conquistó su segundo título mundial 16 años después, mirá que una coincidencia. Paraguay volvió, España volvió a ser campeón,
1: sí.
0: 16 años después en Sudán.

0: África ellos fueron campeones. Bajo la dirección de Luis Lafuente, firmó un torneo brillante, destacándose por su fútbol ofensivo, su solidez defensiva y el talento de una generación liderada por la figura como Lamine Yamal, Pedri, Rodri, Nico Williams y Dani Olmo. Y bueno, como el más simpático de todos es Cucurella, que está ahí. Creo que es el mejor también en su...
1: Sí, en su categoría.
0: En su categoría.
1: Sí.
0: Y acá habla la princesa Leonor y su amor imposible, lo que yo te estaba diciendo.
1: Sí. Mira, un poco me atrasé con ese, sí, con esa actualización,
0: con esa
1: no
0: actualización,
1: sabía.
0: Sí.
1: Y muchos se preguntan también quién es Ferran Torres. El hombre que le dio a España el gol para llevarse la Copa del Mundo nació hace 26 años en el pequeño pueblo de Foix, con solo 8.000 habitantes. El niño valenciano fue descubierto a los 7 años y lo llevaron al Valencia para hacer unas pruebas y luego siguió ya en la academia del club por 5 años y a los 12 años sus padres se divorciaron y ese fue un golpe duro para él, ¿verdad? Su círculo más cercano tomó la decisión de que lo mejor para Ferran era ir a vivir a la residencia de Valencia para jugadores que no era de la ciudad.
0: Sí, y él era de la ciudad de Valencia, uh-huh, pero igual quedó ahí.
1: Dijo en entrevistas también Torres que para él era muy difícil no tener que explicar por qué terminó viviendo allí, siendo de la ciudad, y que muchas veces mintió de dónde era para que no lo hicieran preguntas. Y recuerda que cada domingo cuando sus padres lo dejaban en la academia se ponía a llorar. Fueron momentos muy difíciles, pero lo hicieron madurar de manera mucho más rápida. Y así eso lo ayudó a forjar su carácter y se ganó el mote de el tiburón por su fortaleza,
0: por su fortaleza
1: mental.
0: Pero él tenía terapias también para poder,
1: claro,
0: hacer terapia.
1: Sí, irónicamente, tras la eliminación de España en octavos de Qatar y ante Marruecos, Ferran cayó en una etapa de bajón psicológico que al principio no quería aceptar, pero que finalmente lo llevó a un psicólogo que lo guiara para volver a estar en el eje personal y deportivo.
0: Qué importante es poder hablar sobre eso y decir que cuando uno tiene un bajón, no tiene que tener vergüenza de decir que está con ese bajón y de que, y buscar ayuda.
1: Sí, vos sabés que irse después de todo, de todo lo que vivimos en este mundial y de haber visto varias facetas en los hombres, en ese género masculino, a nivel de terapia psicológica aumentó la cantidad de hombres que están empezando a buscar ese espacio de contención y de guía, ¿verdad? ¿Por qué? Porque es como que vos ves a tu super ídolo, ¿verdad?
0: Que llora,
1: sí, que también
0: que se enoja.
1: Exactamente, que ya no tiene por qué esconder ese momento de vulnerabilidad, de frustración, de enojo. Entonces es como que se están permitiendo poder mostrar un poquitito más ese lado y hablar de eso.
0: Creo que se mostró bastante, porque vamos nomás a lo que pasó, la frustración de Messi, por ejemplo, se notó ayer bastante.
1: Sí, pero igual súper bien trabajada,
0: sí,
1: su inteligencia emocional.
0: Estuvo en un momento dado le jugó mal algo, porque le delató al jugador que vino a hablarle, eso no es Messi, pero te supera, hay situaciones que te superan porque el mundo está esperando de él demasiado.
1: Mucha presión.
0: A veces nosotros dentro de nuestro como de fanatismo no nos damos cuenta la presión que le estamos colocando a esa persona encima. Y no solamente un país estaba, a pesar de que muchos países estaban a favor de España, ¿verdad? Él tenía una presión muy grande encima. Y verle llorar, eso es bueno.
1: Sí.
0: Eso enseña a los chicos que sí, Messi llora, yo también puedo llorar.
1: Tú sabes que no, o sea, estuve viendo también videos de muchos argentinos que no solamente lloraban por el hecho de no haber ganado esa Copa del Mundo, sino más bien era porque fue la última Copa del Mundo de Messi.
0: De Leo.
1: Entonces es como que él no haya podido tener esa despedida como hubieran querido los argentinos, eso era lo que más golpeaba. Y he visto videos que decía, no conozco el fútbol sin Messi, por
0: sin
1: ejemplo.
0: Messi. Bueno, sí, ahora viene una nueva etapa. Si Messi ya se retira, viene una nueva etapa. Y hubo momentos así, ya que estamos hablando de psicología, la parte de psicología, que cuando van a recibir su medalla del segundo puesto, los jugadores de España le hacen un corredor.
1: Sí.
0: Y pasaron y se fueron a recibir su medalla. En contrapartida, Argentina.

0: Argentina, cuando estaba festejando, España le dio la espalda a España. O sea, hay muchas cosas allí que podemos
1: ir mejorando.
0: Sí. Sí, nosotros, por lo visto, los latinos tenemos la sangre demasiado caliente.
1: Sí, eso también mencionaban muchos compatriotas que están residiendo en el país de España. Preguntaban, ¿se está festejando? ¿Cómo está la euforia ahí? Total normalidad. Para ellos, o sea, no es como nosotros, por ejemplo, que feriado luego porque ganamos un partido, ¿verdad? No. Ellos con total normalidad, hoy día laboral totalmente normal. Todo siguió su curso.
0: Sí, pero que ya llegaron ellos a Madrid.
1: No, creo que no.
0: Ya llegaron. Ya llegaron a Madrid, van a tener una caravana, creo que, con la copa. Y cosas simpáticas que ocurrieron en el medio tiempo, por ejemplo. Hay cosas que me gustan, otras cosas que no me gustaron. El show de medio tiempo fue 30 minutos, yo creo que se enfría un poco el partido, ay, la comentarista acá. Pero sí fue un show así que otra vez me divertí y me pareció lindo porque por lo menos estuvo Brasil presente con sus dos cracks, Ronaldinho y Ronaldo, que entraron con Madonna.
1: Okay.
0: Y después le recordaron al Rey Pelé. El que se acordó de Maradona fue Madonna, porque atrás de eso, por su saco estaba escrito Maradona, hasta ahí nomás. Después estaban los dos brasileros que estaban así, parecían dos criaturas que entraban con su mamá en la cancha de fútbol. Y brilló la Shakira, estaba, finalmente le he visto cantar a los, creo que son coreanos, BTS.
1: Sí, BTAs.
0: Sí, le envidio su piel. A pesar de que sé que es maquillaje, estaban lindos. Le he visto a Justin, pero no entendí por qué una música tan melódica en medio de una música de...
1: Que muchos los memes Muppet, también. Sí,
0: sí, los sí, Muppets sí, tocando allí. Hasta el rap de los vikingos se tuvo. No faltó nada. Sí, es que
1: completito,
0: te cuento,
1: de show 10 de 10.
0: 10 de 10 de show. Al comienzo ya estuvo Laura Pausini, que yo no pude ver. Robin Williams y no sé quién es la otra persona que estaba con Disculpen. No sé quién es realmente. Después le he visto a María Becerra, uh-huh, cantando el himno
1: argentino. Sí. Hermoso su atuendo.
0: Me encantó,
1: también.
0: Parecía muy la bandera. Lindo.
1: Sí.
0: Un guiño a la bandera, fue muy lindo.
1: Sí, sí, sí.
0: Y aprendí también que el himno de España no tiene letra. Había sido que no
1: es
0: tiene
1: solamente
0: letra.
1: Melodía.
0: Solamente melodía. Hace 2009, no sé cuánto, empezaron a buscar una letra, pero no le gustó mucho y decidieron que se quede solamente melodía. Eso también aprendí, sí, muchas cosas aprendimos.
1: Mucha cultura, mucha historia, así como estuvimos hablando luego también. Es como que se volvió a recordar y en nuestro caso aprender, ¿verdad? Sobre muchas culturas también de todos los países que se sumaron en este mundial. Y ahora ya prepararnos para el 2030, donde vamos a ser una de las sedes, de verdad, de los partidos inaugurales de la Copa Mundial 2030.
0: Bueno, viste que hay así un chismecito por ahí. Ahora fueron 48 países.
1: Sí.
0: Y la Conmebol está presionando que sea 64 sí, países. Porque si es 64 sí, países, tenemos todo una fase, se puede hacer en los tres países, porque he visto cómo va a ser el calendario. El 9 de junio se juega, un día 11 se juega acá, uh-huh, después viajan 10 días, se van a Marruecos, sí, Portugal y sí, España, donde va a ser la segunda parte, sí, pero tiene unos 10 días, va a ser más largo todavía nuestro
1: mundial del 2030.
0: Nuestro mundial del 2030.
1: Así mismo.
0: Pero mientras tanto, espera, antes de la pausa, porque acá ya me están gritando. El arquerito.
1: Sí.
0: No sé si viste el arquerito. El pequeño arquero que conquistó las redes con su inolvidable frase, me gusta Yocor.
1: Ahí estamos.
0: Me gusta Yocor. ¿Qué más dijo él? Volvió a hacer noticia, esta vez por su logro deportivo.
1: Sí.
0: Cuando él hablaba, yo me mataba de la risa. Y la mezcla del Yocor, ¿verdad? Jugar y atajar.
1: Sí.
0: Sí, ahí va a pasar el videíto y con ese sí nos vamos a la pausa. El arquerito que me gusta, me gusta Yocor, levantó la copa. ¿Quién dice que no tenemos un Gil ahí de repente, verdad?
2: Sí, ahí nos va a pasar el video. Mi mamá me hizo muy bien arquero y mi abuelo me enseñó a ser arquero y para el arco para Yocor y así. Mi mamá

0: abuelo y mi entrenador. Hay Copa del Mundo y tenemos que ganar la Copa y así yo voy a Yocor y al arco. Y me gusta Yocor.
1: Muy bien, felicidades.
0: Gracias.
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0: Bueno, estamos de vuelta aquí en el set de TV Unión, en Ni Santas Ni Locas, y en duplas por la R800, mientras no llega nuestro invitado hoy, el psicólogo Iván, ¿verdad?
1: Sí,
0: el
1: Iván
0: doctor,
1: López.
0: El doctor Iván López. Vamos a seguir conversando. Me quedé con eso del Yocor. Y él ya dijo ya que tenemos que ganar la Copa del Mundo.
1: Okay.
0: Así es que ya está mentalizado.
1: Lo que pasa es que ya saboreamos más o menos lo que se siente estar ahí cerquita. Entonces es como que, viste, cuando vos probás ya algo y ya te gusta,
0: ya querés.
1: Yo creo que en el 2030 no vamos a parar hasta lograr ese objetivo.
0: Espero que la copa lo levante. ¿Quién es nuestro capitán? Diego.
1: Sí, Diego Gómez.
0: Diego Gómez sea nuestro capitán, el que levante la copa, ¿verdad?
1: Así mismo.
0: Y también esta semana se nos casó uno.
1: Sí, Mati. ¿Otro?
0: El Magallanes.
1: Ah, porque Mati Galarza también se estaba rumoreando de que probablemente había casamiento en puerta.
0: Rápido,
1: sí.
0: Hay que
1: impedir eso.
0: Me reí por los memes que había. Sí. Me pasé riendo esta semana de los memes que
1: salieron. Es que nosotros los paraguayos somos rápidos para esas cosas.
0: Para esas cosas, sí, rapidísimo.
1: Rapidísimo.
0: Bueno, y las chicas muriéndose por Galarza y no le veo su belleza ni debajo de su uña.
1: Y viste que sobre gustos no hay nada escrito, dice el refrán. Así que hay que ver, por algo les atrae a las chicas.
0: Por algo sí, como Alan que me retó porque me gustaba Alan y me dijeron que me gustaba Alan porque tenía $400,000 semanales gana. Entonces yo ni sabía y recién me interesé para mirar cuánto ganaba.
1: Okay.
0: Dije, Dios mío, puede ser mi hijo. A mí simplemente me gustan sus valores, su
1: sí,
0: manera de...
1: Sí, vos sabés que justamente hablando con amigas mencionaban eso, que su actitud es lo que admiraban de él. Y se habla mucho también de que hoy en día no es lo primero que admiramos la belleza física, sino que hoy en día buscamos más personas con actitud. ¿Verdad? Uh-huh. Y que eso

0: está atrayendo
1: sí,
0: bastante.
1: Bueno, con ese sub 1.94 de altura no puedo.
0: Así le voy a mirar yo, Ilse, y no puedo, no sé cómo explicarte.
1: Sí, yo te voy a hacer un simulacro con lo que sería
0: una escalerita.
1: Y encima es un tipo grande. Generalmente se piensa que los hombres así grandes son rudos, y no, él mostró su lado muy tierno, educado. Encima es, sabe jugar al fútbol. Sí. Es disciplinado, entonces sí. Y bueno, y con eso sí puede ganar plata. Lógicamente yo me pongo a pensar así, $400,000 por semana. Ay, Dios mío, es bastante plata.
0: Y otra de las preguntas también que justamente se estaban haciendo era cuánto era el importe real que los campeones del mundo ganaban.
1: 44 millones de dólares se lleva el campeón.
0: ¿Pero para el grupo entero
1: para
0: o
1: el
0: cada
1: grupo
0: uno?
1: Entero. Okay. Para el grupo entero. Eso hoy leí, 44 millones de dólares, pero el fisco español ya está mirando, porque se queda creo que más o menos con la mitad, porque en España puede haber, bueno puede ser hasta 70% puede ser el que paga sobre
0: el impuesto.
1: Sí, el impuesto en España es altísimo, uh-huh. Uno de los más altos. Entonces, 44 millones de dólares es mucha plata.
0: Sí,
1: y
0: sí,
1: otro
0: sí.
1: Que miré es que Noruega donó todo lo que ganó con premios, lo que ganaron los jugadores, donaron todo para Gaza.
0: Okay.
1: En comparación, nosotros acá ya no tenemos más plata porque ya se gastó todo.
0: Sobre eso vamos a estar hablando también más adelante, sobre las personas que se endeudaron, ¿verdad? Para no solamente poder asistir al mundial, sino también estaban las personas que emprendieron, por ejemplo, con temáticas que tenían que ver con el mundial. Ya estuvimos leyendo también casos sobre eso. Personas que apostaron mucho dinero y es como que están en baja otra vez. Ahora, ¿qué hago? ¿Hacia dónde voy? Emprendedores, pasó mucho también eso.
1: Sí, pero FOMO. Bueno, espera, si vos emprendés en un mundial, sabés que tiene comienzo y fin.
0: Uh-huh.
1: Comienzo y fin, y que andate despacio, no vayas a hacer todo como si fuese que ya vas a ser campeón del mundo, ¿verdad? Pero muchísimo, sí. Yo ya conozco el otro lado, mucha gente que pudo juntar un poco de dinero o pagar sus deudas gracias a lo que ocurrió.
0: Espectacular.
1: Porque en la parte de la economía también hay que hablar, movió la economía. Mira que nosotros no somos sede, pero movió muchísimo la economía.
0: Uh-huh.
1: La gente compró más bebidas, compró más comida.
0: Sí, se salió más. Sí.
1: Mucha gente que no salía porque iba a ser de noche, se reunían en su casa, pero los supermercados estaban abarrotados todos los días.
0: Es más, leí sobre una información con respecto a eso, que en junio fue el mes que se vendió mayor cantidad de carne vacuna. Era para asado.
1: Mayor cantidad de carne vacuna. Y ahora viene, se sabía que eso iba a durar un mes. Más que eso, no.
0: Uh-huh.
1: Sí conozco, sí no acá. Te voy a hablar, por ejemplo, del Brasil. Ahí sí sé lo que pasó. Hay gente que apostó alto y hasta ya mandó a hacer camisetas así con la estrella número 6.
0: Uy, uy, uy.
1: Entonces, eso sí son cosas, pero eso es apostar por algo incierto.
0: Uh-huh.
1: Lo mismo ocurrió en la Argentina. Ellos estaban creidísimos de que iban a ganar y ya apostaron eso. Eso sí, perdieron. Sí, algo que leí que ocurrió mucho, principalmente en Inglaterra, y que nos toca de cerca porque somos mujeres y siempre estamos hablando de esto. En Inglaterra, que suele ocurrir después de cada partido, así aumenta la violencia intrafamiliar.
0: Uh-huh.
1: Tuvieron que hacer toda una línea nueva. Y allá las policías sí ya detectaban cuáles eran las casas de los violentos, y eso tenían un tipo de bandera para poder identificar.
0: Okay.
1: Porque lo que ocurre es que ellos consumen muchísimo whisky y después de eso vienen en casa, y había mucha violencia intrafamiliar. Eso es, que exclusivamente el más alto fue en Inglaterra. Uh-huh. Acá no leí, no escuchamos mucho de eso.
0: No, y ojalá que sigamos así realmente. Seguramente en la próxima semana o los primeros días ya de agosto vamos a estar hablando con la viceministra de la mujer
1: en
0: también.
1: En agosto ya tengo marcado,
0: sí,
1: con Estela.
0: Para saber justamente cómo estamos a nivel social, ¿verdad? Teniendo en cuenta que estamos en la época de vacaciones.

0: elecciones también, que terminó el mundial, si eso se mantiene, si va aumentando. Sería importante también conocer. Y si se mantiene o si disminuyó, es un gran paso también para la sociedad paraguaya.
1: Me gustaría que ella nos cuente que se haya disminuido. Y de repente yo así miro, porque soy de mirar las noticias también, si cómo estamos en esa parte. No hubo mucha denuncia de eso, no se le vio muchos desastres en los festejos. Por el contrario, fue un festejo tranquilo. Y cuando nos eliminamos, bueno, nos eliminamos. Después ya nos pusimos a esperar quién le eliminaba a Francia, entonces era eso nomás. Ya
0: esa fue nuestra final para nosotros.
1: Nuestra final fue para nosotros eso. Se pasó de todo, se vio de todo. Este es el mundial que de todo vimos. Hasta vimos que un presidente, el primer presidente de los Estados Unidos, se va a entregar la copa y él se quedó ahí en el momento del festejo. Entonces miles de cosas que...
0: Y después están los memes también que leí. Al fin terminó el mundial, voy a recuperar a mi esposo, decían algunas mujeres, ¿verdad?
1: Porque, estaban
0: en todo este mes que estaban tan inmiscuidos con el tema del mundial que ahora que terminó lo van a recuperar.
1: Sí. No, el mío estuvo mirando el mundial, pero yo miraba con él. Entonces, y como fue a la noche, yo creo que fue más calmo.
0: Sí.
1: No hubo tanto desastre, ¿verdad? Tantas peleas, no hubo nada de eso. Fue un mundial tranquilo, por lo menos para nosotros acá.
0: Sí.
1: Y eso que tocaste de emprendedores, yo le he visto del lado positivo. Vos le encontraste a Allen.
0: Que apostó muy alto, ¿verdad? Y que ahora es como que, ok, es encontrarse o situarse en ese lugar de para dónde apunto de nuevo, ¿verdad? Sin dejar de emprender, pero es como que, ¿qué hago ahora? ¿Verdad? Y como habíamos hablado también con muchos de los emprendedores que hemos tenido aquí, a veces suele pasar eso hasta encontrar realmente cuál es el camino correcto de lo que tenés que emprender.
1: Y sí, para eso siempre hay gente que te puedan
0: asesorar,
1: que en este caso es la MIPYMES, que ellos te dan un asesoramiento, porque estos son así eventos momentáneos, ¿sí? Yo conozco una señora que nunca vendía empanada, nunca vendió tanta empanada como esta vez. Ella sabe que está... Y justo se sumó con el San Juan.
0: Sí, coincidió con nuestra época de San Juan.
1: Con nuestra época del San Juan. Yo así creo mismo. Muchos gordos los que tuvimos. Mingo, bueno. Muy buenas tardes, Mingo.
2: Muy buenas tardes, Ilse, buenas tardes a la audiencia, un gusto compartir con ustedes.
1: Igualmente, Mingo, queremos ser chismosa. ¿Cuándo llegan las lluvias por acá?
2: Bueno, hoy vamos a tener el aumento de nubosidad que nos da el preludio, vamos a decir así, de ese evento. Sin embargo, quiero aclarar que el día más lluvioso tiende a ser el miércoles, desde el amanecer prácticamente hasta esta hora más o menos el miércoles. Entonces vamos a tener esos intervalos de nubes que amenacen hoy, mañana a la noche seguramente alguna gota también, pero lo más intenso, lo más importante, insisto otra vez, lo más importante, no diría que antes no va a llover, pero muy muy débil lo de antes, es miércoles.
1: Okay.
2: Quiero que nos fijemos.
1: Sí, porque según lo que nosotros estábamos leyendo acá, marcaba mañana, pero ahora están diciendo que el miércoles es lo más, va a ser
2: No, por eso dije, insisto en que esta noche puede gotear también, pero lo que al hablar de lluvia en realidad quiero concentrarme el miércoles, sin embargo hoy ya puede gotear.
1: Okay.
2: Algunas lloviznas, inclusive anoche ya se dieron algunas lloviznas en la zona de Campo Grande, acá en la zona de Luque, por decir así, y hoy puede suceder lo mismo esta noche, mañana la noche, y cuando hablamos del proceso de lluvia con mayor intensidad, sí tendría que ser en la madrugada, amanecer y hasta la fiesta al menos de este miércoles.
1: ¿Esa lluvia con mayor intensidad es muchas precipitaciones o precipitaciones prolongadas?
2: Bueno, tenemos a hoy dos áreas que dividimos en lo que respecta a esa cantidad probable. Hay un área que habla de entre 30 a 60 milímetros, que incluye aquí capital, después de todo el evento, ¿verdad? No es estrictamente solo el miércoles, después de todo el evento deberíamos acumular al menos unos entre 30 y 60. Y otra que habla más al este de nuestro territorio, es decir, de aquí, si hacemos una línea cortando Amambay, Canindeyú,

0: la parte de Guairá, Casa, Pasa, Misiones, más o menos, todo lo que esté al este de esa línea que trazamos tiene probabilidad de al menos unos 50 o hasta 80 o incluso 90, habla el boletín, milímetros acumulados durante todo el evento. Entonces, sí es bastante precipitación. No es todo de una sola vez, que es lo interesante. Va a empezar parcialmente hoy, como les decía, mañana, y el miércoles debería estar todo el resto.
1: Sí, porque las otras veces que tuvimos fue así todo de una vez y ocurrió todos
2: los desastres,
1: generalmente los raudales, que son los que más tememos nosotros, más todavía los que andamos usamos las calles, nos preocupan un poquito.
0: Claro, claro, sí, lo ideal es también entonces en ese sentido estar expectantes, por favor, a lo del miércoles.
1: A lo del miércoles.
0: Normalmente nos toma, incluyendo aquí Capital Central y digamos la ciudad de cabecera, de aquí hasta Alto Paraná, nos toma al amanecer, cuando tenemos que movilizarnos hacia nuestros lugares de trabajo. En este caso, bueno, los chicos están de vacaciones, pero todo aquel que tenga que salir a sus quehaceres, que tenga, por favor, atención especial ese amanecer del miércoles.
1: El amanecer del miércoles. ¿Esto ya es el comienzo del niño o aún no?
0: Bueno, excelente pregunta, porque el niño ya está presente. Okay. No le vamos a atribuir tampoco todo, ¿verdad? Pero quiero que se entienda que sí. Porque hago esta aclaración en algún otro medio, colega, ustedes me preguntaron cuándo va a ser el pico y la gente se confundió. Yo hablé del entre diciembre y enero el pico, pero ya está presente, ¿no? No me preguntaron cuándo iba a empezar, entonces ahí lo que generó conflicto, por eso más la aclaración. Me disculpo,
1: está bien. Dice, entonces ya estamos en el niño.
0: Ya estamos bajo influencia del niño. El niño también, aclaro que no es aquí en Paraguay, ni en China, ni en Estados Unidos, sino lo verifican los colegas en el Océano Pacífico, ahí en la parte más tropical, frente a las costas del Perú y del Ecuador aproximadamente. Y ahí, si voy a hablar solo del niño, ¿verdad?, ahí es donde se calienta con el niño el agua superficial, se expande ese calentamiento hacia el oeste, hacia sería en todo caso, y después empieza su proceso de relacionarse con la atmósfera. Quiero que piensen en dos tipos de fluido: el fluido líquido, que es el mar, y el fluido atmósfera, ¿verdad?, que es más gaseoso. Y empiezan a compartir esa energía. Entonces no es que se enciende el niño y ya afecta a todo el planeta, sino tiene un proceso de transición, y esa transición justo es la que está sucediendo ya ahora, porque se calentó lo suficiente para indicar que está presente y ahora está compartiendo con el resto del planeta, vamos a decir, esa energía.
1: Nosotros acá vamos a tener más o menos septiembre, octubre,
0: bueno, más fuerte. Esa es, como te decía, la pregunta muy particular, sí, porque en realidad lo que estamos esperando es que agosto nos indique, con la famosa tormenta de Santa Rosa, en realidad el posible impacto que tenga el niño, porque el niño lo que hace es como apretar un botoncito para hacer que esa nube de tormenta pueda tener un poco más de energía, para hacerlo sencillo nomás, ¿verdad? No quiero...
1: Yo lo entiendo, no hay problema. Me dijiste que más o menos cerca de Perú, ¿verdad? Y viste que justo ahora también todas esas zonas están sufriendo terremotos.
0: Sí. Y acá lo que es importante entender es que todo el sistema terrestre, sea océano, atmósfera y las capas tectónicas, ¿verdad?, eso es geología, está respondiendo evidentemente a algún tipo de impacto que tiene. Entonces siempre les comento a todos, si creen o no creen en el cambio climático, fíjense cómo la atmósfera es tan resiliente, como la Tierra es tan resiliente, que genera esos... vamos a llamarlo así, fenómenos extremos o fenómenos especiales, para tratar de equilibrarse. El problema pasa ahora porque cómo nosotros podemos evaluar que esos impactos no nos afecten la calidad de vida. No sé si es claro.
1: Entonces, sí, es claro.
0: Apoyo al que cree y al que no cree en el cambio climático, porque los dos tienen la razón, por decirlo así, en la ciencia, porque existe el calentamiento global. Ahora el cambio climático va a significar que la atmósfera ya no pueda reaccionar y bueno, y terminen las estaciones. Sin embargo, ahora la estacionalidad solamente se mueve en el tiempo. A veces la tormenta de Santa Rosa

0: a veces se adelanta o se atrasa, el veranillo de San Juan se adelanta o se atrasa, entonces siempre estamos, solo que no en sus días.
1: En sus días. ¿Esto calor que estamos teniendo es el atrasado?
0: Y en realidad probablemente es el adelanto de las condiciones de agosto, porque agosto suele ser de ese tipo de
1: condiciones. ¿Cómo no quería que me responda a eso? Porque quiere decir que vienen unos calores terribles.
0: Es muy buena inducción, sí, sí, sí, podemos pensar ello, porque está lo del niño que le decía, y el niño lo que hace es, para que entienda la gente, muy buena tu acotación, y dice, porque pasa lo siguiente, si yo tengo en un punto X, 200 litros por metro cuadrado en octubre. Vamos a poner así como un ejemplo, ¿sí? No es la realidad, pero quiero que tengan así para entender esta numérica. Primero 200 litros. El niño lo que hace es que llueva más. Si nosotros vemos el número, puede llover 400 o 500 y nos asustamos, decimos, ¿qué pasó acá?
1: Ajá.
0: En realidad no llueve todo de una vez, sino que en un evento puede llover los 200 milímetros en 24 horas. Luego hay una pausa de 5 o 7 días donde la temperatura se eleva, justo lo que estabas diciendo. Hace calor, pero ese calor pesado, el jacubo que conoce nuestra gente.
1: Exacto.
0: Y el siguiente evento puede ser igual de intenso o superior, inclusive generando tormentas que puedan echar ventarrones, se caen árboles, hay muchas descargas eléctricas y después la descarga, vamos a llamarle final de esas nubes de tormenta que pueden estar muy intensa, es el agua. Entonces, en dos o tres eventos puede llegar a llover todo lo que tenía que llover en dos tercios del mes, por decir así. Ese es el problema del niño. No es estrictamente que empecemos a sumar todo y va a ser el doble, pero el problema es la distribución en el tiempo. Llueve mucho en poco tiempo, después hay una pausa larga de no lluvia, mucho calor, nos llegamos a, vamos a decir así, asfixiar, como se dice, con esa cantidad de humedad y de vapor que hay, y después otro evento fuerte.
1: Bueno, ahí ya se entendió bastante bien que el niño, cuál es la diferencia del niño, que y no es que va a llover todo de una vez también, sino que tiene su periodicidad para que
0: periodicidad
1: llueva.
0: Periodicidad, sí, sí.
2: Señor Mingo, una pregunta. ¿Cuáles son las recomendaciones que como ciudadanos debemos de tener ante este fenómeno del niño?
0: Correcto. La primera recomendación que estoy insistiendo como DINAC, como un ente del Estado paraguayo que estamos prestando este servicio, es que consulten las fuentes oficiales. Okay. No debemos seguir solamente a, por decirle, le voy a hacer claro, Eduardo Mingo en sus redes sociales. No, tiene que ser la red social certificada del ente específico, como por ejemplo la DINAC, Meteorología, Secretaría de Emergencia Nacional, Ministerio de Agricultura. Entonces no nos dejemos llevar por las emociones de las redes sociales, consultemos los entes oficiales. Esa es la primera recomendación, si no te aparecen los falsos profetas, todo va a ser catastrófico y quieren likes, quieren todo eso, entonces llevan la atención tal vez en una manera que quieren hacerlo positivo, pero deberían la atención del deber o la misión del Estado paraguayo, y eso somos nosotros, ¿verdad? Claro eso. Entonces eso como primera medida sería eso. Lo otro es, recuerden que siempre hay, vamos a decir así, asistencia del Estado, pero también nosotros como ciudadanos deberíamos empezar a asistirnos a nosotros mismos y dar nuestras partes. Una de ellas es la basura, famosa basura, que aprovecho el raudal, ¿verdad? Una muy mala costumbre y muy nefasta es lanzar la basura, tiro aquí, va a parar a ciertos cauces que deberían ser los que desagoten en procesos de alta precipitación, sin embargo se queda todo ahí. Yo me hago del vivo, ¿verdad? Soy muy vivo y se fue toda la basura, va al cauce principal, de ahí estiran el agua para que tomemos, ¿verdad? El Estado tiene que pagar más para poder potabilizar otra vez la agua con nuestra basura. Entonces ese también puede ser un proceso muy importante de colaboración del mismo ciudadano para con su Estado, vamos a decir, con su patria o su vecino, no lo para entender. Lo otro, en el sector productivo, ¿verdad? Ver qué alternativas se tienen para poder lidiar con el exceso de agua, porque comentaban los colegas del Ministerio de Agricultura que en realidad el niño a veces es positivo para ciertos cultivos porque tienen exceso de agua, es peor la sequía que el exceso.
1: El exceso
0: Pero hay que manejar.

0: peso también. Entonces, ir buscando esas alternativas. Sí. Y lo otro, recordar que en el ámbito sanitario, las aguas que puedan circular por el raudal o lo que sea, van llevando muchas cosas, ¿verdad? Y puedes tener en cuenta eso, ¿verdad? Los lugares bajos, esa acumulación de agua, pueden traer muchas bacterias, microbios o lo que sea. Y ya. Uno que no quiero olvidarme es, después de las lluvias, deberíamos fijarnos en nuestro patio, en algún lugar, si quedó algún tipo de acumulación de agua, porque recuerden que con el calor más la humedad después de la egipcia tiene apetito de sangre, por decir así, ¿verdad? Eso es lo que dicen los que siguen los pasos a ese sector. Entonces empiezan otra vez las pandemias, inclusive de dengue, que hace tanto daño.
1: Con el dengue, que siempre tenemos problemas. Y no, yo le sumaría a eso porque vamos a tener crecida de los ríos, ¿verdad?
0: Sí, existe la posibilidad que si el evento sigue dando mucha lluvia alrededor o en las cuencas, en los tributarios, vamos a decir así, pueda ir todo al cauce principal y evidentemente después el río empiece a reclamar también más espacio, ¿verdad? De los espacios que ya fuimos los seres humanos ocupando también, ¿verdad? Hay que tener cuidado. Y sí, puede suceder que suba eso, pero aparentemente eso no es todavía a muy corto plazo, tendría que ser ya el año que viene, si es que no hay algo demasiado estrepitoso, así de 600 milímetros en una semana, por decirlo.
1: Bueno, entonces con eso ya es bastante información nos diste. Cuidarnos el miércoles a la madrugada, a la mañana, sí. Lo que van a salir, tomar cuidado porque la gran cantidad de lluvia que puede venir es el miércoles. Recordar que ya estamos viviendo el niño, el fenómeno del niño, y que si queremos saber algo, ir a las fuentes principales, que es la página de meteorología, la DINAC. ¿Quién más dijo usted?
2: Ministerio de Agricultura.
0: Las fuentes oficiales. Las fuentes oficiales. Lo que sugiero siempre que puedan consultar Secretaría de Emergencia Nacional también, y ellos tienen como condición misional eso. Yo, disculpen, voy a poner una cosa así muy rara de este comentario, pero yo quiero saber y me pregunto a esas personas que lanzan sin siquiera tampoco después poner la cara, como se dice, ¿cuál es su motivación? Porque nosotros tenemos una motivación misional, ¿verdad? La DINAC tiene a su cargo la vigilancia atmosférica, además de los procesos aeronáuticos que ustedes conocen, pero nosotros estamos, vamos a decir así, al servicio de, y nos pagan un salario. Ahora, esas personas que lanzan, nomás quiero saber cuál es su motivación, ¿verdad? Entonces, para tener en cuenta ellos,
1: su motivación son los likes oficiales. Su motivación son que tenga unos likes, su motivación es que se le mire más, y realmente es bueno que acote eso y que diga que vayamos a mirar las noticias en la fuente oficial y no en cualquier página de TikTok o de Instagram. Entonces esa es una de las cosas principales. Y segundo, no entrar en pánico también, porque esas páginas lo que hacen es meterle pánico a la gente. Porque eso que dijiste es cierto, se están esperando, todo el mundo está esperando una catástrofe y realmente no es así, tenemos que cuidarnos entre todos. Y principalmente la basura que dijiste, cuidar la basura.
0: Claro, y otra cosa, Ilse, aunque no, digamos, deberíamos estar prevenidos, preparados, y además es algo que ya estamos viviendo en los últimos años. Uh-huh. Quiero recordarles un caso este mismo año, sin el niño todavía, había marcado un récord, una precipitación, una nube de tormenta, de hecho 212 milímetros, 212 litros por metro cuadrado acá en Central, y marcó un récord, un hito, y no estaba el niño. Entonces, para que entiendan, nada más que la atmósfera evidentemente nos da ciertos indicios, pero puede de repente generar estos fenómenos de alto impacto porque está tratando de equilibrarse. Entonces, exacto, esa es nuestra condición misional.
1: Bueno, gracias por tu tiempo, Domingo, y me encanta que hayas hablado así abiertamente para que la gente escuche y entienda de cómo funciona esto. Te deseo una lindísima tarde y vamos a seguir pidiendo que la gente tome conciencia y no tire su basura a la calle, y a las autoridades a que limpien los sumideros y las bocas de tormenta.
0: Excelente, muy bien. Muchísimas gracias a ustedes por el contacto y, por supuesto, a las órdenes siempre.
1: Bueno, muchas gracias. Así estuvimos hablando con Eduardo Mingo, él es el director de meteorología, y algo que dijo que es cierto, vamos directamente a la fuente, no vamos a estar porque ya María te dijo o por Josecito te dijo que va a haber un

0: cataclismo. Que va a haber un cataclismo, que todo el mundo tenemos que salir corriendo, ¿verdad? Pero igual a cuidarnos. Y a veces si te duele tu rodilla o alguna herida, puede ser que hay mucha humedad nomás. Eso no quiere decir que va a terminar el fin del mundo. Porque generalmente te dice, me duele mi rodilla, yo sé que va a llover. Uh-huh. Bueno, para la gente que estaba esperando lluvia, vamos a tener ya a partir
1: creo
0: de esta noche.
1: Creo que ya está lloviendo, según hace rato mencionó Ramón. Ya, por acá ya se siente.
0: Ya se siente,
1: lluvia.
0: Porque dijo una lloviznita, sí. Ya hoy, mañana todo el día, sí, una lluvia. Vamos a tener mucha precipitación, pero no todo de una vez, uh-huh. Porque lo más grande se está esperando el miércoles. Uh-huh. Bueno, entonces eso que se estaba preparando para salir el miércoles, su bota, su
1: paraguas,
0: su sí. bote, su chaleco salvavidas, agua, batería, como siempre.
1: Y los que estamos de vacaciones con los chicos, ver nomás ya actividad dentro de la casa para ese
0: dentro de la
1: día.
0: Casa, bastante sí. Netflix ese día. Bueno, entonces ahora sí nos vamos a la pausita.

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0: ya le tuvo miedo a la lloviznita. Le estamos esperando, si no puede llegar, que nos dé un, nos mande un mensajito.
1: Claro, ¿verdad? Que nos avise.
0: Que nos avise, porque estamos, realmente ya empiezo a preocuparme, porque él no suele...
1: No suele fallar.
0: No suele fallar y cuando...
1: Sí, algo nomás habrá pasado.
0: Sí, algo nomás habrá pasado. Entonces, vamos a nosotros seguir acá. Antes de más nada, le vamos a mimar a nuestro auspiciante, que esta vez le vas a mimar vos.
1: Claro.

0: Porque sí. Sabrina se fue a buscar la chipa.
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0: 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Sí. Me van a engordar todo, sí, acá, con lo que estoy viendo.
1: Ay, Dios mío, yo entré en esa época donde mi hijo no para de tener cumpleaños infantiles y yo estoy por terminar rodando. Todos los fines de semana hay cumple.
0: Hay cumple. Sí. Eso es cuando, no sé si es una ventaja o una desventaja cuando estás en el colegio, que todos los fines de semana hay un cumpleaños.
1: Y un 50-50. Da gustazo porque ahora ellos ya juegan muchísimo más, pero pues si vamos por el lado de cuidarnos, es peligroso.
0: ¿Y vos te vas y comes todo lo que hay en el cumpleaños infantil?
1: Sí, somos niños otra vez.
0: Ay, Dios. Claro. Y te vas detrás de las sorpresitas también.
1: Vos sabés que ya hay sorpresitas para mamás.
0: Ah, sí. En mi época eso no había. Sorpresitas,
1: sí,
0: para mamás.
1: Sorpresitas para mamás, sí. Son recuerditos que entregamos y que nos entregan, sí.
0: Bueno, nosotros teníamos un tema, habíamos elegido un tema para conversar, sí, con el profesor.
1: Con el psico, sí.
0: Y ese tema es
1: vínculos sanos y no sanos dentro del núcleo familiar.
0: Bueno, un temazo.
1: Temazo, súper debatible.
0: Sí.
1: Y por sobre todo informativo también, porque a veces confundimos y estamos mucho en la era, como hablábamos, de cerrar vínculos.
0: Cerrar vínculos. Sí. Yo creo que ese es una frase de esta generación, cerrar vínculos. Además de hay otra que es personas tóxicas. Sí. ¿Cómo medir la intensidad?
1: Uh-huh. Primero lo
0: ahí
1: tenemos
0: me dicen
1: que,
0: en mi oídito que hay otros. Cerrar ciclos.
1: Sí. Está muy en la era de que es necesario cerrar ciclos y no todos los vínculos tienen un cierre de ciclo.
0: Exacto. Y no todos los vínculos tienen culpa de los ciclos que vos estás viviendo.
1: También. ¿Qué para vos es un vínculo sano?
0: Un vínculo sano. Sí. Es, por ejemplo, lo que yo tengo con mi hija, uh-huh, con mi marido.
1: ¿Pero qué hay dentro de ese vínculo?
0: Respeto.
1: Bien.
0: Espacio para cada uno. Es mucho cariño, pero por sobre todas las cosas hay respeto por el espacio y por la persona de cada uno. Pero costó tiempo saber que cada uno tiene su individualidad.
1: Sí. Y por sobre todo, una de las cosas importantísimas dentro de un vínculo sano es la comunicación.
0: Yo tengo un vínculo sanísimo con la directora porque ella me trajo...
1: Sí.
0: Me trajo el cocido.
1: Tu infaltable cocido de Chipería Cali.
0: Y claro, fíjate un poco, mientras vos estabas hablando de vínculos,
1: sí,
0: este vínculo que hiciste con Chipería Cali es lo mejor.
1: Irrompible que este vínculo.
0: Irrompible. Sí. Y es saludable porque tiene nuestra comida típicas acá enfrente. No abuses nomás.
1: Todo, sí,
0: lo que, hasta la comida, también los vínculos, sí, abusivos.
1: Sí, todo en exceso es malo.
0: Todo en exceso.
1: 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La semana pasada nos llegó solamente la sopa tradicional y hoy nos llegó la sopa Soho, ¿viste?
0: Ese sirve como un almuerzo completo,
1: sí,
0: un plato nutritivo.
1: Y el pedido de Sabri, que es un chipaguazú.
0: Sí. ¿Desde cuándo ella pidió chipaguazú?
1: Sí.
0: Bueno, dijiste algo, que en ese vínculo existe algo que es muy

0: importante, que es el diálogo.
1: Sí, la comunicación. Exactamente, la forma correcta y la forma sana de poder comunicarnos y saber en qué momentos es apropiado también comunicar temas importantes o temas sensibles para cada uno. Porque a veces pasa que yo quiero hablar contigo en un momento no apto. Sí, ponele que vos estás ahí súper atareada, yo me voy y te quiero hablar de algo importante. La recepción que vos vas a tener en ese momento no va a ser la misma que si yo te encuentro tranquila viendo tu serie y ahí me voy y te digo, Ilse, quiero hablar contigo.
0: Ah, pero tenemos que comenzar por ese quiero hablar contigo. Sí. Pero hay un quiero y hay un necesito.
1: Sí, pero ahí también ya está el manejo de nuestra ansiedad. Y hay algo que es importante. Si yo te digo a vos, necesito hablar contigo, te estoy anticipando. Pero como vos gestiones eso, ya es tu gestión, ya no es mi gestión. ¿Sí? Entonces, eso es donde a veces cuesta. ¿Por qué? Porque la otra persona puede tener ansiedad. Entonces, la anticipación no siempre es válida para todos los vínculos. Si yo sé que vos sos ansiosa, en el momento nomás voy a encontrar la oportunidad para poder hablar contigo. Porque si no te genero, sí, y no hay tampoco responsabilidad afectiva de mi parte porque sé que te va a generar ansiedad.
0: Esa es la parte del que viene a pedir.
1: Del que viene a
0: pero
1: pedir.
0: Está la parte del que recepciona y el que tiene que tomar la actitud. Uh-huh. A veces está tan ocupado, no se da cuenta, o a veces está tan acostumbrado a bloquearse y no escuchar, porque una cosa es oír,
1: sí,
0: y otra cosa es escuchar.
1: Tal cual, tal cual. La escucha es propiamente la escucha activa. El oír es no te estoy prestando atención, no hay una atención de por medio. La escucha sí, ya tiene una atención de por medio, ¿verdad? Entonces, ahora estamos mucho en la era de eso. ¿Qué es lo que es sano y qué es lo que no es sano para mí? Es algo muy, digamos, se normalizó mucho en los jóvenes, en la nueva generación, ¿verdad? Vos no sos sano, sos tóxico para mí, rompo vínculo contigo.
0: Sí. Y eso fue lo que yo quise conversar con él, porque siempre hablo desde la experiencia, desde el ejemplo que yo tengo. Yo veo vínculos de familiares principalmente.
1: Sí.
0: No hablo solo de amigos, sino familiares. Rompe, desligate, que el pariente tóxico. Pero ¿quién determina que el pariente es tóxico? En este caso, la mamá o el papá es tóxico.
1: Y tiene que haber factores como, por ejemplo, no todas las personas tienen la capacidad de saber comunicarse ni comunicar también. O sea, no todos sabemos debatir. No todos sabemos discutir. Hay personas que creen que discutir es elevar la voz, faltar el respeto, ofender.
0: Para empezar, lo discutir es esto que nosotros estamos haciendo.
1: Sí, sí, sí.
0: Opiniones, sentarnos a discutir algo. No es esa discusión de elevar la voz
1: no
0: y de pelear.
1: No es una pelea.
0: No es una pelea.
1: Exactamente. Y algunos creen que discutir es pelear.
0: No quiero
1: discutir.
0: Y
1: ese ya es un problema. ¿Por qué? Porque yo tengo la predisposición de dialogar o debatir contigo, pero vos ya crees que nos vamos a pelear.
0: Nos vamos a pelear.
1: Y ese es el primer, digamos, el primer obstáculo que tenemos para un buen diálogo.
0: Y ya que tocaste los jóvenes, ¿eso ocurre mucho con mamá, papá, joven?
1: Sí, porque la familia pues siempre va a ser el vínculo primario, ¿verdad? Entonces, con quienes más fricción y más discusiones o desacuerdos vamos a tener siempre es la familia, porque pasamos mayor tiempo con la familia.
0: Bueno, ahora desde tu rol de psicóloga, ¿cómo se construye una relación sana, un vínculo sano dentro de una familia?
1: Se construye desde la niñez. Si ya tenemos niños de por medio, es enseñándole a ese niño a que pueda manifestar sus emociones y cuando no lo quiera hacer, nosotros como papás tenemos que respetar. Porque ahí es otra cosa. Por ejemplo, yo soy tu mamá. ¿Qué te pasa? ¿Qué te pasa? ¿Por qué no me querés contar lo que te pasa? Dale, sí que contame, presiono. Y yo tengo que entender que vos tenés un tiempo para hablar de lo que te está pasando.
0: Ese es el espacio que yo digo.
1: Ese es el espacio personal. Entender que mi tiempo no es igual a tu tiempo para procesar las cosas. A veces pasa con los esposos en las relaciones, ¿verdad? La mujer tiene una manera distinta de gestionar

0: conversaciones y el varón primero tiene que hacer un proceso interno para después poder hablar y verbalizar sobre lo que está pasando.
1: Eso cuando nos vamos a la pareja, sí. Allí es bien complicado, sí. Porque ahí sí nosotras queremos a veces ser escuchadas,
0: sí,
1: que nos presten atención, ni tan siquiera queremos a veces que nos resuelvan el problema, queremos ser escuchados. Uh-huh. Y el hombre generalmente comete una torpeza.
0: ¿Cuál?
1: El no escucharte, o el decirte después, o el decirte ya otra vez.
0: Lo que pasa es que nosotras caemos en la sobreexplicación y el varón es concreto y conciso.
1: Tenés que venir a decirle, me duele mi cabeza, por eso quiero que vos te quedes conmigo.
0: Sí, y tenés que anticiparte luego primero. No quiero que me soluciones lo que te voy a contar. Quiero que me escuches nomás. Y ahí le decís, me golpeé la rodilla, por eso me duele mi rodilla, ¿verdad? Entonces, nosotras caemos en esa sobreexplicación y ahí ellos automáticamente ya disocian.
1: Sí, ellos ya disocian. Pues, cierto, es lo que decís. Nosotras tenemos la manía de venir a decirle, a contarle que nos rompimos el pie, pero le acabamos contando que la vecina y en medio de eso que cocinamos, sí. Y después recién llegamos al pie.
0: Sí. Y volviendo a tu pregunta, ¿qué necesitamos para una buena comunicación, un vínculo sano? El autoconocimiento, primero yo me tengo que conocer y segundo conocer a la o a las personas que conforman mi familia. Si yo sé que, a ver, si vos estás viendo tu serie y yo ahí me voy y te quiero hablar y vos no me vas a hacer caso, ¿por qué me voy y lo hago? Yo tengo que conocerte primero, ¿sí?
1: Esa es una costumbre que todos tenemos.
0: Sí. A veces pasa con el tema hoy en día el celular, ¿verdad? Los niños, por ejemplo, mamá, te quiero contar, o te cuentan nomás luego ya, ¿verdad? Y nosotros estamos acá concentradas en una tarea, por ejemplo, del trabajo o lo que sea, importante. ¿Qué pasa ahí? Yo no escuché lo que me dijo mi hijo. ¿Y él qué pasó? Se sintió rechazado e ignorado.
1: Invalidado creo que es la palabra,
0: sí.
1: Invalidado.
0: Así mismo, entonces es como que encontrar esos espacios y eso genera autoconocimiento y el conocimiento hacia la otra persona.
1: Y ahí cuando los hijos dicen, yo no existo, parece que soy invisible en esta casa, no me ven.
0: Uh-huh. Sí.
1: No me ven.
0: Sí.
1: Y también nosotras las mujeres decimos mucho eso.
0: Y algo que sirve mucho son los espacios de escucha, ¿verdad? Dentro de la dinámica familiar, buscar espacios donde ambos estemos tranquilos y conectados. Eso sería lo ideal. Ahora, en el mundo real, de lunes a viernes, donde estamos como locos, no pasa eso.
1: No.
0: Y ahí es donde suele pasar lo que decía Ilse, que el niño o el adolescente, por sobre todo también, entra en ese, mi mamá no me escucha, no me entiende, ella siempre lo está ocupada, etcétera, etcétera. Bueno, entonces, lo que tenemos que hacer es 5 a 10 minutos de escucha activa dentro de la dinámica familiar, no cuesta nada.
1: Sí, y es tan fácil, es solo llegar y decirle, ¿cómo te fue hoy tu día? Si te quiere contar, te va a contar.
0: Sí.
1: Y si no, dale su tiempo.
0: Sí,
1: pero
0: no.
1: Esa preguntita, ¿cómo te fue hoy?
0: Sí, o a veces reemplazar también esa pregunta. ¿Hay algo de tu día que me quieras contar?
1: Uh-huh.
0: O empezar con preguntas más básicas, no tan invasivas. ¿Qué comiste hoy? ¿Con quién jugaste hoy? ¿Qué diste en matemática, verdad? La forma en la cual preguntamos también suele hacer la diferencia.
1: Sí, porque a veces llegamos y le dices, tenés tarea, es como si fuese que le estás mandando.
0: Sí, el adolescente lo automáticamente te va a bloquear.
1: Se bloquea.
0: Sí.
1: Y los adolescentes de ahora que están metidos en este mundo, sacarle 5 minutos de ese mundo.
0: Sí, cuesta mucho.
1: Cuesta, sí. Pero tiene su recompensa,
0: sí.
1: De poder.
0: Algunos utilizan el timer, en los psicopedagogos utilizan mucho, es el relojito, ¿verdad? Y ellos cronometran, sí, y ellos cronometran, por ejemplo, y a veces es así, 10, 15 minutos, no, los diálogos profundos importantes no duran luego muchos minutos, ¿verdad? A diferencia de lo que generalmente creemos, son así 15, 20 minutos como mucho, dependiendo de la edad de tu hijo y dependiendo también del tipo de vínculo que tengas con tu marido. Ahora, si nos vamos a enfocar en la familia, a veces los papás queremos caer.

0: inconscientemente en la manipulación. Vos no me querés, luego por eso no me contás. Seguramente que a tus amigos sí le contás y a mí no.
1: ¿Existe eso?
0: Sí, muchísimo. Muchísimo. Sí, sí, por sobre todo de los padres hacia los hijos.
1: Ah, no me querés a mí, le querés solamente sí. A tus amigos. Pasamos más tiempo con tus amigos.
0: Sí,
1: que conmigo.
0: ¿Pero ¿quién no ha escuchado dicho esa frase? Sí.
1: ¿Pero qué hiciste vos para que tu hijo quiera estar más tiempo
0: correcto.
1: Contigo?
0: Correcto. ¿Qué estás haciendo vos para que eso sea distinto? Y entender también que a partir de los 9, 10 años donde ese niño entra en la pubertad, en la adolescencia, su prioridad va a ser lo social. Nosotros ya pasamos también a un segundo plano. Y eso es parte del proceso de evolución de ese niño.
1: Existen cosas que son normales, el enojo, la pelea, que tiene que ver porque somos seres humanos diferentes. ¿Cuándo tiene que sonar esa alarma de que eso ya no es normal, sino que ya se está convirtiendo en algo dañino?
0: Cuando vos te estás dando cuenta de que estás dando más voz que la otra persona. Yo nomás estoy remando para dialogar con mi mamá. ¿Y ella qué está haciendo para que este vínculo se subsane o que sea mejor? ¿Por qué yo nomás tengo que proponer siempre? ¿Por qué vos no me invitás también a conversar o a tomar un café? ¿Sí? En ese momento es donde tenemos que hacer un stop. No cortar el vínculo todavía, pero sí parar un poquitito y preguntar por qué y para qué quiero que ese vínculo sea distinto. ¿Qué voy a ganar a largo plazo? Mejorando eso, porque a veces somos muy emocionales, pensamos en el momento nomás. Y siempre tenemos que pensar a largo plazo. Si yo mejoro este vínculo contigo, ¿para qué? ¿Por qué? ¿Qué voy a ganar?
1: ¿Cuál es mi objetivo?
0: ¿Cuál es mi objetivo? Exactamente. Y en base a eso movernos.
1: Bueno, pero viste que yo quise tocar ese tema porque te digo que siempre hablo desde el ejemplo.
0: Sí.
1: Y conozco gente que empezó a hacer tratamientos. Con tratamiento. Y una de las bases de su tratamiento es cortar vínculos, pero no se trabaja sobre esos vínculos. Eso también ocurre, licenciada.
0: Sí, pasa también. A veces hay personas, dependiendo del temperamento, que toman decisiones más drásticas. Mm. ¿En qué momento yo tomo mi decisión más drástica? Cuando estoy actuando en base a la emoción que estoy sintiendo. Estoy enojada contigo, intenté hablarte, vos no me respondiste, te bloqueo. Estoy accionando en base a la emoción del enojo y de la frustración. ¿Por qué? Me enojo porque no me respondiste y me frustra porque no fue a mi tiempo la respuesta que vos me diste.
1: Nos frustra porque fue a mi tiempo la respuesta. Eso es lo que más tenemos. ¿Y quién de nosotros nos pasó por eso? De sentirse frustrado porque no fue a nuestro tiempo. Pero no fue a nuestro tiempo, una vez, dos veces. ¿Y cuando se convierte eso en
0: una constante?
1: En una constante.
0: Y ahí es importante replantearse, porque sí también es una realidad que no todos los vínculos te suman. Hay vínculos que te restan. ¿A qué nos referimos con eso? Que justamente lo que hablábamos hace rato, solamente yo doy por esta relación. En la otra persona, nada. Entonces ahí es donde yo invierto mucha energía, invierto mucha predisposición y no estoy recibiendo. Las relaciones pues tienen que ser recíprocas y eso es a lo que se está perdiendo. ¿Sí? O te doy todito de una vez y después ya no tengo más nada que ofrecerte, o doy a medida que vos me vas dando. Y eso es lo ideal.
1: Lo ideal sería que te doy a medida de lo que vos me das.
0: Sí, pero
1: dando.
0: Estamos en una problemática generacional donde hay mucha búsqueda de aceptación. ¿Sí? Demasiado quiero ser aceptada, demasiado quiero ser validada, demasiado quiero ser querida.
1: ¿Eso tiene mucho que ver con la exposición excesiva de las redes sociales?
0: Sí y no. Sí, porque también tiene mucho que ver el hecho de la autoestima. ¿Sí? Y luego está lo que uno consume con las redes sociales. ¿Verdad? Es como que vos luego salís todo el tiempo con tus amigas y yo qué. Entonces, sí, ambas cosas. Pero por sobre todo es la autoestima.
1: Hay un sonado caso en la Argentina de una influencer que tuvo que bajar sus cuentas porque su hijo sale a hacerle una denuncia. Que no es cierto la vida que ellos viven.
0: Wow.
1: Y de que él sufrió abusos, abandonos, en cuanto

0: cuanto su mamá mostraba un
1: una, vida
0: que, una vida que no perfecta, que no es perfecta. Sí. Eso, por ejemplo, es tóxico. Pero yo lo vería más bien con una conversación de terapeutas y no así una exposición mediática.
1: Claro, pero viste que el niño no tiene pues esas herramientas todavía. Y puede que no. Si no hubo una orientación y una educación, porque la educación pues es no solamente cognitiva, sino que es emocional también.
0: Bueno, pero él háblalo allí que no hubo ni la cognitiva ni la emocional.
1: Actuó en base a las herramientas que él
0: que
1: tenía,
0: él conoce,
1: sí, que él conoce. Tal
0: que
1: cual.
0: Él conoce y exponerle de la manera que lo expuso mundialmente,
1: sí,
0: ¿verdad?
1: Sí, sí, sí. Y la manipulación emocional es muy común y muy frecuente cuando la relación ya no es sana, en cualquier tipo de vínculo.
0: Habla vos de la manipulación emocional.
1: Sí.
0: Me cuesta tanto creer que una mamá pueda tener manipulación emocional sobre sus hijos.
1: ¿Vos sabés que es lo más frecuente que existe? Porque tenemos luego la idea errónea de criar desde el egoísmo. ¿Sí? Uno cría desde el egoísmo, uno educa desde el egoísmo. ¿Ok? Y a partir de ahí luego todo es inconsciente. A partir de ahí luego ya empezamos. Un ejemplo clásico. Si vos no comes tu comida, no te voy a llevar al parque. ¿Qué es lo que le estoy enseñando a mi hijo con esa frase? Que él tiene que hacer todo el tiempo lo que la otra persona quiere. Porque si no, él no va a ser querido, él no va a ser aceptado.
0: O hay algo que también decimos mucho. Me sacrifiqué.
1: Uy, sí.
0: Para que vos seas... Yo dije solo una vez esa palabra. Y mi hija me salió al frente. Uh-huh. Cuando me salió enfrente, sabes que tuve así las ganas de rebatirle, pero tuve el control de decir, espera, tiene razón.
1: Sí.
0: Porque ella no me pidió a mí para que yo haga sacrificios.
1: Claro.
0: Sacrifiqué mis sueños para que vos puedas hacer.
1: La manipulación, pues lo que...
0: No lo consideré manipulación.
1: Ajá.
0: Pero es.
1: Claro. El objetivo de la manipulación, pues, es que vos sientas culpa al final de esta conversación. Tipo, te vas a ir y me vas a dejar sola. ¿Verdad?
0: No, eso no.
1: Entonces, es como que ya me entra la duda a mí. Híjole, se va a quedar sola. Ya empiezo a sentir esa culpa y eso es la manipulación emocional.
0: Y salió, me dijo así, sacrificio es una palabra muy fuerte, porque el sacrificarse es otra cosa y realmente a veces utilizamos mal esa, me sacrifiqué. Yo dije esa palabra y me olvido hasta ahora que me leyó lo que significa sacrificio.
1: Me encanta.
0: No, me
1: sí.
0: Leyó, significa tal cosa. Entonces, no, ese peso yo no puedo llevar en mis espaldas porque yo no te pedí para que vos lo hagas.
1: Uh-huh.
0: Y si lo hiciste, no me lo pongas ahora en cara.
1: Sí, y es tal cual. Tal cual. Los sacrificios son decisiones. Sí, yo decido, sí,
0: yo decido
1: ahora mismo, ponele en mi caso algo muy actual, yo decido postergar un poco mi vida profesional para poder estar más presente en la vida de mi hijo. Y esa es una decisión mía.
0: Es una decisión tuya.
1: Ya depende de mí si lo veo como un sacrificio, como un disfrute. Para mí hoy, con él 3 años, es un disfrute. Vos me preguntabas eso, cuando él tenía meses de nacido era un sacrificio enorme. Porque lo sufría, no era una decisión, era una imposición, porque no había de otra más que cuidarlo y quedarme con él. ¿Okay? Y ahí está la diferencia, cuando es una imposición y cuando es una decisión
0: cuando
1: personal.
0: Cuando es una decisión personal.
1: Sí. Sin embargo, hay mamás o hay mujeres o hay familias donde no tienen la oportunidad de decidir. Entonces, sí, la vida te obliga a que te sacrifiques y ahí es donde la mamá
0: es muy
1: siente.
0: Fuerte esa palabra sacrificio.
1: Sí,
0: es muy fuerte porque el sacrificar para agarrar y prácticamente destruir, matar una persona y matar tus sueños para que la otra persona pueda renacer.
1: Entonces,
0: y lo peor, decimos que no sacrificamos por ellas y encima no cumplieron nuestras expectativas y le ponemos doble presión.
1: Tal cual.
0: Hice todo esto y no llegamos a nada.
1: Uh-huh. Y vos sabés que otra de las formas

0: que también puede hacer que el vínculo no sea sano es la sobreprotección.
1: Sí.
0: Cuando yo sobreprotejo demasiado, y ahí volvemos que a veces criamos desde el egoísmo, ¿verdad? Y no permito que vos quemes las etapas que tengas que quemar o que...

0: yo choqué y eso me generó un miedo, entonces yo evito que vos te expongas a ese miedo que yo tengo. O puede ser algo aprendido, que es la forma en la cual a mí me criaron, entonces para mí es normal amar de esa manera, sobreprotegiendo, entonces de manera inconsciente replico esa acción.
1: Y eso es lo que más hay, que la manera en que nosotros aprendimos, esa manera es tan difícil desaprender. Es tan difícil desaprender.
0: Porque primero hay que ser conscientes, pues.
1: Y esa es la parte más difícil, gente, el ser consciente. Porque al ser consciente nosotros lo que hacemos es reconocer nuestras debilidades. ¿Y quién es aquel que quiere decir que es débil?
0: Sí.
1: O que tiene defectos, o que comete errores.
0: Sabes que eso es algo que se está trabajando muchísimo con los padres hoy actualmente. A diferencia, por ejemplo, de mis papás, ¿verdad? En la generación en la cual yo fui criada, hoy sí sabemos o pedimos disculpas, decimos estoy cansada a nuestros hijos. Hoy sí mostramos debilidad, entre comillas, ¿verdad? Ante ciertas situaciones, mamá está llorando, mamá está cansada, mamá está ocupada, ¿verdad? ¿Por qué? Porque queremos erradicar mucho eso de la supermamá.
1: Sí, cosa que nosotros, que yo siempre
0: que cargaste,
1: digo, en mi generación nosotros cargamos. No podíamos estar cansadas, no podíamos estar enojadas, no podíamos estar enfermas, no teníamos ese permiso, no nos dábamos ese permiso. No, es que no existía, podíamos estar, pero nosotras mismas no nos dábamos porque eso fue lo que fuimos aprendiendo.
0: Claro, te generaba culpa.
1: Me generaba culpa, entonces ese es lo que aprendí y así fui pasando también. Y siempre digo, fue la generación que llegamos cansada, pero por suerte ustedes ya tienen otro tipo de mirada a eso.
0: Y otro de los factores que suma también para que un vínculo no sea sano dentro del núcleo familiar es cuando tenemos más de dos hijos y caemos en la comparación.
1: Comparar los hijos.
0: Sí, comparar los hijos.
1: Eso, por eso siempre dicen, no existe el hijo preferido. Mentira.
0: Sí existe, re comprobadísimo está eso. No se habla nomás de eso.
1: Sí, pero existe el hijo preferido. Bueno, nos vamos a nuestra última pausa.

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0: a nuestro último bloque. Hoy estuvimos las dos solitas acá conversando sobre relaciones tóxicas. Y al terminar, antes de irnos a la pausa, habíamos dicho que existen los hijos preferidos, sí, también, cuando hay muchos hijos.
1: Sí.
0: Existen siempre.
1: Y vos sabés que yo, de manera confidencial, ya le he preguntado incluso a amigas que tienen más de un hijo, y es como que nunca lo dicen en voz alta, pero te asientan con la cabeza. Lo que tenemos que tener cuidado, porque
0: no es que le querés más o menos,
1: no.
0: Tenés
1: mayor debilidad.
0: Sí. O puede ser al contrario, tener más proximidad con
1: sí,
0: uno.
1: Pero generalmente pasa más por la debilidad que te genera esa persona, ¿verdad? Y algunos, lo que tenemos que tener cuidado ahí nomás es que sea muy visible eso, que esa diferencia sea notoria para ese niño o para esa niña.
0: Porque ahí comienzan las comparaciones.
1: Sí, ahí llegamos.
0: ¿Cómo le puede afectar a un chico, ya que estamos hablando de los chicos, cómo le puede afectar a un chico que un papá, una mamá, una tía le compare con su hermano?
1: Primero, luego genera una rivalidad totalmente innecesaria entre esos hermanos, ¿verdad? Y más todavía cuando son del mismo género. Cuando somos del género contrario, tipo uno es nena, el otro es nene, es como que más llevadero, ¿verdad? Pero cuando somos tipo nena, nena o nene, nene, sí duele más, sí pesa más,
0: sí,
1: ¿verdad?
0: Sí, duele.
1: ¿Por qué? Porque genera como que esa rivalidad. Y también tener en cuenta, hablando de comparaciones, no comparar el aspecto físico. Sí, porque pasa mucho también, aunque hemos mejorado y evolucionado en eso, a tu hermana le queda mejor.
0: Sí.
1: Sácate nomás esa ropa. Ponete nomás tal cosa.
0: ¿Tú tenías hermana?
1: Tengo, pero no hemos transitado por eso. Gracias a Dios, mis padres siempre fueron muy respetuosos.
0: No, yo transité por eso. Y acá me está diciendo la directora que en el caso de ella le compraba ropas iguales. En nuestro caso, había una gran diferencia. Todos mis hermanos son morenos. Todos.
1: Ok.
0: Es... la primera blanca de la historia soy yo, y salí blanca, el pelo...
1: el extremo, ya sé.
0: Mi hermanita, que viene después, blanca, pero con el pelo negro azabache. Y yo no tenía pelo, poco pelo, ¿verdad? Uh-huh. Y nada me quedaba bien a mí. Yo me creía fea hasta los 15, 16 años, uh-huh, hasta que descubrí que me miraban más a mí los tipos que a ella, y me di cuenta que no era la... no era lo que me imaginaba.
1: Claro.
0: Pero yo pasé por eso.
1: Sí, y hay todavía casos sobre eso, con el tema de la vestimenta, lo que comentaba la producción, el hecho de vestirlos iguales, por ejemplo, también. Está bien, pero hoy en día lo que se recomienda es que eso en uno de los dos puede generar dificultad de identidad. Como que llega un momento donde uno de los dos se planta.
0: Conmigo.
1: Sí, ocurrió, yo no me quiero vestir más igual que vos. A mí no me gusta ese estilo.
0: La identidad tiene que ver con eso, sí, de la apariencia.
1: Sí,
0: pero
1: cual.
0: No fue porque yo lo hizo así, sino porque me hacían sentir así. ¿Quién me hacía sentir así? Mi mamá.
1: Sí.
0: Y de repente yo ahora me pongo a pensar, no está más ella acá, Luli, pero me pongo a pensar que le habrá sido difícil, a pesar de que ella también no era de piel oscura. Tenía piel blanca, pero... el cabello negro azabache, hermoso. Y salir con un bebé, que todos tus cuatro hijos morenitos, y salir con una bebé blanca, habrá pasado discriminación.
1: Sí.
0: Ahora nomás yo, ¿cómo quiero tenerla acá a mi mamá ahora en este momento?
1: Es como esa decir, canción, Oye Sorullo.
0: Oye Sorullo.
1: Sí, tal cual. En nuestro caso los tres salimos morenitos, ¿verdad?
0: No, nosotros, pero... mamá tenía sus cuatro hijos que eran morenitos. Yo le dije, amo a mi hermano, pero no nos parecemos ni en la

0: sombra, porque es del primer mamá viuda, papá viudo. Cuatro hijos. Pero mi hermano de padre casi no estaban con nosotros, estaba yo.
1: Claro.
0: Después viene mi hermanita 3 años después, más parecida con ellos, pero con la piel totalmente blanca. Yo era la rara
1: de
0: la
1: familia.
0: Y te cuento que yo hasta llegué a dudar de que formaba
1: parte. De tus orígenes.
0: Sí, llegué a decir que me robaron. No, de todo hice yo. Porque
1: imagínate,
0: no,
1: todo lo que genera. Que ver, sí.
0: Genera, hasta hace poco me generaba, sí, eso.
1: Tal cual.
0: Porque te queda así, parece lo que te dice tu mamá o tu papá, se queda grabado, tatuado.
1: Sí, es tal cual. Como hablamos en un momento, los padres somos quienes más traumas generamos a los hijos. Si no querés generarle traumas, no tengas hijos. Nunca me voy a olvidar de que eso me dijo un profe en la facultad. Entonces, lo que tenemos que tratar nomás es que esos traumas sean traumitas, ¿verdad? Leves,
0: no traumas
1: demasiado importantes. Y con respecto, personalmente, a mí lo que me pasó, y tengo 34 y hasta ahora le hincho a mi mamá, es esa preferencia hacia algunos géneros. Ella, por ejemplo, es re team nene.
0: A mi mamá también.
1: Súper malcriadora. Mi hermana luego era el rey hasta que vino Gian, ¿verdad?
0: Después le sacó su
1: trono. Y son cosas que se te quedan, ¿verdad?
0: Sí.
1: Imagínate, ya adulta. Entonces, sí, hay traumas y traumas.
0: Hay traumas y hay traumas que te podés ir al psicólogo, podés hacer todo lo que querés, pero están allí.
1: Sí, después ya te reí nomás ya de ese trauma.
0: Y me dicen acá que hay traumas que necesitan venganza.
1: Ay, Sabri.
0: Me hace recordar un meme que les voy a pasar después de un, pero es real. Se va el chico a la, en el Brasil existe la medicina, la psicóloga, ¿verdad? Y la psicóloga estaba grabando y le dice: bueno, señor Santos, le dice, con todo lo que me comentaste, yo te voy a tener que derivar a una psicóloga, pero ¿quién te dijo que yo quiero resolver mis traumas? Yo necesito venganza.
1: Ok.
0: Sí, es más o menos así.
1: Y sí, hay casos y casos realmente.
0: Pero entre hermanos queremos tener venganza.
1: Sí, pero entre hermanos somos luego, ¿verdad? Y como te digo, cuando somos del mismo género sí que es peor, ¿verdad? A mí me tocó que el que me sigue es varón. Entonces, mi único trauma fue que yo sentía que mi mamá tenía más preferencia hacia él que hacia mí. Y hasta ahora.
0: Nosotros no, es que
1: hasta
0: sentía.
1: Ahora le reclamo. Y yo le decía a mi hermano, ¿por qué no levantas tu plato de la mesa, por ejemplo?
0: ¿Será porque se preocupa porque es más tonto?
1: No, creo que es más debilidad que otra cosa.
0: Más debilidad.
1: Sí. Y es un varón. Y incluso a mí ayer me pasaba, entre paréntesis, que salimos a almorzar y le veo yo a un adolescente varón con su novia agarrado de la mano y la mamá de la novia ahí entre ellos, ¿verdad? Yo le miré a mi hijo y le miro a Nico y le dije: Dios mío, ¿cuántos domingos nos quedan almorzando con Gian? Porque después ya él se va a ir a almorzar con... Sí, pero igual te pega.
0: Era.
1: Te pega.
0: Ponele que 10 años más.
1: Sí, poquito.
0: 10 por 12, 120.
1: Y yo creo que esas son cosas que las mamis de nenas no, ¿entendés? Lo viven distinto, porque generalmente la nena le trae...
0: Igual, pero decimos...
1: Claro, pero se siente
0: bueno,
1: distinto.
0: Bueno, pero con las mami, entre las nenas hay más. Entre mami y nena, ¿sabes lo que hay con pinche?
1: Sí, tal cual.
0: Sí, nosotras conversamos.
1: Tal cual,
0: hablamos.
1: Sí.
0: Ay, sí, no digamos hacer alcahueta, Sabri. Pero existe más esa...
1: Complicidad. Sí, tal cual. Sí. Mayor cercanía. Algo que suelen preguntar mucho también es cómo afectan las discusiones en los hijos, ¿sí? Si realmente eso puede llegar a traumar o no. En realidad, discutir, no. La forma en la cual discutimos, sí.
0: Entre los padres.
1: Entre los padres, exactamente. ¿Por qué? Porque es la manera que ese niño o esa niña va a aprender que es lo normal de discutir. Entonces, lo básico siempre es enseñar a ese niño a que identifique sus emociones, luego a que gestione sus emociones y luego que él pueda tener mayor capacidad de dialogar.
0: ¿Sabes que yo nunca le he visto a mis padres discutir? Ellos tenían una regla de que las cosas hacían entre paredes.
1: Uh-huh.
0: Después nomás que ya fuimos todos grandes, yo creo que se cansaron de hacer ese...

0: Y el la primera vez que le dimos discutir para nosotros fue así, ¿qué pasó acá? Para nosotros los estaban peleando, se estaban matando, porque nunca vimos eso.
1: Claro.
0: En mi generación ya comenzó a ser normal así, que la pareja hablemos un poquitito fuerte entre unos u otros, pero sí seguíamos manteniendo eso de que lo que mamá decía, papá validaba. No se debatía. No se debatía.
1: Okay.
0: Y lo mismo cuando papá decía algo, no se debatía, a pesar de que a veces le llamaba y le decía, espera, vamos más despacio.
1: Sí.
0: Ahora veo que hay discusiones en donde el papá le dice hacer tal cosa y la mamá le dice no. Y esas son las cositas que hay que ir
1: puliendo. Acá justamente me están preguntando por qué, por ejemplo, a muchos adultos dice les cuesta poner límites a sus padres.
0: ¿A qué?
1: Esa es una de las problemáticas más frecuentes, incluso que tenemos de adultos, siendo adultos ya, ¿verdad? A veces a quienes más nos cuesta poner límites o decir que no es a nuestros papás.
0: Porque nosotros no es que le obedecemos todavía.
1: Sí, y creemos que decir que no es faltarles al respeto o desobedecer una indicación que ellos nos están dando.
0: Pero ahí entra otra cosa, el temor.
1: Sí, el temor y el respeto, pero en realidad los límites son sanos, ayudan a que nosotros en esta familia podamos tener y forjar ese vínculo sano. ¿Por qué? Porque yo no me estoy sometiendo constantemente a lo que vos querés, ni vos y vos también estás aprendiendo a recepcionar ese no.
0: Yo pasé ese caso de la familia de mi marido meterse. Costó muchísimo ponerle freno. Costó horrores.
1: Marcar esos límites,
0: porque no solamente tenés que marcar límite con la mamá, tenés que marcar límite con cada uno de ellos. Eso sí, fue.
1: Y es desgastante también.
0: Es bastante desgastante. Bueno, me decís, ¿qué conseguiste? Ahora paz y tranquilidad, ¿verdad?
1: Claro.
0: Cuando se dan cuenta que ultrapasaron los límites.
1: Es que quien se ofende al marcar un límite es una persona que se estaba prevaleciendo de esa falta de límites. Pero una persona que realmente quiere tener un vínculo sano contigo, a lo mejor es como que no comparto y no te entiendo, pero respeto.
0: Respeto.
1: Sí, exactamente. Y hoy en día se trabaja mucho también, yendo a lo que mencionabas, de poder decir con los amigos, ya que estamos en el mes de la amistad, cuando no quiero realmente salir contigo, porque estoy cansada o porque prefiero quedarme nomás en mi camita.
0: Mira que tenemos poco tiempo, pero tocaste algo que me toca muy de cerca. Los amigos también son tóxicos. Ya que hablamos de familia tóxica, que yo todavía no sé cómo se mide la toxicidad, pero es tóxico cuando vos te sentís ya incómodo con...
1: Es tóxico cuando hay una manipulación de por medio, cuando ese vínculo te empieza a generar culpa, ¿sí? Cuando ese vínculo no respeta los límites que vos pones y constantemente transgrede otra vez ese límite. Ahí es donde el vínculo deja de ser sano y donde no tenemos la capacidad de poder discutir sobre un tema. Y ahí también entra la gente que es víctima, como le digo
0: es
1: yo.
0: Víctima. Sí. Y los amigos tienen que entender a veces que necesitamos nuestros espacios, que necesitamos a veces estar encerraditos. No sé, tenemos problemas que resolver, así como ellos también tienen, nosotros también tenemos. Y los amigos son los que menos entienden cuando a veces queremos distanciamiento. Sí. No es porque no queremos más salir con ellos, sino queremos que ellos se vayan a nuestra casa, sino que queremos nomás un poquitito nuestro espacio. Porque los amigos también son invasivos.
1: Sí, hay vínculos y vínculos donde lo que pasa es que todavía está muy arraigado que la amistad necesita de mucha frecuencia o de mucho cuidado. Y en realidad es al revés. Las amistades más sanas son las con las que menos frecuentamos o con las que menos mantenimiento necesitan.
0: Sí, es porque que no entendemos, necesita luego sí, mantenimiento.
1: Porque entendemos que
0: amistad.
1: Cada uno tiene su vida, sus problemas, ¿verdad? Entonces es como que se respeta. Y sí, de eso se trata un vínculo sano.
0: De eso se trata un vínculo sano. Y hablamos del vínculo sano de la familia, rápidamente lo hicimos, de la mamá. Yo creo que los vínculos hay que cuidarse, los vínculos familiares hay que tratarlo, de cuidarlo lo más que podemos. Estoy de acuerdo que existen familias que son irrecuperables. Entonces, tenés que dar un espacio,
1: un paso al costado.
0: Sí. Entiendo. Después está en el vínculo entre hermanos, que también se puede dar un paso al costado, sin mucho drama. Y ahora llegamos a los amigos, ¿verdad? Que allí no hay lazo de sangre, pero hay lazo. El amor de un amigo es enorme.
1: Sí.
0: Cortar
1: es una
0: elección. A veces cuesta más.
1: Porque porque ya es una, nuestros amigos pues son nuestras elecciones, no, no son a lo impuesto.
0: La familia no elegimos.
1: No, la
0: amigos,
1: familia no se elige, tal cual.
0: Dice, esa es la familia que yo elegí para mí. Sí. Sí, a veces no nos entienden de qué necesitamos. Yo estoy pasando por un periodo, así que me siento un ¿cuál es el que se junta así? El caracol, el que se mete dentro de su cascarón.
1: Sí,
0: bueno,
1: sí.
0: Y necesito meterme un poco en mi cascarón para sanar mis propias heridas. Okay. Si yo necesito, voy a pedir socorro, ya estoy grande, ¿verdad?
1: Claro.
0: Entonces,
1: y poder identificar también situaciones que de verdad requieren de nuestra presencia urgente, ¿verdad? Uh-huh. Porque a veces es como que, claro, mi amiga está atravesando por una situación difícil para ella, obviamente que voy a estar. Voy a saber posponer mis necesidades y voy a saber entender que son excepciones.
0: O también hay esa que, pero ¿por qué tenés que estar así si tenés todo?
1: Sí.
0: ¿Por qué tenés que estar así? Tenés todo, mirá lo que tenés, mirá lo que haces, pero ¿dónde sabes qué dolor está por ahí por detrás? A veces ni yo misma sé los dolores que yo tengo ahí por detrás. Porque vamos a hablar de eso en otro capítulo, que son las depresiones, que existen esas depresiones que vos podés tratar, que vos sabés cómo tratarle, pero existe alguno que vos no sabés por qué te duele, pero que vos sabés que necesitas meterte un poquitito hacia adentro, que te vas a sanar.
1: Claro, procesar
0: ese. Entonces eso va para los amigos a veces, que no entiende por qué, no solamente yo, mucha gente se volvió como antisocial.
1: Y acá también estamos, Ilse, en una etapa donde va a florecer un poquitito más también el tema de la depresión, porque vamos a ver muchos encuentros por este mes de la amistad y mucha gente se va a sentir sola este mes de la amistad. ¿Por qué lo que vos tenés 20 amigos, yo tengo una nomás? Hay todavía personas que se guían por la cantidad y no por la calidad.
0: Por la calidad, exactamente. O por las fiestas del Día del Amigo que van a hacer. Yo no suelo festejar mucho el Día del Amigo. Sí, mira lo que está diciendo, el miércoles ya voy a salir a festejar. Pero son 5 amigas que tengo. Después tengo otras 5. Mis amigas son contadas por los dedos. Y mis hijas, que tengo un montón. Las hijas de ni santas ni locas, por ejemplo. Entonces, hay que salir a festejar.
1: A honrar, honrar.
0: Ahí está, honrar la amistad. Por hablar de eso, desde mañana tenemos que empezar ya, Sabri, a hablar del Día de la Amistad. Ya terminó el partido, ya terminó el Mundial.
1: Sí.
0: Ya se fue a España, ya llegó la Copa en España, pero no he visto ninguna
1: celebración,
0: gente en la calle, ninguna celebración. No hubiese prestado un ratito para que nosotros hagamos fiesta acá.
1: Para tener un feriado más.
0: Para tener,
1: ¿verdad?,
0: un feriado.
1: Sí.
0: Y me encantó Inglaterra, honró su tercer...
1: Amé.
0: Su tercer
1: ese partido,
0: puesto.
1: Sí, excelente.
0: Honró su tercer puesto.
1: Lo disfrutamos todos.
0: Yo creo que una semana más y nos olvidamos del Mundial.
1: Sí.
0: Como dije, ahora vamos, que el niño ya está allí, según Mingo, vamos a cuidarnos. El miércoles podemos tener lluvia, así es que a cuidarnos también. Y vamos a seguir nosotras conversando acá sobre las relaciones, ¿cómo es? Sanos.
1: Vínculos sanos,
0: vínculos
1: y no sanos.
0: Vínculos sanos y no sanos. Y también decirle que mañana vamos a estar acá a las 13 horas hasta las 15 horas. Capaz mañana continúe hablando con los coaches sobre
1: esto. Me encanta.
0: Bueno, nos vemos mañana. Fue un gusto estar con ustedes hoy. Y chao, se fue el Mundial. Ahora la realidad.
1: Nos vemos.

0: 3 horas están.
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0: Son las 3:34 en toda la República del Paraguay. Yo soy Juanfer Abud, esto es Generación Unión y me acompaña
1: Sonia Santa Cruz. ¿Cómo estás, Juanfer? Buenas tardes a toda la audiencia y buenas tardes a nuestro compañero Ronald, que está en controles.
0: Un saludo para todos los que nos están viendo, todos los que nos están escuchando en este lunes 20 de julio. De a poco se va terminando julio, nos va dejando julio, más allá de los chistes que ustedes pueden llegar a hacer, obviamente sobre Julio Iglesias. Por suerte todavía no estoy viendo muchos, porque vuelvo a repetir, este va a ser mi batalla del mes de julio. No me gustan los chistes de Julio Iglesias.
1: Cuando se esté yendo más ya a fin de mes, vas a ver seguramente algunos memes, Juanfer.
0: Y algunos me causa gracia.
1: Y no es solamente Julio Iglesias ahora, es Julio Enciso también.
0: Ah, bien, bien, claro. Claro. ¿Viste lo del helicóptero antes de meternos en nuestros temas? ¿Viste lo del helicóptero?
1: Sí, que Julio Enciso llegó en helicóptero. ¿En qué ciudad?
0: Se fue a su ciudad natal, a la capital, por supuesto, de su departamento. Pero había sido tendencia, porque había gente que decía por qué se fue en helicóptero. No sé si viste eso.
1: No vi los comentarios. Le estaban criticando por eso.
0: No sé si criticando, pero se armó un poco una pequeña polémica porque se fue en helicóptero hasta su ciudad natal, digo bien.
1: Pero está bien, llegar en helicóptero.
0: O sea, hoy tiene el dinero para hacerlo. La verdad sí. Que si yo pudiese, no sé, haría lo mismo.
1: ¿Te verías llegando todos los días acá en Radio La Unión en helicóptero?
0: No, tampoco, Juanfer, la pagaba.
1: Para
0: te cuento que el combustible del helicóptero es mucho más caro que para autos. Pero lo que sí es cierto es que yo pensé que Julio Enciso, de hecho, ya había vuelto a Europa, no sabía que seguía por acá.
1: Sigue por acá y estuvo realizando varias activaciones también el fin de semana.
0: Ah, ¿en serio?
1: Sí, estuvieron ahí nuestros compañeros haciendo la cobertura también.
0: El que sí sigue por acá es Matías Galarza también, ¿verdad?
1: También Matías Galarza.
0: Pero Orlando ya se fue con San Lorenzo, ¿verdad?
1: No, Orlando todavía no se fue. También hoy tuvo una activación donde también estuvieron nuestros compañeros de Venus.
0: Okay.
1: Está todavía por el país.
0: Bueno, en saber por ahí si alguien tiene la suerte de cruzarle a alguno de los jugadores mundialistas, que no duden en pedir una foto y después nos manda a nosotros para decir, siguen acá los jugadores del plantel albirrojo en la Copa del Mundo.
1: Sí, hablando de eso, hoy es el cumpleaños de José Canale también.
0: Ah, ¿en serio?
1: Sí, hoy es su cumpleaños, entonces.
0: Che, Canale que le encontraron en un
1: supermercado.
0: Exactamente, sí. En un conocido supermercado de Capiatá.
1: No, Capiatá.
0: De Capiatá, perdón, ya.
1: Comprando papel higiénico.
0: En un supermercado conocido por sus grandes ofertas.
1: Sí.
0: Donde efectivamente se le veía aprovechando una de las grandes ofertas para comprar papel higiénico.
1: Me parece muy bien, o sea, es de uso.
0: José Canale, que después tiene que volver a Lanús, el equipo argentino de la zona oeste de Buenos Aires, que de hecho le tienen mucho cariño por sus goles en la Recopa Sudamericana y antes de eso en la Copa Sudamericana. Hoy lunes 20 de julio, ya hablamos de... Terminamos hablando de los jugadores de la selección,
1: sí.
0: Gracias a los chistes de julio. ¿Ves? Para algo sirven los chistes de julio. Pero tenemos 27 grados actualmente según la Dirección Nacional de Meteorología, ya hay que pasar a materia. Una humedad del 74%, máximo esta tarde 29 grados, como bien se ve ahí en la pantalla. Esta noche, máxima de 26 a mínima 22 grados. Cálido, cielo mayormente nublado, vientos del sur y lluvias dispersas. De hecho, recién nomás en el programa de Ni Loca Ni Santa estaba hablando el director de la Dirección Nacional de Meteorología, Eduardo Domingo, y dijo que esta noche por ahí caían algunas gotas. Y también te comento cómo se viene la semana. Mañana en la madrugada, máxima 22, a mínima 19. Yo pensé que hoy a la mañana ya iba a ser un poquitito de fresco. Había viento, sí, pero no decía fresco. Cálido, cielo mayormente nublado, vientos del sur, lluvias dispersas. Y para la semana, martes directamente marca lluvia, máxima 23, mínima de 17 grados. Miércoles.

0: miércoles, que es el día que el director dijo que si se esperan lluvias, lo más probable es que sean el día miércoles y con un poco de intensidad durante prácticamente todo el día. Desde las 6 de la mañana hasta las 3 de la tarde, había mencionado hace una hora y media, una hora nomás. Máxima de 19 el miércoles 22, mínima de 15, dice acá la Dirección Nacional de Meteorología. Fresco, cielo mayormente nublado, vientos del sur y lluvias dispersas para el día miércoles 22. Jueves y viernes ya no se esperan lluvias, tienen unas máximas y unas mínimas parecidas. Máxima de ambos días son 20 grados, pero el jueves mínima 23 y la mínima del día viernes es de 15 grados. Fresco, dice directamente la Dirección Nacional de Meteorología.
1: Vamos a tener así un marcado descenso de temperatura entonces esta semana.
0: Sí, un leve descenso de temperatura. Por supuesto le recomiendo a la audiencia no salir por lo menos hasta el miércoles sin paraguas.
1: Así
0: en
1: es.
0: En su mochila, en su auto, en su bolsa, en donde sea, sin paraguas, porque a lo mejor le agarra una lluvia desprevenido y ya sabemos cómo son las lluvias aquí en nuestro país.
1: Y algo que mencionaba también Eduardo Domingo en el programa de nuestras compañeras en Ni Locas Ni Santas es que el fenómeno del Niño ya está instalado.
0: Ah, ya está instalado.
1: Ya está instalado, okay. Si bien todavía no está en su punto más fuerte, que mencionó que en octubre aproximadamente será el punto más fuerte, el fenómeno ya está aquí, para okay. tener en cuenta.
0: ¿Y el fenómeno del ciclón de Barrio Obrero cuándo se instala?
1: ¿Cómo?
0: ¿Qué pasó?
1: ¿En qué? ¿En qué hotel, dice?
0: Sí, es un niño. Pero necesita permiso del menor igual. No maté el chiste, te continué el chiste.
1: Razón no le gustan los chistes de Julio.
0: Es más, te dije... Y sí. Pero es más, te dije... ¿Cuándo viene el fenómeno del ciclón de Barrio Obrero? Te pregunté.
1: Y no hay.
0: De las cores, dice Ronaldo.
1: Cuidado, Juanfer.
0: Sí, pero no. Pero yo repito lo que dice el señor operador porque no le gustan mis chistes. Hoy viene de julio también... Pasando a otras cosas, hoy es el día del ajedrez a nivel mundial.
1: Ah, mira, ¿sabes jugar? No, yo jugaba en la computadora, pero haciendo trampa.
0: ¿Vos sabes que tenemos que jugar? O algún día, te juro, en un tiempo libre, vamos a jugar. ¿Vos tenés tu tablero? Bueno, trae tu tablero y vamos a jugar.
1: ¿Qué tal si mañana un pedacito del programa juegan acá?
0: No, vamos a tardar más de media hora, vamos a tardar en jugar. Claro, o sea, es lento. ¿Y si juegas con reloj? ¿Vos sabés cómo juega con reloj, Ronald? Bueno, si juega con reloj es más rápido, pero más intenso el partido. Yo soy... en 5 minutos me liquidas.
1: Y bueno, entra en el programa entonces.
0: De chico jugaba mucho, muchísimo ajedrez. Ahora hace años que no juego. Pero en mi colegio fui 6 años seguido campeón de mi curso.
1: ¡Wow! Mira, así un poco, tenemos acá un superdotado.
0: No sé si un superdotado, pero se me daba bien el ajedrez. Lastimosamente no continué, tampoco me daba para ser gran maestro, pero ahí estaba. Recuerdo que un profesor mío siempre me recomendaba que siga practicando, que siga jugando online. Y mi problema es que, ves que hay una página, esto sin hacer publicidad por supuesto, que se llama chess.com, uh-huh. Que chess es ajedrez en inglés. Que es, te creas tu cuenta y puedes jugar contra cualquier persona y vas subiendo de nivel, digamos, uh-huh. Y te vas jugando contra personas más buenas, por así decirlo. Empezás jugando contra personas de tu nivel y vas subiendo de nivel, por así decirlo. Pero intenté jugar en chess.com y te juro que no me acostumbro. Para mí el ajedrez se juega en un tablero, con las piezas físicas.
1: Preferís la forma tradicional.
0: Claro, exactamente. Tener a tu rival enfrente. Es más, yo jugaba mucho tiempo con reloj y si bien eso le añade un poco de tensión al partido, uh-huh. También es algo muy lindo tener... Muy lindo para el que juega ajedrez y le interesa, por supuesto. ¿Qué cosa? Claro, ese otro clásico también. Los señores en la plaza jugando al ajedrez.
1: Che, me sorprende la cantidad de cosas que tienen en común ustedes, Aga.
0: No, de Ronald no quiere saber nada, dice. Pero sí, por supuesto a todos aquellos que juegan al ajedrez, decirles que hoy es un buen día para jugar al ajedrez. Uh-huh. Y aquellos que no juegan, porque lo lindo del ajedrez es que no es solamente un deporte de la mente, sino que también te ayuda a ejercitar y a mantener saludable la mente. O sea, es muy recomendable para la memoria, por ejemplo, el ajedrez. Recuerdo que a mi abuelo en su momento, aparte de los remedios, que obviamente tenía que tomarle, recomendaron jugar ajedrez y sudoku, entre otras uh-huh. cosas, para mantener activa y ejercitada la mente. Así que nunca es un mal momento para empezar a jugar ajedrez.
1: Qué interesante, Juanfer. Y también hoy, 20 de julio, saludamos a los campeones españoles que ayer se consagraron con la Copa del Mundo.
0: A los españolísimos.
1: ¿Viste el partido, Juanfer?
0: Sí, muy aburrido el partido.
1: La verdad que sí, estuvo bastante aburrido. Más emocionante estuvo el partido el sábado.
0: Sí. Que fue un partido de tenis, pero el resultado 6-4.
1: 6-4.
0: Parecía... Increíble.

0: la cantidad de goles.
1: Se ríe, Ronald. Gracias por reírte un chiste, Ronald. Por fin la tiene, dice un chiste. Pero sí, increíble la cantidad de goles. Inglaterra, que esta mañana lo comentabas en el programa de Camilo Suárez, la Unión hace la fuerza, que tiene su mejor participación en mundiales en 60 años, porque hace 60 años fue campeón de la Copa, y ahora su tercer puesto le certifica como efectivamente la mejor, su mejor participación. Francia, que parece que el primer tiempo se le iba a salir de la cancha, salió el segundo tiempo y se puso bueno a tono, pero ya no le alcanzó, e Inglaterra le ganó por 2 goles de diferencia.
0: Igual impresionante que hayan metido 4 goles en el segundo tiempo.
1: A ver, se nota también que no querían defender, o sea, no tenían ganas de defender, por eso tantos goles. O sea, 10 goles en un partido de semifinal del Mundial, y está bien el espectáculo, genial, aguante gritar los goles y que sea un partidazo, pero hay que defender también.
0: Y para tener en cuenta, Juanfer, igual Kylian Mbappé quedó con el premio de la Bota de Oro de este Mundial 2026, que se otorgó al máximo goleador que del certamen, como decimos.
1: ¿Le superó a Lionel Messi?
0: Le superó a Lionel Messi.
1: Queda como goleador histórico también, ¿verdad?
0: Sí. Como y en segundo histórico. Lugar quedó Lionel Messi, así por es. Supuesto.
1: Triste despedida, sí, para Leo Messi de las Copas del Mundo, que termina perdiendo una final y también perdiendo esa distinción individual. Pero más allá de esos títulos personales, me parece a mí que Mbappé, por lo menos en el Mundial, no le veo campeón. No sé, falta mucho obviamente para el Mundial que viene. Este es el problema de hablar con 4 años de antelación, pero es una cuestión de que él, casi a los menos de 20 años, de hecho que igualaba a Pelé en su momento, en el 2018 fue campeón del mundo, o sea... hola Edu, ¿cómo estás? Ahí estás festejando que Francia se quedó en cuarto puesto. Pero habría que ver, realmente falta mucho para el 2030. No es una cuestión de hacer conjeturas tan rápido. Uh-huh. Argentina, que jugó pésimo ayer.
0: Sí, pésimo. Sorprendente estuvo el partido.
1: O sea, más allá de que no era una gran Copa del Mundo de Argentina a nivel de juego, ayer sorprendió, como vos decís, Sonia, por lo mal que jugó. Uh-huh. O sea... una cosa es jugar mal, pero llegar al arco rival, o intentarlo, o con tus armas hacer lo que podés, como fue en otro caso. Pero Argentina ayer, hasta el final del partido, no pateó al arco. O sea, ¿cómo pensás competir en una final del mundo si no pateas al arco, no llegás? España tuvo la pelota, era muy pasiva, sí, con la pelota, no... digamos, le faltaba, no ese poquitito más, sino ese poco más para hacer un gol... prefería tener la pelota. Argentina no vio la pelota prácticamente. Y finalmente el gol de España, hecho por Ferran Torres. ¿Qué sabe cómo es el apodo de Ferran Torres?
0: ¿Cuál es su apodo?
1: El tiburón.
0: El tiburón.
1: Ayer me dijo un amigo, yo no sabía.
0: Yo tampoco.
1: Pero terminó siendo un gol de Ferran Torres casi cerca del final del tiempo complementario. Yo pensé que se iban a penales. Ya no le veía a España, España siendo campeona por lo menos en la cancha. Pero también es muy comentado lo de Enzo Fernández, por ejemplo. ¿Viste la expulsión?
0: Sí, vi la expulsión de Enzo Fernández.
1: Que, a ver, ir así con una amarilla es una cosa de locos. O sea, más allá de que, obviamente, el jugador de España, ahora no recuerdo quién era, hace un poco de pirueta, me parece lógico. Enzo Fernández va atropellando sin mirar adelante como un tren sin freno y... obviamente que te van a expulsar, ¿verdad? Y ahí para mí ya ahí le condicionó el partido a Argentina.
0: Y al final del partido también pudimos ver que hubo un poco algunos incidentes con...
1: sí, era Paredes.
0: Paredes.
1: También Molina, pero Paredes fue el que más incidentó, digamos. Sí. Y de hecho, mira, viendo las imágenes hoy en frío, te digo, para mí se quería pelear, quería llegar a las manos, ¿verdad? Rarísimo realmente, si se peleaban en una Copa del Mundo, o sea, en la final de la Copa del Mundo iba a ser... un caso único en la historia. Y después ya en la ceremonia, bueno, que festejó España, que Donald Trump no quería salir de la foto. ¿Viste eso, verdad?
0: Que quería figurar demasiado.
1: Claro, y tuvo que venir el presidente de la FIFA, Infantino, a empujarlo un poquitito para que salga del marco de la foto. Pero lo que nosotros comentamos el viernes, Sonia, eran los shows.
0: Sí, estábamos mencionando que estábamos... especulando un poco cuál iba a ser el rol de Tom Cruise, por ejemplo, en ese...
1: sí, que terminó leyendo un poema, no sé qué hizo.
0: Sí, fue un discurso de unidad, básicamente.
1: No entendí yo qué quiso hacer Tom Cruise. O qué le mandaron a hacer.
0: Y estuvieron también los personajes de los Muppets.
1: Sí, que yo pensé que iban a tener su sección aparte, digamos. Uh-huh. pero se los vio tocando guitarras, que se lo suelen hacer,

0: Se los vio a los Muppets, no a Plaza Sésamo.
1: No, no se los vio a ninguno.
0: Plaza Sésamo, que después sí se lo vio en una foto con Tom Cruise afuera del estadio.
1: Ah.
0: No sé por qué, uh-huh. Un poco raro.
1: Recortaron a lo mejor.
0: Claro, a lo mejor hubo...
1: Debido a las quejas.
0: Cortaron los títeres, no había presupuesto para los títeres. Claro, exactamente. Pero no se le vio a Plaza Sésamo en el medio tiempo. Yo esperaba verla a Elmo ahí en el medio, pero no le vi.
1: ¿Viste el show de Justin Bieber?
0: Aburridísimo.
1: La verdad que, no sé, un acústico medio romántico no da para el contexto. No da para el contexto.
0: Y encima, aleluya, la Copa del Mundo. ¿Qué estás cantando, hermano? ¿Qué haces ahí con tu guitarra? No sé. Me pareció... Sí, no sé qué quiso hacer. Sí me pareció, ves que él entra como un cambio, uh-huh. Y lo mete un técnico. El técnico que lo mete es un personaje de una serie que se llama Ted Lasso, que dicen que es una serie que hay que ver, que es recomendable. Que el resumen de la historia de Ted Lasso es que es un entrenador de fútbol americano, estadounidense, y por cuestiones de la vida termina dirigiendo un equipo de fútbol inglés. Entonces como uh-huh. Que hay un choque cultural. Y claro, que Ted Lasso esté en la cancha... haciendo un cambio y tiene bastante lógica en el contexto estadounidense, uh-huh. Y estaba un poco entrañable, pero el show de Justin Bieber, que es el que entra en el cambio, y fue cualquier cosa.
1: Sí, o sea, aburridísimo, fuera de contexto.
0: Absolutamente fuera de contexto. Ningún sentido.
1: Y este tema que cantaron Robbie Williams, Laura Pausini y no recuerdo quién más estaba, otra artista más, también medio que estuvo...
0: Cantó el rapero Post Malone, no sé también. Qué hacía, aburrido también, no, la verdad que no me atrajo en lo más mínimo.
1: ¿Tenía un mensaje en su camiseta?
0: No entendí nada.
1: No.
0: Estaba perdido mirándole a Post Malone. Después apareció el otro rapero también, que ni me acuerdo el nombre, porque no... ¿Cómo es que se dice en jerga? No, los junos, ¿verdad? Pero en el medio tiempo sí me gustó más, un poco más lo de Madonna. Me pareció un poco uh-huh. más acorde y encima estaban Ronaldo y Ronaldinho.
1: ¿Paraguayo?
0: No, pero vos sabés que era muy simpático porque Ronaldo estaba manejando y su sonrisa no se movía. O sea, dura estaba su sonrisa, ¿entendés? Y Ronaldinho pasando. Que por lo menos le metía onda, ¿verdad? Se movía, hacía estos gestos con las manos y el otro así. Y no movía su sonrisa, ¿entendés? Pero más allá de eso me gustó lo de Madonna. No, uh-huh. No me gustó que haya sido... Parecía un videoclip lo de Madonna. Porque viste uh-huh. Que no era en la cancha per se, no era en la cancha como tal. No me gustó así de decir, hija, qué buen show de medio tiempo, uh-huh. Me voy a acordar toda la vida. ¿Entendés?
1: Después, ¿y estuvo Shakira también?
0: Shakira, que bueno, un dato de color es que tiene más participación en finales de mundial que Piqué.
1: Híjole, eso le va a doler.
0: Siguiendo con esa línea, también Coldplay estuvo ahí con los nenes.
1: Uy, yo no vi el show de Coldplay.
0: No, y fue ahí en el mismo show, pero aburrido.
1: Aburrido. En líneas generales, el partido, la previa,
0: no acompañó.
1: El show de medio tiempo.
0: O sea, te podías quedar dormido sin problema.
1: Que y... un poco también, si te das cuenta, Juanfer, lo que ya se venía mencionando, que no había luego ese ambiente de fiesta desde el principio, específicamente en Estados Unidos.
0: Sí, por ahí en las gradas, pero veníamos teniendo buenas cosas. O sea, sí, Estados Unidos hay menos ambiente de cancha, es lógico, pero había la necesidad de meter un show de medio tiempo. Te pregunto, o sea, yo el show de antes del partido lo entiendo, lo comprendo, lo banco muchas veces. En la final de la Champions tocó The Killers. Que sí. Hace no mucho tiempo estuvo uh-huh. En otro país. Y estuvo bueno el show ese de The Killers. Pero ahora fue...
1: Es que los temas elegidos tampoco eran acorde a no, una copa. Era no todo súper aburrido.
0: Yo no sé qué tema cantó Coldplay. Tiene la Viva la Vida, que es muy, muy sonado en el ámbito sí. futbolístico. Y no lo cantaron, por ejemplo. O sea, no entendí realmente cuál fue el motivo, cuál fue la situación. Y bueno, así se nos va una Copa del Mundo. La primera con 48 equipos. Que nos dejó grandes partidos, pero una final bastante aburrida.
1: Una final bastante aburrida. Y para comentarte algunos datos, Juanfer, el que ganó el Balón de Oro del Mundial 2026 fue Rodri.
0: Rodri,
1: así
0: sí.
1: es. Y el que ganó el mejor jugador joven del Mundial 2026 fue, en este caso, Pau Cubarsí.
0: Sí, el central de España.
1: Así mismo. Que tiene 19 años, la edad de Lamine Yamal también.
0: Jovencísimo. Sí. Ambos son campeones del mundo con

0: menos de 20 años. O sea, un dato para recordar. Imagínate, en 2030, ahí tenemos la foto de QWERTY.
1: Sí,
0: Un dato para
1: gracias.
0: ilustrar nomás esto es que en el 2030, claro, ambos van a tener 23 y ya fueron campeones del mundo. España suma así su segunda estrella. La primera había sido la recordada del 2010. Para mí son dos copas del mundo muy parecidas a España. Ambas también se ganaron con un gol, con un solo gol en la final. O sea, y ahí ya terminó la cuestión. Se lo veía también en el palco a justamente los campeones del 2010. Se lo veía a Piqué, ¿no? Pero a Ramos, a
1: Pero
0: Puyol.
1: estaba también Piqué.
0: Yo no le vi.
1: Me parece que
0: Sí le
1: sí
0: he visto
1: estaba también
0: Dua Lipa,
1: Piqué.
0: por ejemplo.
1: Así, ah, Rihanna. Bueno,
0: A
1: varios
0: Rihanna.
1: artistas en realidad estuvieron.
0: Que
1: Mick
0: cada rato.
1: Jagger.
0: Mick Jagger, sí. Pero cada rato le enfocaba las
1: Sí.
0: cámaras de la transmisión a las grandes estrellas. Pero estaban los campeones del 2010. Estaba Casillas, Piqué. Piqué no. O sea, yo no le vi ahí en el palco, pero estaba
1: Puyol.
0: Puyol, Iniesta, Xavi Hernández, el recordadísimo Xavi Hernández. Y ahora se me está. No sé si estaba David Villa también. Ahora se me escapa la memoria. Pero bueno, se terminó la Copa del Mundo. El tiempo más lindo cada 4 años. Hay que ver qué nos depara la Copa del Mundo 2030.
1: Y el sábado se nos fue también un grande del fútbol paraguayo. Bueno, se nos fue en el sentido que
0: Cuidado.
1: se casó.
0: Ah, se casó Mauricio.
1: Se casó
0: Ah, se
1: Mauricio.
0: nos fue, ya me asusté ya.
1: Se nos fue
0: ¿Qué
1: las
0: sabemos de la boda
1: chicas.
0: así rápido?
1: Y bueno, fue el sábado, se casó con su novia, ya tenían la boda planeada, ya bueno, muchos estaban comprometidos. Y fue una linda boda, hay varios videos de Mauricio bailando ya en su boda. Simpáticos son los videos, no sé si
0: Sí,
1: viste
0: he
1: alguno
0: visto uno
1: donde él
0: bailando.
1: se desempeñó con sus
0: Lo que
1: habilidades
0: no banco es que haya
1: artísticas.
0: usado traje y se haya puesto
1: ¿Por qué le
0: esos
1: queda?
0: championes
1: Pero a Mauricio le
0: deportivos.
1: queda bien
0: Pero
1: todo.
0: el champion deportivo con traje no, no
1: A mí me
0: banco.
1: gustó cómo le quedó. Para vos tiene que ser
0: ¿Dónde se
1: más.
0: casó? ¿En Paraguay o en Brasil?
1: En Brasil, de caso.
0: Ah, ok. ¿Y la ceremonia fue en portugués o en español?
1: Ah, ese dato te lo debo, pero
0: Ah,
1: lo más
0: entonces no soy la más
1: probable.
0: fanática de Mauricio, déjame que te diga.
1: Bueno.
0: Siendo las 3 y 56, antes de irnos, antes que se vaya Generación Unión, mando un saludo a Encarnación porque nos están escuchando desde ahí. Saludos, soy tu fan, me dicen a mi número personal que no
1: Ah,
0: voy a
1: qué
0: difundir.
1: gusto.
0: Hasta acá llegó Generación Unión Sonia Santa Cruz, nosotros nos reencontramos mañana.
1: Así es, Juanfer, y aprovecho también para mandar un saludo a mi abuela de 96 años
0: Ahí
1: que
0: está.
1: también nos está escuchando. Entonces, un saludo para todos nuestros fieles oyentes de
0: Sí,
1: Generación
0: así
1: Unión.
0: es, hasta mañana.

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pasada dos juicios orales llegaron a su fin y enseguida van a entender el porqué la cita de ambos casos. El de la joven activista de izquierda Vivian Genes, quien fue condenada por la quema de la sede de Colorado Roga y de otros hechos de vandalismo durante la pandemia. Y el otro, el del ex ministro de Seprelat, Oscar Boydanich, quien salió bien parado en primera instancia, fue absuelto porque la fiscalía no presentó pruebas suficientes. En una aparición más, cada vez está más virulento, parecería que está muy preocupado, parecería que el hecho de que la ciudadanía se está percatando de su doble actitud o doble faz, la hipocresía, ¿verdad? Rafael Filisola tuiteó. A ver, Facebook, Twitter, en todos lados. La clara evidencia de la doble vara. Viviana Genes, condenada a 5 años de cárcel por salir a las calles a defender la democracia. Boydanich, absuelto de culpa y pena por encubrir lavado de dinero del hermano del alma del patrón. Cuando la justicia actúa de acuerdo a la cara del cliente y sus patrones, pues ya no es justicia. Garrote para la ciudadanía que protesta, impunidad para los amigos del poder y el crimen organizado. Primero que nada, ¿pero qué? Tenés que ser cara dura, ¿eh?, para hablar de que la justicia, siendo que vos estás con un proceso gravísimo que en lugar de enfrentar estás evitando, y en lugar de ir a juicio oral a debatir apostando a que prescriba el caso dentro de lo que alimenta entonces las sospechas de que durante su administración como ministro del interior cometió graves hechos de corrupción, pero él quiere salvar por prescripción, no ser declarado libre de culpa y reproche en un juicio oral, que es muy diferente. Otro caso, otro tema, otra arista. Vivian Genes, condenada por salir a las calles a defender la democracia. Ahora salir a generar hechos de vandalismo y de terrorismo, incluso ya es salir a defender la democracia. Ir y quemar un edificio donde estaba gente ya pernoctando. Y casi los mataste, los quemaste vivos. Eso es defender la democracia. Ir e incendiar vehículos estacionados de gente que no tenía nada que ver. Eso es defender la democracia. Ir a hacer saqueos. Paralelamente atacando instituciones públicas de manera violenta. Eso es defender la democracia entonces, ¿eh? Fíjense. Y así pues hacen. Salieron a la calle a defender la democracia. La misma cosa con la quema del Congreso. Salieron a defender la democracia. No, salieron a hacer vandalismo. Y la mayoría de los pirómanos que quemaron el Congreso se rajaron todos del país. Y como había un gobierno amigo de izquierda en la época, Alberto Fernández, consiguieron refugio. Inclusive este impresentable Steven Patrón, que se rajó. Eso no es defender la democracia. Eso es vandalismo, eso es destrucción. ¿Cómo quedaron los dueños de los autos incinerados en ambas manifestaciones que luego exprofeso derivaron en situaciones que no se recuerdan de tanta violencia desde el mal llamado marzo paraguayo? Y la vara de la justicia. Mucho se habla, Boydanich salió absuelto. Creo que es el primero, ¿eh? Porque después todos los sospechados de corrupción que pertenecen al oficialismo o están

0: presos están a punto de ser condenados. Perico Galeano, Patricia Zamudio, Juan Carlos Osorio, Hugo Javier González, pero con mucha celeridad. Y ha de ser porque seguramente no chicanean tanto también, ¿verdad? Porque los corruptitos de la oposición están ahí chicaneando y nadie les dice nada. El propio Rafael Filisola, Miguel Prieto, este senador que ya está señalado también por narcopolítica y nadie le abre una carpeta, líder amarilla. El propio Mario Abdo con sus ex fiscalitos. En el caso de la persecución con documentos inventados desde el Estado, todo eso está trancado. No avanza. El caso de Miki Zaldívar de Banco Atlas, son todos del mismo equipo. Y se les permite el chicaneo, igual corren los plazos. Tiene que pasar unos años y eso prescribe. Carolina Llanes y este doctor Ramírez Candia, quien en un caso de un pobre señor, de un hecho de menor cuantía, había llegado a la prescripción y ellos dijeron no hay prescripción porque acá hubo muchos hechos dilatorios, ahí nos corren los plazos, entonces que siga. Pero cuando es Rafa Filisola, sí, prescripción, no prescripción. Un proceso que nunca corrieron. El caso de Mario Abdo Benítez, de Yucio, René Fernández, Carlos Arregui, no se hizo ni una sola diligencia, ni la imposición de medidas se pudo hacer. Y ellos dan su relato, es una persecución política, nosotros vamos a probar, pero no litigan después, chicanea, ojo, pero bien celeros con los colorados, están las pruebas. Y los corruptos de la oposición, todos están ahí chicaneando, aspirando a la prescripción. Y la fiscalía, y Emiliano Rolón, pues él medio también, ¿verdad? Zurdete. No hay que olvidar que él fue el que permitió la impunidad en la matanza de Curubatú, liberando a Rubén Villalba y a su grupo criminal, que ahora están otra vez generando un montón de problemas en Canindeyú. Entonces, si vamos a hablar, nada más de coherentes, senador Filisola, usted habla charlatán allí, a todo el mundo le acusa, pero cuando es su caso, usted no da la cara. Por lo menos no deje de chicanear y enfrente el proceso como tiene que ser para que algún día vuelva a tener autoridad moral para criticar. 11 minutos de las 4 de la tarde, 28 grados la temperatura, 27.6. En este día lunes caigüe, lunes de sueño, lunes de piracutú.
1: ¡Ávico!
0: ¿Qué tal, Elenita?
2: Buenas tardes, don Vladi. Buenas tardes a todos los oyentes. ¿Verdad que sí? Medio caigüe hoy.
0: Y no sé, parece ese viento norte.
2: No, es.
0: De esta mañana.
2: A la mañana.
0: Pero sí. Calorcillo esta mañana también.
2: Sí, pero ahora se siente como que un viento medio fresquete, pero para el viento y se siente calor.
0: Sí, o sea, va a cambiar, parece.
2: Va a cambiar un poquito.
0: Esta mañana hacía mucho calor.
2: Sí.
0: Y el viento norte. La oficina me habrán filmado a mi compañera, que casi no me cuenta yo ahí.
2: No.
0: Por ahí me asustó, porque no me desperté. Gran puta, me lavé las caras de eso, pero ¿por qué tanto sueño hoy?
2: ¿Dormiste tarde o qué?
0: No.
2: Ah, ¿no?
0: No, bien. Como siempre. Algo de eso hubo, pero soltamos algo temprano, ¿no?
2: Porque está bien entonces.
0: El partido nomás y después ya rápidamente a descansar.
3: Yo no estoy en pedo de la calle.
0: Pero parece que no. O sea, el calorcillo se va y vuelve otra vez algo de fresco.
2: Fresquete, no, pero. Si
0: frío dijo, ya no parece, ¿verdad?
2: No, ya no se va a sentir frío. Ese frío intenso que tuvimos en junio y comienzos de julio ya no se va a sentir, dijo el director de meteorología.
0: Y bueno, vamos
2: así
0: a
2: que.
0: Seguramente en ese ambiente de transición hacia la primavera ya entonces.
2: Sí, la mejor estación del año.
0: Que ojalá dure mucho.
2: ¿Verdad?
0: Sí, el mejor, Lo mejor que es cuando no hace.

0: ni frío ni calor, en la mañana fresquito, después agradable, ¿verdad? Ay, cuando da gusto tomar sol.
1: ¿Verdad? Sentarte ahí bajo el sol. Es calentito, pero no es que ese calor
0: no, es que te
1: intenso,
0: calcina.
1: Así mismo.
0: Por la salud, ¿verdad? Dicen que la piel genera vitamina D, creo que, ¿verdad?
1: Vitamina D.
0: A partir de tomar sol. Pero en el verano es un poco complicado.
1: Te comento un poco, don Vladi, sobre eso, nomás que mi mamá consultó con un médico y dice que el médico le comentó que hay muchísimas personas con deficiencia de vitamina D y que no sabe, porque todo el día trabajan dentro de la oficina y nunca llegas a tu casa, ya oscureció. Te levantás temprano, te vas a tu trabajo todo el día encerrado, nunca tenés ese contacto con el sol. Y hay mucha gente que tiene esa deficiencia y no sabe. Y como uno sabe, bueno, te tenés que hacer el estudio, ¿verdad? Pero uno de los síntomas es, por ejemplo, caída de cabello,
0: de
1: la piel seca. No, no, dije por... Ay, don Vladino. Pero no así, sino que esa caída de cabello que no tenías nunca y de repente... Bueno, voy a cambiar de tema, don Vladino.
0: No,
1: estaba hablando muy seriamente.
0: No, está bien.
1: Me llevaste...
0: En todo caso, eso que te lavas la cabeza y sale
1: claro,
0: así a montones.
1: Que a montones, ¿verdad? Que nunca te pasaba y que de repente te sucede, ¿verdad?
0: Sí, es importante. Creo que tiene que ver con también que tengas las defensas necesarias para no engriparte, para no
1: también,
0: enfermarte, ¿verdad?
1: También, sí.
2: Amigo.
1: Muy importante.
0: ¿Salió un rato?
3: Pero qué puta.
0: A la mañana.
1: Claro, por lo menos unos 10 minutos por día, ¿verdad? Salir a... caminar por lo menos bajo el sol.
0: Bajo el sol, sí. Ahí cuando no hace todavía tanto calor.
1: Sí.
0: Bueno, comenzamos entonces.
1: Comenzamos, don Blanco.
0: 15 minutos de las 4 en este día 20, ¿hoy es?
1: 20.
0: 20 de julio, lunes. Se está acabando de a poco el mes de julio, ¿eh?
1: Rapidísimo.
0: Sí. Y vamos a entrar en el mes de agosto, que suele ser el mes así medio complicadito. Y que andar con más cuidado, dicen las tradiciones en el mes de agosto. Comenzamos de esta manera a desplegar, a desmenuzar las noticias en Radio La Unión, la R800 AM. Ya estamos haciendo a partir de este instante punto rojo, narcotráfico, crimen organizado, crimen transnacional, política, narcopolítica, geopolítica, corrupción. Ya estamos desmenuzando las noticias.
4: A nivel de playa.

0: fuerza, la potencia, la polenta y la pimienta de Rata Blanca, mítica banda de heavy rock de Argentina. El hombre de hielo. El famoso malvado que juega con las mujeres. Se enamora y después la deja. Esto no puede ser.
1: ¿Amigo?
0: Les cuento algo, algo que realmente es admirable. Un suboficial de policía, su sueldo apenas ha de superar el sueldo mínimo, 4 millones tal vez, ya es mucho. A veces tienen alguno que otro plus y ponerle que llega a 5 millones. Y jueves andan los suboficiales, que son los que menos ganan. Encontró una bolsa con 100 millones de guaraníes. Y realizó las averiguaciones a través de cámaras. Se percató el momento en que se le caía la bolsa a un señor desde una moto. Y entonces

0: Entonces, como lo conocía, fue y el señor estaba ultra desesperado, le devolvió y no aceptó tampoco ningún tipo de recompensa. Es el suboficial mayor Sixto Coronel de Pedro Juan Caballero. Dijo que no tiene por qué recibir ningún tipo de recompensa ni de premios, que solamente estaba cumpliendo su misión como servidor público. Es un señor ya tiene 45, 50 años, ya con una carrera, seguramente en el momento culminante. Y dato curioso, es el hermano del periodista Humberto Coronel, quien fuera asesinado hace un par de años en Pedro Juan Caballero. Era un periodista muy combativo, sobre todo en cuanto a denuncias de hechos de corrupción y de narcotráfico ahí en la frontera. Haciendo ese tipo de trabajo es prácticamente ponerte la soga al cuello. Bueno, de todos modos, honró su trabajo como profesional comunicador y lo mataron. Y este suboficial Sixto Coronel, entonces, con una actitud encomiable, y ojalá que el comando institucional lo tenga en cuenta a este suboficial para una condecoración. Una condecoración que quede en su legajo y que pueda tener, entonces, que sea un símbolo de ejemplo para la posteridad. 100 millones de guaraníes es muchísimo dinero para cualquier persona. Para los trabajadores jornaleros podría ser la solución de toda su vida. Sin embargo, él fue lo que indica la ley, lo que indica también su actitud ética moral y lo que indica también la religión cristiana. El ser empático con el prójimo y hacer lo correcto. Es una noticia sumamente destacable y un motivo de orgullo para la familia de este suboficial Sixto Coronel y también para toda la familia policial en medio de hechos que suelen manchar el uniforme y que son amplificados en cada caso. También es bueno entonces señalar que no todo en la policía está mal y que no es que todos los policías son deshonestos como mucha gente estereotipa. Vamos a ir a la pausa, Lenita.
1: Vamos a la pausa, don
0: Sí, ¿no
1: Vladi?
0: tenés algo que
1: Sí.
0: contarme después?
1: Es después de la pausa
0: Ah,
1: te
0: dale.
1: cuento, don Vladi.
0: 21 minutos de las 4. Suena la campana, termina el asalto. Al descanso.

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0: verdadero temazo de una de las grandes bandas de música elaborada de todos los tiempos, la Electric Light Orchestra. Sorprendía al mundo en la ya lejana 1983-1984 con este temón denominado Bluebird.
1: ¿Adico?
0: El pájaro azul, el ave de la libertad. Buena música, la buena época en que se escuchaba música, buena música en las FM, y este tema llegó a estar entre los 5 primero a nivel de los ratings, los charts que le decían antes, de Estados Unidos y de Inglaterra, eran los más influenciables, los más, los que más generaban influencia a nivel mundial en el ámbito de la música popular. Decía sorprendida con este tema, porque qué grupo que tiene la capacidad de explorar los más diferentes.

0: diferentes estilos de la música pop y rock. La Electric Light, ¿eh? Fíjense, por ejemplo, que este grupo es también el mismo de nuestra cortina de Confusion, y es el mismo también del Rock and Roll is King. Rock and Roll is King. Ese tema también es de la Electric Light, y también su éxito máximo, ¿verdad? Let's Try to London, el último tren a Londres. Y en cada tema aparece un grupo diferente. Impresionantes.
1: Qué bueno.
0: Esto es Punto Rojo. Estamos en Radio La Unión, la R800. Dos noticias desde el exterior que favorecen a la imagen del país en el ámbito económico-financiero. La agencia calificadora Moody's, la más importante en cuanto a evaluación de las diferentes naciones, los diferentes países, para luego recomendar o no a las grandes empresas que puedan invertir o no con seguridad, pues calificó nuevamente al Paraguay con el grado de inversión. Ya es por segundo año consecutivo. Moody's confirmó la calificación soberana a Paraguay dentro del grado de inversión, con perspectiva estable respaldada por el sólido desempeño del crecimiento económico, deuda pública baja y estable y la continuidad del marco de responsabilidad fiscal a mediano plazo. También tiene grado de inversión el Paraguay para la Standard & Poor's, que también calificó de estable al Paraguay. Esto fue en diciembre pasado. Y Fitch Rating también le dio una perspectiva positiva en octubre del año pasado. Y el 17, el viernes, Moody's nuevamente dio el grado de inversión a nuestro país. Por otro lado, en el ámbito de la seguridad, nuevo informe o actualización del Departamento de Estado de Estados Unidos, que realiza recomendaciones a las personas que van a viajar. Paraguay aparece como uno de los dos países más seguros en América Latina. Con la Argentina están con nivel 1, que significa que la persona que visita Argentina o Paraguay no tiene más que tomar precauciones normales. Con nivel 2 están Chile, Bolivia, Uruguay y Costa Rica, ejercer una mayor precaución. Con nivel 3, Colombia, Perú y Ecuador, reconsiderar el viaje. Y el que tiene peor calificación es Venezuela, en donde se señala que sería mejor no visitar el país caribeño de Venezuela. Paraguay entonces está con Argentina, son los únicos dos países señalados por el Departamento de Estado con seguridad, y que la persona que va a visitar nuestro país no tiene más que tomar las precauciones que son normales. Nosotros aquí decimos que nuestro Paraguay es una cagada, que somos una porquería. En el exterior nos ven de otra manera, ¿eh? Desde afuera nos ven que en comparación con los demás estamos muy, pero muy bien, y estamos en un nivel superior, tanto en seguridad como en el ámbito financiero. Elenita.
2: Don Vladi, te quiero dar algunos pequeños títulos de informaciones que se dieron a la mañana, sí, y que se van a dar durante la semana. La Municipalidad de Asunción incorporó 11 nuevos camiones que servirán para reforzar la cobertura en zonas en lugares donde se necesita mayor servicio o mayor frecuencia. Informaron desde la Municipalidad de Asunción. Uh-huh. Otro tema, movilización nacional de enfermeras, que exige el pago de plus nocturno y estabilidad laboral, se va a realizar este miércoles. Van a comenzar en la explanada del Ministerio de Salud y se van a dirigir hacia el Ministerio de Economía. Son una gran cantidad de enfermeras que están pidiendo estos beneficios, como el nombramiento definitivo de los contratados, por ejemplo. Y otro tema también, el 27 al 30 de agosto se va a realizar el Rally Paraguay, del Paraguay. Uh-huh. Itapúa ya tiene el 70% de hoteles reservados para el rally. Uh-huh. Espectacular. Qué eso. Bien. Sí. Pero todavía hay opciones de alojamiento, así que para la gente que quiera ir a participar de este evento internacional, va a ser fabuloso.
0: Sí, para que se tenga una idea, ya estuvieron acá y van a volver. Serían los Messi, los Cristiano Ronaldo. Sí.

Los Zinedine Zidane, qué sé yo, Mbappé del automovilismo, en la disciplina del rally. Esos son los que vienen, no son ni nada pelagatos, ni mucho menos. Los número uno del mundo son los que vienen a competir y que adoran al Paraguay.

0: interna para fiscal general del estado. Le decepcionó Mario Abdo, que le eligió a Emiliano Rolón. Fue una decepción perder esa terna. Yo ya le había dicho al expresidente Mario Abdo por su actuar. Es una decepción, más todavía con lo que está resultando el doctor Emiliano Rolón, a quien respeto profundamente como estudioso y como docente, pero deja mucho que desear como fiscal general. Y le dijo Cecilia, nos condenaste a padecerle a este señor, ¿por qué le designaste a él? O sea, llegó la candidata de Yapoy, lo planeado. Pasa que en este tema, entre Mario Abdo y Cecilia Pérez, hay que ver quién es más traidor que el otro. Fíjense lo traidor que es Mario Abdo. Articuló y consiguió que Estados Unidos le designara corrupto a su vicepresidente. Tu compañero Inés, tu principal colaborador, creo que nunca le hizo sombra a Hugo Velázquez, a Mario Abdo, que los vicepresidentes suelen conspirar, que da miedo, para tratar de tumbar al presidente, y ellos, aunque sea un par de años, ser presidentes. Creo que el primero, y con Afara, ¿verdad? Afara y Hugo Velázquez son los únicos que asumieron su papel de vicepresidente y ya está ahí. Igual Mario Abdo le recagó la vida. Se sabe todo ahora por la carta que había escrito, por la nota que había escrito Mark Osfield al Departamento de Estado, solicitando que se cumpliera el pedido de Mario Abdo. Y Cecilia no fue electa, no sé si ya le contaron, porque ella se olvida, parece, que también fue viceministra del gobierno de Horacio Cartes. Y en esa época Cecilia era la nena mimada del grupo Cartes de Comunicaciones. Todos los días la entrevistaba Ojen, o La Nación, o La 970. En tema hoy la entrevistada, la mimada era. Y por eso Mario Abdo no confió en ella. Que puta, esta va a ser un caballo de Troya, habrá dicho. Y los dos son traicioneritos. Así que, por algo nomás pasó esto que fue sorprendente, No vayan nada más a andar clavando en la espalda del aliado. Alboroto en el gallinero abdista, entonces. Ahí está. Ahí está, quilombo el gallinero. Elenita, contame. Mientras yo acá rebobino también.
1: Don Vladi, aparentemente se presentó la mamá de este niño que le hicieron una pequeña entrevista en la Expo. En un canal.
0: Sí, le vi.
1: El parecido con el niño Loam.
0: Muy parecido,
1: dice. Sí. Pero apareció la mamá con la documentación y se confirmó que no es el niño. Y este niño, recordemos que está desaparecido desde el 2024.
0: Ramiro se llamaba el denito.
1: Ramiro, dice.
0: El que
1: le hicieron la entrevista, sí. Y la mamá ahora se presentó, ¿verdad?, para confirmar que no es el niño.
0: Era parecido. El denito quería la remera
1: del
0: albirroja, sí. ¿Verdad? Y entonces el periodista que estaban haciendo notas por el tema de la final del mundial y todo eso en la Expo, y a todo el denero, sí, no me respondía, ¿verdad? Chiquitito. Y se ganó la remera. Y después vieron, parece, a través de las redes sociales en la Argentina, y se envió... Sí. La alerta, pero ahora ha quedado esclarecido de que no se trata del mismo niño. Este es un niño paraguayo y que tiene su familia. Están ahí los documentos que acreditan su nacimiento, su libreta de familia, todo, ¿verdad? Entonces no se trata del mismo pequeño. Aparte, creo que Logan ya es un poquito más grande ya ahora.
1: Y cuando desapareció, no sé un poco cuántos años tenía cuando desapareció Don Vladi.
0: Creo que tenía la misma edad del nenito Ramiro.
1: De ahora.
0: Sí. Entonces se supone, ¿verdad? Pero eso tampoco es algo definitivo. Lo bueno es que la mamá apareció y que ya el tema está esclarecido ya para la fiscalía también. Y para este nuevo departamento de la policía, que es muy importante, el departamento de búsqueda de personas.
1: A 5 años ya tenía el nenito Loa.

0: Y hace dos años por ahí que él está desaparecido.
1: Ahí hace dos años. Ya tendría que tener 7 años.
0: Sí, sí. Ojalá lo encuentren, pobrecito. Ojalá, también.
1: Sí, pobrecito.
0: Vamos a hacer la pausa.
1: Vamos a la pausa.
0: 40 minutos de las 4 de la tarde ya. Nos queda todavía un bloque, así que no se muevan de Radio La Unión. Suena la campana, termina este asalto. Al descanso.

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0: en un disco relativamente reciente, digo relativamente, atendiendo su brillante y larga carrera, ya haciendo otro tipo de experimentos, aquí explorando algo más comercial tal vez, con buena instrumentación, pero melodía demasiado pegadiza. De todos modos, es un tema referencial. El mensaje es muy fuerte. El tema trata de manera muy cruda acerca de una costumbre en Occidente, ¿verdad? Que es la presentación en sociedad, o los 15 años, o esos eventos en donde se le presenta a la niña que se convierte en mujer wahú, y están ya al acecho los depredadores.
1: ¿Ávico?
0: Así es.
2: Pero qué puta.
0: Entrégame a la nena, entrégame a la nena. Así dice el coro.
1: ¿Ávico?
0: Fuerte, fuerte. Iron Maiden. Llamativamente, Bruce Dickinson, conforme se fue volviendo más viejo, empezó a cantar mejor. En sus comienzos no era tan buen cantante, seguramente porque venía también de la sombra del primer cantante de los Iron Maiden, Paul Di'Anno, que sí era un cantante de primer nivel, ¿verdad? Dickinson era joven y bueno, luego fue afinando también ya la voz para convertirse en un barítono de mucha potencia, ¿eh? 46 minutos de las 4. Te quería contar dos temas del ámbito internacional, cortito nomás, Elenita. No, tiene repercusión esto. Entonces nosotros podemos... en Sudán, que es un país muy lejano para nosotros, es un país que tiene una guerra civil, ¿verdad? A partir de la guerrilla de los kurdos. No son los kurdos. Los kurdos están en Siria y Turquía. Bueno, se me fue. Es un ala de los chiitas de Irán. Encontraron 33 cadáveres en un desierto de los más alejados y más despoblados, ¿verdad? En Sudán. Había sido que era un grupo de personas que iba en un bus, y en uno de los puntos en donde está absolutamente lejos de cualquier tipo de vestigio de civilización, se descompuso el bus. Y murieron todos de sed.
1: Dios mío.
0: Sí, había niños también ahí. Esto en Sudán. Hace 2 meses aproximadamente ya habrían muerto. Y por otro lado, se desarrolla una búsqueda de 3 personas de esos que se dedican a escalar montañas. En los Andes le dicen andinistas, ¿verdad? Y en los Alpes le dicen alpinistas, ¿verdad? Desaparecieron en la montaña más alta del Perú, que es el Huascarán, en zona de la Cordillera Blanca, región de Ancash, cordillera de los Andes, ¿verdad? Y este equipo de rescatistas que ya están detrás de estos 3 jóvenes que se aventuraron un deporte, una actividad deportiva de alto riesgo, y bueno, a veces sale mal. Y entonces están en la búsqueda porque se extraviaron. Lo único que se supo es que en un momento dado uno de los celulares tuvo señal y envió un mensaje a uno de ellos diciendo perdidos y nada más. Eso fue lo que llegó. Y hasta ahora no se sabe nada todavía de estos 3 jóvenes que no se sabe si llegaron, si no llegaron, porque se trata de montañas y a la vez también hay zonas no solamente de nieve, sino también hay jungla. Entonces, un escenario complicado. Ahora sí ya tenemos que irnos

0: Los oyentes.
1: Sí, vamos a los oyentes, don Vladín.
0: Rumbo de colisión hacia los oyentes. Y ya lo hacemos desde ya con artillería pesada. Ya comienza el desastre y ni aún subieron aún al maldito cuadrilátero. Pero ya intercambian bombas.
2: ¡Ya! ¡Ya la bomba! ¡Ya la carajo!
0: ¡Ya la bomba! Tenía que ser referente en tu pelear también. En el garden. ¡Que comienza el juego! ¡No! ¡Eso! Nuestro querido Cristian García, mira, vos sos un mini terere.
1: A ver. ¡Ah, me encanta!
0: Su guampa chiquitita.
1: Una guampita.
0: El querido Cristian García, ya una empanada nos dice, está escuchando en su auto este punto rojo en Radio La Unión. Gracias, Cristian. Un fuerte abrazo al querido Cristian García, que forma parte también
3: gracias.
0: De la historia
3: muchas
0: de Punto
3: gracias.
0: Rojo. Parte importante, Cristian García.
1: Sí, porque...
0: señor profesional. En la época joven era, ahora ya debe ser un señor. Ya.
1: Uh-huh.
0: Lilian, desde Barcelona, qué grande el suboficial, señor suboficial. Dice Lilian acerca de este policía que devolvió,
1: ah, sí, que devolvió el dinero.
0: 100 millones de guaraníes, nada menos. A ver, acá hay más mensajes.
1: Y Lilian no nos contó cómo disfrutaron allá en España, que salieron campeones.
0: Ayer
1: no te comentó nada.
0: Sí, ayer me envió una foto en la playa. Está con su la sobrinada, con su hijo. Con su hijo, mira, el mar Mediterráneo.
3: Gracias. Muchas gracias.
0: Estaba enviando ahí para mi envidia. Estaban esperando el partido final.
4: Hola, mi amor.
0: Sí.
5: Hola, ¿qué tal?
0: A ver, Lilian otra vez envía mensaje. Feliz lunes de alegría y también de resacón. Solo estira hidratarse. Viva España, que Sarambí, sentimiento de conchado. Medusas, rembreo y co. No puedo estar a la altura de los jóvenes. Viva los lunes. Yo con unas medusas en el mar. Ay, ay. Que la presencia de Dios sea tu mejor compañía hoy siempre. Gracias, Lilian, por la buena onda. Perla, desde Camboriú. A ver, un poco. 8 personas quedaron heridas durante el tumulto registrado el domingo en Casaldao, Playa Central de Balneario Camboriú, durante el partido final de la Copa del Mundo España-Argentina, según Guardia Municipal. Durante el evento se registraron peleas entre hinchas brasileños y argentinos, además de que se arrojaron botellas y fuego artificial en directo hacia los guardias de seguridad. ¡Qué desastre! Bueno, ¿por qué? Pero que tienen que pelear. ¿Qué peleones ganan los jóvenes, verdad?
1: Sí, verdad.
0: Y ahí tiene un mensaje de voz también, Lilian. Escuchemos.
6: Perdón. Hola, Vladimir. Hola, Elena. ¿Cómo están? Qué triste el tema de los argentinos, lo que hicieron. Qué tristeza que me da. ¿Por qué Pico recibieron la copa así de espaldas? Y acá hicieron un desastre en el calzadón, en el lugar donde la gente se va a reunirse para tomar, para comer. En la petiscaría que ellos le dicen, donde se come de todo un poco, se fueron y reventaron, entraron a la fuerza. Un desastre hicieron, la policía tuvo que intervenir, se tiraron con todo lo que encontraban, reventaron las vidrieras. Qué pena, es fútbol, no es otra cosa.
0: Sí.
6: Y qué pena. Y una tristeza enorme también con respecto a lo que está pasando con los animalitos en Paraguay. ¿Por qué Pico le ponen por la moto y le arrastran y le matan? ¡Qué desastre que está aquí! ¿Qué le pasa a este mundo loco? Dios me libre y me guarde. Un abrazo enorme, excelente semana escuchándolos como todos los días.
0: Gracias, Perla.
1: Gracias, Perla.
0: Desde Camboriú. Nuestro oyente Mateo también nos envió un mensaje de voz. A ver qué nos dice Mateo.
4: Buenas tardes, Vladi y Elena.
0: ¿Qué tal, Mateo?
4: Vladi, esa gente que fallecieron allí en el colectivo, en su...

0: Sudán, ¿qué parte de Sudán fue eso? Más o menos para comentarte, viste que yo estuve un año por ahí, para comentar un poco de eso. Gracias por la información, te sigo escuchando.
1: Te voy a pasar, Mateo. Mateo es un militar de alta jerarquía que fue durante muchos años miembro de cuerpos de paz en lugares donde hay conflictos, ¿verdad? Ahí, por ejemplo, estuvo, si mal no recuerdo, en la República de África Central, que es un estado fallido. También estuvo dentro de lo que eran los desplazamientos a causa de las violencias, de guerrillas, terrorismo y todo eso. Entiendo que en el, no sé si el norte de Congo, creo que es límite con África, con la República Centroafricana. Y ahora me entero también que estuvo en Sudán. Te voy a enviar la información, Mateo, para que manejes. Es un, lo que leí, sí, no recuerdo el nombre del lugar, pero que es un lugar en pleno desierto y totalmente distante de cualquier vestigio de civilización. Justo se quedaron.
2: Qué trágico.
1: Sí, se quedaron en su bus y no tenían suficiente cantidad de agua. Y bueno, en el Chaco también, nunca hay que viajar sin agua, Nunca. Los perros miran otras cosas, lo que llevan para tomar. A ver. Hola jóvenes, y hola Vladi, cariños a Lenita y a Ronald Trump. Porque hola jóvenes y hola Vladi, porque
3: yo estoy en pedo la calla.
1: Elenita, me parece que le avisaste un poco tarde y muestra ahí mi pelada. Oli, hey, con su cerveza y otra vez.
2: Sarcoma, no, muy lunes, sarcoma.
1: Bueno, antes de irnos. Momento más esperado. Farándula y escándalo. Instante de los famosos. La Maína del Club Guaraní. La descomunal Marisol Olmedo apareció en sus redes sociales en momento en que retiraba una camionetaza cero kilómetro.
2: Hola, mi amor.
1: Marisol se ganó fama exhibiendo de manera osada sus atributos durante los partidos del Club Guaraní, siempre con los colores negro y amarillo. Exhibió su nueva máquina y dijo: es un objetivo cumplido, estoy muy contenta, fruto de mi gran esfuerzo, de mi trabajo constante y sin pausas. Los cangueros salieron también a señalar: felicidades, señorita, muy lindo el vehículo, muy, muy meritorio lo suyo. Y la pregunta que la gente se hace para llegar a comprar semejante camioneta: ¿a cuánto viroshusco le hiciste, moperó? ¡No! Esto fue desastre, quilombo ya. ¡Qué bárbaro! Las que ya también sale a mostrar, ¿verdad?
2: Sí.
1: Hay mucha envidia.
2: Quieren ostentar, sí. ¿Verdad?
1: Sí, sí o sí, van a hablar mal, van a pensar mal, pobre ella. Bueno, nos vamos, Anita.
2: Nos vamos con Vlad y nos vemos mañana.
1: Mañana sin falta, gracias como todos los días, impecable Ronald Acuña, el jefe de la radio, mago de la consola, ingeniero en sonidos, maestro.
4: Pero qué puta.
1: Por María Auxiliadora, la bendición de la Santísima Trinidad para todos. Knockout a la mala onda, knockout a los cangueros, knockout a los pirebaí. Suena la campana, termina el combate.
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4: Yo no estoy entero, mi querido.

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7: 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Bueno, señorita Valeria, ¿cómo le va? Buenas tardes.
8: Hola, hola, Juanca, ¿cómo estás? Súper bien estoy. Mira un poco este look que tengo hoy puesto.
7: ¿Qué se

0: Uso hoy.
1: Tengo un tapadito ahí medio peludito y después, wow, me saco este y totalmente millonario.
0: Pero, perdón,
1: de Estados Unidos parezco que vengo.
0: Voy a hacer una pregunta indiscreta. ¿Se puso un tapado peludo porque es peluda? Porque
1: totalmente no. Liberada, Juanca. Totalmente,
0: bueno.
1: Como un bebé.
0: Bueno, ¿cómo pasó el fin de semana?
1: Súper bien, estuve relajándome allá por el interior. Estuve así en Ñembucú, Juanca. Estuve
0: relajándose, ¿eso significa?
1: Estuve en, hacia el río Paraná.
0: Comiendo y todas esas cosas.
1: Comiendo, obviamente, con el vientito, el fresquito, cerca del río, en familia, tomando vinito. Espectacular mi fin de semana.
0: Bueno,
1: bien.
0: Fantástico. Les quiero decir una cosa. Ustedes saben, y si no lo saben, ahora lo van a saber. Este es un programa grabado. Por eso no se habla del Mundial de Fútbol. Pero lo que quiero decir, que sea quien sea el campeón del mundo, porque ayer ya se supo quién fue el campeón del mundo, los cuatro finalistas que han llegado, Francia, España, Argentina e Inglaterra, merecen ser campeones del mundo. De 48 equipos, imagínense en que quedaron cuatro. Al margen de todo lo que hubo, ¿verdad? Injusticia, arbitraje, esto, aquello, erea. Quedaron 4 de 48. Alguno habrá sido el campeón del mundo, que ya lo saben ustedes, y es merecido. ¿Ok? Bueno, auspicia, no, presenta este programa, no auspicia. Presenta a señorita Valeria, ¿quién?
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0: Esperen, tenemos un invitado, ¿no?
1: Tenemos un invitado, queremos...
0: ¿Qué es? ¿Invitado o qué es? ¿O es amigo suyo?
1: Es amigo invitado. Los dos luego, realmente.
0: ¿Cómo amigo invitado? Yo nunca escuché.
1: Es mi amigo de otras cápsulas, de otros episodios.
0: ¿De otras cápsulas? ¿Qué va en el espacio?
1: De un programita de jóvenes,
0: bueno,
1: que tenemos.
0: Bueno, señor, ¿dónde está Junior?
1: Por favor.
0: No, nunca está atento.
1: Si
0: está
1: puede, que pase nomás, ya que pase. La claro, gente ya le conoce.
0: Sabe que se tiene que poner al lado tuyo para que usted quede en el medio. Perdón que le dije tuyo, pero es suyo. ¿Cómo le va, Junior?
2: Hola, hola, Juanca. Buenas tardes, ¿cómo están?
0: Levanta.
2: Hola, Vale, ¿cómo estás?
0: Levante el espíritu nomás. El espíritu de levantar.
1: Ya está acá el dúo.
0: Bueno, a ver cuáles son las sucursales.
1: Dale, por favor.
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0: ¿Pasó la prueba?
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2: Un poquitito, tomando algunos tragos.
1: Sí, vamos a hacer un material, sí o sí. Vamos,
2: claro,
1: a
2: está pendiente, estén atentos.
0: Menos mal que le dije que hable, que digan el aviso, miren si le digo que hable, ¿no?
1: No,
0: Margila, ¿puede venir por favor y dejarse de mirar otros programas de televisión? ¿Qué hace? ¿Tiene frío también? ¿Cómo le va? Sí. Buenas tardes.
3: ¿Qué tal,
0: ¿cómo está usted?
3: ¿Cómo está?
0: ¿Bien usted? ¿Vino con la cola media afuera hoy? No.
3: ¿Eh?
0: No, la cola de...

0: con la del pelo.
1: Ah, porque yo me fui recién al baño y pensé que estaba con
0: la veo más, toda más como una más viva. No ¿qué? Tan salida como la
1: dice que me están
0: como esa
1: amasando.
0: Hormiga. ¿Eh? Yo que hay hormigas que tienen.
1: ¿Y vos qué sabes de hormigueo? No, hay problema. Me están amasando.
0: ¿Amasando? ¿Quién?
1: Mira ahí los muchachos.
0: Ah, se la tiran entre uno y otro.
1: Winnie the Pooh.
0: Pero si está dormido, vive dormido ese tipo.
1: ¿Quién?
0: Ese Winnie.
1: Ese papá la voz no
0: está cansado.
1: Conmigo es otra historia de fuego pasión.
0: Bueno, cuente las pieles que trae.
1: Bueno, para wow, que wow. La chiruza que ella. ¿Para qué vos me
0: perdón,
1: de
0: usted
1: eso?
0: Es peluda también.
1: Esa, me hasta que vos de traicionera serruchera de coa.
2: Para vos,
0: por favor, trate como corresponde a un compañero de trabajo.
2: Mira un poco.
0: Ya le veo una mirada media.
3: Vos sabés que no me decido, vale.
0: Muchachos, creo que perdieron. Bueno, ¿quiere decir los pelos?
1: Espera que vea que ella no es la única que es vestida por Donabela, mi querida Mabel y Claudia. Obviamente yo traje un tapeado. Tapizado.
0: ¿Tapizado?
1: Sí.
2: Un tapadito.
1: Ella es ridícula. Ahí dijeron todo ya los nombres.
0: Pero no, es que la veo.
1: Traje mi cucha
0: la veo con diferente color de pelo entre una cosa y la
1: pelo.
0: Sí, pero su pelo no coincide.
1: Así, entonces no coincide. Si tengo frío, y me así.
0: Bueno. Ahora vaya y que venga Sandy Molas, que tengo que decir algo. Trae a su patrona. Venga, Sandy Molas.
1: A Sandy Molas,
0: Sandy
1: de verdad.
0: Molas tiene que venir.
1: A ella, bueno.
0: ¿Y es lo mismo?
1: ¿Es lo mismo?
0: Ah, bueno. Bueno, lo que le queremos decir hoy, vení María Carmen.
2: Ay, me encanta.
3: Acercate.
0: Acá, de este lado. María, yo te llevo un televisor por delante.
1: No, ya que otra vez, a ver.
0: Bueno, acá, de este lado.
1: Del lado de él.
0: Ahí está. Porque hoy cumplimos 50 programas.
1: ¿En serio?
2: ¡Wow! ¡Por favor!
1: Mira un poco. ¡Qué honor estar presentes en el
3: tío!
1: ¡Impresionante!
0: 50. Yo, quizás suene poco 50 programas porque siempre se habla de mucha cantidad. Pero un año de un trabajo muy forzado y en estos momentos hay que agradecer. Y en primer lugar, como equipo de trabajo, quiero agradecer a María del Carmen, que son muchos años ya, casi 40 en esta profesión, de la cual como ustedes no sabía absolutamente nada.
2: No, una sorpresa.
0: Y entró en su momento y ya quedó toda la vida como quizá una de las mejores productoras. Hasta ahora yo no vi otra que haya hecho las cosas que hizo María del Carmen en la producción. También esta querida amiga, Sandra Molas, yo digo como el nombre de postre, porque siempre está al lado en las malas y en las buenas, y estando inclusive con algunos problemas de salud, estaba igual, no hay gripe, no hay que le duele la garganta, como muchos dicen, no voy porque estoy medio afónico, son muchos ya. Gracias, Sandra.
1: No, Juan.
0: Gracias.
1: No, por favor.
0: María del Carmen, gracias.
3: ¡Ay, aplauso!
1: Dios mío.
0: También, indudablemente, al que te da la posibilidad de hacer lo que a uno le gusta, que es un canal, una radio, y esto es para vos, Ángel Aguilera, muchas gracias, todo el personal, por la posibilidad de estar frente a una cámara. También quiero agradecer, en este caso, a un hombre que se ha brindado desde un primer momento con su cámara en la edición y

0: que ha salvado muchas cosas y que nunca dijo que no. Ustedes lo ven callado, lo ven quieto, así es, pero cumplidor como ninguno. El señor Lucio.
1: Vamos, Lucio. Gracias,
2: Lucio.
0: Indudablemente, ya que estamos hablando de la parte técnica, yo no, la verdad es que no tengo palabras para agradecerle a Ronald Acuña, a Edu Godoy, a Santiago, a Rolando, pero sobre todo Ronald y Edu, que su horario es de la mañana.
1: Sí.
0: Y vienen especialmente para hacer este programa. Eso no lo hace cualquiera. Y son, sí, no son técnicos, son amigos,
1: sí,
0: son compañeros, y si bien no pueden salir en cámara porque están en los equipos, sepan que son una parte del alma de la marca de Una Pasión. Y la labor de este programa, para finalizar, además de entretenerlos, es de generar nuevos valores para nuestra televisión. Porque eso tiene que cambiar, todos deberían hacer lo mismo, darle oportunidades a los jóvenes. Después, si sirven o no, es otra cosa. Si les gusta o no, es otro tema. Pero ellos son dos jóvenes nuevos que se incorporan y tenemos el orgullo y la satisfacción de que se integren,
1: sí,
0: y entiendan lo que es este mundo de la cantidad de gente que hay del otro lado a través de la televisión y de los que nos escuchan a través de las radios y nos ven a través de las redes. Así que gracias, chicos.
1: Gracias
0: por estar
1: a vos.
0: Con nosotros.
1: A vos. ¿Bien? Sí, un placer.
0: Así que a todo el equipo, felicidades a todos. Muchas gracias. No tengo muchas más palabras. No es un buen día hoy para mí, pero seguimos adelante por esto, que es brindarse al público.
1: Al
0: público, como siempre hay que hacerlo. Muchas gracias.
1: Quiero.
0: Bueno, usted se puede transformar así en la energía.
1: Sí.
0: Rápidamente.
1: Rápido.
0: Con su saludo al mundo.
1: Ah.
0: Con nosotros acá.
1: Acá, esto ya. Vení un poco otro lado. No sé quién me va a traducir. Porque ya tú llamas. Esto ya la y prostata mía de Sachman. Pendele, juegue. Ya hay un lento supe, ya a veces hay guay, a veces hay guay, pero ya hay ese. Pero pende saludos a todo el mundo, hay aguacate. Hay aguacate y nada, generalmente, anda, y nada, va esa. Si yo soy el Menegilda, el amoroso.
0: ¿Estás refiriendo a mí?
1: No.
0: Usted que le
3: pero unas palabras
0: especial
3: emotivas, ¿verdad?
1: Claro.
3: Donde yo me di cuenta.
1: ¡Claro!
3: 50 años, ¿verdad? Decirle todo lo que yo le dije ahora. Bueno, lo que estaba diciendo nuestra querida Hermenegilda es que está muy, o sea, muy sensible con las palabras de Juanca. Le llegó mucho al corazón. Él es una persona ya con años de experiencia y para ella un placer, obviamente, trabajar con él.
0: Perdón. ¿Qué me causa risa?
1: Usted
0: está diciendo palabras para emocionar. Trate de no agarrar demasiado. Bueno, siga con su. Siga con. ¿Terminó ya?
1: Añuaje y Juan Carlos.
3: Gracias.
1: Muy emocionado.
0: Dame titulares.
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0: Bueno, la familia se agranda, Bueno,
1: se quejan ahí los muchachos.
2: Está emocionado porque es 50 años, Ronaldo.
0: 50 por...
2: Espera, 50
0: por... Programa. Dios mío, también que me diga a mí que yo tengo 50 años, le agradezco, pero 50 programas. Bueno, señorita Valeria, hoy es el Día Mundial de...
1: Hoy es el Día Mundial de los Inteligentes que juegan ajedrez, así es. Y también...
0: No, entonces ninguno de acá, porque si...
2: ¡Yo juego ajedrez!
1: Y de la luna... Personas que están en la luna y la gente
2: está
1: en
2: la luna.
0: El día del ajedrez, así le da tiempo a Lucio en la edición de poner. Y después el día de la luna. Una luna común, llena, cuarto menguante o cualquier cosa.
1: Las lunas que vos veas nomás cuando miras al cielo.
2: Mira, Juan Carlos, espérate así. Arriba están muy buenos jugadores de ajedrez.
1: Ah, sí, acá
2: Ronaldo, sí. Winnie the Pooh, cuida la reina.
0: ¿Quién es el peón?
2: Y toditos son mis peones. Pero Winnie the Pooh le cuida a la reina y Ronaldo usa muy bien su arfil.
0: Hoy está media rara, se entremezcla todo.
2: ¿Qué?
0: ¿Usted sabe lo que es un alfil?
2: Y sí.
0: ¿Qué es?
2: El alfiler. O sea, ¿qué me?
0: Bueno, pasó hace unos días, pero tenemos la obligación, por lo menos nosotros que las hemos conocido y querido tanto, ha sido el cumpleaños hace unos días atrás de la querida Perlita Fernández.
1: Mi vida, mi amor.
0: Aquella gran actriz paraguaya que hacía un personaje inolvidable, la famosa Estela, que realmente muchos todavía la recuerdan. Y el mismo día, fíjense ustedes, cumplió años Isabel Sarli, la gran figura de la burrerita de Pacaraí, la señora de... muy parecida a usted en los...
2: ¿Qué te trajeron los reyes? Vos sabés que yo demasiado soy fan también. Yo soy muy seguidora de los artistas paraguayos. Sí. Primeramente, Paraná, que es yo, I love you forever and ever. Le amo por siempre a Paraná. Después está también Máxima Lugo. Perlita Fernández, que Santi tuvo una vez una reunión así de actrices, ¿verdad? Y le dijeron las actrices a ella, vos sos la sucesora de Perlita Fernández, le dijeron a ella. Y se emocionó Sandy y lloreó. Lloreó demasiado, no podía después seguir su texto porque lloreaba.
0: Digamos que su patrona.
2: Mi patrona.
0: Ella dice que es como Perlita.
2: No, le dijeron.
0: Ah, le dijeron.
2: Le dijeron a ella que ella era la sucesora.
0: ¿Y usted tiene un Miguelito como tenía este?
2: Yo también tengo muchos Mingueles, tengo muchos Eduardos, tengo muchos Julios, tengo mucho Alberto.
0: Muy parecido a este señor que la está
2: junior,
0: mirando demasiado, el Miguelito. Que
2: él es mi Junior.
0: Ah, Junior.
2: Junior. ¿Verdad? De junio. Bueno, naciste en junio.
1: Ah, me encanta. Como quiere, le puede llamar.
2: ¿Cómo hicieron Junior?
1: Junior en guaraní, ¿verdad?
0: Le voy a decir una cosa. El señor es de Filadelfia. Abrílo si quiere ahí.
2: ¡De Estados Unidos!
0: Es de Filadelfia el señor. Del Chaco es.
3: ¿Del Chaco?
0: Del Chaco.
2: Esta unión. Juan Carlos, ¿por qué te enojas si no sé?
0: Pero usted no sabe.
2: Está para enseñarle.
0: ¿Usted no sabe lo que es el Chaco paraguayo? Hola, Chaco. Dicen que los hombres del Chaco tienen.
1: Ay, Dios mío.
2: ¿Quién se llama Yaguañu Paja?
0: ¿Qué es eso?

0: nombre del Chaco, ¿conoce?
1: Así empezó Hermenegilda acá, Juan Carlos.
0: Sí, pero trate de no mover demasiado, que no puede. Vale. Perdón, ¿quién le regaló esas, ¿eh? Esos wow. Championes? ¿Quién se los regaló?
1: Edgo.
2: ¿Quién
0: se los trajo del Chaco?
2: En la oscuridad.
1: En un descuido. Una chica dejó ahí en la playa.

0: Hace. Y justito era mi calce. De... La chica se olvidó.
1: A usted la calzan bien siempre, ¿no?
0: Siempre me calza. Demasiado bien.
1: Mire qué difícil casarla a usted. Porque...
0: Dice que es, porque somos la chasis corta y es difícil.
1: No, porque es como una mujer grande para que calce. Para que calce su
0: vida. La experiencia que tiene ella.
1: ¿Usted cree que el de Filadelfia le alcanzará de calzarla?
0: Y viste ese perrito pequiné que quiere agarrarle a
1: cerdo
0: una
1: comer, mamá. ¿Cerdo pequiné?
0: No, perrito japonés y así.
1: ¿Qué tiene que ver la salchicha con el perro?
0: No sé si me va a alcanzar.
1: ¿Qué tiene que ver la salchicha de Junior? La salchicha
2: colágeno,
1: de Junior.
2: Colágeno con toda su expresión.
1: Oiga, se están cruzando acá. Creo que no se puede trabajar así.
0: Yo bueno, cruzo cuando quiero.
1: Voy a...
2: Y a la patrona dice.
1: Sí, pero la tapa justo a Valeria.
0: ¡Y que se tape! ¡Ella no es acá!
2: Yo ya le traje allá un tapado para que se tape. Que no me tape nada.
1: Vamos a la frase célebre que siempre hacemos todos los lunes. Esta es de Mario Moreno Cantinflas. Cantinflas. Dice... La primera obligación de todo ser humano es ser feliz.
2: Sí.
1: La segunda es hacer feliz a los demás.
2: Sí.
1: Así que los que trabajan en televisión, primero sean felices, porque hay una cara de traste, por no decir una grosería en ciertos canales, que van a hacer los programas con una cara que vos decís esto, que Dios mío, encima que la noticia es terrible, verle la cara a esta persona. Si no tienen la obligación de hacer feliz a la gente que los está viendo.
2: Sí.
1: Esa es la lógica, ¿verdad? Es nuestro trabajo. Bueno, vamos a la música, ¿sí? Tenemos que presentar hoy a Richard Music.

Bueno, equipo, necesitamos un video llamativo de lo mejor para el instituto. Quiero que empiece así, tipo primero una panorámica completa de la facultad. Después de eso, necesito que Belén muestre las instalaciones que tenemos. Pero mejor no le den a Belén, porque conociéndola a ella, cualquier cosa va a grabar. Mejor a la Vanessa para que grabe. Y necesito que muestre el nombre de cada clase, oficina, laboratorio, todito, completito de la facultad. Ah, y me estaba olvidando. Necesito que muestre la recepción también. Y que en la recepción esté llegando a un Nicolás. Y que justo llegue una alumna nueva como con su mamá para hacer averiguaciones, para matricularse. Pero mejor no, que esté Jessica nomás. Sacala a Nicolás. Que esté Jessica nomás, más presentable. Que le ofrezca agua, café, gaseosa, por si quieran. Espera, gaseosa, no tenemos gaseosa. Y al terminar, quiero que estén felices por la matriculación del alumno, que se note en sus caras, felices luego.

0: Bueno, momentos de las entrevistas en un lunes especial para mí, quizá para mucha gente, pero para mí especialmente. Primero porque nuestra invitada especial no suele ir a muchos de los programas, lo cual le agradezco mucho. Segundo porque estaré más viejo ya y estoy más emotivo, estoy un poco distinto. Pero hoy tenemos, por esas suertes de la vida que dan los medios de comunicación, el poder entrevistar a alguien que lleva la sangre de la mayor figura que ha tenido Paraguay en su historia. Ya saben, estoy hablando de Luis Alberto del Paraná. ¿Cómo te va, Fabiola?
1: Súper bien, muchísimas gracias, Juan Carlos, por la invitación.
0: Es algo muy emotivo, la primera vez que estamos en cámara o hablando así como entrevistada, ¿verdad?
1: Sí, nunca.
0: Tanto para vos como me parece que va a ser más fácil para vos que para mí. ¿Saben por qué digo esto? Porque los chicos de hoy tienen que por lo menos leer un poco y saber de quién están hablando. El otro día, en esas cosas que iba en el auto, estaba escuchando Radio Ñanduti, porque yo no tengo problema en andar diciendo quién no es y quién es a esta altura del partido. Y entonces una de las conductoras, una periodista, dicen conductoras, periodistas, le preguntan quién es la figura más importante de Paraguay. Pero venía escuchando, ¿saben qué dijo? Chilaver, Gamarra, no sé quién, y después dijo Luis Alberto del Paraná. Yo te digo a vos, que estás en los medios de comunicación y sos una chica joven quizás, que si encontrás otra figura en la historia del Paraguay que haya estado al mismo nivel que los Beatles, que haya cantado en Tokio, que haya cantado en Rusia, que haya cantado en Israel, que haya cantado en París, que haya llevado nuestra música, nuestra cultura a todos lados, que haya llenado el Madison Square de New York. Si encontrás alguna otra, a lo mejor Chilaver puede ser que llene, no sé. Por favor, no hay que ser irrespetuoso con nuestra figura. Y esto lo quería decir porque ya estoy cansado de escuchar ciertas cosas que no tienen sentido en los medios de comunicación.

Ahora sí, vamos a la entrevista, perdón, Fabiola, pero hay que decir las cosas como son, porque la realidad que tu papá a lo mejor no se dio cuenta cuando comenzó a lo que podía llegar, porque él salió con su guitarrista.

0: tomó el compromiso fue de hacer conocer Paraguay con su patria, su nación en sí, que no éramos de arco y flecha. Como mucha gente en Europa, hasta muy, muy tarde nos tuvieron como arco y flecha, claro. O sea, como indios de arco y flecha. Yo no era así.
1: Siempre admiré en tu papá, hablamos de patriotismo, y es cierto, siempre admiré llevar lo que es esencialmente el paraguayo, además de la guitarra, el poncho, la forma de vestir, nunca dejar de hablar en guaraní y siempre llevar la bandera paraguaya a todos lados. Yo puedo decir, a mí nadie me va a decir nada, la mamá de Fabiola me mostró el recibo donde Luis Alberto del Paraná pagaba las fiestas patrias en los consulados y embajadas, para que el Paraguay esté al mismo nivel que los demás, ¿verdad?
0: Claro, sí.
1: Es cierto, ¿no?
0: Sí, porque su objetivo era ese, era hacer conocer su país, hacer conocer lo que era el Paraguay y todo lo que el Paraguay en sí tiene. No solamente en la parte cultural de música y eso, Paraguay, claro, es muy rico en todo. Es una tierra realmente bendecida y en todos los ámbitos se destaca, ya sea deportes, ciencias, artes, de todo, en todo es destacado. Nunca va al extranjero y queda atrás. Es algo que lo llevamos en la sangre, que somos muy orgullosos de dónde venimos.
1: Ahora, vos sabés que yo te admiro, Fabiola, esa pasividad que ella tiene, el ser hija de un grande que traspasó fronteras y fronteras, y sin embargo Fabiola siempre fue igual desde que la conozco, siempre pasiva, siempre atenta, siempre modesta, una madre ejemplar que tampoco, bueno, ha sufrido una desgracia también en la vida,
0: sí.
1: Y sin embargo seguiste adelante con ese espíritu de Paraná.
0: Sí, me tocaron cosas difíciles, obviamente en el mismo año le perdí a mi mamá y al poco tiempo le perdí a mi marido también.
1: Sí, y fue un poco triste para todos, porque yo quiero también hacer una defensa de la mamá de Fabiola, ¿verdad? Porque acá la gente que no sabe habla y habla y no sabe nada. Parece que el extranjero es un monstruo, alguien que viene a ser, no sé. Hay y hay seres humanos.
0: Obvio, sí.
1: Hay igual. Pero yo admiré siempre de tu mamá ese cariño, ese afecto, al margen de todo lo que puedan decir, por Luis Alberto del Paraná, por su esposo, por su marido, por el papá de sus hijos. Porque todos sabemos que ella tranquilamente se podía haber ido enseguida a Europa, tenía departamento allá, familiares, se podía haber ido de Paraguay, chao.
0: No, sí, pero ella se quedó realmente por mi papá, para que mi papá viva eternamente. Ella se movilizó siempre para que lo recuerden y para que no queden en olvido realmente. Pero mi papá, con todo lo que hizo, es muy difícil que quede en el olvido, porque sus músicas hasta hoy en día no quedaron en el tiempo. Siempre transcurrió y es como si fuera que siempre está de moda.
1: Sabes,
0: tiene varios ritmos muy contagiantes.
1: Con tu mamá teníamos una confianza un poco divertida, porque a mí me gustaba eso del cachondeo y de las cosas que decían. Y me contó cómo él insistió para ser su novia y cómo insistió ante la mamá, ante la mamá de Carmen, que se ve que era una señora, viste cómo son los españoles, así un poco, era difícil, ¿verdad?
0: Claro,
1: sin embargo, tu papá, Dios mío, dice que era impresionante.
0: Es que realmente el que era manager de mi papá, porque realmente en Estambul mi papá estaba en un teatro y mi mamá estaba enfrente, porque mi mamá tenía su elenco y su mamá era su manager. Y

0: Exactamente, hermana, yo le papá dijo, o sea, papá la miró en un cartel,
1: sí,
0: de propaganda.
1: Sí, me contó eso.
0: Y dijo, ella va a ser mi mujer. Y hermana, yo le dijo, no creo, porque tenés que empezar primero por la madre, que es su manager.
1: Claro.
0: Y después por ella, porque si no, no creo que llegues lejos. Pero sí, batalló mucho, no le costó, le costó bastante.
1: Me recuerdo porque yo a veces en broma, a veces que venía a casa, vino a todos los cumpleaños de Mavi,
0: sí,
1: íbamos nosotros, y pensar que Carmen, a Carmen la conocimos por una brasilera, no tiene que ver, porque nosotros hace muchos años no la conocíamos, y una brasilera amiga de María del Carmen y, que venía a casa, le dijo, yo conozco a la señora de Paraná, un día te la voy a llevar a la casa, y fui, ahí conocí a tu mamá. Pero yo a veces, bromándola, bueno, Carmen, ya pasaron muchos años, se enojaba cuando le llegabas a decir que mirara, ni siquiera mirara a algún otro hombre.
0: No, mi mamá en ese sentido era una persona muy ángel y muy intratable.
1: Pero yo le decía en broma, ¿verdad? Ya hasta
0: la boca. Que ella quedó joven, quedó viuda y pudo hacer su vida, pero eso no estaba en ella.
1: Y además, ¿sabes también que me gustó? Que llevaba el apellido de Mesa con honor. Ella era la viuda de Luis Alberto de Paraná y defendía, defendía.
0: A pesar de que ella sí era también Carmen Santana.
1: Claro, exacto.
0: Ella también tenía su apellido artístico.
1: Que mucha gente no sabe acá. Carmen era una estrella de la zarzuela, que cantaba, que después cantó con tu padre, pero realmente era una figura del espectáculo.
0: Sí, así
1: es. Acá y aquí nunca se le tuvo en cuenta. Y es más, ¿cómo nacen los premios Paraná? Un día estaba en casa y me dice, ay, ¿sabes, Juan Carlos, que a veces es el cumpleaños de Paraná? Porque ella me decía siempre, para el cumpleaños de Paraná y voy con la fotito ABC, a ABC, escucharon bien, al diario ABC. Y no la dejaban pasar de la recepción, no le daban importancia, no. Y yo siempre pensaba eso, ¿cómo se puede hacer para que la cosa perdure, verdad? Y en el 98, en 1998, también Fabiola, pasaba lo mismo con grandes actores paraguayos.
0: No, sí.
1: Caso de Carlos Gómez, Emilia Reisoffer, que habían hecho la película La Burrerita de Pagraí.
0: Cierto.
1: Y entonces yo digo, ¿por qué no hablo con Isabel Sarli? Que dicho sea de paso, hace unos días fue su cumpleaños, su recuerdo. Y me dice, sí, yo a la tierra paraguaya y más por Paraná voy.
0: Sí.
1: Y entonces vino al homenaje de La Burrerita de Ipacaraí. Teatro lleno, paraguayo japonés lleno, gente en los pasillos. Entonces yo le digo a tu mamá, le digo, Carmen, ¿qué le vamos a dar a esta gente? Porque está bien, vos le haces un homenaje, ¿por qué le va a dar un ramo de flores a ella? Pero a ella, le digo, ¿me dejás hacer? Se me ocurrió hacer un premio que se llame Luis Alberto del Paraná. Y ella me dice, pero hombre, ojalá. Y salí corriendo, y acá está, voy a tomar, director, voy a mostrar, acá está. Esto compré en la Recoba. Me fui a la Recoba a revolver ahí, digo, a ver qué puedo encontrar.
0: Algo que tengo en la guitarra.
1: Y esta chapita de 1998 dice Premio Luis Alberto de Paraná. Este fue el primer trofeo, porque no es una estatuilla. El primer trofeo, el primer premio Paraná es este. Entonces, a Agustín Barbosa, estuvo Augusto Roabasto, es decir, a Carlos Gómez, todos los familiares de los artistas que ya habían fallecido, se les entregó este trofeo. Y ahí quedó. Entonces, yo cuando vi, Fabiola, la verdad, la emoción del público, el público lloraba. Aplaudía de pie por sus artistas, ¿verdad? Por su gente. Yo dije, esto hay que hacerlo todos los años. Y ahí nace, ahí le voy a pedir al director la foto 1 que te voy a mostrar. Ahí estás entregando, mirá a quién le estás entregando.

0: Entregando una nominación al querido Luis Ríos, ¿te acuerdas?
1: Sí.
0: Luis Ríos.
1: Lo bueno,
0: el hombre, sí, hay otra para mostrarle a Fabiola. Pasa nomás. Mira, ahí a Paola Germán estás entregando. Se entregaban antes las distinciones. Detrás está tu recordado hermano también, muy flaquito, muy. Creo que hay una más, Edu, si no me equivoco. Bueno, esa quería mostrar. Ese fue en 1999, que es esta estatuilla, y ahora la vamos a mostrar. La primera estatuilla, vos tomás también, querido Lucio. 1999, que yo no sabía dónde hacer, y me fui a Tobatí, porque me dijeron que ahí había.
1: Sí.
0: Y esta gente, claro, pero yo veía a Paraná, a tu papá, un poco caigüe, con los hombros caídos, ¿no? Y andaba renegando. Esta fue la primera estatuilla que tuviste vos. Y ahí, vamos a mostrar de vuelta esa foto. Ahí está Carmen con sus dos hijos, Titi, Macu, o el doctor Mesa, como quieran llamarlo, y Fabiola, con Amoroso, 1999, en el Hotel Excelsior, ¿te acuerdas?
1: Sí.
0: Con orquesta, con una categoría bárbara. Y después, yo renegaba tanto, y un día me encuentro con don Germán Gugliari. Me dice, ¿qué te pasa? Y le digo, no, lo que pasa es que la figura de Paraná no me gusta en la estatuilla. Y él fue el que hace el modelo en yeso de una foto que hay de tu papá parado,
1: claro, sí,
0: con el poncho. Él hace esto, don Germán Gugliari, me lo regaló y me dijo, hace, esta es la que se entrega hasta hoy, 28 años.
1: Sí.
0: Y para mí es una satisfacción, es una cosa que tiene mucho valor, porque se habla siempre, Fabiola, de la premiación extranjera, por ejemplo, el caso de Argentina, de los Martín Fierro, y vos vas hoy a la sede de APTRA, y está en el centro de la vitrina el premio Paraná y el premio Martín Fierro, y al lado está el premio Paraná.
1: Uh-huh.
0: Es decir, es un orgullo, una satisfacción de que el nombre de Paraná perdure todos los años a través de este evento, ¿verdad?
1: Claro, sí.
0: Y cómo lo recibe la gente. Vos vas a Canal 9 y en la secretaría están todos los Paraná puestos. Vas a Canal 13, lo mismo. Vas a la casa de Mario Ferreiro, lo mismo. Vas a la casa de Chiche Corte, lo mismo. ¿Cómo lo valoran y cómo lo piden? Eso creo que es lo que más, ¿cómo te puedo decir? El reconocimiento que yo personalmente tengo de que todos quieran tener su Paraná, ¿verdad?
1: Claro, sí.
0: Y logramos de esta forma, de que todos los años el nombre de Paraná esté en vigencia, ¿verdad? Así que
1: siempre fue ese el objetivo de mamá, claro.
0: Claro, ese fue el objetivo hace 28 años. Se va a hacer nuevamente este año, si Dios quiere, porque lo que yo quiero decírselo a ustedes y quiero decírtelo a vos, el día que yo ya no esté, los premios Paraná tienen que seguir. Entonces ya he tomado todos los recaudos para que continúen con la misma jerarquía, con el mismo nivel, con el mismo prestigio que Luis Alberto del Paraná, Luis Omer Mesa y la familia, en este caso Fabiola y sus sobrinas, Edith y tantos recuerdos que tenemos, perdure para siempre. Esa es la satisfacción mía.
1: Y tu objetivo, claro. Tu objetivo bien trazado y bien hecho.
0: Y te agradezco mucho que estés hoy conmigo, porque es como un apoyo a una continuidad de esto, que es nada más y nada menos que reconocer la labor de los paraguayos, ¿verdad?
1: Más que nada es algo que claro que sí te voy a apoyar. Porque es algo que lo hablaste con mi mamá.
0: Claro.
1: Entonces, eso no tiene discusión.
0: No.
1: Es algo que realmente ella lo decidió y tomó esa decisión, y no hay nada que discutir al respecto.
0: Usted, yo
1: soy muy respetada, a pesar de que mi mamá

0: No está, se, o sea, respecto a las decisiones de ella que tomó con hablarte la posibilidad de empezar los premios y de continuar, porque ella siempre hasta el final estuvo apoyándote y agradeciéndote. Y así como mi hermano también tuvo sus proyectos también. Y yo también apoyo los también. Proyectos que tuvo mi hermano y lo que mi hermano empezó. Y se terminó y se concluyó, yo tampoco ninguna objeción al respecto, porque son cosas que ellos hicieron y los respeto, no tengo ninguna objeción al respecto.
1: Y yo, mi gran satisfacción es poder cumplir esa confianza que me dieron en su momento. Sí. Y que vos me estás dando ahora también, yo tengo que cumplir como sea. Y se van a seguir haciendo y siempre con mayor categoría, porque en definitiva, vuelvo a repetir, es un reconocimiento a la gente, a los medios de comunicación. ¿Por qué mucha gente se pregunta a los medios de comunicación? Porque tu mamá me contó también que el primero que trajo, al que le dieron por una gestión que él hizo, la posibilidad de Canal 13 que se abriera en Paraguay, fue a tu papá,
0: sí.
1: Fue Luis Alberto del Paraná. Y hay una foto, que lamentablemente en mi computadora por un virus no la tengo, pero ya la voy a recuperar. Y como él no podía estar al frente de un canal, vio que viajaba todo el mundo, le dio a un amigo que fue Nicolás Bo.
0: Sí.
1: Que después fueron los que se iniciaron Canal 13.
0: Claro, pero a pesar de eso, él siempre tuvo esa idea de estar, de tener un canal, algo o una radio para difundir lo que es la música, nuestra música, y sí quería hacer también, dedicarse a continuar a hacer un shows, pero más selectos, vamos a decir, y hacer manager de gente, no manager sino de enseñarle de cómo manejarse uno en Europa y cómo llegar al público europeo. Porque realmente él no era ni una persona celosa ni nada, porque él siempre dijo, hay campos para todos, en Europa es inmenso, todos pueden y el que quiere va a salir adelante, y si yo le puedo ayudar, sin ningún problema.
1: Y aparte fue un adelantado, porque colocó otros instrumentos, colocó violines, colocó instrumentos de viento, colocó, es decir, le dio un cuerpo a la música paraguaya que no era solo la guitarra y el arpa, que es lo tradicional,
0: claro, sí.
1: Sino le agregó todo para incursionar precisamente en el mundo a la altura de los grandes artistas.
0: Sí, y ahora mismo las orquestas que están en Paraguay, tanto la orquesta Oscar como la orquesta de la policía, como la orquesta de la municipalidad, son excelentes músicos, son una excelente orquesta que no tiene que mirar a ningún lugar del mundo.
1: Yo vuelvo a agradecerte tu presencia en el... Muy poco después que termine el Mundial vamos a comenzar con la organización de esta nueva edición, de lo cual vas a ser la invitada central. Y también quiero aclarar una cosa, porque hace unos días atrás salió en un diario que a mí no me habían... ¿Cómo era posible la gente protestando? Amoroso, que estuvo casi 30 años luchando para mantener el nombre, no integra una comisión oficial que se formó. Y yo le dije, la verdad, no sé, no, desconozco, yo no lo sé. A mí me vino a hablar el doctor Fiorotto, que es conocido de los dos, me preguntó, yo le dije con mucho gusto que era un honor. Javier Delgado, pobrecito, que se nos fue también, también me vino... Pero después no vi más y ahí terminó, ¿verdad? Yo sigo adelante con lo mío.
0: Claro.
1: Cada uno sigue adelante con lo que quiere conveniente. Lo que espero es que no pasen 100 años otra vez para que se vuelvan a hacer un homenaje que tiene que ser permanente. Ha costado, olvídense de Amoroso. Ya, Amoroso va hasta donde pueda, va a continuar con los premios, pero por favor, sigan manteniendo vivo la esencia de la sangre de un hombre que dio todo por llevar la música y la cultura paraguaya y hacer conocer Paraguay al mundo.
0: Tal cual, así mismo.
1: Y tener dos hijos fantásticos,

0: como Marcos, disculpa, pero ando medio entrecorpado, porque es difícil para mí este momento, y sobre todo que vos vengas, hayas cumplido y vuelvas a apoyar una vez más esto que simplemente es nada más de reconocer a los artistas y homenajear por lo menos una vez al año que estemos todo el mundo hablando de los Paraná en todas las radios, en todos los diarios, de Luis Alberto del Paraná, porque hablar del premio del Paraná, Paraná es Luis Alberto del Paraná.
1: Así mismo.
0: Gracias, Fabi.
1: Un placer, un gusto, Juan Carlos.
0: ¿Nenas?
1: Bien, bien, siempre bien.
0: Ya, nenas.
1: Bueno,
0: ya,
1: sí, siempre ya, son nenas.
0: Ya más grande. Sí. Te agradezco mucho. Y vamos a despedirla con un aplauso. Fabiola Mesa.
1: Gracias.
0: Luis Alberto del Paraná. Gracias.
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3: Yo soy Carmen, Carmen Santana, la viuda de Luis Alberto del Paraná, del más grande cantante del mundo entero, el más grande cantante, que ese era mi marido, y hasta ahora va siendo mi marido porque yo no lo cambio por nada ni por nadie, mi amor.

un saludo para toda la gente de lo que tiene los premios de Paraná. Un saludo muy grande y un beso muy grande para todos ustedes.

0: que me olvidé decirle a todo el grupo cuando estuvimos en los 50 programas, que vamos a tener para todo el equipo, todos lo van a tener que hacer, un momento de relax.
1: Oh,
0: hemos traído un profesor específicamente para que todo el equipo haga relax con él. Ahí tenés una foto, Edu, que yo te puse, de un señor tocando el piano, que va a ser para el momento, ese va a ser el profesor, ¿la tenés ahí? A ver, ¿está buscando la foto o no? ¿O es difícil encontrarlo? Bueno, el momento del relax es para que todos se tranquilicen, es para el estrés. Entonces se ubican como él en el piano y ustedes van a tener que estar alrededor de él en el piano. Él les va a tocar algo suave, Hermenegilda le va a tocar algo. Ahí tiene la foto, pero no la ponen nunca, de nuestro profesor que tenemos. Es un señor que tenemos tocando en el piano ahí, en el pen. En el pen, ¿escuchó?
2: Yo me atengo a las respuestas.
0: ¿La encontraron la foto o no? ¿Eh? No.
1: Sí,
2: ponelo,
1: pen. Pone tu pen.
0: No, ese. Ahí está, bueno. Así, esa es la música. Muy bien. Ahora, ¿de quiénes son esas manos? ¿De quiénes son? De un señor que empieza con L, que está tocando el piano ahí en la foto que lo tenemos. Porque, claro, está ahí en la foto. Él toca el piano así y vamos a tener que ver que es como un relax que le cae arriba al piano,
2: sí.
0: Que le cae todo. Le cae, no sé qué le cae, pero
2: le cae la ficha.
0: ¿Le qué? Ah, la ficha.
2: La ficha.
0: Bueno, ¿podemos mostrar al profesor con el piano ahí? ¿La foto? La foto parece que no la encuentran.
2: Esa que estamos tan...
0: ¿Eh?

0: Ah, no lo quieren mostrar.
1: No, porque los 50 años de programas, digo, bueno.
0: 50 programas.
2: Estoy mezclado ya ahora, 50 años y programas.
1: No, tipo albañil, estoy mezclado.
0: Bueno, si no está la foto, voy a tener que decir el nombre. ¿Qué voy a decir?
1: Y decir, Juan Carlos, ¿para qué pico tanta vuelta para
0: bueno, el profesor mira, musical de arte cultural relax es el profesor Lucio Villalba Chávez. Ahí está la foto de Lucio tocando el piano.
1: Juan Carlos, pero, dejaste en la dejo.
2: No puede ser Spider-Man.
0: Toca el piano,
2: la secreta.
1: Toca así.
0: Y después la va a tener que tocar a todos ustedes.
1: Y no sé, Juan Carlos, como él es conmigo en la vida, no sé si ha de ejecutar ni su propia faupa.
0: Bueno, ahora entonces, Valeria, vení. Vení, vamos a presentar Buenos Aires. Tenemos que presentar la conexión a Buenos Aires. Y usted queda ya solita para presentar Conexión Internacional, Buenos Aires.
2: Nos vamos con nuestro querido Miguel Ángel Alvarenga en Buenos Aires.
0: ¿Qué hace?
1: Deja, yo voy a hacer yo esa parte. ¡Fuera de acá! ¡Salí de acá!
2: ¡Juanca no!
1: ¡Pero Juanca no tiene nada sin su presión! ¡Subió todo! ¡Salí de acá, Valeria!
0: Me estuvo diciendo, alabando la señorita Valeria, la gorra, la boina que se pone una boina porque es pelado Miguel Ángel.
1: Ay.
0: Porque dice que los pelados,
1: sí,
0: son pelados.
1: Son pelados, brilla por su ausencia.
0: Sí. Pero a ella le gustó la gorra.
1: Y casi a una puerca. ¡Para usted!
3: Hola, hola, hola, buenas tardes, ¿cómo están? Juan Carlos Amoroso, Valeria, Hermenegilda, un placer de nuevo compartir cámaras con ustedes a través de Unión TV y a través, por supuesto, de la poderosa Unión 800 Amplitud Modulada. Un placer, como les decía, compartir este bloque internacional desde la Argentina, desde Buenos Aires, y muy feliz y muy contento de poder pertenecer a este grupo, a este gran grupo que cumplió 50 programas, realmente una emoción muy linda, muy especial. Me siento muy honrado de que me hayan propuesto de repente trabajar con Juan Carlos, nada menos que con Juan Carlos Amoroso y compañía. Un placer enorme volver a ser parte de este festejo de los 50 programas ya emitidos por las cámaras de Unión TV, micrófonos de la poderosa Unión 800 Amplitud Modulada y con el acompañamiento de Radio Especial en la tarde de Miguel Ángel. Bueno, y hablando de festejos, más allá del resultado del lo que fue el domingo en la selección argentina y por supuesto, como siempre, en los eventos importantes a nivel mundial, siempre la marca de una pasión está con las cámaras. Bueno, en este caso, algo que fue algo para memorizar por muchísimo tiempo que tiene que ver con el deporte. La marca de una pasión no se sustrae a lo que pasa en el bloque internacional a nivel deportivo. Y en este caso, vuelvo a repetir, más allá de lo que haya pasado el domingo con la selección argentina y España, hay algo que vamos a recordar por siempre y fue el festejo que ha sido por dos ocasiones. Una por ganarle un poderoso equipo como es el equipo de Inglaterra y otra por el tema que ya tenemos como una mochila pesada los argentinos con el tema de las Islas Malvinas y el tema de la guerra de las Malvinas en el 82 y bueno, es un doble sentimiento, ¿no? Y bueno, al ganarle, Argentina explotó, vuelvo a repetir, por estas dos cuestiones. Yo quiero saludar a Lucio Villalba, como siempre, nuestro editor, una persona increíble, maravillosa, que estamos amaneciendo con una pequeña amistad, renaciendo con una pequeña amistad, no amaneciendo, queda raro. Agradeciendo a Lucio que nos está pasando algunas imágenes de lo que fueron los festejos.

Por supuesto, en algunas partes del mundo, como por ejemplo Bangladesh, en el norte de la India, Nápoles y lo que fue en la ciudad de Buenos Aires. Así que gracias, Lucio, por un lindo el bloque internacional. Y bueno, eso le quería contar un poco porque sé que es de interés, no solamente en este caso nacional, si es de interés mundial, y creo que va a quedar en nuestra retina ese festejo tan especial que se hizo luego de del triunfo contra Inglaterra, y vuelvo a repetir por dos motivos. Uno, por el triunfo en sí mismo, porque es un equipo muy poderoso, y segundo, por nuestro tema, nuestro viejo tema, nuestro reclamo acerca de las Islas Malvinas. Así que bueno, para los argentinos, el Paraguay, en todo el mundo, lo más importante de lo que ocurrió la semana pasada. Con respecto a lo que es el bloque internacional, hoy tenemos, como siempre, la presencia de Marina Ramos Valenzuela desde Guadalajara, España, desde Madrid, cerca de Madrid, que era Guadalajara, que era unos 30 kilómetros de la ciudad de Madrid, la capital de España, y siempre nos sorprende con un espectacular material. Bueno, adelante, estudios. Gracias, Juan Carlos, por este ratito. Muchas felicidades, Juan Carlos, por estos 50 programas. Y adelante por mucho más. Vamos por más, como sueles decir vos. Adelante en el piso.

0: es lo que no tiene que aprender, eso que se dice en los pasillos. Viste que en los pasillos, acá estamos en un grupo comunicacional, sí. Venus, que está Radio Venus, Radio Aspen, sí. Radio La Unión, sí, nosotros acá en Unión TV, uh-huh. Y se escuchan cosas ahí.
1: Sí, en los pasillos.
0: En un poco, por ejemplo, a ver, yo por ejemplo escuché que Hermenegilda sobre todo, ¿no?
1: ¿Qué pasó?
0: A Hermenegilda se le dice Chaco paraguayo.
1: Ay, justamente.
0: Porque es pura cotorra.
1: Pobre. No, porque acá mi traductor te va a decir.
2: ¿Qué dijo el señor?
3: Dijo que a vos se te dice Chaco paraguayo.
1: ¿Por qué?
3: Porque sos pura cotorra.
1: Juan Carlos, con todo el respeto de tus 50 años de programa. 50 programas. A vos se te dice armería fundida.
0: Armería
1: fundida. Armería fundida. Acá dice. ¿Por qué, pa? Pregunta por qué.
0: ¿Por qué?
1: Porque te quedan pocos cartuchos.
0: Dios mío. Me parece que tienes razón.
1: Esta es la pura verdad, la purita verdad.
4: Nadie niega nada.
1: De. Andate a poco, yo, Junior. No, pero
0: venía otra vez. Hasta el micrófono le
1: pasa. Sí, va andando más relato tu problema.
0: Bueno, y a usted le dicen almohada.
1: ¿Por qué está?
0: Porque toda la noche la aprietan contra el colchón.
1: Dios mío.
4: Muy tranquilita,
1: por ejemplo, yo no ni extraña adelante, no entiendo lo que me puso acá Juan Carlos.
4: Pero ella lee nomás.
1: El otro sí entendí, pero que de cierto ya no le queda más cartucho. Ignorante que lo invitaron a comer pollo al barro, sí. Y él se puso las botas.
4: Fácilmente. Dice,
1: ¿cuál es mi cámara? Es tan ignorante que lo invitaron a comer pollo al barro, y él se puso las botas.
5: No te
1: pierdes. Yo tampoco.
4: Otro nivel de.
0: A usted le dicen cocina económica.
1: ¿Por qué?
0: Porque es viejita, pero todavía calienta.
1: Volviste.
6: Volví.
1: Hoy es el día de Juan Carlos en sus 50 años de programa. ¿Sabe cómo se te dice a vos, Juan Carlos?
0: No sé.
1: Se le dice gatito feliz. Gatito feliz.
6: Se suena bien, gatito, suena muy bien.
1: Gatito. ¿Por qué? Sí. Porque te gusta jugar con el pajarito muerto.
4: Dios mío.
6: ¿Qué?
1: Ay, por Dios.
0: Noticia de último momento. La carroja. Último momento.
6: Suspenso.
1: Tengo que poner todo mi clip.
4: Se puso mal tiempo.

0: muy relajado.
1: Se le viene ya.
2: Así es.
3: Bueno, va a decirla.
2: ¡Nadie sigue bajando!
0: ¡Toma! ¡Por favor!
1: Le están muriendo a propósito.

0: Paraguayos. Paraguayos.
1: ¿Qué son? ¿Qué
0: hace? ¿Y paraguayos qué son?
1: ¿Qué hacen?
0: ¿Qué hacen los paraguayos?
2: Ay,
0: ¿qué
2: ay,
0: mierda ay. Hacen los paraguayos? Vamos con el material, señor director. ¿Qué? ¡Pucha, caramba!
3: Me conté, cuchimbuquilla. Corazón de mamá.
4: ¡Qué gala!
5: Hola, ¿qué tal? Yo soy Williams Duarte, tengo 28 años. Me gustaría ganar la beca porque soy de escasos recursos. Y como ven, acá estoy con mi abuelita. Ella es sordomuda. ¿Verdad, abuela?
6: Sí.
5: ¿Cómo que si sos sordomuda?
7: Hola, doña Sebelinda Parada, o Vilella, Parada es su apellido, apellido. A doña Sebelinda, la Sebe. Y a la coda. Sebelinda. Ande, pues, ¿qué se iba a hacer esa sea? ¿Qué puta esa? Niño, ¿cómo está? En serio, a veces se enmascanaba. Sebelinda Parada, yo.
8: 5, 10, 15, 20, 25, 30, 30, la verdad. No, ahí te iba. No. ¿Qué es eso? ¿Me entiendes? No. De esta se pesa para ir ya, es cañita, se vi. El otro lado de 15, 20.
9: Puta. No hay yagua tiempo. Papi, o sea, no tiene yagua, no. Papi, a Japón, no sé si no tiene yagua, no sé si. Qué puro. No sé, chucada esa. Pero más que nada y tengo la lea, no creo en la tanto y ti.
10: Alexa, activar modo paraguaya.
11: ¿Qué tío lo que querés, Gina Alexis? Déjame en paz, capé.
10: Siri es la mejor.
11: Andate entonces con tu Siri Yare. Espero que sean felices juntos.
12: Sí. Le choqué a cualquier auto que estaba en mi camino. Y como mi auto es un Mercedes-Benz, ¿verdad? Y vos sabés que el Mercedes-Benz es durísimo. ¿Qué pasó? A todos esos autos chileres le destrocé todito con mi auto.
13: ¿Y por qué hiciste eso?
12: Y para demostrarte, papá, lo que es capaz de ser un loco mental.
14: Y la verdad que Juancho, a mí no me gusta el fútbol. Así le chocas así a uno de repente y ahí su sudor, todo guácala ahí. Encima son todos malolientes los jugadores de fútbol. Prefiero jugar pádel. Plas, plas, plas, plas contra la pared y ya está.
15: ¿Cuándo? ¿De Bacarepuina, Juan?
16: Ah,
15: ¿estás ayudando de Bacarepuina?
16: ¿Qué es eso,
15: guay? ¿Ayudando?
16: ¿Qué es eso?
15: ¡Aupá! ¡Aupá!

0: Bueno, ¿cómo estamos en casa? ¿Cómo anda el país? Espero que bien. Todos ya se habrán levantado de la siesta, me imagino. Sí. Después de la siesta caímos nosotros, no para dormirlos más, sino para despertarlos. Bueno, tenemos que hablar del tradicional Hotel Guaraní, Valeria Junior.
1: Así es. 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
0: ¿Quién llegó?
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2: Están
0: a punto. Bueno, vamos a comerciar, así podemos comer.
1: Por favor.

0: Gracias, compañeros en piso. Gracias, Juan Carlos. Gracias, Valeria. Hermenegilda, como siempre, un placer enorme verla y divertirme con ella muchísimo. Con su, como siempre digo, su fino humor. Bueno, sobre todo con esos gasecillos. Bueno, lo quiero presentar, sin más, a nuestra compañera de trabajo, Marina Ramos Valenzuela, desde Guadalajara. Vuelvo a repetir, una ciudad que queda a 30 kilómetros de Madrid, España, no es México, porque muchos me han preguntado, pero te confundiste, Miguel Ángel, Guadalajara está en México. No, Guadalajara es una palabra que se deriva del árabe y está en diferentes lugares del planeta. En este caso, lo más conocido es México, pero también está desde la cuna del nacimiento de esta palabra, Guadalajara. Y bueno, nuestra compañera les presenta ya este hermoso material.
1: Muchísimas gracias, Miguel Ángel Alvarenga, desde la ciudad de Buenos Aires, por este pase, y por supuesto a Juan Carlos Amoroso y equipo desde el plató de Unión TV de Asunción, Paraguay, con la marca de una pasión, como cada semana, los lunes, con sus respectivas repeticiones. Los saluda Marina Ramos Valenzuela desde la ciudad de Guadalajara, y antes de empezar con mi colaboración, ¡felices 50 programas! ¡Qué grande! ¡Espectacular! ¡Una maravilla! En serio, Mazel Tov por estos 50 programas, que no es fácil de hacer un programa de televisión, de verdad. Hay mucha producción detrás. Todo, es que es todo producción, desde qué ropa me pongo hasta todo. Y si uno no está bien de salud, no se siente bien, y va y se hace. Faltó un entrevistado, se quemó una bombita, no sé. Hay tantos imponderables en los programas de televisión, de verdad. No es un streaming a la vieja, como se usa ahora, sino un programa como los clásicos. Así que felicitaciones, Juan Carlos y equipo, por

estos 50 programas y gracias por permitirme estar en ellos. Así que yo feliz, contentísima por estas colaboraciones. Que la de esta semana va a hablar de toros. Fueron los Sanfermines, los famosos Sanfermines en la ciudad de Pamplona, en Navarra, en el norte de España. Una ciudad muy tradicional, el Reino de Navarra. Bueno, la historia, como les digo, que me encanta. Todos esos idas y venidas de todos los distintos reinos que había. Bueno, pero esta semanita ya terminó los Sanfermines 2026. No hubieron grandes accidentados. Por suerte, la verdad, porque es opinión personal, me gusta ver los toros salir a correr, hay gente corriendo adelante y me parece una tontería. Lo que sí estoy en totalmente desacuerdo, estoy totalmente en contra con la tauromaquia, o sea, porque después a las tardes los torean a esos toros y sabemos cómo terminan. Pero bueno, tradiciones que vienen de siglos. De siglos, desde 1591, ¿escucharon bien? Hace 400 años plus, que se celebra las corridas de toros en la ciudad de Pamplona. Originalmente eran los ganaderos y jinetes que iban adelante y aparte atrás de los toros, que salían desde un lugar y llegaban hasta la plaza de toros. Después, con las décadas, con los años, se agregó la gente y hoy en día es una festividad internacional. Un 40% de los participantes son turistas, muchísimo alemán, muchísimo inglés, mucho italiano, bastantes también latinoamericanos que vienen a pasar el verano a España a ver a sus familias y aprovechan y conocen toda esta festividad. Como les decía, desde 1591, y San Fermín no es el patrono de Pamplona. El patrono de Pamplona es San Saturnino, quien fue el que cristianizó la zona. San Fermín era hijo de un gobernador romano que, bueno, fueron cristianizados en el siglo III promedio, y bueno, San Fermín se convirtió en obispo de Pamplona, y después, cuando a los 24 años, fue a Francia, a Toulouse, de donde había venido don Saturnino, y bueno, fue martirizado, bueno, terminó muy mal, murió joven, y él es el que le da nombre a los Sanfermines, porque era esa tradición. Es impresionante, pero se dividen en tramos. Los Sanfermines en realidad no empiezan el 7 de julio, vieron que está la canción 1 de enero, 2 de febrero, 3 de marzo, bueno, no, en realidad comienza el 6 de julio con el chupinazo.

inicio de la festividad. Y termina, eso es a las 12 del mediodía. Y cada encierro empieza a las 8 en punto. 8 de la mañana, pin, sol, suele una varita ahí y empiezan el San Fermín. Y se cierra ya el último día, el día 14, con el Pobre de mí, que es una canción alusiva a todo este tema.

así que bueno, se mezcla un poco lo religioso con lo pagano. Antes de cada encierro hay tres cantos que les piden los participantes a San Fermín.

que los apoye, que los ayude y que les dé, que los cuide. Y afortunadamente este año no hubieron tantas jornadas, tantos gente grave por cornadas de toro. La verdad que estuvieron bastante decentes, bastante buenos los toros esta vuelta. Son todas ganaderías muy conocidas. Una de las más conocidas es la Miura, que participan años, que yo hace como 40 años que participan en los Sanfermines. Así que bueno, acá les traigo los toros en esta semanita. Estamos haciendo, proyectando más material, pero lo que sucede es que al estar de vacaciones de verano hay mucha gente que no está. Entonces se me está haciendo difícil las entrevistas. Entonces, bueno, mientras tanto, siempre hay información interesante, creo, para compartir desde este lado del mundo. Chicos, un abrazo gigante. Juan Carlos, felicidades por estos 50 programas. María del Carmen, hacedora de esa gran producción, un abrazo grande para vos también y a Miguel Ángel desde Buenos Aires, por supuesto, con nuestro contacto, nuestro querido amigo que semana a semana también nos da el pie. Gente, un abrazo gigante, pasen linda semana y nos encontramos el lunes que viene, ¿les parece? Haciendo la marca de una pasión. Bye.

0: vamos a hablar, ¿saben de qué? De moda. Está con nosotros, ella es conocida como Donabella, pero en realidad su nombre real es Mabel Céspedes. La recibimos con un aplauso.
1: Y bueno, ya casi 40 años con la moda. La que más amo el diseño es para la gente, detalles grandes, inclusive claro. Plus, porque veo que son las mujeres que están menos atendidas, en el sentido de no encuentran ropa, y si encuentran es ya muy de ropa claro. Mayor por el hecho de tener sobrepeso.
0: De tener en cuenta el talle grande es muy importante, porque la gente se siente mal cuando no está bien vestida.
1: Pero en realidad tenemos y confeccionamos para todo talle, porque nos dedicamos a la confección sobre medida. Hay muchísimas prendas en stock, confeccionamos sobre medida y el alquiler de los vestidos de fiesta.

0: las empanadas, ya dos minutos ya desaparecieron. Bueno, ¿dónde está Hermenegilda? ¿Qué haces? Siempre abrazándose, siempre está agarrando a alguien.
1: ¿Qué? En pleno horario laboral.
2: No. ¿Y a vos qué te importa, me cuelga?
0: Está tan agresiva.
1: Qué romántica.
3: Somos muy agresivas hoy.
1: Ella quiere lo todo para ella. Miguel Ángel, que Winnie.
3: Tranquila, Valeria, tranquila.
2: ¿Y qué queremos?
0: Una consulta que mucha gente quiere. ¿Usted en su casa también es así, es agresiva? Dura.

0: ¿Por qué se está levantando? Siempre se está levantando.
1: Me estoy poniendo bien mi ropa porque se me subió.
0: Ah, se les, ¿y por qué se le subió?
1: Y porque esto no se debe bajar el peso, parece. Bueno, Juan Carlos, ¿por qué vos me llamas agresiva?
0: No, a ver si es agresiva en todo lado, que no sé, porque tiene una cara.
1: Pero ¿cómo no querés que yo le trate mal a esa chica si es una bufona?
0: Si no le hizo nada.
1: Claro que me hizo algo.
0: Y usted estaba toqueteando al director.
1: ¿Y qué tiene que ver eso, Juan Carlos?
0: Y usted toquetea y
1: ella... Y no me interesa lo que yo hago, yo hago, y lo que los demás hacen no es mi problema. Sí, es mi problema, pero...
2: Depende.
1: Pero a mí no me importa lo que hagan los demás. No, mientras que no toquen ni
0: no le importa. No le importa.
1: Me importa. Y si toca mi ganado, esta chica...
0: ¿Qué ganado?
1: ¿Cómo vale de empleado, desempleado?
0: Si le toca al toro.
1: Y, si me toca al toro.
0: Y sí.
1: A vos me dice torore.
0: ¿Qué es torore?
3: Torore.
0: Venga, venga, que le voy a mostrar un baile. Tiene que ver un baile, a ver si hace lo mismo. Vení, Valeria, a ver si hace lo mismo.
2: Dale, dale.
0: A ver, vamos. Ponga ahí, señor director. A ver, ahí está. Partimos pantalla, eso, ahí está.

0: usted mueve. Aí é seu, gente.
1: Samba Grau do Mês da Liberdade.
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0: Aí é seu, que mueve a cola. Sentar a usted en bloque de los jóvenes, ni han desabucado.
3: Dale, dale, dale, dale.
0: Usted, a ver qué hace.
3: Porque me sacan. Pues acá voy a presentar. Si yo no presento, vos no entras.
4: Bueno, está bien, señora patrona.
3: Como acá de bondad me mete Juan Carlos Amoroso. Bueno, este es el espacio que se le da a esto. Unos chucos que vinieron acá en este programa. Unos chucos son. Bairo. Ay, po, fíjale, siempre hemos ido, no sé, la otra que tuve de Paraná, va, hemos. ¿Qué parte ahora?
2: Piedra.
3: Ita. Y claro, y pesada voy, Ita, Isha. Bueno. Ahora con usted, lo que, ¿cómo se llamaba el programa? El bloque de ellos. Ñande Zapuca, Ñande. Como pico ni guaraní, no saben hablar con ustedes. Dios mío.
4: Hola, hola gente, ¿cómo están? Bienvenidos a un capítulo más de Ñande Zapucay de la marca de una pasión. Estamos prendidísimos con todo, como cada semana, para traer toda la info, la novedad. Y no quiero olvidar de mencionar que nos pueden ver a través de Unión TV y nos pueden escuchar a través de la R800 AM. Y en vivo nos pueden visualizar a través de nuestra página web, que es el www.uniontv.com. Quiero arrancar el capítulo de hoy haciendo una mención súper especial que a todos los chicos acá nos emocionó un montón cuando nos enteramos, que es que la marca de una pasión ya cumple sus 50 programas emitidos, gente. Dios mío, yo estoy re emocionada con todo esto. O sea, ustedes no se imaginan un programa que empezó por una pasión por la comunicación y el entretenimiento, fue creciendo un montón y en cada capítulo nos fueron regalando experiencias, historias, invitados como músicos que están empezando recién y algunos ya reconocidos. O sea, la marca de una pasión es un programa cargado con muchísimas novedades, muchísima información, mucho entretenimiento, pasión, y se nota en cada uno de los chicos que están allí ese amor que le ponen. Yo que estoy compartiendo ya ahí con Juanca, les puedo decir que veo cada semana el esfuerzo que le ponen los chicos. Quiero mencionar a cada uno de ellos, desde Juanca, María del Carmen, Sandy, Lucio, Rolly, Ronald, Edu. A todos y a cada uno de ellos les mando mis felicitaciones y de parte de todos los chicos de Ñande Zapucay les mandamos un fuerte abrazo, muchísimo cariño, y les deseamos que sigan creciendo un montón, y obviamente agradecerles por darnos este espacio.

semana para compartir con ustedes y traerles las mejores infos. Entonces, muchas gracias, chicos, a todos. ¡Mua! ¡Vamos! ¡La marca una pasión! Bueno, gente, y hablando de logros y celebraciones, el tema que les

0: Evento que reúne a un montón de comunicadores, periodistas, presentadores, creadores de contenido, y es un premio que ya nace desde 1998, que justamente busca destacar, valorar y premiar a nuestros comunicadores por todo el esfuerzo que le ponen cada día. Los comunicadores no saben de feriados y este evento justamente los premia. Pero la noticia es que ahora se viene un libro, los premios Paraná en un libro, gente. Este proyecto está siendo impulsado por, obviamente, nuestro querido Juan Carlos Amoroso, que es el creador de los premios Paraná, y junto al periodista y escritor Neri Peña. Pero eso no es todo, va a contar con el apoyo del Centro Cultural de la República, El Cabildo. La publicación busca recordar los momentos más importantes de estos premios y también parte de la trayectoria de Juan Carlos, quien durante casi 40 años trabajó en la comunicación, la televisión y la radio paraguaya con programas de eventos que quedaron en la memoria de muchísimas personas acá en nuestro país. Y justamente la idea de este proyecto es poder presentarlo en una próxima edición de los Premios Paraná como un reconocimiento a todas esas personas que forman parte de la historia de los medios de nuestro país. Entonces ya saben, gente, apenas salga ese libro, nosotros vamos a ser uno de los primeros y le vamos a contar todas las novedades del contenido del libro. Bueno, gente, y para ir cerrando el capítulo de hoy, les tengo que traer algunas novedades sobre Disney. Si a ustedes les gustó la película de Enredados tanto como me gustó a mí, les va a encantar saber que Disney ya está trabajando en un próximo live action de la película animada Enredados. Así es, gente, esa película que tanto nos enamoró a todos sobre nuestros personajes Rapunzel y Flynn Rider vuelve esta vez, pero con personajes de carne y hueso. Y para esta nueva película ya hay personajes confirmados, gente. Entre ellos está Tegan Croft como Rapunzel, Milo Manheim como Flynn Rider, y todo esto está bajo la dirección de Michael Gracey, conocido por El Gran Showman. Y aunque Disney todavía no lanzó una fecha oficial, se estima que va a llegar para el verano del 2018 y va a aumentar un montón las expectativas de todas las personas. Bueno, y a mí personalmente, que me encantó la película animada, me genera muchísimas expectativas. Pero vamos a ver si Disney lo logra y nos trae una buena adaptación de esta historia. Y bueno, gente, llegamos al final del capítulo de la semana. Queremos agradecerle como siempre a Juanca y felicitarle nuevamente por los 50 programas de la marca de una pasión. Agradecer también a Pulsar Media y Estación Crear por este comodísimo espacio que nos regalan cada semana para poder hacer un programa súper entretenido, cargado de mucha info para todos ustedes. Y esperemos que la semana siguiente ya esté conmigo Junior, porque me siento muy sola. Entonces, para que Junior venga con toda su energía, para que podamos regalarle un programa cargado de mucha emoción. Entonces, gente, muchísimas gracias por estar presente y nos vemos la semana que viene de vuelta. Chau, chau.
1: Bueno, seguimos en este lunes tan especial, un poco emotivo, pero bueno, iniciamos la semana así, pero hoy tenemos un musical para alegrarles a ustedes la tarde, para compartir y para fundamentalmente, ya que tanto hablamos de Luis Alberto del Paraná, apoyar a los artistas nacionales. Canten lo que canten, no importa, pero hay que apoyar a los artistas nacionales. Por eso está hoy con nosotros Richard Music. Y Iván, lo recibimos con este aplauso. ¿Cómo están? ¿Cómo te va, Richard?
2: Todo bien, usted. Muchísimas gracias por la invitación, Juan Carlos. No, un placer acá con nuestro amigo Iván estar compartiendo una linda tarde y la verdad que muy emotiva, ¿verdad? Con la hija de Luis Alberto del Paraná, estuvimos escuchando también recién. Y muchísimas gracias por la invitación.
1: No, por favor, y es un programa especial. Nosotros siempre damos espacio a los artistas que necesitan mostrarse, porque la gente tiene que saber, para todo tipo de música, puede ser tropical, rock, folclore, tenemos de todo en este país, romántico, ¿verdad? Y sinceramente.
2: Exactamente, y la verdad que hoy en día es un poco complicado también para los artistas emergentes poder mostrarse, poder presentar su arte, también difundirse un poco. En esta altura hay mucha competencia en cuanto a las redes sociales, claro. Y la verdad que estamos muy agradecidos

0: Gracias por la invitación nuevamente, por poder venir a mostrar y compartir un poco con ustedes esta tarde también.
1: No, Richard, no tenés nada que agradecer. Al contrario, somos nosotros los agradecidos que hayan venido a compartir esta tarde con nosotros. Los estamos viendo actuar. ¿Cuál es la onda de música, Richard, que vas a hacer hoy o que haces siempre? No sé.
0: Bueno, yo la verdad que vengo haciendo estilos muy variados, ¿verdad? Hoy, por ejemplo, voy a presentarles un acústico de música romántica y una mezcla de acústico romántico con la cumbia, la cual yo estoy trabajando ahora mismo, que es el estilo de la cumbia que estamos vendiendo acá con mi amigo Iván, ¿verdad? Pasé por varios estilos musicales para llegar a consolidar lo que es la cumbia. Creo que es uno de los géneros que hoy en día está más en el mercado musical, ¿verdad? Pasé ya por la música paraguaya, canciones de salón, todo lo que es folclore, cumbia, rock, todos esos estilos, ¿verdad?
1: Suena como un poco raro, acústico, romántico, folclórico, cumbia, realmente, sos un innovador, diríamos.
0: Sí, la verdad que sí, yo tengo una preparación ya más o menos de trayectoria, vengo con 22 años ya cantando y experimentando todo lo que es, prácticamente todos los estilos que me pude inculcar, ¿verdad? Claro. Bueno, yo estoy estudiando la carrera de licenciatura en música, entonces es algo que a mí también me está ayudando bastante para poder conocer ciertos estilos, claro, y la cual yo me pueda acomodar también a la gente. O sea, viene un cliente, me pide un cierto estilo, un cierto tipo de canción, entonces yo poder complacer a ese público.
1: Iván, ¿cómo es acompañar o estar al lado de Richard?
2: Bueno, para empezar, Richard es un excelente músico, para mí una de las mejores voces que yo estoy manejando ahora. Actualmente yo soy músico y vendo también grupos, ¿verdad? Claro. Estoy trabajando en la venta del grupo El Yona, Inspiración Vallenata y ahora Richard Music, ¿verdad? Que como él te dijo, vende todo un poco, a veces la parte folclórica, a veces cumbia, ¿verdad? Pero su fuerte es la cumbia, la música tropical.
1: Y Iván, también hay muy buenos músicos en el Paraguay, ¿verdad? Al margen de los cantantes. Hay muy buenos ejecutantes.
2: Excelentes músicos. Yo, sí, la verdad que en toda mi trayectoria musical me crucé con muchísimos músicos increíbles, gente que se fue al exterior, ¿verdad? Claro. Y nos representan perfectamente. Y eso.
1: Claro. Richard, y contame una cosa. ¿Vos fundamentalmente vas con grupo o solamente con Iván o de acuerdo a las circunstancias?
0: Y muchas veces dependiendo, ¿verdad?, de lo que solicita el cliente. Yo tengo, ¿cómo se dice?, una cartelera de músicos, la cual también se adecua de acuerdo al presupuesto, claro, del cliente, ¿verdad? Claro. Si es que una persona pide el grupo completo, tengo mi gente que va con el grupo completo. Somos 8 integrantes en la banda de Richard Music. También podemos reducir a 4, puedo irme, claro, solo, puedo irme entre 2, ya de acuerdo a lo que el cliente desea, ¿verdad?
1: Ahora, sin Richard, no. Menos Richard.
0: Menos yo,
1: podés,
0: sí,
1: podés sacar Music, pero Richard,
0: no. Ahí tengo que estar. Sí, no, sí.
1: ¿Y cómo se hace para contratarte? Nosotros ahí, Lucio te va a poner los teléfonos, pero contanos si son redes, teléfonos, porque es importante que la gente sepa, ¿no?
2: Bueno, en toda mi trayectoria, lo que es la parte de musical, ¿verdad?, y lo que es la venta, actualmente nosotros trabajamos solamente en redes sociales, ¿verdad? Ajá. Hay un paradigma acá con un amigo que es productor también, ¿verdad? Y nos comenta que la mejor forma de, sí, hacer trabajar un grupo, ¿verdad?, es sacar un tema, pasar en televisión, radio, ¿verdad? Sí. Que yo no digo que esté mal, ¿verdad? Pero ahora también las redes sociales tienen un peso muy grande, ¿verdad?, en lo que, claro, es la publicidad. Y yo creo que la mezcla de ambos, ¿verdad?, tanto publicidad en redes sociales como televisión, radio, hace que explote una banda.
1: ¿Y cómo se lo ubica, por ejemplo, en redes sociales?
2: A través de mi teléfono, sí. 0994-396-965, que es el teléfono de,
1: mi WhatsApp.
2: Repito, 0994-396-965.
1: Así colocamos el zócalo. Sí. Y hacen todo tipo de eventos.
2: Todo tipo de eventos. Yo tengo grupos de cumbia, el grupo de vallenato solista de violín, que puedo

0: Traer también acá, ¿verdad? Piano para ceremonias religiosas.
1: Ah, también.
0: Tengo parrillada.
1: Casar no van a casar.
0: Servicio,
1: ¿no?
0: De DJ. Está completo. Servicio completo.
1: Qué bueno. Lamento que no pudiste subir el piano de cola por la escalera.
0: Lastimosamente.
1: No, porque también puede ser concertista.
0: También. Claro, también. Totalmente.
1: No? Bueno, gracias, Iván. Muy amable. Richard, un placer. Te estamos escuchando en el programa. Gracias por haber venido. Y siempre va a estar abierta la puerta de este programa. La del canal también, pero este programa específicamente para difundir, lo mismo para vos, Iván, todos los grupos y gente que quieran mostrarse y está mal decir venderse, pero es una forma de vender lo que uno hace, ¿verdad?
2: Exactamente, y estamos realmente con Iván muy agradecidos con ustedes, con la producción, contigo Juan Carlos también por la oportunidad y que hayan disfrutado de nuestro arte, ¿verdad? Así que muchísimas gracias.
1: Lo estamos escuchando.
2: Muchísimas gracias por la invitación y cualquier momento volvemos.
1: Bueno, Richard Music.
2: Richard Music.
1: Lo despedimos con un aplauso tanto a Richard como a Iván. Gracias, Iván.
2: Muchas gracias.

0: Bueno, recuerdo siempre que mi maquillaje es de Alma María León. Ahí tenemos el teléfono, brillante, gracias, vino a casa, gracias a Anita hoy. Y el peinado, como siempre, es de Mabel Galeano. Mabel Galeano, como reitero, muchas gracias, porque siempre excelente. Bueno, y usted, señorita Valeria.
1: Hoy estoy completita y enteramente vestida por Dona Bella. Quiero hacerle una vueltita y sacarme este y mostrarles, así como toda una modelo. Ya le traje algo a alguien también que tanto me troza, pero yo soy buena igual.
2: ¿Qué? Llegó mi yaguaño bajando un gajado. Eso es lo que estoy buscando y la pared de yaguaño baja. Bueno, esa chica, Yandeco, que me enviaron, Curita, este programa. Vos no sabes de verdad, vos, que haces eso. Porque quiere hacerte quedar bien frente a Juan Carlos y María Carmen, que me quiere a mí. Pero ya sé, si vos estás serruchándome los pisos, a todo mi chongo, bueno, vos le estás mirando. ¿Qué? A mi le estás diciendo ojitos, Curi. A
0: ¿ojito, qué?
2: Rolando y a Ronaldo, él le hace así de un lado. No sé si tienen problemas en su ojo.
0: Pero
1: no ellos, tenía pero más problema.
0: Hay algo que yo veo, ellos miran también.
2: Tienen que mirar todo lo que pasa alrededor. Ellos son controlan.
0: Una pregunta que usted
2: controla.
0: Como usted es políglota.
2: ¿Qué?
0: Políglota.
2: ¿Vos sos eso, Juanca?
0: Políglota, que habla distintos idiomas.
2: Ah, yo pensé que era un políglota.
0: Se pone, bueno, ¿cómo es? ¿Dona Bella o Doña Bella?
1: Ella dijo
0: Bella.
1: Dona Bella. No sé qué le vamos a decir.
0: Por eso chica. El políglota.
2: Yo le voy a decir, mira, ahora yo estoy usando ahora justamente un tapeado, tapizado de Dona Bella.
1: Dona Bella.
2: Bella.
0: Pero italiano.
2: Italiano. Sí.
0: Para italiano.
2: Capisci.
0: ¿Qué?
2: Capisci. Va bene, va bene.
0: Pisa. Bueno, este es momento de su macanada, que bloque que usted tiene.
2: Ya tengo mi macanada, canta. Ahí está mi rival.
0: Bueno.
2: Macanada. Ustedes se suelen ir a los shows y eso que hacen los artistas, o ven así por los programas, si entran en tu You o en Google. ¿Eh? ¿Vos te viste el show de Santi? Bueno, vos sabés que ocurre en las mejores familias. Vamos a ver un poco los papelones que hacen en los shows. Este tema a buscar. Y yo quiero que todo el mundo busque también conmigo. Entonces, por eso, señor director, vamos con el material de papelones en los shows.
3: Durante un concierto en Glendale, Arizona, en 2012, Justin Bieber vivió uno de los momentos más incómodos de su gira Believe.

mientras interpretaba una de sus canciones, comenzó a sentirse mal, se agachó repentinamente y tuvo que interrumpir la presentación, dejando al público y a sus bailarines completamente en shock. Minutos después, Justin regresó al escenario, continuó el show y bromeó con la audiencia para aliviar la tensión. Más tarde explicó que el malestar se debió a una combinación de alimentación previa y el esfuerzo físico del concierto. Un momento desafortunado que se volvió viral y demostró que en vivo todo puede pasar. Ex Miss Francia y presentadora de televisión protagonizó un momento inesperado durante una transmisión en vivo en la TV francesa. Al intentar realizar un movimiento en un tubo de baile, perdió el equilibrio y cayó frente a las cámaras. Sin embargo, lejos de rendirse, volvió a intentarlo segundos después y logró completar el movimiento, redimiéndose ante el público. Miss Universe es uno de los certámenes de belleza más vistos del mundo, transmitido en vivo a millones de personas. Esa noche, el comediante y presentador Steve Harvey estaba a cargo del momento más importante, anunciar a la ganadora. Harvey anunció por error a Ariadna Gutiérrez, Colombia, como Miss Universo. ¡Colombia! Fue coronada, recibió flores y celebró, hasta que minutos después, Harvey regresó al escenario visiblemente nervioso para corregir el anuncio. La verdadera ganadora era Pia Wurzbach, Filipinas. I have to apologize.

0: Miss Universe 2015 is Philippines.
1: La corona fue retirada en vivo de la cabeza de Ariadna y colocada en Pia, en una de las escenas más incómodas de la historia de la televisión. Tiempo después, Steve Harvey se disculpó en persona con Ariadna y ella reaccionó con elegancia, incluso bromeando, al decir que él tenía que aprender a leer las tarjetas. En 2011, Rihanna estaba en uno de los picos más altos de su carrera. Cada presentación era un espectáculo cuidadosamente diseñado, con grandes escenarios, efectos visuales y miles de personas en el público. Nada hacía pensar que una noche normal de gira terminaría en una situación de riesgo real. Durante un concierto en Dallas, en 2011, un equipo de iluminación se incendió sobre el escenario mientras Rihanna estaba actuando frente a 12.500 personas. El show fue detenido de inmediato, el público evacuado por seguridad y el concierto cancelado, aunque por suerte no hubo heridos. En 2017, durante los BBC Radio 1 Teen Awards, una trampilla del escenario se abrió inesperadamente y Gemma Collins cayó frente a todo el público, desapareciendo en segundos ante el shock general.
2: De la bella señora de la Juve, cuando todo el mundo...
1: Durante una transmisión en vivo de ESPN, un panelista estaba participando en un debate deportivo cuando, de manera repentina, una pantalla se desprendió del set y le cayó encima. El impacto sorprendió tanto al panelista como a sus compañeros, quienes reaccionaron con alarma en pleno directo. Las cámaras captaron cada segundo del accidente, dejando a la audiencia en shock.
2: Nación de la bella señora de la Juve, cuando todo el mundo...
3: Tranquilo.
4: Me reventé.
3: Tranquilo.
2: Bueno, vamos a hacer una pequeña pausa. Ya regresamos.
1: Afortunadamente, el panelista no sufrió heridas graves, pero el incidente desató críticas sobre la seguridad en los sets de televisión y se convirtió en un recordado error en vivo que jamás debería repetirse. En un parque de diversiones en Michigan, un equipo de noticias fue a promocionar el lugar y decidió lanzarse por un tobogán como una transición divertida. El problema fue que no estaba diseñado para adultos y la velocidad que tomaron al bajar fue mucho mayor de la esperada. Parecía que les habían dado vodka en lugar de agua cuando dos políticos

0: políticos comenzaron a pelearse durante lo que se suponía que sería un debate formal sobre políticas públicas. Por suerte, nadie resultó herido. En The Price is Right, un premio pasó de ser un televisor y una Xbox a solo la Xbox.
1: Plasma TV and a new Xbox system. Okay.
0: El 13 de septiembre de 2009, Taylor Swift, con solo 19 años, subía al escenario para recibir el premio a Mejor Video Femenino cuando fue interrumpida por Kanye West.
2: So thank you so much for giving me a chance to win a VMA award.
3: Yo, Taylor, I'm really happy for you. I'm gonna let you finish, but Beyonce had one of the best videos of all time.
0: Madonna es sinónimo de espectáculo, control absoluto del escenario y décadas de experiencia en vivo. Durante los Brit Awards 2015, Madonna apareció con una elegante capa negra que debía desprenderse en un punto clave de la coreografía. El problema fue que la capa no se soltó.

0: tuvieron suerte comparados con este manifestante que fue golpeado por un brazo robótico automático mientras invadía un ring. Cuando A. Rod fue invitado a lanzar un pase en Fox NFL Sunday, nadie esperaba que su lanzamiento fuera tan potente y tan caro para el panel del estudio.
1: We got Jay Glazer on the other side. Can you hit him?
2: Nice.
1: Oh! Oh! Oh! Well, we know he still got strength in the arm.
0: Durante un concierto en Panamá en 2019, Luis Miguel vivió un momento incómodo frente a sus fans. Mientras se preparaba para cantar Cuando Calienta el Sol, dio un salto lleno de emoción, pero cayó al aterrizar.

0: Ya está la gente de Buenos Aires en nuestro bloque internacional para despedirse, porque resulta que el señor Miguel Ángel Alvarenga me dijo, che, ¿quién es esa chica que se la ve simpática, se la ve linda? Venga Valeria, porque él le está tirando halagos desde Buenos Aires.
1: Ah, mirá, y internacional. Entonces,
0: debería despedirlo usted. Despedirla usted.
2: Para comer, dice Baja Box, por la guaguancha milanesa de Euro. Milanesa de guaguancha, los gundas me asume. Yo soy guaguancha. Venga acá, guaguancha.
0: Chao, mira, chao.
2: Ponete, venime acá, Valeria,
3: el Merengilda siempre con su locura. Bueno, espero que les haya gustado el bloque internacional, más allá de los problemas técnicos que podamos tener. Un placer, como siempre, compartir cámaras con Juan Carlos Amoroso, Valeria Hermenegilda y el gran equipo que compone la parte técnica de Unión TV. Así que será hasta el próximo lunes cuando presentemos el bloque internacional aquí, en la marca de una pasión. Hasta el próximo lunes y adelante, chicos, en el piso.
0: Bueno, sobre las 7 de la tarde nos tenemos que ir. Un programa más.
1: Sí, es.
0: Un programa más. ¿Qué tal lo pasó?
4: La pasamos increíble.
0: No, ¿cómo lo pasó usted?
4: Yo la pasé increíble, más por esta sorpresa que me dieron. Fue impresionante. Pero por sobre todo, por los 50 programas
1: 50
4: de la
1: años,
4: marca sí. De una 50. Pasión. 50 años, ojalá.
1: Me
4: 50
1: años.
0: Bueno, ojalá. Nos tenemos que despedir. Hasta el próximo lunes, ¿a qué hora?
1: A las 17 horas en punto.
0: Las 5 de la tarde, ¿verdad?
1: Así es, las 5.
0: Claro.
1: Viene
0: bueno,
1: preparada.
0: Y también estamos sábado y domingo, que se reiteran los programas.
4: Por supuesto.
0: ¿Usted lo ve?
4: Por supuesto. Yo no me pierdo ningún programa de no, Juan no Carlos pierden. Amoroso.
1: Así
4: no
1: es.
0: Que con cualquier cosa de ese contacto. Bueno, nos vamos hasta la semana que viene. Chau.
2: Chao. Yo también gané mi Paraná.
1: Ah, mirá,
0: porque uno es más chiquito, el otro más grande.
2: Y de acuerdo a las necesidades.
0: Chao.
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11: Estudio de Impacto Ambiental. 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
9: Estudio de Impacto Ambiental. La firma ITER S.A. y su representante legal, la señora Sonia Beatriz Báez Gómez, proponente, comunican a quienes pudieran interesar que han presentado al Ministerio del Ambiente y Desarrollo Sostenible, MADES, el Estudio de Impacto Ambiental expediente con mesa de entrada SIAM número 5751/2026 del proyecto Lotamiento, a desarrollarse en la propiedad individualizada con finca número 3228, 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
4: Estudio de Impacto Ambiental. La firma Rutas del Mercosur Sociedad Anónima y su representante legal, la señora María Gabriela Corrales Palma, proponente, comunican a quienes pudieran interesar que han presentado al Ministerio del Ambiente y Desarrollo Sostenible, MADES, el Estudio de Impacto Ambiental expediente con mesa de entrada SIAM número 4967/2026 del proyecto llamado MOPC DIPE número 01/2024. 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Las observaciones, comentarios y objeciones sobre el relatorio de dicho estudio o sobre el proyecto, incluyendo los fundamentos técnicos, científicos y jurídicos que lo sustenten, deberán presentarse por escrito al Ministerio del Ambiente y Desarrollo Sostenible. 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

0: Esta semana empezando nuevamente con lo que es el resumen de la Fórmula 2, la Fórmula 1, acá en el espacio de Carlos Sayas en Circuito Motor, gracias a la el 800 AM, la Unión. Robert, estás de vuelta, se te extrañó el viernes, se te extrañó, sí, claro. Saludos, Robert, bien ahí, bien. Qué bola. Bien, hay que estar contentos. Muestra la gran imagen de este fin de semana que empezamos el programa, Robert. Ganó Joshua, ganó la sprint. Qué linda fotografía empezar este programa del día de hoy. Por fin, Joshua tuvo un fin de semana bastante interesante. Ganó una, no le fue muy bien en la Future, pero tenemos que festejar este podio muy, muy bien ejecutado, que lo vamos a estar mostrando el fin de semana. Ahí vemos algunas imágenes que tenemos de lo que fue el podio de la sprint. Y qué lindo empezar este programa, porque este año nosotros dijimos y esperamos mucho de Joshua por todo lo que estuvo intentando hacer en los años pasados. Se le ha complicado un poco este año, especialmente para el optimismo con el que le miramos, pero realmente se ve que está ha mejorado en esta sprint, y luego en la Future pues tuvo algunas dificultades que las vamos a ir desglosando. Y bueno, nos vamos a ir con Robert a la primera pausa para luego ir desarrollando el programa del día de hoy que tenemos, para evaluar lo que fue la carrera sprint y luego también la carrera del día domingo de la Fórmula 2. Así que nos vamos a la pausa y volvemos en breve.
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0: Bien, ya estamos de vuelta, listos para empezar este programa.

Vamos a ver el resumen de lo que fue la carrera sprint, el video número uno de la Fórmula 2 que estuvimos disfrutando, ¿no? De este fin de semana, una excelente ejecución de Joshua ahí partiendo desde el puesto número 4, ganando la primera posición a Virinsky en la salida. Antes de esta ya estuvo en tercer lugar, ahí veremos cómo iban tomando Oruj Radijón para ingresar a la recta de Kemmels con una impresionante actuación de Sternhorn ahí tomando la posición sobre Montoya. Algo pasó con este prema porque ya entrando a Kemmels hubo un problema, ¿no? Donde Montoya va perdiendo la posición número uno que iba ganando. Ahí vemos cómo por afuera intenta Sternhorn quitar la posición de Montoya. Ahí vemos la largada de Tosolov. Se queda parado uno de los pilotos y que hace que genere una situación un poco peligrosa al momento de la largada, ¿no? Volvemos a ver la repetición del paso. Ahí vemos ya en la vuelta número 6 el ritmo de Joshua iba atacando a Sebastián Montoya, el hijo de Juan Pablo, y ya llegando a la curva número 4-5 del circuito de Spa, termina teniendo la posición número 2. Luego acá el accidente de que genera la bandera amarilla de Shields, no, cómo pierde la cola del monoplaza al salir de Oruj. Miyata también con problemas y queda Shield totalmente entrecruzado al tocar la grava, pierde el monoplaza y terminaría abandonando el Gran Premio de Spa. Una maniobra bastante contundente en el sentido de que Miyata prácticamente lo obliga a salir de la pista y termina con el auto fuera. Dams Racing, ahí lo podemos ver a Veganovich con un ritmo bastante fuerte sobre Montoya, que ya había perdido algunas posiciones. El ritmo de Montoya no estuvo del todo convincente. Nuevamente atravesando Oruj y Radillon, las curvas emblemáticas de este grupo, de este circuito de Spa. El día sábado fue bastante entretenida esta carrera a 12 vueltas. Vemos que logró tener un rendimiento muy, muy interesante que lo convirtió en podio. Ahí tenemos una diferencia de 5, 4, 400 milésimas sobre Sternhorn, Joshua. Y llegando a la vuelta número 11, podemos ver cómo Sternhorn de Rodin tiene ya la persecución de Joshua en el Invicta y procede a ejecutar el sobrepaso en la recta de Kemmels de una manera bastante interesante. Y este accidente fue espectacular. Cinco trompos seguidos de John Bennett, que terminaría siendo una bandera amarilla en la vuelta número. Vemos cómo ahí ejecuta el accidente, pierde la cola también del monoplaza, generando este incidente de carrera bastante espectacular. No pasó a mayores y la vuelta número 17 y 18, ya terminando, ya teníamos a Joshua por delante. Ahí procede a alargar. Sternhorn comete el error de ponerse a zigzag, hacer el zigzag y genera
el hecho de que Joshua se le aleje al momento

de empezar a descolgarse de los seguidores, ¿no? Y eso, obviamente, el error de Stenhall hace que Joshua pueda conservar de una manera más tranquila la primera posición que la tenía ganada. Este deporte, bueno, todo el tiempo uno tiene que estar debidamente concentrado, y el error de Stenhall asegura también el triunfo de Joshua el día sábado en la carrera sprint. Ahí vemos a Cámara también tratando de pelear algunas posiciones. Cámara terminó en el quinto lugar con este sobrepaso en la última vuelta y logró sumar unos puntos más para el fin de semana, ¿no? El Loco Dune también ahí haciendo una ejecución bastante interesante. Tuvimos una actuación muy interesante también de el Loco Dune, que se hace con la posición número 5 sobre Cámara, que quedó sexto. Y acá la meta, y logra Joshua hacerse con el primer lugar. Bien, y Joshua no tocó de manera desesperada, ¿no? Se mantuvo dentro de la zona del DRS, protegió los neumáticos y esperó el momento correcto. Cuando Montoya pierde el DRS con respecto a Stenson, Duersen sale y aprovecha la maniobra. Esto, de alguna manera, al paraguayo hace que pueda sumar a unos puntos más, y Stenson se hizo con el segundo lugar. Tercero, Dino Beganovic, y completaron la zona de puntos Tosolov, Dunn, Cámara, Bilinski, Oliver Goethe. Y es importante mencionar esta victoria de Joshua porque no fue solamente únicamente por la bandera roja o por la estrategia de alguna manera arriesgada, sino tuvo que adelantar a Montoya y a Stenhorn, y eso hace que haya podido hacerse con la victoria. Luego fue una victoria también importante para Invicta porque el equipo había ganado dos carreras en el pasado 2025 y comenzó este fin de semana también prolongando esta racha. En términos de rendimiento, el sábado confirma que Joshua tiene una muy buena largada, tuvo una muy buena largada, avanza inmediatamente. La segunda fue la lectura de la carrera. Joshua no llegó a precipitarse, lo que hizo también que pueda ir construyendo ese adelantamiento que después lo hizo a Montoya, ¿no? La gran pregunta ahora para lo que fue la sprint era que si Joshua podía hacer lo mismo el día domingo, ¿no? Porque primero que nada, ¿qué habíamos visto del día sábado? Primero que tenía ritmo, tenía confianza, había aparentemente un auto competitivo que iba a largar en la posición 7. Además que si vamos a empezar a ver el resumen de la carrera Future, Robert, ahí vamos a empezar a ver lo que llegó a suceder en la Future Race. Ahí vemos la largada del día domingo, donde Rafael Cámara largaba en la pole position. Y durante algunas vueltas vemos ahí a Joshua tratando de recuperar, ganar posiciones, porque larga séptimo. Ahí vemos un poco a Cámara perdiendo la primera posición, acompañado en la primera fila por Tosolov. Tosolov se hace momentáneamente por el primer lugar. Tanto Duerksen como Cámara invirtieron las estrategias de tal manera que empezó Joshua con el neumático medio, esperando alargar el stint para luego hacerse con el neumático suave. Y
Cámara largó con la estrategia invertida, es decir, con los suaves al principio y los medios en el cambio del estilo.

distinta. En la largada inmediatamente vemos que Intrapubasak logra pasar y inmediatamente cámara queda ahí pegado en el interior de la curva número 1. Cámara segundo, Tosolov tercero, Loco de un cuarto, Joshua venía en el quinto lugar. Bastante pelea en la parte de atrás. Hay un tremendo bloqueo de Lokodun con Joshua por detrás. Tosolov con problemas y casi pierde el monoplaza. Y Cámara adelanta en Trapubasaki y recupera luego el primer lugar. Recuperaría más adelante el primer lugar. Tosolov ahí todavía luchando. Toca con Cámara, despista, pierde el monoplaza de manera momentánea. Y Intrapubasak todavía seguía liderando hasta la vuelta número 3. Joshua pasó del séptimo hasta la posición número 5, sexto. Y ejercía una presión bastante interesante. Pero a medida que iba pasando la carrera, Joshua no estaba recuperando las posiciones como esperábamos, ¿no? Se puede visualizar que fue perdiendo el ritmo porque no lograba del todo hacerse con el pase a más adelante, el tercer lugar momentáneo en vuelta número 5. Nosotros el día sábado habíamos hecho un pequeño análisis donde veíamos que era muy posible y probable que Invicta pueda terminar con el 1-2 en esta carrera, y esto de alguna manera estaba en proceso de cumplirse y estuvo por un momento hasta la salida de la paralización del safety car por el accidente de Van Hoppen, que lo veremos un poco más adelante. Vemos la vuelta número 6 cómo iban ejecutando John Bennett subiendo a la posición número 5, y en la vuelta número 7 ejecutan el primer cambio de neumáticos, donde Cámara cambia los medios, que era la estrategia invertida, súper bien. La parada normal, Joshua estaba momentáneamente en el primer lugar, y esto hizo que el desarrollo de la carrera hasta el momento iba a desarrollarse. Así vemos a la salida de los boxes de todos los que estaban realizando las paradas programadas para la vuelta número 7, bastante tráfico en el pit lane. Ahí vemos a Mini también saliendo de los boxes. Ahora bien, ya estamos empezando a ver lo que iba a suceder en la vuelta número 8 y el accidente de Van Hoppen, ¿no? Pierde el control en el Trident a la salida de la curva número 9, el monoplaza impacta violentamente con las barreras, rebota la pista y sufre daños importantes. Incluso tuvimos un pequeño conato de incendio en ese momento. Sale, se declara el safety car en la vuelta número 9, y esto de alguna manera empieza un poco a complicar el fin de semana de la carrera del domingo para Joshua, porque hasta este momento él se encontraba adelante, no había todavía ejecutado la parada, y toda esa ventaja que se había conseguido de manera estratégica tenía que haber sido para poder mantener la carrera de movimiento, estirar el primer stint y utilizar el super blando durante el tramo final largo. La bandera roja agrupó al grupo nuevamente y redujo ese tiempo efectivo disponible que se estaba construyendo para recuperar posiciones después de la parada. Cuando la competencia de alguna manera se reanuda, Duerksen continuaba liderando en la pista. Sin embargo,

0: luego se complicaría al momento de ejecutar la primera parada. Bueno, luego de esto, la carrera termina cambiando en su modalidad de ejecución a tiempo, a la ejecución por tiempo, debido a los incidentes en pista. Ahí vemos un accidente de otro de los Shields, de los, perdón, de los X-Racing. Este fue Fittipaldi en los Shields y termina abandonando también el fin de semana. Nuevamente cámara liderando, ahí ya Joshua había perdido varias posiciones, estamos ya en la posición número 9, que todavía no había ejecutado la parada. Problemas de track limits, salida de pista, comunicando a los al piloto, y bueno, ahí vemos la penalización de Loco Dunn de 5 segundos. Luego fue una carrera en la cual de alguna manera el rendimiento logró y se perdió ese rendimiento que estaba teniendo al momento de tener el cambio a los neumáticos suaves, o mejor dicho, de los suaves a los medios para Joshua. Entonces termina acá la carrera, Joshua termina en el lugar número 15 con una pérdida de rendimiento considerable y no pudo hacerse con el 1-2 que habíamos y nos habíamos ilusionado un poco durante el fin de semana. Decimocuarta posición, mejor dicho, para Joshua. Fue un contraste enorme, ¿no?, entre el día sábado y el día domingo. Ahí vemos a Rafael Cámara festejando. Completa nuevamente el brasileño una carrera bastante interesante. El resultado definitivo hace que Cámara siga sumando de manera consecutiva. Podemos ver ahora la tabla de posiciones en las imágenes, Robert, donde vemos, vamos a ver cómo queda y cómo termina este fin de semana después de el Gran Premio de Spa de en Europa, la gira que es de la Fórmula número 2. Ahí vemos sumando Cámara más 26, 18 en Trapu-Bazak. Vemos el festejo de Rafael Cámara. Ahí vemos el año, cómo está yendo en el campeonato. Tosolosu sigue liderando con 161, Gabriele Mini con 134, Rafael que sube con 126, Alexander Dunn con 108, León, Kushmaini, Veganovic, Sterholm, Van Hoppe e Intrapubasach. El top 10 del puntaje hasta el momento en la Fórmula 2. Y bueno, con esto nos vamos a ir a la segunda pausa para luego entrar de cara y de lleno a lo que fue la Fórmula 1 este fin de semana. Nos vamos a la pausa y ya volvemos.
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Ya estamos de vuelta. Ahora vamos a mirar el resumen, lo que ha sido la Fórmula 1. Robert, dale el video número 2. Ahí estamos con la... al video de la Fórmula 1, pásatelo, Robert. Ahí vemos, luego de la brillante ejecución del fin de semana de Antonelli, vuelve a ganar, vuelve a hacerse del triunfo por sobre su compañero George Russell. Ahí vemos cómo Max en la segunda posición hace y momentáneamente intenta ganar a Andrea Kimi Antonelli, lo logra en la subida de Orush sobre Andrea Kimi Antonelli. Luego es evidente que la potencia del Mercedes de Antonelli todavía sigue siendo muy superior. Ahí vemos que momentáneamente Leclerc se hace con la segunda, el incidente de Hamilton sobre Russell que termina con una penalización de 5 segundos sobre él por el incidente que algunos comentan que fue demasiado castigado por sobre Hamilton, y bueno, el toque fue evidente que terminó perjudicando el fin de semana de George Russell. Hamilton termina perjudicando el fin de semana de Russell y bueno, queda fuera. El toque fue mínimo, sin embargo, justo se le mueve, ¿no?, la parte delantera a Hamilton, y eso es lo que interpretan los comisarios como parte de el incidente y la penalización. Ahí vemos a Ocon, mejor dicho, al Haas con el incidente fuera de la carrera. Seguimos con los incidentes acá. Hamilton logrando cambiar y ganar una posición sobre Piastri. Acá Piastri luego haría otra vez el intento de recuperar la posición. El clásico yo-yo que estamos viendo este año por el tema del despliegue de la energía, ¿no? Max Verstappen haciendo récord de vuelta, ejecutando un buen sobrepase sobre Charles Leclerc, que iba también tratando de ganar más ritmo sobre la carrera. Acá vemos a Piastri que luego intenta sobrepasar a Charles Leclerc, teniendo la oportunidad y defendiéndose. Acá tenemos el incidente donde vuela el spoiler de Charles, mejor dicho, de Oscar Piastri. Acá Hamilton en la posición 5 intentando ir por la posición número 4 con el ritmo, con el despliegue de la energía que está siendo parte este año. No es del todo agradable, pero esperemos que el cambio y los cambios que se vayan ajustando a este reglamento hagan que podamos tener una manera de conducirse o de pilotarse donde se vean que se va al límite. Ahí empiezan la ejecución de los cambios de pits, que lo vamos a ver a detalle más adelante con los gráficos del reporte de la carrera. Acá

0: Una pequeña, una batalla que se fue dando entre Lando y Oscar, Lando ejecutando de muy buena manera por sobre Piastri. Ahí vemos la entrada a la recta principal luego de la la curva de la parada autobús. Aquí vemos nuevamente Piastri intentando ganar la posición a Lando Norris y Oscar Piastri. Ahí vemos la parada de pits, tanto de Charles como de Hamilton, se hacen justamente en la vuelta 21 del Virtual Safety Car. Acá no tocan el monoplaza hasta que se ejecute la penalización de 5 segundos, lo que de alguna manera lo dejaría un poco rezagado en las posiciones que habría tenido y conseguido Lewis Hamilton. Norris se hace con el liderazgo de la carrera por un momento corto de esta carrera. Norris habría alargado con los neumáticos duros y entonces estiraba el stint lo más que hubiera podido ejecutar. Acá vemos que Charles Leclerc logra hacerse con la primera posición, teniendo mucho mejor ritmo que el McLaren. Y en la vuelta número 26 vemos acá también que Antonelli llega muy sobrado sobre Leclerc y que más adelante rápidamente le podría sacar con un excelente tiempo y ritmo de vuelta que superaba las 200-300 milésimas por sobre Charles Leclerc. Acá una excelente maniobra de Franco, que termina sobrepasando a su propio compañero de equipo y a el piloto de Racing Bulls. Nuevamente acá tenemos otra parada más. Hubo algunos problemas con la parada de Lando. Vuelta número 34. Antonelli girando 400 milésimas más rápido que Leclerc, le iba sacando, acercándose para luego sacarle la ventaja y sacar el sobrepase por segunda vez en este circuito y en esta carrera. Nuevo líder de la carrera momentáneo, vuelta 40, ya prácticamente en el epílogo. Vemos que Hamilton logra hacerse un sobrepase sobre Piastri. Charles Leclerc iba persiguiendo a Andrea Kimi Antonelli, pero no le fue suficiente para lograr de hacerse con el segundo lugar, no lo pudo lograr. Y bueno, nueva victoria para Andrea Kimi Antonelli, decepcionante participación para George Russell, que estuvo con problemas todo el fin de semana, se quejó mucho del tema de despliegue de batería por sobre su monoplaza, y esto de alguna manera genera cierto malestar y situación de Russell, porque no está pudiendo sumar, lo cual es una desventaja para los posibles fichajes que se puedan dar más adelante, después o durante el parón de verano. Nada está dicho. Mucha gente sigue sosteniendo que el cambio de Max Verstappen es inminente. Yo todavía no lo creo así. Sin embargo, tenemos que estar pendientes de lo que pueda suceder, porque este es el gran circo y todo puede suceder. Hay el festejo con el champán para Andrea Kimi Antonelli, que suma más puntos en el campeonato de constructores y al de pilotos. 204 puntos ya se hace Andrea Kimi Antonelli. Y bueno, ahora vamos a ir a... creo que sería la tercera pausa, Robert, si estamos bien. Tercera pausa que se nos viene para volver con el análisis que vamos a tener del fin de semana, del rendimiento, la telemetría que tenemos para ustedes y un poco mostrar en números lo que ha sucedido. Vámonos a la pausa y volvemos.
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Ahora sí, Robert, vamos con las imágenes que tenemos preparadas para ustedes el día de hoy. Empieza por la 1 de del bloque de Fórmula 1, donde vamos a empezar a comentar y a ver algunas cosas que estarían sucediendo, ¿no? En el analizando lo que es la telemetría como tal. En esta primera imagen podemos ver, se los vamos a ir contando y relatando un poco a los que nos escuchan por radio, pero vemos una pequeña diferencia entre lo que está haciendo el rendimiento en los sectores 3. Acá podemos pasar a la siguiente, por favor, Robert. Y en la número 3, donde la fuente oficial de una página bastante interesante que luego pueden ustedes visitar, F1 Big Data, acá podemos ver que si se comparan las vueltas rápidas, tanto de clasificación de Antonelli y de Russell en Silverstone y en Spa, hay algo que nos está quedando muy claro. Tanto George Russell en los dos circuitos habría perdido bastante tiempo en las rectas del sector número 3, que parece como si de alguna manera Andrea Kimi Antonelli tuviera mucha más energía en esas rectas sin ninguna razón aparente. Y esto de alguna manera es lo que nos llama la atención, y sin entrar en controversia, pero poniendo siempre las dos posibilidades al mismo nivel, en el sentido de que sabemos que en la historia de la Fórmula 1 siempre se han dado casos en los cuales uno de los pilotos suele ser superado efectivamente por el compañero de equipo, o por otro lado también darse cierta situación en la cual no estaría recibiendo exactamente las mismas prestaciones, ¿no? Ahora, en este caso, muchos dirán que Andrea Kimi Antonelli está prácticamente haciéndose con todo las buenas ejecuciones de las carreras, ganando las posiciones de manera interesante y contundente, y por otro lado vemos la incomodidad de tanto George Russell como de en todas las carreras que no le ha ido del todo bien. Y acá es donde preguntamos a los antiguos detractores, ¿no?, del año pasado, que decían y pedían que el Lando aparentemente tenga que ir al psicólogo porque no se podía y no estaba ejecutando a nivel la exigencia de lo que es llegar a ser campeón. Y entonces ahora hacemos el mismo análisis y vemos que la reacción del público en general, de alguna manera, no, ante el mismo caso, no suele ser el mismo, ¿no? Eso es lo que podemos mirar y advertir. Los hechos son de que de alguna manera Antonelli está por encima de su compañero. Vamos pasando a la siguiente, donde vamos a ver un poco cómo fueron las estrategias utilizadas. En este caso, muy pocos en el segundo stint cambiaron y modificaron a neumático suave. En este caso, Kimi Antonelli lo logró hacer, ¿no? Luego de su primer ingreso, casi todos tuvieron un desempeño inicial de ejecutar la carrera con los neumáticos amarillos, los medios y luego a duros. Luego podemos visualizar que la mayoría de los intercambios y los cambios de neumáticos se hizo entre la vuelta número 14 y la número 20. Norris estiró hasta la

30, al igual que Bottas, y Alonso ejecuta una doble parada, generando todavía el hecho de que ese Aston Martin no se encuentra del todo bien. Pasemos a la siguiente, donde vamos a ver un poco el gráfico, donde en tiempos podemos ver que Antonelli fue el más rápido, ¿no? Y luego Charles Leclerc a casi 200 milésimas. Acá vemos a Verstappen un poco más de las 200, Leclerc un poco menos que las 200, Norris alrededor de las 300 milésimas, Hamilton un poco alejado de su compañero. Y acá es lo que veníamos diciendo y anticipando desde el principio del año, ¿no? Con monoplazas similares, la ejecución de un piloto sobre su compañero no tiene que estar o no debería estar no más de unas 300 milésimas, lo que representa que esa sería la diferencia, vamos a decirle, de pilotaje uno por sobre otro. Y nuevamente Hamilton, después de haber tenido un fin de semana algo complicado por el accidente que tuvo en la Libre 3, un accidente muy similar al que tuvo Franco, o mejor dicho el compañero de Franco, Pierre Gasly, donde pierde el monoplaza, y lo que genera que el cambio de partes del monoplaza hicieron que de alguna manera se pierda la puesta a punto que se tenía y reflejarse en una ejecución de carrera donde termina en el quinto puesto en términos de ritmo. Luego Isaac Hayar con una interesante y muy importante ejecución del fin de semana, que recuperó bastantes posiciones, lo vamos a ver un poco más adelante. Piastri, que no estuvo del todo en ritmo, y a partir de Armin Lindblad para abajo ya empiezan las diferencias de más de un segundo en ritmo de carrera. Bortoleto, Gasly, Colapinto, Lawson acercándose ya a los 2 segundos, con Oliver Berman, Sainz a los 2 segundos 200, o con un poco más adelante. Y ahora en la siguiente gráfica es donde podemos visualizar la ganancia de posiciones. Podemos ver acá claramente cómo el piloto Isaac Hayar, con una excelente ejecución desde la posición número 16, cambian los neumáticos, hace un cambio de neumático, mejora el rendimiento y logra remontar muchísimas posiciones, lo que contradice un poco, ¿no?, el deseo e intercambio de equipo que se hace ver a que Max Verstappen estaría yéndose del equipo, cuando es más que evidente que el monoplaza de Racing, mejor de Red Bull Racing, en este caso el de Isaac Hayar, tiene una excelente ejecución. Es más que obvio y evidente que todavía el monoplaza no está del todo para que Max pueda ejecutar y pueda empezar a ganar al menos una vez, porque ya hemos visto que el dominio que está ejerciendo Mercedes y el Ferrari, eventualmente de Hamilton y de Leclerc, que están un poco mejor en términos de ritmo. Bueno, pero acá Hayar contradice todo lo que se maneja un poco en redes, haciendo ver que Max se iría del equipo. Vuelvo e insisto, esto es el gran circo, todo puede suceder, sin embargo, en términos generales, no lo vemos y no lo compartimos de esa manera. Vamos a pasar a la siguiente diapositiva, donde podemos visualizar lo que habría sido, ¿no?, un poco los ritmos de carrera de los principales ejecutores de esta carrera: Antonelli, Leclerc, Verstappen, Hamilton y Piastri, prácticamente con estrategias muy similares, pero es más que evidente que el ritmo que ejerce Antonelli es muy muy diferente con respecto a sus competidores. Pasamos a la siguiente, y donde de manera puntual lo que veníamos diciendo, acá vemos cómo la ejecución del ritmo de vuelta y de el rendimiento en sí que tenemos de este fin de semana durante todo lo que ha sido el desempeño de Antonelli, podemos visualizar y podemos compartir con ustedes que Antonelli estuvo más rápido que Leclerc. Norris con un excelente desempeño, tratando de mejorar las prestaciones del Mercedes, del McLaren, mejor dicho.
y pasar.

0: vamos a la siguiente, donde podemos ver que Leclerc termina planteando contra Antonelli en lugar de Verstappen, y justo en el momento en que este entra a boxes, el Virtual Safety Car, pues de alguna manera genera una afectación en la cual mejora el rendimiento para lo que fue Max en esta segunda, en esta carrera de Spa. Norris tenía ritmo, sin embargo, logró mejorar y estar por encima de Hamilton, que estuvo bastante afectado y un poco por el tráfico que hace que no haya del todo podido ejecutar una carrera que lo importante es intentar ganar sobre tu compañero de equipo, ¿no? La pelea y la pugna todavía en Ferrari continúa abierta. Hamilton sigue por sobre Leclerc. Sin embargo, vamos a ver cómo desempeñan al siguiente en la siguiente carrera. Pasa a la siguiente diapositiva que tenemos ahí. Vemos de manera puntual lo que habría ejecutado el compañero de Max, retomando, recuperando posiciones desde la número 21 hasta la número 6, ¿no? Acá se puede ver con una diferencia precisa lo que habría sucedido, y claro, es más que evidente, y reafirmamos lo que decimos, que el Red Bull RB22 necesita ciertos trabajos y ajustes para poder estar con un mejor ritmo para darle el monoplaza que Max siempre ha exigido. Pasamos a la siguiente, y es importante ir mostrando y mostrándole y haciéndoles ver a ustedes el desempeño que están teniendo otros pilotos dentro de este campeonato. Arvid Lindblad es uno de los pilotos que ha estado demostrando una interesante consistencia. Va teniendo una terminación consecutiva en los puntos, ¿no? Vemos que Mónaco termina en posición 7, Barcelona en la 9, Austria también dentro del top 10, Gran Bretaña en la 7 y Bélgica en la 9, haciendo que el Racing Bulls esté en la pelea de manera conjunta con el Alpine como el mejor del resto. Luego pasamos a la siguiente, donde vemos que Gabriel Bortoleto también dos carreras seguidas que puede terminar dentro del top 10 en la posición 8, lo que hace muy interesante e importante el desempeño del Audi. Bueno, Robert, antes de terminar y dar la recta final a este programa, bueno, tenemos creo la última pausa, ¿verdad? Última pausa y volvemos ya para el cierre del programa con el puntaje, algunos datos interesantes que han dejado este fin de semana, el resultado final y bueno, y luego un poco sobre lo que va a ser este fin de semana el Gran Premio de Hungría, dando el cierre a lo que va a ser la primera parte de este año. Qué rápido ha pasado este año, qué rápido está pasando esta primera parte de la temporada y vamos a volver después de la pausa.
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3: Muy bien, entramos a la recta final. Mostramos la siguiente diapositiva luego de haber visto la revisión de lo que hizo Bortoleto. 300 podios ejecutados por Red Bull. Para muchos, eventualmente, Max Bull. A veces le solemos decir de esta manera porque recordemos que se ha construido un equipo en torno a Max en la escudería de las bebidas energéticas, y esto hace que, de alguna manera, todo lo que se ha hecho por este piloto tiene peso y consideración más allá de las dificultades y salida de bastante personal durante todo estos dos años que hemos tenido de Red Bull. Pasamos a la siguiente. Muy importante mencionar que Charles Leclerc vuelve al podio después de mucho tiempo, primera vez en este año que Charles puede hacerse con el podio. Y para poder ir dando a la recta final de este programa y de este resumen, damos vamos a ver los puntos que nos deja el fin de semana después de Spa. Pasa a la siguiente, por favor, cómo queda la tabla de pilotos después de Spa. 204 para Antonelli. Hamilton vuelve a recuperar el segundo lugar que lo había perdido momentáneamente, esto debido al abandono de George Russell. Leclerc se hace con y continúa en la cuarta posición. Los dos McLaren, 103 y 92. Los dos Red Bull con Verstappen y Hadjar. Gasly y Lawson cerrando el top 10. Y acá es donde viene un poco la pugna entre lo que es Alpine y Racing Bulls. Dentro del el mejor, lo que sería el equipo mejor del resto. Pasamos ahora a la tabla de los equipos. 358 para Mercedes, prácticamente solo liderando. Se puede ya ir preadelantando que el campeonato de constructores se lo estaría llevando Mercedes este año. Se le complica cada vez más a los pilotos, tanto de Ferrari como de McLaren, para lograr ir recuperando terreno. Entonces, dada la manera del puntaje, termina y se pone de esta manera. Gran Premio de Hungría el próximo fin de semana. Entonces, estamos listos y preparados para ver este fin de semana. Y con esto nos despedimos, y muchas gracias por su atención a todos los que nos siguen, tanto por el streaming y por la radio. A los amigos, siempre un saludo y hasta la próxima. El próximo lunes nos vemos con el resumen del Gran Premio de Hungría. Este viernes no tendremos programa porque habrá fútbol. Así que nos vemos hasta el resumen del día lunes post-Hungría. Un abrazo y hasta la próxima.

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